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1: Hola, ¿qué tal, amigas y amigos? Bienvenidos a su programa Discordia. En esta tarde, pues es un placer saludarles. Mi nombre es DJ Tumba, a.k.a. Lil Peewee. Y pues vamos a... Hoy tenemos un invitado de lujazo. Quienes nos están viendo en redes sociales ya lo están viendo. Más ya se recibieron saludos. Pero más adelantito les vamos a decir de quién se trata. Y pues también quiero agradecer acá a toda la pandilla. Antes de que se me olvide cómo está el show, también pues quiero agradecer a toda la banda. Tuvimos un evento, un aniversario de un crew, 28 aniversario, y se debatieron varias bandas. Entonces quiero agradecerles a todos, cada uno de ellos. La neta estuvo bien rifado lo que hicieron. Y pues también pues aprovechar acá, pues mencionar a toda la pandilla que nos estuvo ahí apoyando, a los DFT. De ahí ya saben, la tienda de Malabares y Skate Shop, Graffiti ahí en López Mateos y desde León. Saludotes al Juanpi. También acá pues a Veneno Clothing, que se rifó acá con los premios para los concursos de guerra de tax y todo ese rollo. Y la neta pues también, no por menos, acá pues agradecer pues a Inviernos, que estuvo desde Zacatecas, a los Niños Salvajes, al Robot, al Homínido, al Dambala, al XL Nadie, a Diamantes Fríos, al Nivek, al Román, al Caeda, al Celu, y al DJ Tumba también, que le mandamos un saludote donde quiera que ande el DJ Tumba. A ver. Y la neta fue un homenaje para un camaradita acá, el Olmeca de la Old School, la neta, que en paz descanse. Pero pues miren, pues vámonos, porque esto ya se está prendiendo y pues vamos a con esta rola que sigue, que híjole, la neta, de lujazo. Vámonos, se está escuchando Discordia.

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1: Así es, amigas y amigos, regresamos a su programa Discordia. Yo soy DJ Tumba, a.k.a. Lil Peewee. Y no, hombre, acabamos de escuchar una rola que, híjole, la neta, es una de las rolas más chidas que he escuchado en los últimos años. Y yo me atrevería a decir que, si no es que está en mi lista de rolas favoritas. Y pues el día de hoy tenemos a un invitado de lujo, la neta. Quienes nos están viendo en Facebook ya saben de quién se trata. Pues es nada más y nada menos que el buen Nivek Doble. ¿De qué onda, mi carnal? ¿Cómo andas?
2: De maravilla, mi hermano, de maravilla. Bastante bien, muchísimas gracias.
1: Qué chido, mi carnal. Pues
2: un saludo para todos.
1: Qué chido, mi hermano. Pues un gustazo que nos estés acá visitando en Discord, mi hermano. Y tenemos un programa de lujazo. Ya teníamos en mente esta entrevista desde hace unas semanas. Y se cruzaron las vacaciones y todo el rollo, pero pues mira, aquí andamos.
2: Llegó pronto, que pensé que se iba a tardar un poco más.
1: Sí, ¿verdad? ¿Qué?
2: ¿Qué te volado? Pero pues está más chido.
1: Está, sí, más chido que no. No, qué va,
2: mi hermano. Muchas
1: pues
2: gracias.
1: Para todo nuestro público que nos escuche, que no nos está viendo a través de Facebook, sino que nos sigue en Radio UAA 94.5 de FM. Nivek es un rapero de Aguascalientes, pero también es un compositor. Y las últimas dos canciones que hemos escuchado, la primera que escuchamos en el programa se llamó Converso, y ahorita esta que acabamos de escuchar se llama La Ribera. No, hombre, es un clásico, ya es un clásico, mi carnal. La neta, tienes un buen talento, tienes una voz muy chida y sobre todo tus composiciones son muy reales, son honestas, se siente, carnal. Y aparte la forma, porque creo que algo chido es de que no solo puede alguien escribir muy chido, tener un estilo muy chido, pero si la forma en que canta no lo transmite, se pierde mucha esencia. Y tú tienes esos dos elementos que creo que son acá primordiales, mi carnal. Ah, pues qué chido, mi Nivek, la neta. Qué va, mi carnal. Y platícanos, mi hermano.
2: Muchísimas gracias, hermano.
1: ¿Cómo surge ese nombre de Nivek?
2: Mira, el nombre de Nivek surgió un día. Estaba en el celular y vi una publicación que decía: el nombre de tu demonio es tu nombre al revés. Y yo dije, a ver, ¿cómo sonaría mi nombre al revés, no? Y lo volteé. Kevin, al revés es Nivek.
1: ¡Órale!
2: Y Nivek al revés es Kevin, es lo mismo para allá, para acá. Siempre voy a ser el mismo. Y ahí surgió mi nombre artístico. Nivek surgió al voltear mi nombre original. Me llamo Kevin. Órale. Kevin Mesa Martínez, mucho gusto para todos. Y por eso es Nivek doble M. Kevin Mesa Martínez es Nivek doble M.
1: Tus apellidos, sí, nomás. Mis apellidos. Está bien chido, carnal.
2: Muchas gracias.
1: Oye, qué chido, la neta, que tengas esa creatividad, loco, para desplazarte acá con tu nombre y todo el rollo. Y pues la neta representas, yo creo, lo que muchas personas en este momento, conocerse a sí mismo también, como que es voltear y ver a veces cosas que dices, pues no toda la vida es así como nos la venden, me da de felicidad. Y el hecho de que hayas volteado tu nombre y todo acá para lo que sea, órale, que va, es como una identidad, no dejas de ser tú.
2: No dejo de ser yo de ninguna
1: pero
2: manera.
1: Es otra perspectiva.
2: Ahora yo por acá somos el mismo.
1: Órale, qué chida filosofía, mi carnal, no manches, qué chida.
2: Gracias.
1: Oye, mínime, ¿y qué rollo? ¿Cómo empieza tu gusto por la música? ¿Qué es lo primero que empiezas a escuchar, carnal?
2: La verdad, yo siempre he estado muy relacionado con la música. Desde que era un niñito chiquito, a mi mamá le gusta mucho la música. Siempre he escuchado música desde que me acuerdo. Siempre lo veía cantar por la casa. Sí, ella escuchaba, pues, Leo Dan, le gusta mucho a mi mamá. Es muy fanática de Leo Dan. Un día, una vez la llevé a un concierto aquí en el Palenque, le regalé unos boletos. Fuimos a un concierto de Leo Dan. Le gusta mucho Leo Dan. Y ese tipo de música, así como de esos tiempos, así clásica, calmada. Las cumbias también le gustan mucho a mi mamá. Es muy bailadora, mi madre. Un saludote para mi madrecita hermosa. Te amo, jefa, gracias por todo. Y yo siento que principalmente viene de ella esa influencia. Pero pues desde chico de nacimiento, Mi padre también escuchaba música, escuchaba Chalino Sánchez,
1: vamos, qué chido.
2: Y Cártel de Santa, y Control Machete, y ese tipo de música escuchaba mi papá. Pero mi gusto por la música, para yo hacer música, ya fue cuando yo me vine a vivir por acá, para la Ribera. Ya escuchaba, ya conocía rap, por eso que te digo, lo que escuchaba mi papá, el Cártel de Santa y rapeos así. Pero yo aún no conocía lo que era el rap, solo pues llegué a escuchar las canciones y se me hacían chidas. Llegué a escuchar también Canserbero y Violadores del Verso, raperos así chidos que escuchaban en el barrio y en Pilar Blanco, en el ABC, crecía en el ABC.
1: Ah, ¿neta?
2: Y ahí me juntaba y pues la banda escuchaba la música, pero pues yo estaba morrillo, yo era un niño, no comprendía de lo que trataba, se me hacía chido. Y recuerdo que rapeaban en el barrio unos carnales, el Freeman y el Parek, siempre los... El 7 los veíamos ahí rapear en el barrio y pues se nos hacía chido, pero nunca me llamó la atención. Yo pues era un alguien inmaduro, no sabía ni qué onda. Ya fue hasta que me fui a vivir para la Ribera. No salía para nada. Nos quedábamos en la casa, yo y mi hermano, todo el día. No teníamos amigos, no teníamos nada que hacer. Nos quedábamos todo el día en la casa escuchando música. Y como que se me pegó toda la música que escuchaba. Empecé a descargar mucha música.
1: Chido, carnal.
2: Mucha música de muchos artistas muy buenos que fui conociendo, pero casi en su mayoría rap conciencia. Y pues como que se me pegó, como una pinche esponja, lo absorbí todo y de pronto me dieron ganas de querer rapear. Me solté mi primera canción. Empecé freestyleando con mi hermano Miguel. Empecé rapeando con él. Nos rapeábamos, nos improvisábamos y nos tirábamos unas rimas y así fueron mis primeros raps con él. Ya después escribí mi primera canción y hasta ahora pues no lo quiero dejar y no lo vamos a dejar. Aquí estamos de seguirle dando.
1: Qué chido, mi carnal. Porque la neta, o sea, que se me hace algo muy chido que todo esto ha surgido también dentro de tu familia, carnal. Entonces, como nos platicas, las influencias que, pues, es lo que todos escuchamos, pero también el hecho de lo que dices de vivir en un lugar, trasladarte a otro y empezar con tu propia familia, acá tu canal, lamentar a freestyle. Todo eso va creando acá como los elementos, pues, chidos, la neta, porque yo creo que tienes un talento y tu talento tiene cimientos, carnal. Luego se ve cuando alguien tiene talento y tiene cimientos. ¿En qué sentido? Que toda esa influencia que fue construyendo, o sea, estás bien colocado sobre ello. Es difícil que te sacuda tu estilo y es algo que ya se siente sólido, pues. Entonces, la neta, qué chido, enhorabuena, mi carnal, por qué esa motivación, porque te remites acá la buena vibra y todo el cotorreo. Y ese inicio, y en la Ribera, ¿ahí había más banda que cantaba o nada más tú, o cómo empezó el rollo?
2: Pues te digo que, te repito, empecé yo solo con mi hermano, nomás éramos nosotros y poco a poco fuimos conociendo más banda, fue llegando más gente a vivir porque fuimos de los primeros que llegaron ahí a los edificios, estaban solos, apenas estaban vendiendo los departamentos, nosotros fuimos de los primeros y pues poco a poco fue llegando gente, nos topamos a un amigo de las huertas que vivía ahí cerca de donde vivíamos y pues luego lo cotorreamos y qué onda, poco acá vives y así era. El Kikis, saludote para mi canal, el Kikis. Fue con los primeros que empezamos a cotorrear y nos juntábamos ahí todos. Con el Joker también, un saludote para mi canal, el Joker, que me había pedido saludos la otra vez. No le cansé a mandar saludos, se me fue el rollo, pero mi hermano, gracias por todo el apoyo. Y rapeábamos yo y mi hermano ahí en la calle. Nos aventábamos nuestras batallas, nuestros freestyles ahí en los callejones y acá chido. Y toda la banda nos motivaba. Poco a poco fui conociendo más gente. Y sí me topé con más banda que le gustaba el movimiento y lo hacía, que fue el Calac Unique, también ahí vivía en la Ribera, saludo para el bro.
1: Qué chido.
2: Calac Unique y después Calac me presentó Axioma, que Axioma fue mi productor de hace mucho tiempo, fue mi primer productor, con el primero que grabé mi primera canción y también me motivó mucho, me inspiró mucho porque pues, me decía, tienes talento, lo haces muy bien, sigue dando y él me alentaba a hacerlo. Saludote para Axioma de ese mi carnal, que va y vive todavía en la Ribera el bro. Y pues fueron con las personas que yo me empecé a relacionar más en este rollo. Yo los veía como rapeaban, hacían sus canciones, improvisábamos juntos y pues y ahí me agarré.
1: Y ahí, fíjate, carnal, que ahorita que dices esto, me voy a dar el momento porque conoces mucha gente, pero también tu vibra como persona te lleva con las personas acá. O sea, eso es una especie de carisma, carnal. No cualquiera lo tiene, o sea, y tú tienes eso, y tanto es así que mira, te envían saludos, Hosbeck.
2: Ah, carnal del Isaac. Saludos a mi hermano. ¿Qué va, mi bro?
1: Beltrán, GTR.
2: ¿Qué va, mis hermanos? Un chingo de gracias. Saludos para todos. Tisca, Alejandría, que es una amiga que nos apoya bastante también. Nos había hecho una entrevista. Escuchen su programa, su podcast. Tiene un podcast que se llama GS Represento.
1: Órale.
2: Algo muy bien.
1: Te desean mucho éxito. Y luego Hosbeck dice eso. ¿Qué va?
2: ¿Qué va, mi carnal? Un
1: Sommer.
2: Sommer
1: también.
2: Ah, Sommer, mi carnal, el Yair, mi bro, con el que canté la Pónganse al Tiro, es mi bro.
1: Qué mal.
2: Saludos de mi
1: pues
2: carnal.
1: Aquí está toda la pandilla y echando acá desde. Desde ahora sí que nos están saludando también. Desde acá, desde Gabacho, ajá, desde Atlanta. Atlanta, ajá, saludos.
2: Saludote
1: desde
2: hasta allá, hasta Atlanta. Muchísimas gracias. Qué va, mi hermano. Muchas gracias.
1: Sí, no, y eso que, acá, pues mira, fíjate, qué canal.
2: Saludote, mis bros. Estamos un chingo a todos. Qué va.
1: Qué chido, mi canal. Fíjate, y ahorita tú platicas esto, mi canal, de la influencia que tienes, todo este rollo del rap, de hip hop. Yo creo que has estado en el lugar correcto, pero tu talento, carnal, también te ha llevado como a eso, ¿sabes? O sea, tu mismo talento es el que ha hecho acá que estés así como, pues, involucrado en ese rollo, ¿verdad? De conocer gente, la gente adecuada, y yo creo que tienes un gran talento. Escuchamos tus canciones. Sepan que todas las canciones que se escuchen aquí son son producciones de Nivek, o sea, son de él, son de su autoría. Entonces, chequenla. Ahorita acabamos de escuchar esa rola de La Ribera, carnal. No, hombre. Yo la primera vez que la escuché, me tocó escucharla en vivo.
2: En vivo.
1: No, en vivo acá.
2: Se siente más.
1: Se siente acá la vibra. Iba con mi sobrino, el Angelote, que le envió un saludo.
2: Saludote para el Ángel. Que va, mi carnal. Rifado, mi bro. Que va.
1: Íbamos acá, estaba el Gasperson y que todo lo mismo. Yo me acuerdo. Y llegamos y nos quedamos acá de. No más. Me acuerdo que ese día nos regresamos, cuando íbamos regresando, no manches, que andan bien chido, que nos tocó, y esa de La Ribera se nos quedó acá, porque aparte, pues, también era el spot
2: donde estábamos,
1: Ribera acá, y ¿cómo estuvo ese rollo? Ahorita nos platicaban, mi carnal, ¿qué cosas usas para tus canciones? ¿Qué te inspira? Porque tienes diferentes temas, carnal, ¿qué te inspira a ti?
2: Pues, lo que vivo en el barrio, la vida, lo que la vida me deja, lo que aprendo al vivir, si no lo vivo, no lo canto. Siempre me gusta ser realista, todo ese tipo de cosas. Y pues el barrio es lo que me inspira, el barrio, mi vida, la gente que me rodea. Esa es mi mayor inspiración y es de donde normalmente compongo mis canciones. Porque no escribo mucho, no compongo mucho, pero cuando lo hago, pues algo serio, de puro sentimiento.
1: Sí, sí, sí.
2: Algo muy serio, hermano.
1: No, no manches, pues muchas felicidades, tienes un talento increíble.
2: Esa de La Ribera es la pura neta, la banda que vive allá, que la topa, saben que la pura realidad, lo que vive el barrio, siempre es lo que me gusta transmitir a mí, lo que me gusta expresar. Y hubo un tiempo que se prendió bien duro el barrio y pues, no sé, quise plasmarlo en una canción y mandar saludos para la banda.
1: Qué chido,
2: y quedó muy bien, hermano.
1: La neta sí.
2: Esa canción es la que nos trajo aquí, la que nos ha abierto muchas puertas. Primero Dios, y nos sigue abriendo más y nos lleva muy lejos. No solo esa, todas, pero con esa canción sí estoy agradecido, bastante agradecido más bien, porque me brinda este tipo de cosas, este tipo de oportunidades y experiencias que son bastante buenas, la verdad, muy satisfactorias.
1: Y fíjate, mi carnal, que todo este rollo, porque, o sea, vives en un lugar y no es sencillo, carnal. O sea, quizás piense en la banda, no, pues escribieron algo de un tema, una historia de hip hop. No es sencillo, carnal, porque tienes que meter elementos acá, o sea, conectar las rimas, todo, o sea. Y haz de cuenta cuando escuchas la de La Ribera, carnal, escuchas una rola como si, o sea, porque aparte conoces el contexto. Creo que los que somos de Aguas conocemos el contexto, quizás muy general, ¿no? Uh-huh. pero cuando lo vas escuchando dices, no manches, qué va, o sea, dices, tienes esa capacidad de no solo escribir para ti, sino que para que la gente lo entienda acá, y con una complejidad acá de rimas, o sea, está chido eso, canal. La neta, eso, tienes un talento, yo me atrevo a decir que innato, canal, la neta, eso está muy chido. Y también pues tienes acá canciones que ahorita vamos a escuchar una, no es spoiler alert, pero también una canción acá que se llama Mi Mayor Victoria, canal. ¿Qué rollo con esa? Platícanos.
2: Esa canción, como lo dice, es mi mayor victoria. La hice para mi hija. Es un hermoso poema que le escribí a mi hija. Se llama Luz Victoria. Esa Murillo es mi hermosa niña, tiene 5 años. Y pues es mi mayor amor, lo que más amo, lo que me inspiró. Siempre quise decir algo que sea para ella especialmente y con lo que me pueda recordar, que cuando crezca escuche y diga, wow, que sea, que la haga sentir orgullosa. Espero que así sea. Y la amo con todo mi corazón, es mi canción favorita y puro sentimiento, la verdad, me inspiro mucho, es lo que más amo en este mundo, esa niña. Ahorita por razones de la vida no puedo estar con ella, pero la amo y yo sé que pronto voy a estar con ella otra vez. Un saludote para mi hermosa niña, y si la ven por ahí, salúdenmela y digan que la amo.
1: Qué chido, mi carnal.
2: Me amo mucho.
1: Órale, no,
2: es
1: pues
2: mi mayor victoria.
1: No, pues qué chido, mi niña. Qué chido, pues miren, no se digan más y vamos a escucharla, carnal. Esto es Discordia. Estamos aquí entrevistando nada más y nada menos que a Nivek WM. La neta, todo lo que escuchan aquí es producción acá, es trabajo de él. Y la verdad, pues enviamos un saludote a toda la pandilla que está aquí atento. Y pues vamos a escuchar esta canción de Nivek que se llama Mayor Victoria. Yo soy DJ Tumba y continuamos. ¡Vamos!
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0: Así es, amigas y amigos, regresamos a su programa Discordia. ¿Y qué tal? Tenemos un invitadazo de lujo que es el buen Nivek WM. ¿Qué onda, mi carnal? ¿Cómo estás?
1: ¿Qué tranza, mi carnal? Excelente.
0: De lujazo.
1: Bien, gracias a Dios.
0: Qué sí, chido, estamos. Mi hermano. Pues acabamos de escuchar tu rola, la neta. Está no caira. Ahora sí que de todo. Rifadotas, mi carnal, ¿eh? Rifadotas. Y pues enhorabuena para ese gran talento que tienes, mi carnal, y que pues tienes la capacidad de compartirlo a muchas personas que tienen talentos y pues los guardan, o a veces el no saber comunicarse o no tener los contactos. Pero la neta, muchas gracias, carnal, porque tienes esa capacidad de compartirlo con la banda. Yo la neta era, lo vi en La Ribera, cuando escuché la rola de La Ribera, y o sea, todos acá escuchando acá la rola. Y en el aniversario, igual, carnal. O sea, es una rola que empieza y toda la atención se centra acá. Y no manches, está muy chido. Y ya van varias veces que lo presencio y digo, no, es que tienes el flow, carnal.
1: Gracias.
0: Y eso está muy chido.
1: Muchas gracias.
0: Fíjate, y sobre eso, mi carnal, me gustaría preguntarte, ¿qué experiencias te ha dado la música, carnal? Desde que empezaste a salir a cantar, ¿qué experiencias te ha dado conocer gente? ¿Cómo está el show en esto de la música?
1: Más que nada, bueno, más bien, solamente han sido buenas experiencias lo que me ha dado hasta hoy la música. Conocer gente, muy chida, un chingo de banda, carnales que he topado y que he hecho por esto de la música. Como lo fue mi carnal el Rapsodo, que lo conocí por rapeando, fui a un evento a rapear, a un concurso de talentos que hubo allá en Jesús María, en la casa del Chicagual, y que hizo la JMS. Fuimos y concursamos, me acompañó mi carnal el Descaro, un saludote para mi bro el Descaro, Descaro de los Diamantes Fríos. Mi bro me acompañó, aventamos unos raps y le gustó un compa, que va, hacemos Rosa Rifa y acá, y así me conoció rapeando. No sé cómo me contactó, pero me buscó y me halló mi Facebook, me mandó mensajes, nos topa, me invitó a un evento que hizo el Roof Rap, evento chingón que organizó también el bro, estuvo chido los Roof Raps, y lo hice amistad, que hoy es mi hermano, una grandísima amistad, y es un carnal, de otra madre, lo quiero un chingo al bro, me he dado bastante, convivido mucho con él, y se ha ganado mucho mi cariño, y así como él, he conocido mucha gente, bastantes personas chidas que me apoyan y me demuestran también su cariño. Y experiencias como que me reconozcan ya en la calle, ya me topa la banda.
0: Vale,
1: tú eres el morro que canta de Simón. Está chido. Ya me han pedido mi autógrafo varias personas. Una vez un niño estaba allá en el Aurrera y por el cantón, allá en La Ribera. Uh-huh. Y se arrimó un compa iba con su hijo. Uh-huh. Y se arrimó, que si te dice a mi niño que si no le regalas tu autógrafo.
0: Qué
1: Simón, carnal, pues que va, se siente chido que la banda sí te reconozca, que sepan y que digan, eres el Nivek, al que rapea, un chingo de gente que pasa, topo por la calle y me saluda y que va, carnal, te la rifas y que va, muchas gracias, verdad, se siente muy chido, muy chingón, ese tipo de cosas. El otro día una muchacha fue a buscarme a la casa y me dijo, me fue a tocar y me dijo que si le podía regalar mi autógrafo antes de que me hiciera famoso. Le regalé mi autógrafo. Estuvo chingón. Y pues también este tipo de cosas, estar aquí en la radio, porque pues no es cualquier cosa, está chido, no es fácil hablar frente a un micrófono y se siente muy bien, bastante satisfactorio esto, que nos inviten, que nos quieran conocer y que nos den la oportunidad de que más personas nos conozcan, que les muestren mi música y la de mis carnales, que yo sé que van a venir y van a estar aquí. Sí, eso es algo bastante bueno, la verdad, todo este apoyo. Se siente muy bien venir aquí.
0: Qué chido, mi carnal. Pues es producto
1: este tipo de lugares.
0: Qué chido, es producto de todo tu trabajo, mi carnal, de tu talento, porque también pues
1: gracias.
0: Eso que has llegado a conocer las personas que te buscan y todo ese rollo, mi hermano, pues es parte de ese talento que tú tienes, la neta. No cualquiera, porque a veces, pues mira, el mundo de la música y como muchos otros ambientes, pues la fama o eso puede hacer que las personas pierdan el piso o decir, ah, no la hagas, o... Pero en lo que va acá, de, como te decía hace rato, tu personalidad, pues es algo que fluye muy chido. Y antes de que se nos olvide y no dejarlo pasar, fíjense que Carlos Ortiz también te envía un saludo. Dice, ah, mire que va, es ley.
1: Carlos, ¿qué va, mi hermano leñota? Ah, es que Carlos chido. De la BCC.
0: ¿Qué va? Saludotes acá a la BCC, ¿qué va? Y también acá Perla. Perla Esmeralda también te manda saludos.
1: Ah, ¿qué va? La Perla, saludos. Perla, muchísimas. Muchísimas gracias.
0: Sí, no, pues mira, gracias, eso habla de
1: saludos para todos.
0: De todo acá el apoyo que tiene mi canal, la neta. Está muy chido. Y fíjate que ahorita platicábamos de todo este rollo de las experiencias de la música y todo. Este programa es para eso, para que la gente conozca qué hay detrás del artista que escuchas, ¿no? O sea, tú nos platicabas cómo estaba ese rollo detrás de... En el corte nos platicabas, mi canal, algo que se me hizo chido, que ganaste un concurso, ¿no? De talentos. Sí, ¿cómo estuvo ese rollo, mi hermana? Platicando.
1: Era cuando estaba estudiando la preparatoria y hicieron un concurso de talentos en la preparatoria. Y pues me animé a concursar, dije, arrebeda, dije, sí me rifo, dije, quizás no gano, pero sí me rifo. Me aventé, me inscribí y les rapié dos canciones. Y gané el primer lugar. Que va. La preparatoria Santa Fe. Estudiaba medio tiempo, trabajaba y estudiaba. Trabajaba medio tiempo y estudiaba medio tiempo también. Y pues me gané 1,500 pesos. Estuvo chido. Ese día recuerdo que cuando estaba trabajando acá con unos bros, era yo su chalán de fontanero electricista. No llegaban, eran medio mamones los bros. Pero ese día dije, ah, chinga, dije, si ahorita en 10 minutos me gané 1,500 pesos, dije, ¿qué ando aguantando esta gente? Dije, vámonos, y me fui para el cantón y ya no fui a trabajar. Y estuvo chido, pero no, pues que va, creo que fue mi primer concurso el que entré a concursar. Y rapié dos canciones. Toda la banda le gustó, uno que otro no, y dice acá, pero los maestros pues se dieron cuenta de la lírica, ¿verdad? La filosofía que van en mis composiciones y me dieron el primer lugar.
0: Qué chido,
1: gracias a Dios nos llevamos el primer lugar esa vez y 1,500 pesos.
0: No, es una buena
1: feria. Bastante bien.
0: Qué chido, mi canal. Bueno. Y luego también nos platicas que, por ejemplo, hay como eventos, un decirlo, donde vienen personas de fuera, pero para poder cantar también con ellos, hacen como un pre-evento, una batalla.
1: Batalla.
0: De freestyle.
1: Batalla de shows.
0: De batalla de shows.
1: Eran de canciones.
0: Y a ver, ¿cómo está ese rollo? Y el que gana
1: el
0: un
1: que
0: espacio
1: gana, para el line-up. Pues he ido, creo, a dos de esos. Llegué a ir.
0: Ajá.
1: Y fui una vez, era para concursar. Tú ibas y cantabas, creo, tres canciones. Te daban para cantar tres canciones y ya ibas pues pasando a las eliminatorias. Y si ganabas, si eras de los campeones, bueno, al primer lugar creo que le regalaron un video, una grabación de una canción, y abrirle a Chollín, porque vino Chollín, el rapero de España. Vino aquí al 8 segundos, dio concierto y eso era lo que te ganabas. Yo gané de esos, no gané el primer lugar, pero quedé de los ganadores y pues me gané abrirle a Chollín. Abrimos concierto, un concierto que iba ahí en el 8 segundos con varias bandas recias. Estuvo el Danny 20, no sé si lo tope, saludos para el bro. El Skinny J también, saludos. J Roma, saludotes para el bro. El Soga estuvo también. Y hubo más bandas, no recuerdo bien sus nombres, pero hice más amistad con Daniel y con el Skinny J. Portaron chido. Y pues ese evento creo lo organizó el Arpas o no sé quién, pero el Arpas era el que estaba ahí moviendo a toda la banda.
0: Órale, qué chido.
1: Y pues estuvo chido, fue una experiencia muy buena también. Fue mi evento, creo, de los eventos más grandes que he tenido. Y pues en un tipo de lugar así, acá, más perrón. Está más chido el 8 segundos. Y pues estuvo perrón, rapeamos unas rolas y... Bien perrón, que me lo
0: pasé.
1: Estuvo chido.
0: Fíjate que ahorita que comentas ese rollo, está chido porque como la música va avanzando. Te decía hace rato, tras el corte, yo acá pues desde morrillo pues siempre el rap es lo que siempre he consumido desde morrillo. Con todo mi crew patinábamos y pintábamos todo puro rap, ¿no? Rock, punk, todo ese rollo techno. Pero ya en mi adolescencia me enfoqué como a la producción y pues estaba chido, producción de de tecno, electro, hasta cumbia, carnal. Entonces estábamos acá como electrocumbia y todo. Y me desconecté y fue como haberme acá echado una pestañita, desperté y ¡pum! Ya la escena del rap en Aguas está bien pesada, carnal. O sea que siempre hemos sabido que en Aguas hay buena escena, pero ahora no manches, o sea, digo, no la hagas, un buen de talento bien perrón. Saludos a toda la banda de Jesús María, que la neta están bien rifados, la neta. Todos los de Aguas también, y neta, así que, y Aguas siempre ha sido un referente, carnal. Por eso ahorita que comentabas, fíjate, ese ya para hacer guerras de show, está chido ese cotorreo, ese formato acá para.
1: Y se ponen bien perrones y se pone bien chido, hay mucha competencia. Hay mucho talento en Aguascalientes.
0: La neta,
1: bastante talento, la verdad.
0: Eso está muy chido, mi canal, la neta, que le está haciendo. Y proyectos a futuro, mi hermano, que quieras acá, o que tienes, que viene en mente.
1: Pues no tengo como que ninguno en específico, pero pues seguir buscando la inspiración, la música, porque no me gusta escribir nomás por escribir. Escribo cuando el corazón lo manda, cuando el corazón lo dicta, pero sí hay algunos jales que quisiera terminar, porque soy, no sé, soy como que muy decidioso, a veces no le meto como debería, pero aún así estamos rifando bien perrón. Y pues yo sé que hay que hacerlo, hay que seguirle dando. Y si son varios proyectos que hay que terminar con varios carnales que tengo jale ahí atorado y que por alguna razón, por X o Y, no terminamos con mi carnal el Dre de la propiedad privada. Saludote para el bro, tengo mucho jale con él, muchas canciones que no hemos terminado, tenemos videos pendientes, canciones por grabar y las que vamos a escribir. Más jale con mi carnal el Descaro, con mi carnal Rapsodo. También tengo unos videos de canciones que ya grabamos, pero no hemos podido hacerle los videos. Uno, porque lo queremos hacer en el cerro, arriba, y no hemos encontrado pues como que un camarógrafo que quiera subirlo a tempranas horas de la mañana. Y no nos hemos puesto bien de acuerdo, pero pues ahí va saliendo el jale. Con mi bro el Yair también tengo un video bien perrón, la rola Pónganse al Tiro, que rapeamos ahí en el evento el viernes. Y tenemos otras rolitas ahí pendientes. Pero más que nada, primero terminar eso. No quisiera sacar nada nuevo si no termino eso. Fits con mi carnal el Goga, que me invitó a hacer un fit bien chingón también, el bro.
0: Es el Goga.
1: Una verga que es ese Goga, con la pura buena vibra que trae el carnal. Una rola pendiente con él también. Y varias bandas que me invita a hacer canciones. Yo les digo, Simón, se arma el corto, se hace. El corto me rifo, pero pues no sé, ahorita como que. No estoy como que tan centrado. Tengo la mente ocupada en otros problemas y como que no he tenido ganas de escribir. No me siento bien para hacerlo, pero en cuanto sienta chido, uno de los primeros jales que hay que sacar. Qué y va, hay que seguirle dando.
0: Órale, pues todo el éxito, mi carnal. La neta, vas a ver que sí. Sí, porque pues eres una persona muy dedicada y ahorita, como dices, que se esté cocinando lo que se está cocinando, que todos están disfrutando acá, que sigan acá rifando con esos éxitos que tiene mi hermano. Y como tú lo dijiste hace rato, escribes cuando el corazón te lo dicta. Entonces a veces es una lucha interna entre lo que pasa acá entre los pensamientos y las broncas y entre lo que pasa acá en el corazón, y a veces esa lucha interna es la que nos detiene muchas cosas. Todos estamos acá, la neta. Y pues un saludote a toda la pandilla, aprovechando este mensaje, toda la pandilla que esté pasando cualquier situación, ánimo, banda, que lleguen las cosas más chidas para que puedan superar lo que les ocasiona un límite o una dificultad, lo que sea, carnal, en cualquier sentido. Así es que ánimo, banda, no se desanimen. Esto va siguiendo y pues a darle machinzote. Oye, mini, ya que empezamos a filosofar. Oye, mi carnal, redes sociales que tengas, mi hermano.
1: Sí, tengo, no uso mucho redes sociales, la verdad, a veces casi ni siquiera agarro el celular, pero pues ahí estamos en contacto. En Facebook aparezco como Kevin WM. Okay. Kevin y la palabra doble. Ajá. Y la palabra M. Okay. Kevin WM. Así aparezco en Facebook. También tengo Instagram, que pues casi no uso ninguno de los dos, pero también tengo Instagram, es WM Nivek en Instagram. Y en YouTube estoy como Nivek WM, igual así escrito, la palabra WM, Nivek WM. Nivek es Kevin al revés. Escribe Kevin al revés, es Nivek, Nivek WM, esas son mis redes sociales. Ya estaba subiendo música a plataformas digitales, subí algunas. Eso, la de La Rivera, está en, ya está en plataformas. Pero tuve un problema con la distribuidora que contraté. No rifó, me estafaron, diría yo. Y pues no pude subir toda la música que ya tenía lista para subir, porque tuve problema con dos o tres canciones que ya había subido. No sé por qué no aparecen en Facebook y en WhatsApp, no aparecen en Instagram, en ese tipo de lugares. Solo están en Spotify y en Apple Music. Ajá. Pero pues voy a tumbar esa cuenta y contratar otra distribuidora para empezar a subir la música y para que mi música pueda llegar a más personas.
0: Chido, mi carnal, pues todo el mayor de los éxitos de eso. Y qué crees, mi carnal, pues se nos está acabando el programa, se va de volada. Vámonos un corte, estamos escuchando acá Discordia, esto es Discordia. Y pues estamos acá entrevistando a buen Nieve. Regresamos, banda, no se desconecten.
2: Sí, ajá, doble M, voy, Nivek.

0: a su programa Discordia. ¿Qué crees, mi buen Ibek?
1: Se nos acabó el tiempo. Hijo.
2: Estuvo muy chido. Que me estaba prendiendo.
0: De tanto se me vino el tiempo. Mi carnal, un gustazo, neta. Tienes un buen de talento. Yo sé que lo escuchas siempre, carnal. Y aparte, pues aparte de tu talento, tienes la capacidad, carnal, de mover las cosas para que las cosas fluyan, carnal. ¿A qué me refiero? Que eres un puente, carnal, entre que a través de tu talento la gente conozca, carnal, cosas que no tienen la mirada para ver. A veces, muchas veces, no volteamos a nuestro entorno, no vemos qué ocurre. Se nos olvida la rutina, los problemas nos va llevando y nos apaga los oídos, no escuchamos los pájaros, no vemos los perros, hasta los perros de la calle, carnal, todo, los morrillos, las señoras, o sea, y tú tienes ese talento, mi carnal, de lo que tú ves y compartirle a la gente. Te lo digo, cuando yo veo que cantas, hasta la banda se queda como, oh, manches, o sea, tú lo dijiste hace rato, es un rap de conciencia, pero aparte, pues tienes esa capacidad. Te deseo lo mejor, carnal, la neta, mis respetos para ti, toda tu familia, toda tu pandilla, loco, y pues saludotes que quieras enviarme.
2: Saludotes principalmente para mi familia.
0: Qué chido.
2: Mi madrecita hermosa que siempre me ha apoyado y nunca nos deja. Una disculpa si a veces me porto mal, luego sentir mal, pero sabes que la amo.
0: Qué chido.
2: Mis hermanos, Christopher y Angel, los amo bastante también. A mis hermanos siempre me apoyan de una de otra forma, siempre están ahí conmigo. Mi hija, pues Victoria, tan hermosa, donde quiera que estés, saludote para ella, la amo mucho. Mi jefito, allá arriba que nos mira, saludote también para él, para toda la banda de la Ribera, son bastantes, no podía mencionarlos a todos. Y todos mis carnales con los que me la cotorreo bien chingón, que un saludote para el Joker, porque ya se me había pasado la vez pasada. Saludote especial para mi carnal el Joker. El Abel también me pidió saludos. Son carnales de ahí de la Ribera.
0: Qué chido.
2: Les gusta la música y siempre nos apoyan bastante. Un saludote para todo Aguascalientes, todo México y todo el mundo, donde quiera que nos lleguen a escuchar, donde sea que llegue esta música y este mensaje, este programa. Saludo para todos ellos. Y pues más que nada quiero dar gracias a Dios, agradecerle por estas oportunidades, estas experiencias, estos momentos de vida que nos regala y nos permite disfrutar de estas cosas. Gracias a ti. Y un saludo enorme a ti y a toda tu clica por invitarnos, por rifarse en el barrio, por embellecerlo.
0: Qué chido.
2: Ches grafitis bien perrones. Y pues, muchísimas gracias. Saludote especial para el Jeco.
0: Ah, que va, donde quiera que ande ese
2: bro,
0: también.
2: La neta, bastante agradecido con ellos por todo esto. Y muchas gracias.
0: No, qué chido, mini Beck. No, hombre, es un programota.
2: Qué va.
0: Mira, y pues ya también nos siguen en redes sociales. También, mira, fíjate, te envía Josué Pérez. Saludote.
2: Saludotes, mi bro.
0: No, mini Beck. Pues, la neta. Mucha banda.
2: Muchas gracias.
0: Te apoya, la neta, qué chido mi canal, la neta. Pues mira, pues nosotros pues nos despedimos. La neta, nos despedimos, se nos fue el tiempo de volada, carnal.
2: En corto, ¿verdad?
0: En corto se va, neta.
2: Nos faltó.
0: Y fíjate, también antes de que se me olvide, Fernando Piña también te envía saludos acá.
2: Colas, que va, mi bro. Saludote también, mi carnal.
0: Pues se nos va el tiempo.
2: Saludos, mis bros.
0: No va a ser la última entrevista. Tenemos también, estamos cocinando algo. Hace rato lo platicamos. Y también ahí va a haber otro proyectito acá que igual no va a ser la primera vez, mi carnal. Este es tu espacio.
2: Gracias, hermano. Entonces, agradecido, bastante agradecido contigo y con toda tu gente.
0: Qué chido, mi hermano. Pues,
2: muchísimas gracias.
0: Y pues nos despedimos. Sigan escuchando 94.5 de FM Radio UAA. Nosotros enviamos un saludo a todos nuestros compañeros y compañeras que hacen posible la producción y difusión de este programa. Envío un saludo a toda la pandilla de la UV, los Wild Childs, y a toda la pandilla que se dedica a hacer lo que le gusta y a los que están haciendo las cosas que no les gusten, paren, deténganse y muévanse poquito para que empiecen a fluir, ¿verdad?
2: Fluir bien, ¿no? Como debería.
0: Ánimo, pues, mi Nivek, un gustazo, mi hermano.
2: Un gustazo, mis hermanos. Nivek, un saludote para todos. Nivek WM en redes sociales, Kevin WM en Facebook. Facebook, YouTube, Nivek WM. Y pues esperen más jale porque bendito sea Dios.

0: Sí, esto continúa.
1: Cuídense, chido. Hasta luego.
0: Mis bros. Saludotes.
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0: 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En este momento, las 7 en punto.
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Hola, bienvenidos a Supersónico 2.0, 94.5 FM Radio UAA. Gracias en controles técnicos a Oswaldo Rodríguez y en la grabación y postproducción de este programa a Rafita Polo. Soy Claudia Solís, acabamos de escuchar a la banda de Interpol con el tema Iron City. Interpol es una banda de origen estadounidense, son de Manhattan, Nueva York. Su frontman es el señor Paul Banks, que es la voz y la guitarra rítmica de esta banda. Ellos se presentaron en La Condesa para presentar su nueva placa discográfica. La placa se llama This Mirror Weighs a Ton, pero tuvieron una petición para los fans, donde les pidieron no usar celulares, no usar cámaras. Daniel Kessler fue el anfitrión. El nuevo material se va a presentar en agosto de este 2026. Se reunieron en el Panorama Studios en La Condesa junto con varios reporteros y algunos fans. Esta placa pues acababa de ser remasterizada, se presenta el próximo 28 de agosto y el primer avance que escuchamos de esta agrupación se llamó See Out Loud. Esto que escuchamos es el tercer sencillo, Iron City. También ahí platicaron que Paul Banks vivió en México y habla el español pues bastante fluido. También se sienten bien de que fuera el primer lugar donde compartiéramos estas canciones, es lo que nos dice la banda de Interpol. Y esa placa, This Mirror Weighs a Ton, o Este Espejo Pesa una Tonelada, sale a la venta, ya dijimos, el 28 de agosto de este 2026. Después de 4 años donde la banda no estaba sacando ninguna producción discográfica, el álbum se va a llamar This Mirror Weighs a Ton. El primer sencillo así se llamó, Este Espejo Pesa una Tonelada. Segundo sencillo, See Out Loud. Y el tercer sencillo, estos que acabamos de escuchar, que se llama Iron City. Además de ser su primer lanzamiento, cambian de sello discográfico, Partisan Records. El disco fue producido por Andrew Wyatt, quien ha trabajado con gente como Rosalía y con otras bandas como MGMT y también con Charlie XCX. Síganos en redes sociales, nos encuentran como Supersónico 2.0 en Facebook. A continuación vamos a escuchar a La Rose. Ellos son un grupo de origen británico, es una banda de synth pop. Eleanor Jackson, o Ellie Jackson, es la frontwoman, quien toca el sintetizador y también escribe y coproduce junto con Ben Lenmaid. Vamos a escuchar a La Rose con esto que se llama Baby Line.

Michael Jackson decide ponerle este nombre a la banda después de que ella estaba en una librería, encontró varios libros para bebés que tenían el nombre La Rouge o La Pelirroja, mezclando intencionalmente pues con esa ese outfit que trae esta cantante. Su música también tiene bastante influencia de los años 80. Recordamos a bandas como Eurythmics, New Order, The Cure, Depeche Mode, The Human League, Yazoo, Duran Duran, Prince y Erasure. Ellie lanzó su segundo álbum Trouble in Paradise en 2014 y decide pues conservar el nombre del grupo. Esto que escuchamos viene en una placa que se lanzó el 6 de noviembre del 2026. Se va a lanzar, se va a llamar la placa All Flames. Y esto que escuchamos, Baby Line, es el track número 10. Es el cuarto álbum de La Roche, el sucesor del álbum Supervisión, un álbum de 2020 que está escrito, producido y arreglado también por la propia La Roche. Afronta también, dice que el colapso de una relación de 17 años. De esto va a hablar esta nueva placa de All Flames. Este disco dice las cosas como son, como soy y quién soy. En esencia, mi forma de procesar por qué me he comportado como lo he hecho y de despedirme de ello. Es lo que nos dice la cantante de esta agrupación, Ellie Jackson, de la banda La Roche. A continuación vamos a escuchar a Beck, este californiano conocido también como Beck Hansen. Él es músico, cantante, compositor y multiinstrumentista. Es originario de los Estados Unidos. Llega a la fama en los años 90 con ese estilo que tenía lo-fi, Slacker Rock. También pues ha combinado una serie de géneros como el folk, el soul, y está estrenando esto que nos recuerda mucho al sonido de la placa Sea Change. Esto que vamos a escuchar se llama Ride Lonesome. Es Beck en Supersónico 2.0.

0: pasado cerca de 7 años desde la última vez que escuchamos a Beck, aunque durante este periodo se mantuvo bastante ocupado trabajando con otros proyectos. Fue, pues, realizando canciones para Ride Lonesome, así se va a llamar esta nueva placa discográfica, que tiene ya fecha de salida. Saldrá el próximo 18 de septiembre de este 2026 bajo el sello Capitol Records. Son 12 canciones. Tiene como primer sencillo el track de In the Night, un tema que está producido por Beck y por Nigel Godrich. Pues aquí nos recuerda mucho ese sonido porque se aleja de las estructuras tradicionales. Tiene una guitarra, incorporando también un contrabajo y algunos arreglos orquestales. Para grabar, Beck recurrió a sus colaboradores de confianza, como es Smokey Hormel, Joey Ronkler, quien ha trabajado en otras placas como Sea Change, Morning Face y Mutations, que es uno de los temas que nos recuerdan bastante a ese trabajo que había realizado Beck. A continuación llegamos al track 45 Revoluciones. Vamos a escuchar a la banda Ecstasy, esta banda de origen británico, una banda que desafortunadamente ya no existe, una banda que surge a finales de los años 70. Son originarios de Swindon, Inglaterra. Al parecer ellos en 1978 y 2005 se mantienen activos. Tienen una evolución pues bastante punk en sus inicios, después un poco new wave. Las letras también llegan a tener varios éxitos en rankings del Reino Unido, en Canadá y en Nueva Zelanda. Esto que vamos a escuchar es del año de 1992. Aparece en la placa Nonsuch y está escrita por Andy Patrick. Vamos a escuchar la banda de Ecstasy con esto que se llama Ballad of Peter Pumpkinhead. Track 45 Revoluciones, Supersónico 2.0.
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tema habla de la historia de un hombre altruista que es asesinado por el gobierno. Fue reversionada por otra banda, la banda de Crash The Dummies, y de hecho creo que ellos tuvieron más éxito que la propia banda Ecstasy. Esto en el año de 1995 para la película Dos Tontos Muy Tontos. Esta canción es la canción de apertura de la placa Non-Sosh de la banda Ecstasy y comienza con un sonido de guitarra y ese riff clásico que nos recuerda mucho a Pete Townshend. Andre Partridge escribe toda la canción y dice que trató de hacer una melodía al estilo de Bob Dylan. Llegamos a nuestro track en español. Vamos a escuchar a Francisca Valenzuela. Esta cantante es originaria de San Francisco, California, pero de padres chilenos. Ella tiene la nacionalidad chilena y la estadounidense. También se consideró como una de las revelaciones de la música chilena en el año de 2006. Ella está estrenando placa discográfica hoy. La placa más bien sale a la venta el 30 de julio de este 2026. De esta placa que se llama Maldita, vamos a escuchar el track número 2 que se llama SOS. Este es el séptimo álbum de Francisca Valenzuela. Es un disco que nace desde la experiencia íntima. La maternidad y el posparto también es un trabajo un poco crudo, vulnerable y sin concesiones. Son 12 pistas que inician con Bugambilia como primer avance y el tercer sencillo es lo que vamos a escuchar. SOS es Francisca Valenzuela. Después nos vamos con la pauta informativa que identifica la estación de radio Radio UAA y regresamos con más música.

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2: 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Son las 7:31.
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6: Sale a la venta la placa Reality Awaits, la placa de la banda The Strokes, hoy 24 de julio de este 2026. Es el séptimo álbum de estudio de The Strokes. Es el sucesor, después de haber pasado 6 años, de The New Abnormal, una placa de 2020 que fue producida por Rick Rubin, se grabó en Costa Rica y se finalizó en distintas partes del mundo, entre ellas, por supuesto, Nueva York. Sale a la venta a través de Cool Records RCA. Una colección de 9 cortes que trae este tema que vamos a escuchar. Going Shopping es el primer sencillo y después da continuidad a Falling Out of Love. Vamos a escuchar a la banda de The Strokes con Going Shopping, track recién nacido, Supersónico 2.0.
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El lanzamiento original de esta placa se había pronosticado para el 26 de junio, después decidieron cambiarlo para el 24 de julio. Hubo varias, comentarios, decían que porque estaba el Mundial, no sé si realmente afectaría. También The Strokes anuncia ese 11 de junio que la placa Reality Awaits, su séptimo álbum de estudio, no llegaría para el 26 de junio como estaba previsto, sino el 24 de julio. No dieron ningún motivo en ese momento. Después pasaron 8 días y el retraso salió publicado a través de Albert Heyman Jr., que él publicó a través de X un tweet. Antes sabemos que era Twitter, esta red social. Después decide borrarlo. Y la razón es muy sencilla: querían que la fecha de salida en streaming coincidiera con la fecha de salida del vinil. Es un tipo de ajuste que rara vez merece un comunicado propio y probablemente no lo habrían tenido si la pregunta no llevara 8 días sin respuesta oficial. Entonces, todas las especulaciones que hubo alrededor, pues la verdad era que querían que se juntara la fecha del vinil con el formato también MP3 y también salió a la venta en CD. El problema no es el motivo, es el canal. La respuesta de Heyman desapareció de X poco después de publicarse, pero uno de los fans lo compartió a través de Reddit. Así que hoy estamos escuchando la nueva placa discográfica que ya está a la venta de la banda The Strokes, una placa que llega 6 años después de la promesa de Ser, que se grabó principalmente en Costa Rica. A continuación vamos a escuchar a Willow, que también está estrenando placa hoy 24 de julio. La placa se llama The Thread. De esta placa vamos a escuchar el tema Talk on the Hill.

The Thread es un disco de Willow en que se incluyen 10 pistas. Se elige como primer avance Talk on the Hill y da continuidad con otro tema que se llama She's My Religion. Ella es hija de Will y Jada Pinkett Smith. Esto que escuchamos se presentó el 29 de mayo de este 2026. A continuación vamos a escuchar al grupo estadounidense de Southern Rock y Blue Rock, la banda de Alabama Shakes, formado en Atenas, Alabama, en el año de 2009. Digamos que es una especie de multiinstrumentistas formando esta agrupación. El próximo 28 de agosto, a través de Island Records, van a presentar su nuevo material, su nueva placa. Se llama I Must Be Dreaming. De esta placa vamos a escuchar esto que se llama I Feel Hope Coming.

La vocalista Brittany Howard destacó que el LP tiene un doble significado. Podría significar debo estar soñando porque el mundo está loco ahora mismo, o debo estar soñando porque el mundo es increíblemente hermoso. Son dos puntos de vista diferentes, son 11 tracks lo que va a tener esta nueva placa I Must Be Dreaming de la banda Alabama Shakes. Y a continuación vamos a escuchar a la banda irlandesa originaria de Dublín, juntos desde 1976, liderada por su frontman Bono Vox. Estamos hablando de la banda U2, que hace un par de semanas estrenaron el video Street of Dreams, un video que fue grabado en la Ciudad de México, donde hacen un abierto homenaje a esta ciudad. Se prepara también esta banda para su 50 aniversario del primer sencillo que lanzaron ya hace 50 años, una banda que se formó en 1976. Esto pues se grabó en el Zócalo capitalino. También hacen uso de un autobús que tiene colaboraciones del artista mexicano Chavis Mármol. También por ahí hay algunas calles, hablan de la calle de los sueños y también estrofas iniciales de Vértigo. Vamos a escuchar a U2 con el tema Street of Dreams.

pues ha visitado México en múltiples ocasiones, desde el año de 1992, cuando fueron 4 fechas en el Palacio de los Deportes como parte de el Super Tour, SoTV Tour, también en 1997 con el Pop Mart Tour, que se presentaron en ese momento en el Foro Sol, donde sabemos que tuvieron una discusión con los hijos del presidente, entonces presidente Ernesto Zedillo. También se estuvieron presentando en 2006 con el Tour Vértigo, algunas otras visitas en 2011 con el 360 grados Tour en el Estadio Azteca y en el Foro Sol en 2017.

Resnick en la guitarra y en las voces. Vamos a escuchar de la última placa, una placa que sale el 22 de agosto del 2025 y se llama Summer Anthem. Este tema que se llama Ocean es un EP que tiene 7 pistas. Resnick compuso 6 de los temas de esta placa. Cerramos, que tengan bonito fin de semana. Soy Claudia Solís, gracias en controles técnicos a Oswaldo Rodríguez y en la grabación y postproducción a Rafita Polo. Bye.

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0: 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En este momento, las 8 en punto.
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0: Buenas, buenísimas noches o madrugadas, Aguascalientes. Ay, siempre quise decir eso. ¿Cómo están, amigos de 94.5 FM? Aquí, pegando ladridos nuevamente.
1: Yo también quise decir eso. Buenas noches. No, pero no quise decir eso. Tú sí.
0: Yo sí, y ya lo dije.
1: Dilo otra vez.
0: Muy buenas noches, Aguascalientes.
1: Eso.
0: Ay, qué bonito.
1: Qué bueno que nos acompañan, Alter Ego es el nombre del juego, ¿viste?
0: Ay, verso sin esfuerzo.
1: Ya lo estuve ensayando. Sí, estuve ensayando. Oye, hemos sido unos desgastados. Este programa ya tiene, cuando menos, una decena. Ya logramos una decena de programas, pero no le hemos dado gracias a Carlos Estrada. Hay que ponerle un alter ego. Hay que ponerle un alter ego honorario.
0: Pues mira, el alter ego honorario de Carlos Estrada puede ser Carlos Popoca.
1: Uy, qué
0: sí,
1: feo.
0: No, eso es un honor para él.
1: Bueno, entonces a Carlos.
0: Carlos Popoca.
1: Yo me quedo con Carlos Estrada y le agradecemos por lo que nos ayudó. Ustedes dirán, ¿cómo es que saben y dicen cosas en las cortinillas y las voces suenan? Él hizo las rúbricas.
0: Bueno, él las diseñó, escribió. Uh-huh. Y la voz, pues, es de nuestro querido Oswaldo.
1: Sí, es de nuestro querido Oswaldo, pero, oye, sí, no, más bien hay que reclamarle. ¿Por qué no vino a grabar lo que él escribió?
0: Pues por gacho. Porque ya ves.
1: ¿Sabes qué, Carlos? Olvídalo.
0: Sí, ya.
1: No, vamos a volver
0: no
1: a nuestro
0: dijimos
1: programa.
0: Nada.
1: Sí, ya, así.
0: Adiós.
1: Bienvenidos a Alter Ego, donde lo cuadrado también es redondo y tenemos mucha música. ¿Y qué estamos escuchando hoy nomás?
0: Bueno, pues estamos escuchando al maestro de maestros, Michael Jackson.
1: Híjole.
0: Con esta canción del malote.
1: No me caí bien.
0: Bueno, pues tenía
1: qué
0: lo
1: bueno
0: suyo.
1: Que ya se fue.
0: Era el rey del
1: pop.
0: Del pop. Y, en fin, muy polémico, muy lo que tú quieras, pero pues era Michael Jackson.
1: Hay tres canciones que me gustan. Ben, cuando era niño.
0: Claro.
1: Y me gusta la de Started Something y me gusta Thriller. Por el ritmo, porque es todo, es igualito a la canción de Quincy Jones.
0: Fíjate que Thriller nunca me gustó, o sea, nunca.
1: Escucha Ay No Corrida de Quincy Jones y es lo mismo.
0: Y te voy a echar a perder la canción de Thriller. Porque el corito dice con algo así como que le echaste chile al pan.
1: Le echaste chile
0: al pan. Chile al pan. Y ya no la vas a poder escuchar jamás.
1: Es como cuando. Bueno, luego me voy a acordar de la otra, la de Billie Jean.
0: Pero bueno, estamos escuchando a. Sí, de Billie Jean le pregunta que si quieres una manzana.
1: ¿Quieres una manzana?
0: Chitos.
1: ¿Quieres una manzana?
0: Pero,
1: ya me lo ganaste.
0: Tenemos a Michael Jackson con esta canción de Batman. Y el alter ego que vamos a escuchar, este sí es un auténtico alteregazo.
1: Yo creo que ese sí es honorario.
0: Sí.
1: Weird Yankovic.
0: Sí, este cuate era un maestro de las parodias.
1: Sí, caray.
0: Porque este no es cover, es una parodia.
1: Parodia.
0: Una auténtica parodia, porque además usó el mismo escenario para hacer su video. Ese estacionamiento emblemático, sí, donde se llevó a cabo el video de la canción Bad. Lo usó Yankovic para esta parodia de, no era Bat, él era Fat.
1: Fat, rechonchín.
0: El rechoncho. Entonces, Who's Fat?
1: Who's Fat?
0: Vamos a escuchar esta versión de Fat en la voz de Weird Al Yankovic. Que además, si ven el video, es divertido. Van a escuchar dentro de la canción algunos ruidos. Unas gallinas por ahí. Vaya, es divertido ver cómo parodia todo lo que pasa en el video original de una manera muy cómica. Él usa un traje como en la película esta de ay, el que se hacía gordo, ¿cómo se llama? El doctor.
1: Ah, Doolittle.
0: No, era el Doolittle, el que hablaba con los animales, pero este era un doctor que hacía cosas del físico,
1: ah,
0: no sé qué.
1: Sí. Sí, ya me acuerdo. Ya nos acordaremos más adelante, después
0: ya,
1: de la
0: ya que suba el agua al tinaco.
1: Sí, ya que suba el agua al tinaco.
0: Pero era algo así, es uno de esos trajes de que te hacen ver muy gordo, grandote. Y pues bueno, la canción es Who's Fat.
1: Who's Fat.
0: Así que disfrútenla, diviértanse. 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
0: gordito.

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1: ¿Cómo ven? Está divertida, ¿no? Está padre.
2: La... Sí, está buena la rolita.
1: Y ya iremos trayendo más parodias de Yankovic, que tienen unas muy interesantes de Julio.
2: Like
1: y de,
2: a Surgeon.
1: Like a Surgeon, de Madonna, claro.
2: De Madonna.
1: De Like a Virgin.
2: Como un cirujano.
1: Así, ah, sí.
2: Like
1: sí.
2: a Surgeon.
1: Era no, y hay otra de está buenísima la de esta Britney Spears, que era el genio en la botella, a Genie in a Bottle.
2: No, Christina Aguilera.
1: Ah, perdón, Christina sí, Aguilera. Christina Aguilera. De Genie in a Bottle.
2: Genie in a Bottle.
1: Este cuate pone una de un adolescente que andaba haciendo travesuras y la canción se llama The Winnie in a Bottle.
2: The Winnie in a Bottle.
1: Que está muy bueno, son parodias muy chistosas, muy divertidas.
2: Y ya me acordé de la película de Nutty Professor, que era...
1: Sí, claro, el profesor chiflado.
2: Sí, la versión del 96 de una película que se llamó El Profesor Chiflado, que estelarizó Jerry Lewis.
1: No, es que era con Eddie Murphy, ¿no?
2: Sí, Jerry Lewis, la primera, Eddie Murphy, que hizo todos los personajes.
1: Sí.
2: Él los hizo, Eddie Murphy.
1: Entonces, ¿no? Era así que se hacía gordo, sí, ¿no? Sí, pues acá también sí. Hace el Yankovic, hace lo mismo.
2: ¿No? Ah, sí.
1: Que lo que escuchan al principio son los botones de la ropa que se van botando cuando se va haciendo gordo, ¿no? Entonces, muy divertida. ¿Pero qué estamos escuchando ahora?
2: Another Day, otro día de Another Day del buen Paul McCartney. Ya que la semana pasada pusiste una rola de los Beatles.
1: Hey dije, Jude.
2: Sí, yo me quedo con esa parte del armonioso Paul McCartney, ya solista o con Wings, pero siempre ha tenido ahí sus momentos. Hay un disco muy bueno de música electrónica que hizo con un cuate Paul McCartney. Luego, a ver si me lo traigo. Muy por bien. Ahora estamos en los covers, que tienen que ver con Sudamérica, sí, muchos músicos que valoran la herencia de la música de Beatles, en este caso de Paul McCartney, la canción Another Day, pero esta es la versión de Zé Ramalho, también de allá de la parte de qué te ríes
1: no.
2: El Rábano, digamos así, José el Rábano. No, bueno, José Ramalho, de allá de la región de Brasil también, aquí en Alter Ego.
1: Donde lo cuadradiño.
2: También es Ramalinho.

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1: Ya, ¿eh? Tiki, tiki, tiki, tiki, tiki, tiki, tiki. Ah, aquí estamos escuchando a la Electric Light Orchestra.
2: Nos saquemos al tren.
1: Sí, sí, sí, vámonos a Londres. A los que les gusta Harry Potter, pues tomen el andén 9¾ y vámonos con el último tren a Hogwarts.
2: A Hogwarts.
1: Pero no, este es el último tren a London.
2: Fíjate que la orquesta, esta Electric Light, no me caían bien.
1: Fíjate que a mí tampoco, no es una canción de mis favoritas.
2: No, de hecho, el vato, el Jeff Lynne, tiene su mérito. Juntó a, no sé, a Ringo Starr, junto a Roy Orbison, junto a Tom Petty, a Bob Dylan. Hicieron cosas muy bellas, The Traveling Wilburys. Pero en esa época de...
1: Pues es que bueno, hay que tomar en cuenta que son setenteros, pues sí, Amor y Paz.
2: Bueno, volvamos al último tren.
1: Pero bueno, en este último tren a Londres, lo vamos a escuchar en una versión un poco norteña.
2: Entonces, ¿el último tren a dónde?
1: El último tren a Mapimí.
2: O a Delicias.
1: Como aquella de los dos amigos que venían de Mapimí.
2: Los dos amigos que venían de... Y hay que hacer algo con eso.
1: Sí, te prometo que vamos a hacer algo interesante con los amigos de Mapimí.
2: Ya me imagino.
1: Algo muy interesante. Pero ahorita, por lo pronto, vamos a escuchar el último tren a Londres. Obviamente, en esta versión de la Easy Band.
2: Easy.
1: O sea, EZ Band.
2: Easy.
1: Easy. O sea,
2: facilita.
1: Easy la banda.
2: Easy Band.
1: Y bueno, pues diviértanse.
2: ¿Sí?
1: Esta versión no es más que para divertirse.
2: Venga.
1: Bailen, bailele.
2: Bailele, entrele el talón y a la redoba, vale.

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1: ¿Ya viste?
2: Sí, cómo no.
1: Algún día voy a hacer el 007 aquí en Alter Ego. Al menos lo que dura el programa.
2: ¿Sí?
1: Pues va a ser mi Alter Ego, 007.
2: James. Pero tú serías como Bond. Papel Bond.
1: John Barry es el autor del tema, este hermoso tema de que sí nos lleva a esas películas fantasiosas. Y voy a entrecomillar varoniles, todo eso. Nos gustan. A mí, yo soy fan de las películas de Bond. Por fortuna han tenido una buena evolución. Y mi Bond favorito es Daniel Craig. El más viejito. Digo, el más reciente, pues. ¿A ti, tú cuál?
2: No, yo la verdad es que no soy fan de
1: ni Bond ni nada. Ni fu ni fa.
2: Yo me quedo con el papel Bond.
1: Así que bueno, en este programa en el que voy a estar solo, porque. No, bueno, okay. Quédate, Hugo, quédate.
2: Gracias.
1: Sí, gracias. Hay una peculiaridad en todos los temas de en las canciones. Cada película tiene un invitado, tiene una construcción. Es requisito para todas esas construcciones de las canciones que deban cumplir con unos cuantos compases de la parte original del tema de Bond. Este es un ejemplo y ustedes lo van a escuchar al principio y al final. Ella es Billie Eilish con su hermanito Phineas. Hicieron una canción buenísima, a mí me encanta, se llama No Time to Die. Y sí, a mí me encanta, escuchen la voz de Billie Eilish. Es hacer un cover a toda la música de Bond. Así que si cuenta, ¿no? Como cuenta como alter ego, ¿no?
2: Sí, cómo no. Pues es como decíamos, le estás haciendo trampa con sus reglas.
1: Ay, es mi regla. Metí la categoría. Así que escuchen a Billie Eilish, donde lo cuadrado es berrinchudo.

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1: 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La hora exacta, las 8:31.
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0: vos a mí.
1: Y ve nomás, ¿qué rola estamos oyendo?
2: ¡Ay! Ese tipo de canciones son para que usted imagine así y quede como un suadero en comal, así.
1: No, es que esta es una canción de esas... bueno, a mí la música francófona en general me gusta. Pero este tipo de canciones, como escuchamos la semana pasada, sí, Edith Piaf, y ahora estamos escuchando a Bárbara Pravi. Que esta canción realmente es no tan vieja, es una canción relativamente nueva de los 2020 para acá.
2: Lo que da es para que vean que sí estamos, pero no tanto, ¿verdad? O sea, sí tenemos. Sí.
1: No, sí hay, ¿de dónde? Y ven nomás, escucha esta voz, escucha el no sé, a mí me gusta mucho cómo transmiten este tipo de canciones. Muy bonita, la canción se llama Voilà.
2: Voilà, voilà.
1: Y bueno, pues vamos a escucharla. Fíjate que historia la vamos a escuchar en la voz de Emma Cook.
2: Emma Cook. ¿Algo mencionaste alguna vez sobre Emma Cook que traía ahí?
1: Ella tiene un problema gastrointestinal que se llama gastroparesia.
2: ¿Qué es eso?
1: La gastroparesia es un problema en la que los músculos intestinales no se mueven. Ay. O sea, prácticamente tiene el intestino paralizado. Ella está conectada a una máquina para alimentarse prácticamente las 24 horas. O sea, se desconecta momentos muy breves. Y el sueño de ella era ser cantante. Entonces, esta canción que vamos a escuchar, ella tenía 15 años cuando la interpretó en este concierto. Hay un violinista que anda por todo el mundo dando conciertos, que es violinista y maestro de orquesta, director de orquesta, perdón, que se llama André Rieu.
2: André Rieu.
1: Y él supo de ella. Bueno, es que aparte él ya había invitado a su hermano, que es un violinista más pequeñito, tenía 9 años, una cosa así, un chavitillo.
2: Ahora.
1: Que toca el violín. Es, obviamente, familia de músicos.
2: Sí, sí.
1: Pero este niño toca el violín impresionante y lo invitó a tocar en su orquesta y todo. Y ahí se conoció la historia de Emma Cook. Y entonces, pues la invitó a cantar en este concierto precisamente que fue en Países Bajos. Él decidió que todo lo que entrara de ese concierto específicamente lo iban a donar para la familia de Emma Cook. Su mamá tiene una fundación precisamente que hacen investigación sobre el problema que ella tiene.
2: Gastroparesia.
1: La gastroparesia. Entonces, todo lo recaudado de ese concierto se iba a donar a la fundación de la mamá de esta niña. Pero no quedó ahí, sino que la invitó a una gira mundial y vino a México. De hecho, en el último concierto que estuvo André Rieu aquí en México, vino Emma Cook. Estuvo en México, ha cantado en París, en Alemania, en un montón de países. La llevó a una gira mundial. Porque bueno, a fin de cuentas, esta niña pues no tiene mucha expectativa de vida. Pero escuchen ustedes, 15 años tiene cuando interpretó esta canción en Países Bajos en este concierto. Escuchen ustedes, para mí el cover superó en 20,000% al original de Bárbara Pravi. Mira que Bárbara Pravi me encanta, pero escúchala. O sea, no te voy a decir más, simplemente escúchala.
2: Ni yo diré nada, qué buena onda.

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1: Híjole, no. Qué bella canción, qué bella, de verdad. Son esas canciones y son esos momentos de radio que vale el gusto atesorar a la hora que sea, por fortuna, domingo de noche y también jueves en la madrugada aquí en Alter Ego. Correcto. Qué buena onda, Hugo, muy bien.
2: No, buena rola. Sí. Buena, la verdad es que,
1: ¿qué hago? ¿Qué hago? Tengo que sacar una carta fuerte y esa es...
2: Purple Rain.
3: Eso, yeah. Prince,
1: Purple Rain.
3: Queremos rock.
1: Sí, el buen Prince. ¿Para qué te fuiste,
2: Prince? ¿Para qué te fuibas, hombre?
1: Te extrañamos. Pero bueno, él dejó un legado y siempre toda su música fue, pues, interpretada, valorada. Fue sobreestimada también. Hubo cosas fatales. Sí. Aquel soundtrack de Batman, cosas... Hubo de todo. Lo interesante es precisamente eso. Los momentos que inspiran a otros a retomar con Purple Rain, que es un bodrio de película, es malísimo.
2: Pero la música es
1: muy buena. Y este cuate se llama Lucky Peterson. Hace un cover que... Dos cosas hay que entenderle. No hizo el cover queriendo superar y tampoco le desmerece nada. Esa es la segunda opción y que hay que reflexionar. Hace una versión muy propia, que aquí también es más de dejarla a su juicio. Ustedes como radioescuchas pueden darse la oportunidad de encontrar una versión con otro momento, con nuevos recursos de grabación y otro matiz, otra sensación distinta al momento en el que fue escrita. Entonces Prince tiene eso, en aquel momento fue concebida, pero fue reelaborada por Lucky Peterson. Así que, ¿cómo ves? Las vamos dejando aquí.
2: Pues vamos a ver.
1: Purple Rain aquí en Alter Ego, donde lo cuadrado también es...
2: Reinventado.

0: 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What is love? Baby, don't hurt me.
1: Don't hurt me. No more. Ya, ya, ya, ya. Hay que sacudirse un poquitito.
2: Vamos a poner unos noventeros.
1: Sí, hay unos personajes buenísimos en sketches del Saturday Night Live donde se la pasan acá bailando.
2: Sí, sí.
1: Y divertidísimo. Sí. Sí, sí. Invitaban siempre a los famosos, a Jim Carrey, a
2: sí, cómo no.
1: Stallone. Y era lo mismo. Personajes que salían a bailar y nunca ligaron nada. Pero bailaban muy contentos. Hathaway,
2: estamos escuchando What is Love.
1: Eso es buenísimo.
2: ¿Qué cosa es eso del amor?
1: Sí, ¿qué? Hágase usted la pregunta. ¿Qué es el amor? A ver.
2: Pero bueno, sea lo que sea el amor, y que, ¿cómo lo explica Hathaway? Pues es una rola noventera, sabrosona, y bueno, pues yo voy a cerrar este programa de una manera muy alegre, porque los quiero hacer bailar.
1: Eso.
2: Y esta canción que sigue, quieran o no, como los de la de Beetlejuice, que los van a hacer bailar, sea como sea, porque es un grupazo el que vamos a escuchar, una bandototota que se llama Skamaleón.
1: Eso.
2: Obviamente, pues ahí lo dice el nombre, Ska.
1: Ska.
2: Vamos a escuchar esta versión de Hathaway, de What is Love, en versión Ska. Es buenísima, y quieran o no, alguna parte del cuerpo se les va a mover.
1: ¡Órale!
2: Vámonos.
1: Aquí en Alter Ego, donde el ska
2: también es
1: camaleónico.

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1: Y seguimos gozando con Atue y el conjunto Casino. Ahí viene la bola, muchachones, a gozar.
2: Pelotero la bola.
3: Ah, pues si tú tienes tus armas secretas para cerrar un programa, yo también, mira.
4: No, es cierto. No,
3: claro,
4: es cierto.
3: Que sí.
4: No,
3: a esa pelota.
4: Osvaldo, por favor, cierra el micrófono.
3: Cierra el micrófono.
4: Vamos, cierra el changarro y vámonos.
3: ¿Qué rolota? Esa canción es emblemática. Pues yo creo que es un tema ya cultural, ya de toda América, toda Latinoamérica sabe lo que es un buen partido de béisbol, sabe que las grandes tragedias comienzan con dos outs. Así. Entonces es importante. Sí, esa frase la tengo en una pelota de béisbol que me encontré en un bosque. Y me gustó y ahí está. Y por eso dije, voy a ensayar para el programa de radio. Y hay una cosa interesante.

0: ¿Te acuerdas de Maromero Páez?
1: Sí, cómo no, cómo olvidar al buen Maromero Páez.
0: ¿Cuál era su cualidad más?
1: Su cualidad era burlarse del rival, pero aparte bailaba de una manera impresionante. Sí. O sea, el cuate era como el resortes arriba del ring y él boxeaba bailando, entonces...
0: Cosa que ponía furioso al oponente.
1: Y el quien se enoja pierde siempre, ¿no? Sí. Entonces, ese era una de las grandes cualidades de Maromero. Y ahí donde dice, y le diste una, como que a la hora del béisbol, ¿no? Que sí. Dices, swing el primero, strike uno, strike dos.
0: Sí.
1: Él lo hacía a que la tiraran el golpe los rivales y el les bailaba, sí, enfrente. Pero aparte tiene una agilidad y un carisma
0: brutal.
1: Maromero Páez, para mí, uno de los mejores, no, a lo mejor no mejor boxeador, pero sí de esos cuates que a fin de cuentas, el box, como cualquier deporte, es un show. O sea, tiene que hacer show. El show del box, pues es agarrarse a moquetas. Pero este cuate hacía show.
0: Y dirán, ¿por qué estamos hablando? Si empezaron con béisbol y se pasan al box. Es que todo tiene una fusión. Es precisamente hacer un homenaje a los que saben, a los que saben hacerlo. Y estos cuates que se llaman el 8-1, no sé si se lee así, yo creo que sí. 8-1. Que está acompañado de Airán Páez, y hicieron una versión distinta. La verdad, a mí sí me alegra, porque sacan unas bicicletas burritas de esas como deliciosas, una chula, iluminadas de colores, bien arregladitas en el video. En el video sale el buen Maromero Páez,
1: ¿sí?,
0: hijo de circenses, y sí, cuentan, claro, la historia, y esto... Creo que da para cerrar.
1: Sí, y de hecho hay varios videos que si tú buscas en YouTube, Maromero Páez, vas a encontrar un montón de videos donde sale él haciendo sus pasitos de baile con esta canción de fondo específicamente.
0: Así que bueno, ahí está. Así que si usted quiere hacer un poco de boxeo de sombra antes de irse a dormir o para amanecer al ratito, si es jueves, ya sabe. Con esta rolita
1: nos despedimos.
0: Pelotero La Bola 8-1 y Airán Páez. Y yo me despido. ¿Qué? Hoy fuimos Paco, Hugo y Paco.
1: Hugo, Paco y Luis en los controles. Oswaldo. Muchas gracias.
0: Gracias. Y con esto nos despedimos, Alter Ego. Excelente noche para ustedes.
1: Nos vemos, nos escuchamos la próxima semana.
0: Gracias, chao.
1: Bye.
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0: 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En este momento, las 9 en punto.
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1: Desde Ciudad Universitaria, las 9:30 minutos.
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1: Muy bien, mi compa, vamos a seguir cantándole, ¿cómo no? Pues, algo con banda sinaloense.
2: Sola.
1: Algo así. A ver, tú la vete, mujer, la vete para todos.

Bienvenidos y bienvenidos a una emisión realmente especial de la Hora Nacional. Es que hoy estamos de manteles largos porque celebramos 89 años de acompañar a las familias mexicanas. ¿Y qué mejor que hacerlo desde un lugar lleno de historia? Casa Tlaxcala, en el Centro Histórico de la Ciudad de

0: México.
1: Hoy es una noche para recordar el compromiso que, desde hace casi 9 décadas, mantiene vivo este espacio. Acercar a millones de personas lo mejor de nuestra historia, nuestras tradiciones, nuestra diversidad cultural y las historias que nos unen.
0: El 25 de julio de 1937, por iniciativa del entonces presidente Lázaro Cárdenas del Río, nació la Hora Nacional, que hoy es el programa de radio más antiguo de México que sigue al aire de manera ininterrumpida. Desde entonces ha evolucionado junto con el país, manteniendo intacta su vocación de servicio público.
1: Hoy nos encontramos en la sede de la representación del gobierno del estado de Tlaxcala en la Ciudad de México. Y les agradecemos por abrirnos las puertas de esta casa para hacer esta transmisión conmemorativa.
0: Este inmueble, construido hace varios siglos, tiene una historia bien importante. Es que a finales del siglo XIX fue hogar por un tiempo del escritor y héroe de la independencia cubana José Martí. Además, actualmente tienen la exposición del maestro César Menchaca, un artista mexicano que hace piezas monumentales llenas de color, símbolos e identidad.
1: También nuestro reconocimiento y un enorme abrazo a todas las radiodifusoras y televisoras públicas que cada semana hacen posible que la Hora Nacional llegue a millones de personas en todo México. Muchísimas gracias por ser parte de esta gran historia que hoy cumple 89 años.
0: En este programa vamos a hablar del Día Internacional de la Mujer Afrodescendiente. Y hablando de mujeres que han dejado huella, revisaremos el papel que han tenido en nuestra historia.
1: Reconoceremos la riqueza de nuestras lenguas originarias y la importancia de difundirlas.
0: Viajaremos al pasado para conocer la grandeza de México Tenochtitlán, una ciudad con gran ingeniería y organización.
1: En nuestros flashazos del bienestar tendremos información sobre el Acuerdo Nacional Maíz Tortilla, un programa que fortalece a productores y a quienes se dedican a la elaboración y venta de este alimento fundamental. Por favor, quédense con nosotros.
2: ¡Oh!

0: La música tradicional mexicana sigue transformándose y encontrando nuevas voces. Desde el Valle del Mezquital, en Hidalgo, llega el grupo Los Camaleón, un trío que está renovando la música huasteca al mezclar la esencia del huapango con el pop contemporáneo. Con su propuesta, demuestran que nuestras raíces tienen muchos caminos para seguir sonando. Vamos a escuchar una de sus canciones.
1: ¿Qué tal, sus amigos Los Camaleón? Estamos en la Hora Nacional, estamos de fiesta con Flor Pálida de Los Camaleón.

0: 25 de julio se conmemora el Día Internacional de la Mujer Afrodescendiente, una fecha que nació en 1992 durante el primer encuentro de mujeres afrolatinas, afrocaribeñas y de la diáspora. Es un espacio para visibilizar las luchas, aportaciones y desafíos de las mujeres afrodescendientes, tanto en América Latina como el Caribe.
1: Esta fecha nos invita a reconocer sus historias, su riqueza cultural y su papel fundamental en la construcción de nuestras sociedades, pero también a reflexionar sobre las desigualdades que enfrentan por la discriminación, el racismo y las múltiples formas de exclusión. Es un llamado al respeto, a la dignidad y a garantizar sus derechos.
0: Bueno, ya que estamos hablando de nuestra riqueza cultural, vamos a hablar sobre las personas afrodescendientes. Uh-huh. Su día se celebra cada 31 de agosto y es una fecha para reconocer las contribuciones, historia y cultura de las comunidades afrodescendientes.
1: Así es. Y para platicar del tema, tenemos aquí con nosotros en la Hora Nacional a Isaura Patricia de la Cruz García. Ella es una mujer indígena y afromexicana de la Costa Chica de Guerrero. Ella es promotora y defensora de los derechos de las mujeres indígenas, integrante de la Organización de Traductores e Intérpretes, o TIGLI, coordinadora de las Corredes de Paz y Justicia de México e integrante del Consejo y Representantes Indígenas en la Ciudad de México. Isaura, ¿qué tal? Buenas noches.
2: Bueno, sí, ya me quedé así. Ay, todo eso pesa. Pesa, me refiero en el sentido de que pues siempre estamos en lucha. Siempre lo que estamos haciendo lo hacemos de corazón, siempre hacia nuestra cultura, amor hacia nuestra cultura, porque me encanta la frase que dice existimos porque resistimos. Me encanta porque así es, así ha sido, pero pues bueno.
0: Con todo ese currículum, me imagino que en el camino te has de haber encontrado un montón de topes y trabas, ¿no? Desafíos, por decirlo de alguna manera.
2: Sí.
0: ¿Nos puedes platicar un poquito de algunos de ellos?
2: Bueno, han sido los desafíos, barreras, esas desigualdades, están ahí día a día, ¿no? Más sin embargo, donde fue muy notorio, y lo sé porque lo tengo muy presente, es a partir de que salgo de mi comunidad, me voy, en este caso, a la Ciudad de México, es donde me doy cuenta que existe todo este tipo de desigualdades. Dije, wow, me miran distinto, pero yo también miro distinto, ¿no? Claro. Porque yo vengo con otra mirada también, y encontrarme aquí también es también de fue un choque así, de donde yo vengo, pensaba que se hablaba, en mi caso, que yo hablo el amuzgo, pensé que aquí también se hablaba. Así que yo llegué muy natural sin saber que aquí existía otra lengua, pero no nada más estamos hablando de la lengua predominante, sino que también me encuentro con otras comunidades indígenas que radican aquí. De ahí empezamos como que yo me empiezo a integrar, una de las cosas, el ver esta diversidad, me empiezo a integrar para encaminarme a esto y pues hasta ahorita aquí seguimos.
1: Lo que nos cuentas de visibilizar y de poner todo esto sobre la mesa es muy importante, ¿no? Y tu trabajo también es súper importante porque, como decías, estás en todo, no paras.
2: Sí, yo creo que este día lo tenemos precisamente para crear conciencia y buscar la manera de combatir este racismo y la discriminación, para dar a conocer nuestra cultura. También es para mostrar nuestra identidad. También es de las aportaciones que los pueblos afrodescendientes han hecho para construir este país, el cual hoy pues es México, con esta diversidad lingüística.
1: Es que
2: con
1: es
2: esta...
1: eso es México.
2: Ajá, somos parte, pero esta parte no se veía, porque digo, la lucha de nosotros ha sido desde antes, ¿no?
1: Sí, claro.
2: Antes, mucho antes de precisamente...
1: Sí. Y falta todavía.
2: Sí, sí, falta mucho, pero esa lucha nos trajo al reconocimiento, ¿no? Pero también ese reconocimiento, repito, ya nos trajo también a estos espacios.
1: Así es.
0: Pues nos da muchísimo gusto haberte conocido, que vengas a platicarnos de todos esos temas, haber podido escuchar sobre todos tus nombramientos y trabajo para que haya más visibilidad y vivamos en un país más igualitario.
2: Sí, ya nos atrevemos las mujeres, en este caso vamos a hablar de la mujer, ya nos atrevemos a ocupar estos espacios que siempre han sido para el hombre, ¿no? Ahorita hay mujeres afrodescendientes e indígenas también que han ocupado cargos muy importantes.
1: Uh-huh, sí.
2: Los han ocupado cuando antes era de hombres o de mujeres con mente blanca, ¿no? Y ahorita ya podemos participar. Entonces, pues, sí, sí estamos avanzando, que nos falta mucho también, pero yo repito, es trabajo de todos.
1: Así es.
2: De todos hacerlo.
1: Pues muchísimas gracias, Isaura, te lo agradecemos mucho. Gracias por venir a la Hora Nacional.
2: No, a ustedes por la invitación. Gracias.
0: Y es un gusto que estén con nosotros aquí. No se les ocurra irse a ningún lado, por favor, que tenemos mucho más. La historia de México también se construye gracias a mujeres que, con su talento y determinación, abrieron camino para muchas generaciones.
1: Por eso mismo, nuestros compañeros Rosalba Aguirre y Germán Gastelum nos platicarán sobre la importancia de visibilizar el papel de las mujeres en nuestro país.
3: Familia de la Hora Nacional, hay historias que cambiaron el rumbo de nuestro país, que durante mucho tiempo no tuvieron el espacio que merecían. En la Hora Nacional, nos gusta abrir una ventana para conocer y recordar a esas mujeres que con su trabajo, su talento y su valentía han dejado una huella profunda en México.
4: Y es un tema que nos toca a todas y a todos. Hoy las mujeres representan alrededor del 51.7% de la población mexicana, de acuerdo con el INEGI. Hablar de las mujeres es hablar de la historia de nuestro país, porque han estado presentes en la cultura, en el arte, la ciencia, la educación, la salud, y en muchos otros ámbitos que forman parte de nuestra vida cotidiana.
3: Lo interesante es que al conocer sus historias descubrimos nuevas formas de entender nuestro país. Detrás de muchos acontecimientos importantes de México, hay mujeres que aportaron ideas, conocimientos, esfuerzo y que, bueno, abrieron el camino a las nuevas generaciones.
4: Eso es lo que hemos querido compartir en nuestras cápsulas. Historias que inspiran y que nos invitan a mirar nuestra historia desde otra perspectiva. Porque cuando conocemos sus trayectorias, también reconocemos la importancia de sus aportaciones y el impacto que tuvieron en la sociedad.
3: Hemos hablado, por ejemplo, de Margarita Maza, una mujer fundamental en la historia de nuestro país, por su acompañamiento, la participación que tuvo durante etapas importantísimas en la Fundación de México. También, por ejemplo, Matilde Montoya, la primera médica mexicana quien abrió camino para que muchas mujeres pudieran dedicarse a la medicina.
4: También recordamos a Elena Poniatowska, escritora, periodista, cronista y activista mexicana, una de las grandes voces de la literatura y el periodismo de nuestro país. Aurora Reyes, muralista, maestra y artista, considerada la primera mujer muralista de México. Y a Elvia Carrillo Puerto, una de las grandes impulsoras del voto femenino y de la participación de las mujeres en la vida política de nuestro México.
3: La lista sigue creciendo. Hay mujeres que transformaron su comunidad desde la educación, la investigación, las artes o el servicio a los demás. Ocupan espacios que nos han dado y siguen hasta nuestros días vigentes porque nos han dado muchísimo conocimiento a las nuevas generaciones.
4: En la Hora Nacional hemos acercado al público a grandes personajes de nuestra historia de una manera diferente, a través de entrevistas con actrices que le han dado vida y que nos permiten conocer sus historias desde una mirada más cercana.
3: Por ejemplo, tuvimos a Sor Juana Inés de la Cruz, una mujer brillante que defendió su derecho al conocimiento y a expresar sus ideas. También a figuras llenas de simbolismo como Zihuacóatl, ¿te acuerdas? Sí, claro. También hemos tenido a la Catrina, un personaje creado por José Guadalupe Posada.
4: Símbolo también en nuestro país, hablando de cultura. Cada una de estas historias nos recuerda que las mujeres han estado presentes en todos los capítulos de México. En las letras, en las artes, en la ciencia, en la educación, en las luchas sociales y en la construcción de nuestra identidad.
3: En la Hora Nacional creemos que hablar de las mujeres es contar la historia completa de nuestro país. Por eso seguimos compartiendo sus voces, sus logros y las aportaciones de millones de ellas.
4: Y por supuesto, tener muy en claro que gracias a esta lucha constante de las mujeres tenemos la primera presidenta mexicana, nuestra querida
3: Claudia Sheinbaum.
4: Gracias a todas ellas que han creado un México poderoso y fuerte.
3: Seguimos celebrando este aniversario justo recordando el papel tan importante de la mujer en la historia.
4: Felicidades.
3: Felicidades.

0: En el año 1325, sobre un pequeño islote en medio del lago de Texcoco, se fundó Tenochtitlán, la gran capital del Imperio Mexica. Con el paso del tiempo, esta ciudad se convirtió en una de las más importantes de Mesoamérica.
1: Llegó a tener más de 200.000 habitantes y una extraordinaria ingeniería hidráulica. Construyeron acueductos, calzadas, canales navegables y un sistema agrícola basado en chinampas que permitió alimentar a su población creciente. Vamos a conocer más de su historia en la siguiente cápsula.
2: México es una sociedad multicultural y plurilingüística que tiene en sus pueblos originarios, en su cultura y tradiciones que persisten hasta hoy, una de sus mayores fortalezas. Su historia está estrechamente ligada a sus ciudades. La Ciudad de México Tenochtitlán, una de las más esplendorosas del México antiguo, construida en medio del Gran Lago de Texcoco, es uno de los mayores logros de la civilización mexica. Fue fundada en 1325, después de un largo peregrinar del pueblo mexica de 260 años desde Aztlán, su lugar de origen. La ciudad se erigió sobre un islote y se extendió ganándole terreno al agua a través de notables obras de ingeniería hidráulica. En el centro de la ciudad estaba el Templo Mayor, o Gran Teocalli, y un conjunto de palacios y espacios públicos en donde se realizaban las principales actividades religiosas, políticas y administrativas. Ese gran centro ceremonial era el núcleo del que partían cuatro calzadas que comunicaban a la ciudad con la tierra firme. Hacia el sur, la de Iztapalapa, que la conectaba con los pueblos de Coyoacán, Xochimilco e Iztapalapa. Hacia el poniente, la de Tacuba. Al norte, la de Tepeyac. Al oriente, otra calzada conectaba con la zona de embarcaderos que se dirigían principalmente a Texcoco. Alrededor del gran centro ceremonial, la población mexica vivía en cuatro barrios o tlaxilacali, islotes separados por las cuatro calzadas descritas. Al nororiente estaba Atzacualco, lugar de las hormigas, relacionado con el Mictlán, región de los muertos y la oscuridad. Al suroriente, Teopan, lugar de los dioses, donde nacía el sol, relacionado con el dios Huitzilopochtli y donde se encontraba el Templo Mayor y el centro ceremonial principal de la ciudad. Al surponiente, Moyotlán, lugar de los montículos de agua o lugar de los mosquitos, relacionado con la diosa Chalchiutlicue, con el agua y el ocaso. Al norponiente, Cuepopan, junto al camino, donde se desarrollaba la mayor parte del comercio y que se conectaba con la ciudad gemela de Tlatelolco, que formaba una unidad política, religiosa y comercial con Tenochtitlán. Estos cuatro tlaxilacali estaban habitados por familias extensas que provenían de un mismo linaje y que tenían un fuerte vínculo comunitario. Había cerca de 60 comunidades familiares organizadas en calpulis en esos cuatro barrios de la gran ciudad. Poseían y trabajaban la tierra en común. Se dedicaban normalmente al mismo oficio. Organizaban sus ceremonias religiosas en honor de sus dioses patronos y tomaban colectivamente las decisiones sobre la guerra, los desastres naturales y la política. Dentro de cada barrio había un templo central, o teocalli, casas y espacios públicos para las actividades colectivas, religiosas y civiles. México Tenochtitlán, la ciudad sagrada mexica, la capital más importante de Mesoamérica en el siglo XV y comienzos del XVI, centro político y militar dominante, fue símbolo de esplendor y grandeza. Su historia, la de los hombres y mujeres que la habitaron y que la siguen habitando, es parte fundamental de la herencia de la que se nutre el humanismo mexicano.

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2: México tiene una gran diversidad cultural y lingüística. Con 68 lenguas indígenas y 364 variantes lingüísticas, nuestro país tiene un patrimonio vivo que merece seguir escuchándose. Cada palabra representa una forma única de entender el mundo y preservar la memoria de los pueblos.
3: Y por eso, aquí en La Hora Nacional hemos abierto un espacio permanente para escuchar y difundir estas voces. Y hoy vamos a platicar con nuestro querido Bulmaro Juárez, él es director de comunicación social del Instituto Nacional de Lenguas Indígenas, sobre la importancia de conservar nuestras lenguas maternas. Querido Bulmaro, bienvenido una vez más a La Hora Nacional.
4: Muchísimas gracias, querido Cha, Juna, Leos. Muchas gracias por esta invitación.
2: Pues es un gusto tenerte aquí, sobre todo por lo que siempre nos cuentas sobre la diversidad lingüística de México. Para empezar esta plática, ¿consideras que es tan importante que se preserven las lenguas originarias?
4: De acuerdo al catálogo de lenguas indígenas del Instituto Nacional de Lenguas Indígenas Nacionales, tenemos 68 lenguas. Hay un nuevo catálogo, es una nueva actualización donde se menciona que ya hay 69 lenguas indígenas, incluyendo la lengua Ende, una lengua que se habla en el estado de Coahuila, Chihuahua, una parte de esos estados. Por eso ya tenemos ahora 69 lenguas indígenas más el español, y todas con el mismo valor. Son 70 lenguas nacionales. ¿Y por qué es muy importante, Leos? Fíjate que algo que me gusta en estos tiempos que estamos viviendo, las lenguas indígenas son la identidad, son la cultura, son la vida de nuestro país, de México. El tenerlas, el fortalecerlas, realmente lo que estamos haciendo es fortalecer al México. México, si tú te das cuenta, a nivel mundial es reconocido por su cultura, por su lengua, por su vestimenta, su comida, pero todo tiene que ver desde los pueblos indígenas.
3: Y cuando una lengua deja de hablarse, que es una desgracia terrible, ¿qué pierde la comunidad? ¿Qué pierde el país? ¿Qué pierde el mundo?
4: Cuando se pierde una lengua, se pierde la identidad de México, se pierde la mayoría de las cosas, ¿no? Se pierde una cosmovisión. Por eso hoy en día estamos tratando de hacer estos trabajos, estos programas en diferentes estados, en todo el país, para fortalecer la lengua originaria.
2: ¿Cuál dirías que es el o los principales retos que están enfrentando actualmente las comunidades para mantener vivas estas lenguas maternas?
4: Independientemente de decir o estar en la actualidad algunos retos, más bien todo esto viene desde la historia, desde los orígenes. Cuando fue la conquista, desgraciadamente se vio y ha permanecido lo que es la discriminación, el clasismo, el racismo. Todos estos son los factores que realmente le han dado un valor menos a la lengua originaria, ¿no? Inclusive a los pueblos originarios, porque realmente los papás han dejado de comunicar la lengua a los hijos. Y realmente lo que estamos haciendo en la actualidad es hacer diversos trabajos que fortalezcan las lenguas originarias.
3: ¿Y desde el INALI, por ejemplo, qué trabajos se están llevando a cabo para que estas lenguas no se mueran?
4: Desde el asesoramiento a diversas instituciones gubernamentales, diversas políticas públicas también para fortalecer las lenguas originarias. Por ejemplo, hay proyectos en las comunidades donde estamos ahorita mucho con la normalización de las lenguas originarias, que es la escritura. Empezar también no solamente a fortalecer mediante el lenguaje, sino la escrituración también. Desde los pueblos indígenas se hacen las reuniones, se hace la escrituración, o sea, son profesionistas, lingüistas, hablantes de esas lenguas. En realidad aquí lo que están haciendo los pueblos originarios es ya empezar a llevar ellos sus propios trabajos. Nosotros nada más los acompañamos. Y esperemos que sigamos compartiendo todo esto de las lenguas originarias. De verdad es muy importante para que el país se entere de cuál es la cultura, de cuál es la identidad principalmente de nuestro México, y siempre recae en los pueblos originarios y afromexicanos, ¿no? Y principalmente yo siempre lo digo, en las lenguas originarias, las lenguas indígenas. Muchas gracias, estimado Chan, Leos, y es un gusto compartir este espacio con todas y todos ustedes.
3: Pues muchísimas gracias, querido Bulmaro, por estar aquí con nosotros en nuestro aniversario 89 de La Hora Nacional. Estamos transmitiendo desde Casa Tlaxcala. Muchas gracias por invitarnos. Y por favor, no se vayan, porque 89 años se dicen fácil, pero ahí les encargo, ¿eh? La Hora Nacional para todos ustedes.

0: Hoy estamos celebrando la historia de un programa que ha acompañado a generaciones enteras de mexicanas y mexicanos.
1: Esta es la Hora Nacional.
0: La Hora Nacional, nuestra casa, cumple 89 años al aire.
1: XEDT y XEXA Onda Corta, en cooperación con todas las radiodifusoras de México, llevan a ustedes esta Hora Nacional del Gobierno de México.
2: Parece increíble que este viaje comenzó en 1937 por instrucciones del general Lázaro Cárdenas.
1: En este programa, usted escuchará importante información y lo más destacado de la música, interpretada por artistas mexicanos.
2: El 25 de julio de ese año, nació este espacio con una misión muy clara: acercar información a las y los mexicanos y crear un vínculo a través de la radio. Esa primera transmisión logró enlazar a 93 estaciones en todo el país.
1: Con ustedes queda ahora don Agustín Arroyo Che, jefe del Departamento Autónomo de Prensa y Publicidad.
0: Y es muy interesante ver cómo los tiempos cambian y la Hora Nacional también ha evolucionado. Ha pasado por distintas etapas, formatos y generaciones de comunicadores, pero siempre ha mantenido algo fundamental: su esencia social, el estar cerca de la gente.
2: Hoy, la Hora Nacional es una ventana para conocer la riqueza de México, sus culturas, sus pueblos originarios, sus historias, sus tradiciones, su música y sus talentos. Aquí tienen espacio nuevas voces, artistas emergentes, grupos que preservan nuestras lenguas originarias y propuestas musicales de todo nuestro país.
0: Además, es un espacio donde compartimos información útil para las familias mexicanas: servicios, programas sociales, recomendaciones de salud, prevención, cultura, arte y, pues, la verdad, todo lo que forma parte de la vida cotidiana de nuestro país.
2: Y lo más bonito es que seguimos llegando a millones de personas. La Hora Nacional se escucha en más de 2.200 radiodifusoras y llega a 79 televisoras estatales y culturales, además de estar en plataformas digitales como YouTube y Facebook.
0: 89 años después, La Hora Nacional sigue siendo un punto de encuentro. Es un espacio donde cabe todo México: sus historias, sus sonidos, sus voces y su enorme diversidad.
2: A todas y todos nuestros radioescuchas, televidentes y quienes nos siguen en nuestras redes sociales, gracias. Gracias por abrirnos la puerta de sus casas y por ser parte de esta historia. Muchísimas gracias por caminar con nosotros durante 89 años.
0: Muy feliz aniversario a la Hora Nacional y que sigan sonando muchas historias más.
2: Los medios de comunicación tenemos una enorme responsabilidad: ser memoria viva de una sociedad, abrir espacios para contar nuestras historias, preservar nuestras tradiciones y acercar las voces de quienes construyen el país.
0: Hoy, casi 9 décadas después, en la Hora Nacional seguimos con esa misma misión: ser un punto de encuentro donde México se escucha, se reconoce y se celebra.
2: Con esta reflexión cerramos nuestra primera media hora, pero antes queremos mandarle un saludo muy especial a todas las personas que cada semana nos acompañan en este programa.
0: Hay quienes ya forman parte de la familia de la Hora Nacional. Son personas que nos sintonizan, nos escriben y también siempre nos mandan saludos. Un abrazo enorme para GMS Electrificaciones, Alicia BFG, José Luis Hernández Álvarez, Gerardo Domínguez, Verónica Muñoz Centeno, Iván Juárez, Cecilia Godínez y Blanca Estela Pérez Montaño.
2: También a Patricia Paredes en Canadá, Carlos Alberto Ruiz Martínez y Elizabeth Martínez aquí en la Ciudad de México, y para todas y todos quienes están con nosotros cada semana. Muchísimas gracias.
0: Recuerden que estamos en YouTube, Facebook, Instagram, TikTok, X y Spotify, y que también nos pueden contactar en el número, apúntenle aquí, 55 34 83 42 39. 55 34 83 42 39.
2: O mandarnos un correo a lahoranacional@segov.gov.mx. Que tengan una excelente semana.
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5: Hola, ¿qué tal? Bienvenidos a Aguascalientes en la Hora Nacional. Este programa es muy especial porque lo vamos a dedicar a esas mascotas que tanto nos dan alegría y que nos acompañan a lo largo de nuestras vidas. Y vamos a hablar en particular de los perritos. Y es que el pasado día 21 se conmemoró el Día del Perro. Un día muy especial en el que pues, le rendimos homenaje a estas criaturas que nos acompañan y nos llenan de alegría en nuestro camino. Y en esta ocasión pues me tomé la libertad de invitar a Bonnie, que es mi perrita, y que me ha acompañado también a lo largo de mi carrera. 5 años estuvo conmigo al aire en cápsulas informativas de Centuria Noticias. Y como Bonnie no les puede platicar su historia, pues yo se las voy a contar. Y fue el año de 2017, hace 9 años, que encontré a Bonnie en un parque allá en la colonia Bosques. Andaba perdida, era una cachorrita muy chiquitita de apenas unos 4 o 5 meses, según nos dijo el veterinario, y la adopté. Yo ya tenía otra perrita, una pastora alemán, y ahora, bueno, pues son hermanas y compañeras de vida. Y me tocaba a mí grabar mis cápsulas. Yo ya grababa las cápsulas informativas cuando llegó Bonnie a casa, y siempre ha corrido a sentarse a un lado mío, esté donde esté, ya sea en una sala, en el comedor o en cualquier lugar de casa, siempre busca cómo acomodarse al lado mío, la Bonnie. Y cuando grababa las cápsulas no era la excepción. Yo me sentaba, empezaba a grabar y la Bonnie de repente aparecía. Y ya hacía porque me ayudaran a retirarla, pero ella se escapaba de donde estaba y regresaba otra vez, hasta que un día dijimos, bueno, pues vamos a dejarla. Bueno, pues al día siguiente que publicamos esa cápsula informativa, fue la que más reproducciones tuvo de todas las que había hecho en su momento, y era porque Bonnie me acompañaba. Así es que desde ahí Bonnie se quedó como mi compañera de cápsulas hasta hace unos años que cambié de responsabilidades y ya se jubiló la Bonnie, pero hoy vino a acompañarme en este Día del Perro. Así es que Bonnie, bienvenida y gracias por acompañarnos en este día tan especial. Estas criaturas que nos acompañan y que nos acompañan desde hace siglos ya a los seres humanos, que son los perros, necesitan de cuidados especiales y saber sobre todo que son un compromiso de por vida. El tener un perro no es como comprar un objeto o tener un juguete. Son seres vivos que necesitan cariño, alimentación, descanso, cuidados, las visitas al veterinario y sí, también cuestan dinero, hay que invertirle. Por eso, antes de tener un perro, que se los recomiendo ampliamente, pues sepan que va a tener todas estas responsabilidades. Y aquí, Bonnie y yo les entregamos algunas recomendaciones de cómo cuidar y mantener a sus perros en casa.
6: En el marco del Día Mundial del Perro, recordemos que estos animales son mucho más que una mascota. Forman parte de millones de familias y por ello requieren cuidados y un compromiso que dura toda su vida. Tener un perro significa asumir la responsabilidad de brindarle alimento, agua, atención médica, ejercicio y un entorno seguro. Además, sus necesidades cambian de acuerdo con las condiciones del clima, por lo que es importante tomar medidas para proteger su salud tanto en temporada de calor como de frío. Durante los días de altas temperaturas, los perros son especialmente vulnerables a sufrir un golpe de calor, ya que no sudan como las personas, y regulan su temperatura principalmente a través del jadeo. Por ello, es indispensable que siempre tengan acceso a agua limpia y fresca, un espacio con sombra y buena ventilación, y evitar que permanezcan expuestos al sol durante largos periodos. Los paseos deben realizarse preferentemente muy temprano por la mañana o al anochecer, cuando el ambiente es más fresco. También es recomendable revisar la temperatura del pavimento antes de salir, ya que el asfalto caliente puede provocar quemaduras en las almohadillas de sus patas. De igual forma, se debe evitar el ejercicio intenso en las horas de mayor calor y nunca dejarlos dentro de un automóvil, aunque sea por unos minutos, pues la temperatura en el interior puede elevarse rápidamente y ponerlos en riesgo. En época de frío, aunque algunas razas soportan mejor las bajas temperaturas gracias a su pelaje, los cachorros, perros de edad avanzada, de talla pequeña o de pelo corto, requieren mayor protección, Lo ideal es que cuenten con un lugar techado, seco y libre de corrientes de aire para descansar, además de una cama que los mantenga aislados del suelo frío. Si las temperaturas descienden considerablemente, los paseos pueden ser más breves y, en algunos casos, el uso de ropa especial para mascotas puede ayudar a conservar su temperatura corporal. Si el perro se moja por lluvia o humedad, es importante secarlo lo antes posible para evitar enfermedades respiratorias. Durante cualquier temporada del año, las visitas periódicas al médico veterinario, mantener al día su esquema de vacunación y desparasitación, proporcionarles una alimentación balanceada y dedicar tiempo para el juego y la convivencia, son acciones esenciales para garantizar su bienestar. En este Día Mundial del Perro, el mejor reconocimiento que podemos darles es brindarles una vida digna, llena de cuidados, respeto y cariño.
5: Bueno, y después de estos cuidados y recomendaciones, le tengo otra más. Y esta se trata de la importancia de poder entrenar a nuestros perros para que podamos darles una vida más feliz. Por increíble que parezca, a un perro que recibe cierto adiestramiento, es más fácil que pueda entendernos a nosotros y que nosotros los entendamos a ellos. Y de esta manera la convivencia se vuelve mucho más sana. No es necesario reprimir o regañar a un perro, mucho menos jamás golpearlo, porque no se necesita. Con unas cuantas clases de entrenamiento, los perros entenderán qué es lo que queremos decirles cuando les damos alguna instrucción y nosotros también vamos a entenderlos más fácilmente. Pero no se queden en lo que yo les digo. Para eso hemos platicado con un entrenador de perros, quien es el especialista. Y de verdad, dense la oportunidad y mientras más pequeños sean, si puede ser desde cachorros, mejor. Porque entonces no estaremos batallando con que el perro mordió la chancla o que el perro maltrató un mueble o que el perro ya hizo sus gracias dentro de casa. Unas cuantas clases de adiestramiento nos permitirán que nuestras mascotas vivan mucho más felices en convivencia con los seres humanos.
4: ¿Alguna vez te has preguntado qué hace realmente un entrenador de perros? Su trabajo va mucho más allá de enseñar a un perro a sentarse, dar la pata o traer una pelota. En realidad, su labor consiste en ayudar a construir una mejor relación entre las mascotas y las personas con las que conviven.
7: Mi nombre es Hugo Enrique Sánchez, soy entrenador de perros desde hace 40 años y actualmente soy coordinador del Centro de Terapia Asistido con Animales del DIF Estatal de Aguascalientes. Fíjate que yo empecé en 1985. Estaba en la Ciudad de México, me tocó vivir el terremoto del 85 allá en México. Bueno, me tocó ver el trabajo de unos pastores alemanes que trajeron de Alemania, donde nació el grupo de los topos de rescate. Y me fui para atrás, me fui de espaldas. Me encantó ver la importancia que tiene la nariz de un perro, que a eso le pueden pues confiar la vida de las personas.
4: Un entrenador canino es un profesional que estudia el comportamiento de los perros y entiende cómo aprenden, a través de técnicas basadas en el refuerzo positivo, la paciencia y la constancia. Enseña tanto al perro como a su dueño a comunicarse de manera clara y respetuosa. El entrenador no solo trabaja con el perro, sino también con la familia, siempre privilegiando el bienestar físico y emocional del animal. Les enseña a interpretar el lenguaje corporal, a establecer rutinas y límites adecuados y a reforzar las conductas deseadas sin recurrir al castigo.
7: La verdad es que los perros son una maravilla. Una vez que entiendes su lenguaje, que entiendes su forma de vida, cómo se comunican, cómo se expresan, pues llega un momento en que se te hace natural esta convivencia con estos seres tan, tan bellos. Pues yo creo que sí es importante que busquen el apoyo de un profesional en el tema. Yo siempre he dicho que mi trabajo es como un intérprete traductor, ¿no? O sea, hay gente que no habla idioma perro y yo hablo humano y hablo perro y entonces puedo ayudarte a entender qué es lo que pasa con tu animalito, qué te quiere decir. Esa es la labor de nosotros como profesionales, poderte hacer que tú entiendas a tu perro, enseñarte cómo vive, qué haces tú para que tu perro se porte como se porte, qué debes de cambiar para que el perro cambie su conducta, ¿no? ¿Qué necesitas que sepa tu perro? Los perros son capaces de aprender un montón de cosas. Para ellos es fundamental el que sepan qué esperas de ellos, qué necesitas de ellos, porque a fin de cuentas son seres que están acostumbrados a darte algo, a darte amor, a caerte bien. Buscan tu aceptación como líder de una manada. Entonces, ¿tú qué necesitas que el perro sepa? Y eso es lo que le podemos enseñar.
8: Además, los entrenadores participan en la educación de perros de asistencia, de búsqueda y rescate, de terapia y de trabajo policial, demostrando que una buena preparación puede marcar una gran diferencia en la vida de las personas y de los propios animales.
7: Boris Lemiston, que es uno de considerado el padre de las terapias asistidas con perros, sobre todo, fue el primero en 1960 y algo que metió a un perro a trabajar e interactuar directamente con su paciente. Y él descubrió que los perros son un puente emocional, porque dice que a través del sentido del tacto, el perro conecta con el niño. Y a través de los ojos del perro, el niño conecta con su entorno. Entonces el perro se usa como ese puente emocional que necesitamos para que el niño pueda convivir y socializar con otras personas.
8: Al final, el verdadero trabajo de un entrenador de perros no consiste en cambiar a las mascotas, sino en enseñar a las personas a entenderlas mejor. Cuando existe una buena comunicación, la convivencia se vuelve más armoniosa y el mejor amigo del ser humano puede desarrollar todo su potencial como un compañero fiel, equilibrado y feliz.
7: Yo en lo personal no puedo visualizar mi vida sin un perro a mi lado. Ahorita pues tengo 6 aquí de estos monstruos. Yo soy de la idea que, claro, es bueno adoptar perros, por supuesto, darles una segunda oportunidad, sacarlos de la vida de calle, darles un hogar, una casa. Claro, les sirve mucho, son animales muy agradecidos y que los puedes disfrutar mucho, pero también soy de la idea que así como tú tienes derecho a tener un perrito adoptado, también tienes derecho a tener un perro de raza pura. No está mal ni una cosa ni otra. Creo que tenemos que tener la conciencia y el entendimiento de que todos tenemos derecho tanto a tener un perro de un tipo como de otro y no está mal. Entonces, yo creo que hay que dejar de pelearnos por eso. No compres, adopta o no, ninguna de las dos cosas está mal, siempre y cuando lo hagas con respeto, con responsabilidad y le des una buena vida a un perro, cualquiera de las dos cosas está bien.
5: Es muy importante que tengamos en cuenta que los perros se pueden reproducir fácilmente. Y si somos dueños irresponsables que dejamos a las mascotas a la deriva en la calle cuando ya no nos sentimos satisfechos con ellos, lo único que vamos a lograr es, como sucede actualmente, que tengamos llenas las ciudades de perros y perras callejeras. Esta situación es muy delicada porque además de que estos animalitos los aventamos al sufrimiento y su descendencia correrá la misma suerte, también se vuelven en un problema de salud pública. Han surgido desde hace muchos años albergues que buscan resarcir esta situación rescatando a perros y perras de la calle para tratar de encontrarles un hogar vía la adopción o por lo menos retirarlos del riesgo de estar en la vía pública. Es por eso que es muy importante que al recibir a una mascota en casa, lo primero que hagamos sea esterilizarla, porque si no nos vamos a llenar de perritos. Y hay gente que quiere pensar que los perros están soñando con algún día tener hijos, cuando en realidad ellos no razonan de esa manera. Lo único que vamos a lograr es tener 4, 5, 6 o 9 cachorros, que para colocarlos será muy complicado. Y ponerlos en las manos adecuadas no siempre es fácil. Muchas veces acaban en hogares en donde los dejan en una azotea o encerrados en un patio, en donde los condenan a una vida de sufrimiento permanente. O los van a volver a arrojar a la calle y tendremos un problema más grave. Existen albergues que necesitan de nuestro apoyo para lograr las esterilizaciones, contar con alimento para estas mascotas y ayudarlos a seguir con su labor de buscarles un hogar en adopción. Aquí les presento una de tantas asociaciones y si quieren ayudar, acérquense a una de ellas y denles asistencia para que puedan lograr su objetivo.
9: Adoptar un perro es una gran responsabilidad que no debe tomarse a la ligera, ya que implica brindarle cuidados, tiempo, atención y compromiso durante toda su vida. En el Refugio Esperanza Canina, encabezado por Marta Elba Gutiérrez, se da resguardo a perros que han sido abandonados o que nacieron en situación de calle, con el objetivo de ofrecerles una segunda oportunidad y encontrarles un hogar donde reciban el cariño y los cuidados que merecen.
10: Mira, yo cuando abrí el refugio fue por el maltrato de los perritos y porque ellos necesitan apapachos y uno también necesita apapachos de ellos. Y es un amor impresionante de todos los perritos que ves aquí. De verdad. Es algo excepcional tener animalitos.
9: Lamentablemente, muchas personas no dimensionan lo que implica tener un perro. Más allá del afecto, también se requiere tiempo, paciencia, dedicación y recursos económicos. Un perro no es un accesorio ni un juguete, sino un ser vivo que necesita atención, respeto y cuidados, como cualquier otro miembro de la familia.
10: Hay gente que no soporta, yo creo, a los animalitos, los abandona y ellos los regañas y al ratito te están moviendo la cola. Ellos no ven ni que los golpean la gente, porque hay gente que los golpea, o sea, te dan amor. Ellos son puro amor y hay gente que no lo ve así. Y aquí los refugios se hacen por eso, por lo mismo abandono, maltrato que le da el humano. Y ellos dan puro amor, la verdad. Son otra cosa los perros, de verdad.
9: Brindarles una vida digna es una responsabilidad que asumimos desde el primer momento en que llegan a nuestro hogar. Por eso, antes de adoptar, es fundamental evaluar si contamos con el tiempo, el espacio y los recursos necesarios para garantizar su bienestar y asegurar que vivan en un entorno seguro y lleno de cuidados.
10: Yo pienso que, por ejemplo, los huskies, los ven chiquitos, bonitos, pero no saben el temperamento que tienen de traviesos. O sea, tienen que ver el lugar que van a tener para el perro, el tiempo que tienen para tener el perro y el dinero para tener un perro. Porque hay perros chiquitos que no es mucho, ¿cómo se dice? No les da tanto trabajo, pero un perro como él necesita espacio, necesita tiempo para entrenarlos, para correrlos, porque si no, pues no. Por eso es el abandono, porque ya no los aguantan en la casa y los abandonan en la calle. Es muy difícil. Aquí se van 14 costales diarios para mantener este refugio de 700 perros, que es el tope nosotros. O sea, entran 700, salen, pero el tope es 700, vuelven a entrar. No podemos decir no. A veces ves una carita y ya no quiero otro más y te rompe el corazón y entra el animalito. Es muy difícil, pero satisfactorio, porque les encontramos un buen hogar a ellos, la verdad, definitivamente.
5: Bueno, y llega una temporada sin duda maravillosa para Aguascalientes, y es que después de haber logrado el bicampeonato Panteras Femenil, pues llega la temporada varonil de las Panteras de Aguascalientes. Vamos a estar muy atentos y, por supuesto, vamos a estar siguiendo el avance de nuestro equipo de Aguascalientes, porque nos han llenado de satisfacciones. El año pasado, el camino del equipo varonil no estuvo lejos del campeonato y esperamos esta vez lograrlo para tener así tanto a campeonas como campeones en el básquetbol de Aguascalientes. Le vamos a tener todos los detalles, por supuesto, y le vamos a ir informando del avance de Panteras de Aguascalientes.
11: La Liga Nacional de Baloncesto Profesional de nuestro país arrancó con su temporada 2026. Y después de visitar a los Diablos Rojos del México, las Panteras de Aguascalientes debutarán como local este próximo jueves 30 y viernes 31 de julio, cuando enfrente a los actuales campeones, la Fuerza Regia de Monterrey, Nuevo León. Las Panteras de Aguascalientes llegan con ilusiones renovadas para confrontar esta temporada, de la mano del histórico José Antonio Santaella, quien arrancará la temporada varonil desde el principio, a diferencia de la varonil del año pasado, cuando tomó al equipo después de que Pascal Meurs tuviera un mal inicio de la campaña 2025. Santaella tendrá su cuarto torneo con la franquicia de Panteras, dos con la femenil, donde ha hecho historia al conseguir un bicampeonato, y dos con la varonil, donde el año pasado logró la hazaña de eliminar a los líderes de ese entonces, Soles de Mexicali, y caer en la final de zona en una electrizante serie que se resolvió en 6 partidos, ante quienes a la postre se coronarían campeones de la temporada, la Fuerza Regia. La ilusión está a tope para este torneo, con unas renovadas Panteras donde veremos caras ya conocidas como la de Gulli de la Serna, Tyron Cheese y, por supuesto, el jugador franquicia del equipo, el hombre que es el corazón de las Panteras, Jaron Martin, quienes estarán acompañados en esta ocasión de una camada de interesantes jugadores, encabezados por el norteamericano Sean Willett, Miguel Simón y uno de los últimos referentes no solo del baloncesto nacional, sino del internacional, el seleccionado nacional Gabriel Girón. Está todo listo en el gimnasio Hermanos Carrión de la unidad deportiva Rodolfo Reina Soto. Las Panteras de Aguascalientes arrancan su aventura como locales recibiendo a Fuerza Regia, y la invitación está hecha para alentar a la quinteta de casa, en búsqueda de conseguir un campeonato más para poder seguir haciendo historia. Los partidos de local de las Panteras de Aguascalientes darán inicio en punto de las 20:30 horas. Así que ya lo sabes, ahí nos vemos. ¡Vamos, Panteras!
5: Bueno, y en esta ocasión vamos a regresar con nuestra sección de sabores y oficios, esta vez trayendo al talabartero. A veces no nos damos cuenta de que la cartera con la que traemos nuestras identificaciones o dinero, el cinturón que utilizamos, algún bolso, unas botas, llevan un trabajo artesanal muy delicado. Trabajar la piel es todo un arte maravilloso y la gente que lo realiza ha heredado esta habilidad de generación en generación. Los talabarteros son oficios de verdaderos artistas y aquí le presentamos una de tantas historias.
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12: Detrás de un cinturón, una silla de montar o una cartera de piel, hay mucho más que un objeto bien elaborado. Hay horas de trabajo artesanal, habilidad, paciencia y una profunda pasión por un oficio que ha pasado de generación en generación. La talabartería es el arte de trabajar el cuero para elaborar artículos resistentes y funcionales.
13: Soy Daniel Muñoz Romo y soy talabartero, pero mi oficio o mi profesión anterior era pintor, soy pintor. Tuve una oportunidad de comprar un caballo. Más bien fue un trueque, hice un cuadro y me regalaron mi caballo y lo dejé ahí en Venadero. Entonces fue como una propuesta mía, tengo que hacerle una montura a mi caballo. Y una vez vi un trabajo en una hacienda, tenían unos trabajos de cuero repujado, que aquí le decimos cincelado. Y yo dije, yo la quiero hacer de esa manera. Entonces empecé a comprar material y empecé a hacer cosas muy pequeñas, hebillas, llaveros, y la gente me decía, ¡ay, qué bonitos! Y pues yo los empecé a vender. Entonces dije, de aquí soy.
12: Aunque sus orígenes estuvo estrechamente ligada al uso del caballo y a las actividades del campo, con el paso del tiempo este oficio ha evolucionado para crear una gran variedad de productos, desde monturas, cinturones y fundas, hasta bolsos, carteras, botas y accesorios decorativos.
13: Todo lo que te imagines, ¿verdad? Desde un bolso para dama, que he hecho varios, todo el ajuar para un caballo lo puedo hacer, una montura, los correllones para las espuelas, toquillas para sombreros, cinturones, toquillas para sombrero charro, aletones para las chaparreras, o sea, es un mundo. Y no solamente dentro de la charrería, sino dentro de la parte, el trabajo del cuero y el cincelado, el trabajo que yo hago, dentro de la moda de las mujeres.
12: El talabartero domina cada etapa del proceso. Primero selecciona cuidadosamente la piel, luego la corta, moldea, cose y pule. Muchas de estas piezas se elaboran completamente a mano, utilizando herramientas tradicionales y técnicas que requieren años de práctica para perfeccionarse. Los grabados, los bordados, los relieves y los acabados convierten cada pieza en un trabajo único, donde la funcionalidad se combina con la creatividad y el talento artesanal.
13: El cincelado es en el cuero de res. Hay una técnica muy básica, es humedecerlo. No, primero dibujar el diseño que vas a cincelar. Después humedeces la pieza que vas a cincelar y después es como una especie de cuchillo, se llama abridor. Abres el cuero, luego con un cincel y con un marro empiezas a hacer un bajo relieve. Un cinturón, más o menos, depende del diseño y la complejidad, puede ser una semana y media, dos semanas, más o menos, un cinturón. Entonces, una montura puede ser un trabajo hasta como de 3 meses, 4 meses.

que vieran parte de mi trabajo en pintura, cómo un oficio dentro de la pintura impacta dentro de la talabartería. Que no solamente piensen que quieren ser talabarteros y porque se venden los cinturones, piensen que la calidad va a venir nada más por ponerse a hacer un trabajo, ¿verdad? Uno de los cuadros que voy a sacar, nunca lo he expuesto, así que lo voy a exponer aquí en Aguascalientes.

tengo una lista de espera como de un año y medio. Entonces, pero me pueden buscar para que vean mi trabajo. O si quieren anotarse en una lista de espera, pues ya saben que va a ser una espera larga, ¿verdad?

0: adelantos y cosas de esas. Entonces, pues ya se la saben. Si se quieren anotar, es un año y medio.
1: Detrás de cada pieza hay una historia de dedicación que merece seguir contándose.

0: Bueno, pues esta hora nacional llega a su fin y la Bonnie y yo queremos agradecerle mucho su compañía y recordarle y reiterarle. Si quiere hacerse algún día de una mascota, recuerde que no se trata de objetos, sino de seres vivos, que sienten y que sufren también cuando no les damos la vida adecuada. Hay que saber que tener una mascota es una gran responsabilidad y que es una responsabilidad por lo que dure la vida de esta mascota. Así es que si usted, como yo, es amante de los perros o de tener una mascota, pues téngala. Pero no se sienta forzado a tenerla si en realidad no tiene la disposición o el tiempo para dedicárselos. Son seres que requieren de nuestra atención y sobre todo de muchísimo cariño. Así es que en esta hora nacional, mi Bonnie, vente, ven, vamos a despedir. La Bonnie y yo, vente, arriba. Les agradecemos mucho que nos hayan acompañado en Aguascalientes en la Hora Nacional.
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1: En este momento, las 11 en punto.
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1: En tu sintonía universitaria, las 11 con 30 minutos.
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5: ¿Sabías que en México 3 de cada 10 niñas menores de 15 años han faltado a la escuela porque estaban menstruando? No porque estuvieran enfermas, sino porque no tenían una toalla sanitaria, porque el baño de su escuela no tenía agua, jabón ni papel. O simplemente porque nadie les explicó que lo que les estaba pasando era completamente normal. La menstruación es un proceso biológico que se presenta en todas las personas con útero. Es tan natural como respirar, como parpadear. Sin embargo, durante milenios, la humanidad le colgó etiquetas terribles. En culturas antiguas, la mujer que menstruaba era vista como impura, como portadora de fuerzas negativas. Su sangre se consideraba sucia y se decía que podía contaminar los campos de cultivo. Hoy, en pleno siglo XXI, aún persisten estigmas, tabúes y mitos que impiden vivirla con dignidad. Por eso, en la agenda mundial, hoy se habla de menstruación digna y de pobreza menstrual. Este último término se refiere a la imposibilidad de adquirir productos de higiene menstrual por falta de recursos económicos. En México, más del 40% de las mujeres en edad de menstruar vive en situación de pobreza, lo que significa que muchas tienen que elegir entre comprar comida o comprar toallas sanitarias. Según la segunda encuesta nacional de gestión menstrual elaborada por UNICEF México en 2025, el 67% de las encuestadas no contaba con productos de gestión menstrual en su escuela o lugar de trabajo ante un imprevisto. ¿Te imaginas tener que enfrentar esa situación cada mes? Pero las cosas están cambiando. Colombia fue el primer país de América Latina en eliminar el impuesto a los productos de higiene menstrual. Y México siguió el camino. Estados como Colima, Hidalgo, Tamaulipas, Quintana Roo y la Ciudad de México otorgan licencias menstruales para ausencia laboral cuando el dolor es incapacitante. Y existe una estrategia nacional por una menstruación digna que lleva campañas informativas y kits de gestión menstrual a estudiantes de secundaria y bachillerato en todo el país. La menstruación digna debe entenderse desde tres dimensiones: bienestar físico, con acceso a productos, baños dignos y atención ginecológica; bienestar mental, combatiendo la vergüenza y el miedo que genera el estigma; y bienestar social, erradicando las cargas culturales negativas. Su propuesta es clara: el tema debe dejar de tratarse como algo privado, porque nos compete a todos como sociedad. Menstruar no es un castigo ni una enfermedad, es biología pura, un proceso que merece ser vivido con información, con recursos y sin vergüenza. Si tienes una hija, una hermana, una amiga, una alumna o tú misma, habla del tema. ¿Cómo la pasas? Convéncete de que el silencio no protege a nadie. Hablar de menstruación no es indiscreción. Es salud. Es educación. Es derecho. Porque cuando una niña falta a la escuela por no tener una toalla sanitaria, no es ella quien falla, es la sociedad entera. con información de la licenciada María Isabel Salazar Gómez, del Programa de Salud Sexual Integral de la Facultad de Medicina de la UNAM. Un guión de Leonardo Santiago, con información del portal Ciencia UNAM. Les saluda Mónica Genis.
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Ya suena el jazz en Radio UAA. Sean bienvenidos nuevamente a este espacio en donde todos los domingos suenan los máximos y nuevos exponentes del jazz en todas sus diferentes vertientes. Les habla nuevamente su amigo y servidor Liam Adrián. Después de unas vacaciones muy merecidas, así es. Por supuesto, los invito a que me acompañen esta hora a disfrutar de los grandes temas que vamos a tener esta tarde. Melodías de alto nivel, como cada domingo, ¿verdad? Así es, aquí solamente en el 94.5 de frecuencia modulada. Y por supuesto que hoy no es la excepción. Por cierto, en esta ocasión les traigo una gran selección de canciones de un extraordinario pianista, un poco infravalorado por supuesto en su tiempo, pero una de las figuras y pilares del bebop, Hank Jones, quien por cierto también estuvo involucrado en el antes del bebop en el swing, ¿verdad? Y que por supuesto tuvo una fructífera carrera musical. De eso y más vamos a hablar toda esta tarde, así que no se despeguen de aquí de Radio UAA. Por lo pronto vamos a escuchar un par de sus joyitas musicales de su amplia gama, de su amplia obra, por cierto, más bien, ¿verdad? Vamos a escuchar primeramente esta canción de Hanky Panky, un tema similar o del mismo nombre de una versión de una canción rock and rollera y de una canción pop que también interpretara esta Madonna. No es la misma melodía, pero sí llevan el mismo nombre. Esta canción es de 1975. Y junto vamos también a disfrutar de una canción de ese mismo disco titulado Nothing Beat Evil Woman, un tema de 1975 también perteneciente a ese disco de Hanky Panky. Ahorita volvemos con esto, arrancamos Butaca Jazz, que disfruten el programa.

de vuelta después de haber escuchado este par de canciones del disco Hanky Panky de este gran pianista estadounidense Hank Jones, un disco que grabó él en 1975 bajo el sello japonés East Wayne, un sutil y bello disco, y de él escucharon este par de temas titulado primeramente Hanky Panky, con el que se abre el, más bien es con la que se cierra el disco, así es, y Nothing Beats an Evil Woman, este melodía con el que se abre el álbum, un portentoso disco y elegante de Hank Jones, que para muchos es el pianista más exquisito en el bebop. Yo difiero de eso, ¿verdad? Hay muchísimos, así es, pero muchos mencionan que Hank Jones, nacido por cierto en Vicksburg, Mississippi, el 31 de julio de 1918, pues es uno de los mejores pianistas que el bebop nos presentó, ¿verdad? Así es. Mississippi, la ciudad, una ciudad cuna de grandes músicos, aunque él luego pues emigró precisamente a Detroit, Michigan, y más tarde a la Gran Manzana, donde por supuesto su carrera se catapultó a lo más alto. Él es el mayor de la dinastía de los Jones, y es que sus hermanos Tad y Alvin Jones también son músicos, o fueron músicos más bien, ¿verdad? Tad fue trompetista y Alvin fue baterista. Dos grandes figuras también y leyendas y estrellas del jazz. Pero vamos a seguir escuchando a Hank. Ahora vamos a disfrutar de una canción llamada Recórdame. Un tema pues compuesto ya en los años 40, ¿verdad? Precisamente por el saxofonista Joe Henderson, aunque fue grabado por Hank allá en 1977. Los dejo con la melodía Recórdame. Es un tema también muy elegante del señor Hank Jones. Que lo disfruten. Vuelvo enseguida para seguirles platicando de esta gran figura del jazz.

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Hay el prodigioso talento de Hank Youngs, gran pianista, ¿verdad? Que siempre fue directo, siempre fue esencial, sin adornos, evitaba los clichés y evitaba demostrar virtuosismo, aunque lo realizaba, por supuesto, ¿verdad? Acompañante de muchos cantantes y músicos como Ella Fitzgerald, Benny Goodman, Charlie Parker, Miles Davis o Joel Coltrane, entre otros. De hecho, una de sus relaciones más fructíferas fue cuando acompañó a la primera dama del jazz, Ella Fitzgerald, entre los años de 1948 y 1953. La acompañó en sus espectáculos en todo el mundo, ¿verdad? Y hoy estamos recordando a esta gran figura, Hank Youngs, con uno de los temas que, pues, algunos de los temas que van a estar sonando aquí toda la tarde, aquí en Butaca Jazz, que no fue fácil seleccionarlos, por supuesto. Y es que con los centenares de canciones que tiene que tuvo en su gran carrera musical Hank Youngs, pues es complicado seleccionar solamente algunas. Y les menciono esto porque la verdad es que hasta el final de su carrera, hasta el final de sus días, Hank Youngs llegó a tocar y grabar. Por lo pronto vamos a seguir escuchando a esta gran figura, un hombre muy amable, por cierto, respetuoso y muy liberal, como lo fue su música, y prueba de ello son los temas que esta tarde les presento. Por ello vamos a seguir escuchándolo, y ahora van a sonar otro par de canciones. El primero se titula Love Walker In, y el segundo Young No More, dos melodías pertenecientes al disco de I Remember You, un álbum que salió en el año de 1977. Que los disfruten. Enseguida vuelvo para seguirles platicando de esta gran leyenda.

0: 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La hora exacta, las 12:34.
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vuelta andamos aquí en cabina después de escuchar a la tormenta del bebop, Hank Jones. Bueno, no tanto así, pero sí fue un huracán, ¿verdad? En el bebop, uno de los géneros que a mí en lo particular me gusta más, ¿verdad? Él fue de los pioneros y de los pilares de este estilo, que como les comento, personalmente a mí es de los que más me gusta. Pues hay una de las melodías, dos de las melodías más elegantes, inmaculadas y luminosas que tienen su gran obra maestra, Hank Jones. Por cierto, del álbum I Remember You, de 1977, un disco grabado allá en París, Francia. Un intérprete con una carrera coherente, mediática, me atrevo yo a decir, que fue construyendo pacientemente, poco a poco, casi sin querer y sin que nadie lo haya notado, contribuyó a construir al jazz moderno, ¿verdad? Así es. Que por cierto, un año antes de morir, allá en el 2009, él recibió un premio a su trayectoria, un Grammy para ser exactos, y un año después falleció lamentablemente en el Bronx. Por eso es que vamos a seguir disfrutando de su música para recordarlo. Y recordar que era un músico muy solicitado, ¿verdad? Era un improvisador con ideas frescas y originales. Y ahora voy a presentarles el tema Remember April, recordando a Abril, un estándar de los años 40, si no me equivoco, grabada por Hank en 1978. Bueno, pues vamos con la melodía y enseguida seguimos con más de Butaca Jazz.

para ponerse de pie con esta gran canción de Remember April. Remember April. Pues un tema con un nivel impresionante, ¿verdad? Una interpretación grandísima de Hank Jones, el mayor de los hermanos Jones, que grabó más de 60 discos bajo su propio nombre y un sinfín como acompañante, ¿verdad? Que por cierto, él tocó el piano en la icónica interpretación del Happy Birthday, Mr. President, una interpretación que dio la famosa actriz y cantante Marilyn Monroe allá el 19 de mayo de 1962. Hank tocó el piano mientras la actriz Marilyn Monroe cantaba la famosa canción Happy Birthday al entonces presidente de los Estados Unidos, John F. Kennedy. Un evento que se llevó a cabo allá en el Madison Square Garden, precisamente como les comentaba, un 19 de mayo de 1962, durante una gala que se celebró, que celebraban el cumpleaños adelantado número 45 del entonces presidente de los Estados Unidos, John F. Kennedy. Una presentación que, por cierto, se realizó con más de 15.000 asistentes, así es. Y para muchos, el feliz cumpleaños más famoso de la historia, dicen muchos, ¿verdad? En fin, vamos a recordar, vamos a seguir escuchando a este gran pianista. Y de hecho, vamos con la última pieza de esta tarde. El programa casi culmina, pero los dejo con esta melodía. Un tema compuesto por uno de los grandes, Thelonious Monk, que grabara en el 2002 el gran Hank Jones. Se titula Rhythm and Night y espero les guste esta melodía.

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1: En este momento, la una en punto.
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3: Estimados pasajeros, el piloto Humberto Capetillo y la tripulación de esta aeronave les dan la más cordial bienvenida al vuelo Olala con destino a París, capital de la cultura francófona. La duración aproximada del vuelo es de una hora a partir del momento del despegue. Por favor, hagan uso de los cinturones de seguridad y relájense, pues están por experimentar un viaje a la velocidad del sonido por el mundo de la música en francés.
4: Merci et bon voyage.
3: Gracias y buen viaje.

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2: Bonjour, este es el piloto Humberto Capetillo, dándoles la bienvenida al vuelo 898 de Olala, por lo mejor de la música en francés, a través de Radio UAA, 94.5 de frecuencia modulada en Aguascalientes, y de Universo, en el 94.9 de FM en Colima. E iniciamos esta travesía semanal con una de las cantantes francófonas más escuchadas alrededor del mundo, y un ícono de la música urbana en Francia. Se trata de Aya Nakamura, que hace unas semanas lanzó el sencillo La Pétasse, extraído de una reedición de su álbum Destinée Suprématie, y que ha levantado controversia entre el público francés, pues si bien está acostumbrada a mostrar una mirada feminista en sus canciones, en este tema habla de dos mujeres que compiten por la atención de un hombre. Y después disfrutamos Godless, lo más reciente del rapero, cantante y compositor francés de R&B, soul y afrobeats Warren Sada, que es una estrella en ascenso de la música urbana francófona. Les los invitamos a visitar nuestra página de Facebook, solamente hay que buscarla en esta red social como Olala Radio UAA. Olala se deletrea OH espacio LA espacio LA, y así podrán disfrutar de la lista de canciones de cada semana, videos, noticias, recomendaciones musicales y demás contenido en francés. Pasemos al segundo bloque, en el que nos encontraremos primeramente con Faux Chatterton, una banda parisina con 15 años de historia que se ha posicionado como una de las grandes figuras de la música alternativa. Ellos nous presentan su más reciente sencillo, Second Division, La Clé, en el que nos dan una mirada del amor sin ilusión, pero sin cinismo. Enseguida llegará Axel Boer, un compositor, guitarrista y actor francés de 65 años de edad, popular tanto en Europa como en Estados Unidos. De hecho, se encuentra preparando una gira por la Unión Americana. Y la escucharemos su más reciente sencillo, La Vie comme une rivière, extraído de su octava producción de estudio, Renduit. Y cerraremos ese segundo bloque con el dúo Metro Verlaine, conformado por Rafael y Axel, que con los años se han consolidado como uno de los grupos más singulares de la escena independiente francesa. En octubre de este año estarán publicando su próximo álbum de estudio, Rodeorama, del que ya nous presentan su sencillo Dernier Jour. Escuchemos esas tres canciones y no se despeguen, que ese vuelo de Olala apenas comienza. Merci.
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2: Estás escuchando Hola La, emisión en la que semana a semana viajamos por lo mejor de la música en francés. Por ejemplo, acabamos de escuchar Dernier Jour, a cargo del dúo Metro Verlaine. Antes, La Vie comme une rivière, en voz de Axel Bauer. Y abrimos el bloque con la banda Faux Chatterton y su sencillo Second Divine, La Clé. Pasemos al tercer bloque en nuestro vuelo, en donde nos encontraremos al músico francés de origen afrocaribeño, Lacony, que se desenvuelve en géneros como el afro, el souk, el pop urbano y el R&B. Una muestra de su estilo la tendremos con su más reciente sencillo, Suis Moi. Enseguida llegará Pish, que es una bailarina, rapera queer y artista drag, conocida por participar en varias ediciones del concurso RuPaul's Drag Race. Ella nos presenta Petit Homme, sencillo en el que habla de aquellos momentos donde el amor se mezcla con el control y del camino para encontrar la libertad. Y cerraremos la primera mitad de nuestro vuelo con Linda Shahrazad, mejor conocida simplemente como Linda, una cantante de pop y R&B que acaba de publicar su última producción, BPM, de la que nos trae su sencillo Como Cinema. Disfrutemos de esas canciones, les seguirá un corte promocional y quédense con nosotros, que este vuelo de Olala aún tiene más música en francés. Merci.

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1: A cada minuto, contigo. Es la 1:29.
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7: Bonjour, este es el piloto Humberto Capetillo, dándoles la bienvenida nuevamente al vuelo 898 de Olala por radio UAA, 94.5 de frecuencia modulada en Aguascalientes y por Universo en el 94.9 de FM en Colima. Como cada semana, hacemos un paseo por lo mejor de la música en francés. Por ejemplo, en el bloque anterior, escuchamos primero Suis-moi, en voz de Laconie. Después Petit Homme, a cargo de Pish. Y cerramos la primera mitad de nuestro vuelo con Linda, cantando Como Cinema. Las y los invitamos a entrar en contacto con nosotros a través de Facebook. Solamente que buscar Olala Radio UAA. Olala se deletrea OH espacio LA espacio LA, y de esta forma podrán disfrutar de contenido en francés. Estamos en el cuarto bloque en nuestro vuelo, en el que nos encontraremos primeramente con Julián Andriana, un cantante nacido en la isla africana de La Reunión, hijo de padre y madre de Madagascar, que a principios de esta década se dio a conocer gracias a los temas que cargaba a plataformas de streaming y que acaba de lanzar su primera producción EP, Libre, del que disfrutaremos el tema Les Coulées. Al terminar llegará Camille Elbe, una creadora de contenido, cantante y personalidad francesa que se hizo popular en plataformas como TikTok al compartir su música y contenido personal. Recientemente lanzó su primera producción EP, de la que se desprende el sencillo Homme en Fond. Y cerraremos este bloque con la cantante y compositora tolosana Ruté, que nos presenta una propuesta de R&B francófona influenciada por el soul, el R&B y el pop urbano. Ella nos trae su sencillo Juliette plus Romeo, en el que evoca los sacrificios que se esconden detrás de las grandes historias de amor. Escuchemos estas canciones y no se despeguen, que aunque da más música en francés, en este vuelo 898 de Olala. Merci.

0: Mesdames et Messieurs,
1: estimados pasajeros, a continuación, algunas palabras del piloto de esta aeronave.
2: Estás disfrutando de Olala, emisión en la que semana a semana viajamos por lo mejor de la música en francés. En el bloque anterior, escuchamos primero Les Coulées, a cargo de Julian Andriana, después Homme en Fond, en voz de Camille Elveux, y cerramos con Juliette plus Romeo, lo más reciente de Route. Pasemos al quinto bloque en nuestro vuelo, en donde nos encontraremos primeramente con Aron, una joven cantante y compositora nacida en Bretaña, que se está dando a conocer en la escena musical francesa con su propuesta que mezcla el electropop y el rock. Así lo comprobaremos con su tema Je veux pleurer les sons, en el que explora temas como la confianza en una misma, la emancipación y el rechazo de los estereotipos. Enseguida llegará una de las figuras emblemáticas del movimiento de música electrónica French Touch. Se trata de Sebastián Tellier, que hace unos meses lanzó la producción Kiss the Beat, en la que se incluye el tema Thrill of the Night. Este productor decidió hacerle una adaptación al francés bajo el título Attraction, mismo que escucharemos y en el que convocó a la cantante y compositora de pop y disco Julia Dagmané, una de las artistas más exitosas del país del hexágono de esta década. Y cerraremos este bloque desde Suiza para escuchar a una de las cantantes más populares de ese país. Se trata de Charline Mignon, mejor conocida como Vendredi sur mer. De esta artista disfrutemos uno de sus sencillos más recientes, Je ne reviendrai pas, parte de su producción Malabar Pensées, en la que nos demuestra su elegante y nostálgico estilo. Disfrutemos de estas tres canciones y no se despeguen, que al terminar estaremos llegando al bloque final de nuestro vuelo. Merci.

0: Estimados pasajeros, a continuación, algunas palabras del piloto de esta aeronave.
1: Estás escuchando Hola La, emisión en la que semana a semana viajamos por lo mejor de la música en francés. Por ejemplo, en lo que anterior disfrutamos primero Je fais pleurer les sons, en voz de Aaron. Después Attraction, producto de la colaboración entre Sébastien Tellier y Juliette Armanet. Y cerramos con Je ne reviendrai pas, el más reciente sencillo de la suiza Banda de Surmer. Antes de pasar con las últimas canciones de nuestro vuelo, les los invitamos a ponerse en contacto con nosotros a través de Facebook. Solamente hay que buscar Hola La Radio UAA, Hola La se deletrea, o H espacio LA espacio LA. Y de esta forma encontrarán contenido en francés, como la lista de canciones de cada semana, videos, noticias, recomendaciones musicales y más. Pasemos con las últimas canciones de nuestro vuelo, comenzando con Bizarre Moon, sencillo incluido en la producción EP Déjà, la más reciente de Maxence, un cantante y actor francés que se dio a conocer gracias a YouTube, mezclando el pop con la canción francesa. Y cerraremos esta travesía escuchando Velfi, lo más reciente de Marguerite, una cantante francesa que se dio a conocer en 2024 gracias a su destacada participación en una competencia televisiva de canto y que el año pasado convirtió en un éxito viral el tema Les Filles Les Meufs. En el tema que escucharemos, la artista reflexiona sobre su infancia, sus aprendizajes y su día a día paseando por las calles del famoso barrio parisino de Belleville. Agradecemos a Sergio Pacheco y a Karina Ortiz Bonales por su apoyo en la difusión de esta edición. Sin embargo, el agradecimiento más importante es para ustedes por acompañarnos en este vuelo 898 de Hola La. Yo soy Humberto Capetillo, a la prochaine. Merci.
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0: y de la tripulación de esta aeronave, nos despedimos de ustedes. Esperamos que el vuelo con nosotros haya sido de su agrado, confiando en tenerlos nuevamente la próxima semana a bordo del vuelo Olala.
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0: En punto.
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1: Hola, muy buenas noches, amigas, amigos. Bienvenidos sean al Lado B, un pequeño viaje por el gran universo musical. Los saluda con el gusto de siempre su valedor y amigo Otniel Evangelista desde Ciudad Universitaria por la frecuencia de Radio UAA. Acabamos de escuchar a Beth Orton, ella nacida como Elizabeth Caroline Orton, en 1970 en East Durham, Inglaterra. La canción fue Touch Me With Your Love. Presente en la producción Trailer Park, lanzada en octubre de 1996, su segunda producción, una belleza, básicamente más que cantar, susurrando. Esta pieza remasterizada, celebrando el 30 aniversario, 30 años, oh my God. Comencemos este programa, el cual está integrado básicamente de piezas frescas, salvo la última pieza que está en Back to the Classics. Comencemos con Interpol. Ah, bueno, lo más interesante es que cuando estaba haciendo el script para el programa me di cuenta de que las dos bandas que les presentaré a continuación se formaron con un año de diferencia en la misma ciudad, Manhattan, en Nueva York. Los primeros son Interpol, formados en 1997. En la actualidad integrada por Paul Banks, Daniel Kessler, Sam Fogarino, Brad Troughs y Brandon Curtis. La canción es Iron City, de la producción This Mirror Wakes a Ton, a lanzarse a finales de agosto, el segundo single que les presentamos de este discazo. O de este disco. Porque hay algunas quejas por ahí. Luego tenemos, formados en 1998, a The Strokes. Esta banda sí conserva su alineación original. Ellos, bueno, integrado por Julian Casablancas, Nick Valerzi, Albert Hammond Jr., Nickel Freitur y Fabrizio Moretti. La canción es Tyrants of the Mellow Moon, de la producción Reality Awaits. Están castigando mucho esta rola por los toques que Julian le da a la pieza con autotune, aunque a mí en lo personal la canción sí me gusta. Adelante.
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1: Venga, abrimos el bloque con The Linda, Lindas, una girl band formada en el año del 2018 en Los Ángeles, integrada por Bella Salazar, Eloise Wong y las hermanas Lucía y Milu de la Garza, acompañadas por Hayley Williams. Ella nació en 1988, la conocemos por Paramore, no sabemos si sigue ahí, si no sigue ahí, pero sea lo que sea, el último año, año y medio, se ha estado dando, nos ha estado dando un banquete con rolonones. Esta canción se llama Closer, de la producción Gotta Get Out, a lanzarse a finales de agosto. Luego vendrá Cage the Elephant, banda formada en el año 2006 en Bowling Green, Kentucky, integrada en la actualidad por Matt Schultz, Brad Schultz, su hermano, Daniel Tickenon, Jared Champion, Nick Backtrack y Mathan Minster. La canción es Beaches in Tennessee, single lanzado hace 2 semanas. ¡Qué hermosa pieza! Ese detalle, tema salud mental. Y para cerrar el bloque, tenemos una muy interesante pieza, una colaboración grabada en vivo entre Snow Patrol, banda formada en 1994 en Dundee, Inglaterra, y Kylie Minogue. Ella nacida en 1968 en Melbourne, Australia. La canción es These Alarms, lanzada a inicios de julio, aunque grabada a finales de abril. Adelante.

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2: El reloj sigue avanzando. Ya son las 2:29 minutos.
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7: Venga, estamos en la segunda parte de este programa. Muy buenas piezas, coctelerísimas, puro verano, pura alberquita. Iniciamos una pieza original de Diplo. Él nacido en 1978 en Tupelo, Missouri, como Thomas Wesley. La canción es Would You Still Love Me, con las vocales del canadiense de Cameron Whitcomb y un coctelerísimo remix a cargo de Lost Frequencies. Proyecto creado por Félix de Laet, él nacido en 1993 en Bruselas, Bélgica. Este single fue lanzado a inicios de mes. Luego, una colaboración entre dos viejos lobos de mar y un nuevo jugador. Félix the House Cat, nacido en 1971 en Detroit como Félix Stallings. Norman Cook, alias Fatboy Slim. Él nacido en 1963 en Bramley, Inglaterra. Y Edgar Carolla, él nacido en 1990 en Porto Alegre, Brasil. La canción es Funk Drunk, un muy pegajoso single lanzado hace dos semanas. Y para cerrar, tenemos la colaboración entre Cashan Stuart Kasima, simplemente Cashan. Él nació en 1988 en Sydney. Y Erko, un dúo formado por Maliko y por Leo Stanner en Londres en el año del 2014. La canción es Come to Life, un single lanzado también hace dos semanas. ¡Qué buen beat! Adelante.

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1: Venga, dos piececitas nos gustan este bloque, ponerles distintos elementos, viajes del housecito. Tech House, las dos piezas. La segunda, incluso con toques de hasta nude disco. Comenzamos con Gorgon City, un dúo formado en el año del 2012 en Londres por Cale Jules Gibson, alias Foamo, y Matt Robson Scott, alias Rack and Ruin. La canción es Oracle, con las vocales de Jam Cook. Ella es una máquina de hacer éxitos. Este track fue lanzado el miércoles pasado. Luego tenemos a Diamante Anthony Blackmon, alias Gordo. Él nacido en 1991 en Washington, también conocido como Carnage, en colaboración con Who Made Who, un trío formado en el 2003 en Copenhague, integrado por Jeppe Kjellberg, Thomas Hording y Thomas Barfalt. La canción es Energy, single lanzado el lunes. Me encanta esta pieza. Adelante.

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1: Venga, ha llegado el momento de dar por concluido este programa. Gracias a todos y cada uno de ustedes por el favor de su escucha. Gracias en esta ocasión al Master Checo Pacheco, rockstar de los confines de la galaxia. Los dejo con la canción a cargo de Armand Van Helden. En su sección de viejitas pero bonitas, más bien, los dejamos con un clásico. Él nacido en 1970 en Boston. Nos presenta la canción My, My, My del año 2004, que cuenta con las vocales de Sarah McDonald. Así que se despide Neil Evangelista. Nos escuchamos la próxima semana y recuerden, pura buena vibra. Hasta pronto.

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1: En este momento, las 3 en punto.
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11: Pues bienvenidos a este nuevo programa de Arte en Sintonía. Yo soy Memo Carranza y primeramente quiero agradecerle a mi buen amigo Checo Pacheco, que nos está haciendo el favor de grabar a este programa. También a Héctor, que también ahora anda por allá, también en los controles. Principalmente a usted, que nos hace el favor de sintonizarnos. Hoy en este programa, que vamos a traer un tema bien interesante, una relación de la música con un área, no necesariamente una disciplina artística, sino una materia de la vida. En general, toda la educación y todo el contexto que lleva a un maestro a formarse para poder instruir a sus alumnos. Y bueno, pues para ello vamos con esta primera sección, que es Encuentros con el Arte.
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11: Y el día de hoy tengo un gran invitado. Hoy tengo al maestro Juan Carlos Jaime aquí como invitado en este programa, y que justo él nos va a platicar un poquito de esta relación que existe entre la educación y la música, todo el contexto que le llevó a él para decidir relacionarse, fusionar y sobre todo prepararse para relacionar esto con toda la profesión que él ha ejercido.

0: durante tantos años, que es la docencia. Maestro, ¿qué tal? Bienvenido.
1: Muchas gracias, maestro Memo. No, pues es un placer estar con usted y con la distinción que nos hace para compartir estos espacios que para nosotros son, pues, muy especiales. Pero no, la verdad es que sí, es un agrado de mi parte. Me siento muy halagado, claro. Y pues venir a aportar algo de, pues más bien no es otra cosa más de que la experiencia personal de la formación académica, de nuestra profesión y obviamente de la poca o mucha aportación a la educación que hayamos hecho en nuestro tiempo de ejercicio profesional.
0: Y sobre todo esta relación que bien decíamos ahorita, que la música hizo en usted para que también eso conllevara y que también fuera esa semillita que dijera yo quiero ser docente, ¿no? Cómo las canciones también formaron parte de toda su ideología, de todos sus pensamientos para que usted también continuara con esto de la educación.
1: Sí, lo que pasa es que pues el primer contacto que tiene uno con el ámbito artístico, especialmente del origen de donde yo soy, que es el campo. Yo soy hijo de campesino. Entonces, pues el primer contacto que tuvimos con el arte fue pues la música que se transmitía a través de las difusoras en aquellos tiempos. Y la música, pues especialmente, de alguna manera fue penetrando nuestras conciencias. Y hubo algunas en especial que hicieron mella y sí, definitivamente fueron parte de la inquietud que se fue formando y pues dependió de ello mucho el hecho de que nosotros hayamos escogido de una manera voluntaria, por un lado y por otro lado circunstancial, porque pues había que también adaptarse a las circunstancias que estábamos viviendo. Y a mí me tocó la fortuna de prepararme en la docencia y me siento muy orgulloso de haber pues decidido por un lado y que las circunstancias y las condiciones de esos momentos se hayan dado para que de manera pues se hayan amalgamado de una manera muy pues maravillosa y pues eso generó en que yo decidiera y se diera también mi profesión en docente, la docencia.
0: Exacto. Y la verdad es que se nota, maestro, el orgullo, la satisfacción que le ha dejado y también las enseñanzas que nos sigue dando, porque a lo mejor el hecho de que ahorita ya esté retirado directamente de las aulas no quiere decir que no nos siga enseñando con el paso de los días algún tema en el que usted sin duda es experto y que a lo mejor nosotros lo teníamos en el desconocimiento.
1: Lo que pasa es que pues es un sello característico del maestro. A veces nos encontramos con gente que ni conocemos y luego lo saluda uno de manera así pues, accidental y dice, ¿usted es maestro? Pues sí, ¿por qué lo dice? No, es que se ve, sí. Se ve. Y entonces recuerdo una de las tantas enseñanzas de mi padre, que en paz descanse. Él me decía, mira hijo, para ser... hay que parecer. Entonces sí, seguramente parecemos.
0: Exacto. Muy bien, maestro. Pues vamos, si le parece, hablando de la primera canción, una de las primeras canciones que, justo como lo decía, fueron creando esta semillita de querer dedicarse a la docencia y que fueran formándolo en todo este camino.
1: Sí, sí, mire, pues hay una canción que se originó de manera muy cercana a nuestro origen. Yo nací en un ejido que se llama El Tepetate. Pertenece al municipio de San Francisco de los Romos, está cerca de Cañada Honda y bueno, ahí cerca del Tepetate hay una comunidad que se llama Viudas de Oriente. Ajá, sí, pertenece a Villa Juárez. Exacto. Y Villa Juárez pertenece al municipio de Asientos. Ok, de esa manera ahí nace un tema que a mí en lo personal, desde las primeras etapas de contacto que tuve con la música, pues llamaron mucho mi atención. Estoy hablando del Barzón.
0: El Barzón, sí.
1: El Barzón es se considera como un corrido revolucionario, pero dentro de esto también se le da el término de canción, se considera como una canción de protesta, porque ahí se narra en términos así muy reales la explotación del campesino.
0: Así es.
1: Y pues por parte de las de los hacendados, ¿verdad? Y entonces realmente pues se considera que las haciendas era un pequeño feudo.
0: Exacto.
1: Porque el campesino trabajaba de sol a sol, nunca acababa de saldar las cuentas en la tienda de raya. Y no le quedaba otra cosa más de que seguir trabajando.
0: Sí, sí.
1: Entonces,
0: sí.
1: De esa manera, el señor Miguel Muñiz Varela, allá por el año de 1920, se considera que desde entonces apareció esta canción corrido. Y pues en mi tierna edad, pues ya la escuchaba. Y sí, como lo dije yo, trabajé siempre al lado de mi padre en las arduas tareas del campo.
0: Así es.
1: Y desde que tuve capacidad para detener la mancera de un arado campesino, labré la tierra gracias a sus enseñanzas. Y pues eso hizo que esta canción en particular me despertara el interés por la música, por el contexto, por el contenido. Y especialmente, pues, como le digo, sabiendo de esas etapas tan tristes que fue la explotación del campesino.
0: Exacto.
1: Entonces, pues, me pareció un tema muy importante desde entonces. Y despertó también en mí pues un sentido de rebeldía en contra de esas injusticias.
0: Así es.
1: Tal vez a eso obedezca el que me identifique con esa canción.
0: Con esa pieza, ¿verdad? Sí, sí, claro. Maravilloso. Aunque también el Barzón hay algunas teorías de que también es una canción que viene de mucho tiempo, que lo que sería una canción tradicional, y que es Miguel quien le permite que trascienda.
1: Sí.
0: Que como tal directamente no sea directamente de su autoría, pero que sí sea quien la registre, que permite que continúe, pero sin duda es una pieza tradicional que refleja todo lo que se veía previo a la revolución y que da el pie a estos movimientos tan importantes.
1: Sí, lo importante aquí de esto es que de alguna manera, como bien lo dice el profe, que el hecho de que se difundiera, más bien se le diera esa gran difusión a esta canción en esos tiempos de despertar conciencias y el movimiento revolucionario, ese movimiento armado que selló la historia de nuestro país, pues tuvo mucho eco esa canción. Entonces sí, definitivamente, el arte, yo considero que el arte, cualquiera que sea sus formas y sus manifestaciones, obedecen al momento histórico en que se está desarrollando.
0: Exacto.
1: Entonces es el reflejo, y en este caso pues es un espejo, el Barzón es un espejo que refleja cabalmente el sentir de la gente del campo,
0: ¿verdad? Exacto, previo a la revolución. Sí. Y bueno, no sé qué tanto hasta la fecha todavía siguen siendo esclavos de a lo mejor seguimos siendo esclavos de otro tipo de opresiones, pero bueno, para no entrar ahorita tantos en detalles y empezar con la música, ¿qué le parece si invitamos a nuestro auditoría que disfruten de esta pieza, maestro? ¿Cómo?
1: Sí, sería muy interesante escuchar. Hay muchísimas versiones, claro, y a mí en lo personal me gusta mucho la interpretación que hace la rumorosa, la María Inés Ochoa, allá grabada parece que por el año de 1975, y me gusta mucho su interpretación, y no, vamos a ver, un halago escucharla.
0: Sí, así es, sobre todo también acompañada con una agrupación que, híjole, es bien interesante, que también durante mucho tiempo acompañó la música tradicional, y a la fecha siguen haciendo música tradicional, nada más que ahora con otras fusiones, que es el grupo Sacil. Y bueno, pues vamos a escuchar esta pieza del Barzón y regresamos aquí con más en Arte en Sintonía.

0: Bien, y pues escucharon ahorita El Barzón con María Inés Ochoa, La Rumorosa, y que la verdad es una pieza maravillosa. Yo creo que algunos ya la ubicaron perfectamente, es muy, muy conocida. Y profe, esta relación que estamos dando ahorita también en el campo, en todo su origen, cuéntenos cómo fue todo este proceso, maestro.
1: Sí, lo que pasa es que, como le decía, desde que tuve, yo creo que uso de razón, entré en contacto con la única arte que el único arte que conocíamos en ese entonces era la música, a través, como le dije, de la radio. Entonces, mi infancia transcurrió así, mi padre ayudando las labores del campo con mi padre, pero él fue siempre un hombre entusiasta para apoyarnos en todo lo que se pudo de acuerdo a sus posibilidades. Uh-huh. Y su interés fundamental era sacarnos adelante, ayudarnos a prepararnos para sacarnos de ese contexto tan explotador y tan triste y tan cansado, tan inhumanamente cansado que es el trabajo del campo. Entonces así fui combinando la escuela con el campo. Y así transcurrió mi infancia, hice mi primaria, luego en mi adolescencia hice la secundaria, uh-huh, parte de la preparatoria, y en ese momento surgió por ahí una posibilidad que, bueno, me marcó mucho, la posibilidad de ir a presentarme a la escuela normal de Ávila Camacho en la ciudad de Zacatecas para presentar un examen de admisión para la normal de San Marcos, Zacatecas. Bueno, fue una odisea enorme, pero finalmente, pues no sé por qué, pero aprobé el examen y así fui admitido en esa normal que fue mi aula mater. Exacto. Ahí fui preparado en todos los aspectos para salir al campo, porque nosotros estamos diseñados en las escuelas normales rurales, uh-huh, estamos diseñados para ir a trabajar al campo.
0: Así es, así es.
1: Y en donde vas a estar solo, tú contra el mundo, y en la comunidad rural más apartada, allá en la sierra, pues el maestro es el todo, es el juez, es el médico, es el enfermero, en fin. Y bueno, pues de esa manera fui preparado. Y así me siento muy orgulloso de eso, de ese logro, y a partir de ahí nace el profesor Carlos Jaime.
0: Exacto. Sí. Maravilloso, maravilloso. Pero también, aunque se dio toda esta situación, le llevó una situación complicada el dejar el campo para tener que ir a estudiar a otra ciudad completamente diferente.
1: Sí, son una serie de, fueron en ese momento una serie de sentimientos encontrados. Uh-huh. Es muy triste dejar a mi padre solo en el trabajo del campo, para seguir yo con mi entusiasmo, con mi empeño y con mi ilusión de ser alguien en la vida.
0: Uh-huh. Entonces, a lo mejor lo que podrían verse de repente como algunas ideas egocéntricas en decir, ya no me importa la cuestión familiar, sino me importa mi futuro, pero que sin duda va a ser más adelante va a ser el apoyo también para poder participar nuevamente y fortalecer ese núcleo familiar.
1: Sí, es muy difícil dejar de apoyar, en este caso, pues al señorón que en una anécdota, un día trabajando fuerte, fuerte, le decía, papá, ya tengo hambre, ya tengo mucha sed, ya estoy cansado. Y él todavía seguía empeñado. Espérate, mijo, vamos a seguirle otro ratito, necesitamos, uh-huh, avanzar en el trabajo de aquí. Y entonces le dije, y me dice, es que necesitamos que tú le agarres cariño a la tierra. Uh-huh. Y yo en mi fuero interno pensé, pero ¿cómo le voy a agarrar cariño a la tierra con estas cosas? Lo bueno que nada más lo pensé, no se lo dije.
0: No se lo dijo.
1: Y ahora, qué tonto fui. Ahora me doy cuenta que sí, estoy sumamente enamorado del pedacito de tierra que tener.
0: Eso, qué maravilloso es. Y justo este cambio de dejar la tierra y regresar a una ciudad completamente diferente se ve reflejada y se ve estampada en la canción que nos trajo también a continuación. Una pieza que además yo también le tengo que confesar, le tengo como una gran relación con usted, porque justo cuando yo lo empezaba a conocer, fue una canción que nos interpretó con su propia voz y con la guitarra acompañándolo, y que además tuvimos también la fortuna de ahí hacerle una segunda voz, y que la verdad es que para mí es un ícono, hablar de esa canción ya lo relaciono directamente con usted. Hablo de Jacinto Cenobio, una pieza que refleja mucho esta estampa.
1: Lo que pasa es que Pues dicen que un mexicano y especialmente un maestro, pues si no toca una guitarra, pues no.
0: No cumple.
1: Entonces, medianamente puedo sacarle unas notas a la guitarra y unos cuantos melodías muy precarias a mi voz. Pero sí, la canción de Jacinto Zenobio, me identifico mucho con ella porque ya en la labor de docente estuve en contacto especialmente con esa sensibilidad que le da el hecho de ser docente, de ser un verdadero maestro, de por lo menos prepararse para eso. Uh-huh. Estuve en contacto mucho con los cinturones de miseria de las ciudades. Uh-huh. En las colonias apartadas, lo mismo en las comunidades rurales, en donde se desayuna, se come y se cena miseria. Uh-huh. Uh-huh. Entonces eso hace que uno sea un poco más sensible, ¿verdad? Y comprensivo, y pues se da esa empatía con esa sección de la sociedad, y entonces hace que el maestro se haga más maestro. Así se prepare, se entienda que su grupo de 30, de 40 alumnos pues está integrado con seres humanos. Uh-huh. Y que cada uno de ellos tiene su propia personalidad, tiene sus propias limitaciones, pero también tiene sus propias fortalezas. Entonces, el reto del maestro es encontrar esas situaciones tan, tan particulares de cada uno de ellos. Y entonces, planear su clase y desarrollar su clase en torno a ese concepto. Uh-huh, uh-huh. Viendo que no todos tienen los mismos alcances, pero sí, pues cumpliendo más o menos con las expectativas de cada uno de ellos.
0: Sí, así es. Sí, pero ahorita esta canción que estamos de Jacinto Zenobio, que justo relata a una persona que deja el campo para irse a la ciudad, porque lo que está viviendo en el campo no es tan grato, ya es como muy complicado, ¿no? Lo que está viviendo. Fue algo como lo que le pasó para tener que sí, seguir con esta
1: sí,
0: profesión.
1: Sí, es muy duro, maestro Memo, arrancarse el mundo primero que usted vio. Uh-huh. Del cual de dónde nació, de dónde emergió, es muy duro dejarlo para volar y buscar otros espacios pensando en mejorar su situación.
0: Así es.
1: A veces se logra y a veces no.
0: Sí, sí.
1: En este caso de esta canción, a mí me parece muy estrujante por el hecho de que pues se la narra la tragedia que vivió un campesino. Uh-huh. Y tuvo que renunciar a su paraíso, a ese paraíso, espacio donde es, no es otra cosa, un espacio de vida. Si a mí, que procedo de una parte donde es la región más semiárida del estado de Aguascalientes, uh-huh, en aquel entonces ni para qué soñar con un surco regado por agua, sino que estamos supeditados exclusivamente
0: al temporal.
1: Sí, a la precipitación pluvial, sí, que por cierto era muy escasa en ciertos momentos.
0: Ya la fecha.
1: Aún así, me costó mucho trabajo retirarme de esos espacios que para mí era mi mundo.
0: Así es.
1: Entonces, imagínese esta persona que se narra en la canción, en donde pues se despide de la mancha de garzas. Yo en mi vida conocí a las garzas. Entonces, imagínese, pues sí era un verdadero paraíso. Y sin embargo, él tuvo que ir según la narración, ¿verdad? Después de que lo pierde todo, pues a buscar subsistir en un mundo que para él no pertenece, ¿verdad?
0: Exacto.
1: Y bueno, pues sí, es muy difícil a veces comprender. Aquí hay una anécdota que le digo, yo no sé por qué estos señores escribieron estas canciones, porque yo debí de haberlas escrito.
0: Sí, sí, sí.
1: Me las plagiaron en mi momento.
0: Sí,
1: me la robaron, yo no sé.
0: Su vivencia, sí, se la plasmaron en una canción.
1: Sí, así fue.
0: Exacto. Pues maestro, si le parece, invitamos a nuestro auditorio a que conozca a quienes nunca han escuchado esta canción, Jacinto Zenobio, y con una interpretación maravillosa, ¿verdad? De Guadalupe Pineda.
1: Sí, a mí me gusta mucho la interpretación con su voz maravillosa que tiene esta señora. Es una grabación, se dice, para allá por el año de 1980 y se dice también que la autoría pertenece al A Francisco Javier Madrigal Toribio, que él fue compositor, pintor, nacido en Guadalajara, y allá por el año de 1945, así se narra la historia. Y ¿qué más? Yo pienso que lo mejor es escucharla. Y ahí vamos a comprender perfectamente el contexto de la historia.
0: Sí, todo ese sentir, ¿no? De dejar ese paraíso para ir a buscar, continuar con la vida y poder a lo mejor sobrevivir, ¿no? Tan difícil que es esa palabra, pero sobrevivir.
1: Sí, así es.
0: Pues disfruten esta pieza, Jacinto Cenobio con Guadalupe Pineda, y regresamos con más aquí en Arte en Sintonía.

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1: En tu frecuencia universitaria, las 3:32.
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6: En 1953 publicó El Llano en Llamas, que puede ostentar fajas como esta realmente asombrosa.
7: 400.000 ejemplares de un libro de cuentos, yo pienso que es un récord insólito en la historia de las letras en castellano.
8: Pues sí, es, eso ha sucedido.
7: Ha sucedido.
9: Bien, y después de haber disfrutado esta pieza, Jacinto Zenobio, seguimos aquí hablando con el maestro Juan Carlos Jaime, que nos tiene unos temas bien interesantes de todo lo que a él lo llevaron, toda esta influencia, que esta relación que la música hizo en él para poderle orillar a dedicarse a esta gran profesión que es la docencia.
10: Bueno, considero que mi historia... pues no es tan relevante, pero porque puede ser la historia de muchos, pero es importante destacar para mí, al menos, el hecho de que se tuvo que transitar por una serie de vicisitudes se pudieron en su momento superarse de manera paulatina, pero se fueron logrando y bueno, pues fueron escribiéndose páginas de nuestra historia. Les comentaba que soy egresado de San Marcos. Estuve allá en mi aula mater de 1972 a 1976. Uh-huh. Egresando de ahí, me dieron mi plaza de profesor de primaria por allá en una comunidad entre los límites de Durango y Zacatecas. Bueno, pues allá empecé a trabajar ya como docente. Pues al principio llega uno a un lugar que desconoce completamente, costumbres, tradiciones, personas, completamente desconocido.
9: Sí, sí, sí.
10: Entonces no le queda uno más de que refugiarse en su trabajo, en su aula, con sus muchachitos, con sus alumnos, de vez en cuando saludando a un padre de familia. Recuerdo que en aquel entonces la directora, la maestra... María Salas Osornio, que en paz descanse, me dijo: maestro, usted viene recién desempacado, le vamos a designar el grupo de primero, como si fuera un gran reto. Sí, no, sí. Yo lo acepté de agrado y con mucho agrado y con mucho gusto, y pues bueno, mi estatura destaca un poco de los chiquitos de seis años, pero bueno, sí, sí. Yo andaba ahí con mis pitufitos. Sí, claro. Y no fue un reto para mí, uh-huh. Fue una gran alegría. Con decirle que no, al cabo, pues ahí está la historia, no miento. Antes de diciembre yo ya tenía a mis niños de primer año leyendo y escribiendo y jugando y cantando la tía Mónica. Formamos nosotros, según esto, una rondallita. Ajá. Con panderos hechos con corcholatas de lámina de los refrescos, engarzados en un alambre y con un triangulito por ahí un poco sonoro de formamos nuestros triángulos con unos trocitos de pedazos de pues de las escobas que le robaban a sus mamás y las cortábamos e hicimos nuestras claves. Bien. Formamos nuestra rondallita y ganamos el primer lugar en un concurso a nivel de zona. ¡No, qué barbaridad!
9: ¡Qué maravilla! Sí. Sí, sí. Pero también vivía otros contextos, ¿no? Bueno, también podía apreciar usted otros contextos, ¿no? Mucho más, bueno, muy complicados.
10: Sí, lo que pasa es que, pues, Es muy difícil llegar a lugares donde usted desconoce totalmente todo. Uh-huh, uh-huh. Entonces, pues desde la burla, a veces, ni modo, hay que decirlo, desde la burla de un grupo de jóvenes ahí de la comunidad que seguramente pues la presencia de un extraño ahí no les era tan grata, tuvimos que apechugar, ¿verdad?
9: Hacer otras bromas, sí.
10: Luego, el acercamiento de algunas personas muy humildes que vieron en nosotros la oportunidad de encontrar a alguien que les ayudara a orientar en sus problemas cotidianos, y había que meterse en muchas cosas que realmente pues es una cruda realidad. Pero pues bueno, haciendo pues acopio de un valor interno, haciendo acopio de la mística de su profesión.
9: Sí, sí.
10: Y de las enseñanzas adquiridas en su escuela, y haciendo acopio pues hasta, ¿por qué no decirlo? Pues al cabo así es, de la bendición de Dios. Sí. Y pues a entrarle de lleno a esas cosas, y sí, pues tuvimos que enfrentarnos a situaciones muy delicadas.
9: Exacto.
10: Muy delicadas que
9: nos llevan a la otra pieza, ¿verdad? Que también nos trae el día de hoy, que es Casas de Cartón, una pieza fuerte también, que duele escucharla.
10: Sí, mire, resulta que hubo cosas agradables, ha habido cosas muy buenas, maravillosas en mi vida. No todo ha sido una situación de esta naturaleza.
9: No, claro.
10: Yo creo que por eso estamos todavía aquí en este plano. Uh-huh. Pero, hablando exclusivamente de mi profesión y relacionándolas con estos temas que sí, sí duelen, uh-huh, estrujan el corazón. Entonces, no hay, es triste decirlo. Fíjese, esta canción, según esto, fue escrita en 1970. Uh-huh. Su autor, Ali Primera, es un tipazo, sí, ¿eh? Sí, conocer, sí, su obra no es otra cosa.
9: Sí.
10: Entonces, a nivel de Latinoamérica, en esos tiempos, la música de protesta y todas esas cosas hacían mucha mella en un profesor, sí, de rural. Y después tuvimos la oportunidad de seguir estudiando. Fui de la primera generación de los cursos de verano. Uh-huh. En la Normal Superior Federal de Aguascalientes. Ahí hice una licenciatura. Posteriormente tuvimos la oportunidad de ir a hacer una maestría a Tepic, Nayarit. Uh-huh. Hice tres diplomados en la Universidad Pedagógica Nacional Campus Aguascalientes.
9: Sí, sí.
10: Estuve a punto de llevar a feliz término unos estudios de doctorado en la Universidad del Golfo, pero bueno, eso ya es otra historia.
9: Claro, sí,
10: lo,
9: sí,
10: cierto, que todo eso era con el afán pues de no ser un improvisado. Uh-huh, uh-huh. De tratar de dar lo mejor. Si ya está en esto, pues hay que hacerlo mejor.
9: Sí, claro, claro.
10: Siempre ha sido mi tónica. Bueno, pues el que es mecánico, sea mecánico. Todo el mundo necesitamos de un mecánico. Claro,
9: pero sea
10: el mejor.
9: Exacto,
10: trate,
9: exacto,
10: de ser el mejor.
9: Sí, sí.
10: Un albañil es necesario. No necesariamente todos tenemos que tener títulos colgados ahí en la pared.
9: Claro.
10: No. Uh-huh. Todo el mundo nos necesitamos. Pero sí, pues vamos a tratar de hacerlo mejor.
9: Pero con estas carencias tan difíciles que llevan algunas personas, como las que escuchamos en esta pieza que va a seguir, que es Casas de Cartón, luego se vuelve complicado, y más cuando no tenemos como esta empatía, sí, y sobre todo esta visión de entender que hay gente que pues apenas, o sea, que tiene más hambre en la cabeza, que no ha podido cumplir estas necesidades primarias. ¿Cómo le pedimos que cumpla pues con otras situaciones como es como lo es la educación?
10: Sí, fíjese que siempre yo me imagino que siempre ha sido ese drama de la humanidad. Le decía yo que esta canción fue escrita en 1970, estamos a 35, 36 años después de
9: más
10: esto.
9: 50 y,
10: 50 y sí, tantos años, perdón, y aún si salimos a las colonias allá de la parte oriente de nuestra ciudad, ahí vamos
9: lo
10: a ver esto.
9: Seguir viendo.
10: No está ajeno a nadie.
9: Y escrita por un venezolano, que la, ¿sí?, además lo vivió también, o sea, que vemos que no es solo de México, que eso es una situación también de otras regiones, ¿no?
10: Sí, definitivamente es ahí donde pues se rasga uh-huh, el corazón, porque le digo, no hemos podido avanzar, la humanidad no ha podido avanzar lo que se pudiera haber logrado.
9: Sí,
10: es muy triste, y si, como le digo, si alguien lo duda, pues dése una vueltecita por esas partes de nuestra ciudad,
9: sí, todavía,
10: y ahí va a ver, uh-huh, todavía las casas de cartón reflejadas, uh-huh, y el drama de esas personas que día a día están viviendo, están subsistiendo, uh-huh, en ellos no se puede pedir que, porque luego hay gente que dice, bueno, es que son cinturones de drogadicción, de alcoholismo, de sí, pero ponte en sus zapatos,
9: claro,
10: tal vez si nosotros viviéramos esas condiciones tan infrahumanas, haríamos eso o cosas peores. Entonces no estamos para juzgar, creo que no debemos estar en la posición de juzgar, más bien debería, y he ahí mi invitación. Deberíamos de comprender un poquito más nuestra situación y lejos de denostar esa situación, pues vamos viendo de qué manera pudiéramos, a nuestras posibilidades y en los aspectos que se pudiera apoyar en algo, aportar algo para ellos. Eso sería para mí una realización del ser humano.
9: Excelente, maestro. Pues muchísimas gracias por habernos traído este tema hoy aquí a la mesa, esta relación tan maravillosa que está haciendo entre toda esta formación, entre todos estos elementos con la música. Y si les parece, vamos a escuchar un corte institucional y posteriormente esta pieza, Casas de Cartón, y además con la voz de su autor, que bien nos mencionó ahorita, Ali Primera,
10: sí,
9: que es una pieza maravillosa. De verdad, muchas gracias por esta primera parte. No nos vamos todavía, ahorita regresamos con más aquí en Arte en Sintonía, porque vamos ahora a escuchar un poco más de la vida del maestro Carlos Jaime.
10: Con gusto, claro que sí.

0: Bien, y regresando después de haber escuchado la primera sección de este programa, ahora en este, en esta parte de, del programa que es Voces Invitadas, como lo escucharon en la primera parte del programa, tenemos aquí al maestro Carlos Jaime, que pues bueno, nos trajo unos temas y unas piezas también maravillosas que reflejan toda la, la sociedad. Pero ahora vamos a conocer un poquito más de él, aunque ya nos estuvo platicando aquí algunas, algunos detalles de él, de su vida, de su formación también, ya nos contó por ahí que estudió, todo lo que él estuvo haciendo. Vamos a verlo ahora de esta parte, cómo vamos a relacionar al maestro con la música, porque si bien, ya nos platicó que es docente, pero y que tuvo, ha tenido mucho acercamiento con la música, pero también tuvo un acercamiento muy muy personal, ¿verdad? En esta área, en esta disciplina artística que es la música, tocando algunos instrumentos. Maestro, ¿nos quisiera comentar algo de eso?
1: Bueno, no soy ningún erudito, claro, ¿verdad? Lo hacemos porque nos gusta. Es un placer enorme encontrar los sonidos que emiten cada uno de los instrumentos en una interpretación de una pieza musical. Me doy a la tarea de estarle escuchando y tratar de diferenciar los sonidos. Esto lo provoca, esto se hizo con una flauta, esto lo hizo un acordeón, o en fin, cada
0: exacto,
1: voz.
0: Sí,
1: sí. Entonces, pues sí, dentro de todo, pues tengo algo de loco y de esas, dentro de esas loqueras. Y incursiono poquito, echando a perder el asunto de la música. Y en ese sentido, creo que desde muy temprana edad me ha acompañado siempre una guitarra. Y la guitarra le ayuda a salir de los momentos tristes, para moderar los momentos alegres y bajarle un poquito la euforia, unas rayitas, ¿verdad?
0: Sí, sí.
1: Entonces, una guitarra para mí es el instrumento que más se presta para sacar adelante sus sentires y todas esas cosas. Y bueno, he tenido la oportunidad de participar con algunos grupos. Uh-huh. Pues si usted quiere, no de tanta relevancia, pero pues finalmente son
0: todos
1: grupos modestos,
0: sí,
1: que
0: todos son de relevancia,
1: que cumplen con las expectativas, ¿no?
0: Uh-huh.
1: Y como campesino que soy, como ranchero, ahora que estoy en la etapa mi etapa de jubilado, pues hemos estado en contacto con esos espacios. Uh-huh. En mi juventud participé en un grupo musical, formé parte de ese grupo. Llegamos a tocar, amenizando algunos eventos y todas esas cosas. Le hablo de un grupo que se llamó el Grupo Sismo.
0: Exacto.
1: Sí, bueno, sí. Recuerdos y saludos para todos esos compañeros
0: Pues, esperemos que nos estén escuchando también.
1: No,
0: el día
1: esperemos
0: de hoy,
1: que sí, claro. Y así transcurrieron varias participaciones en rondallas, en fin, a veces en dúo, en tríos, así.
0: Diferentes.
1: Memo, que en paz descanse, un compañero de trabajo, la secundaria técnica 24, a la cual le tenemos mucho cariño. Él ya falleció, pero él también me participó. Me hizo partícipe de su música, pero él interpretaba pura música de tríos y todas esas cosas. Entonces, no, pues ahí le entramos también.
0: Sí, sí.
1: Pero bueno, ahora estoy participando de una manera muy honrada en un grupo de muchachos de mi edad.
0: Sí, puros chiquillos. Excelente.
1: Puros chiquillos, formamos un grupo que se llama Voces del Recuerdo.
0: Eso.
1: Pertenecemos a un grupo que se llama Abuelos Productivos.
0: Muy bien.
1: Y ahí estamos participando.
0: Haciendo todo.
1: Parece que
0: música.
1: Tenemos próximamente un espacio en el kiosco del Jardín de San Marcos, ahora por eventos de la feria que se acerca. El maestro Manuel, nuestro director, y cada uno de mis compañeros, pues si me escuchan, pues les mando un caluroso saludo y un abrazo muy fuerte. Y bueno, con ellos hemos encontrado un espacio para seguir teniendo contacto con la música.
0: Con la música. Qué maravilloso, maestro. Y bueno, también a lo mejor sí brevemente algo que nos pudiera compartir de cómo la música dentro de sus clases pudieron apoyar a sus estudiantes.
1: Sí, hay cuando, bueno, mi especialidad posteriormente, después de que hice la licenciatura en la Normal Superior, me enfoqué más en el asunto de la historia, uh-huh. la historia de México y la historia universal. Pero en mis albores de mi profesión, cuando fui maestro de primaria, uh-huh. Me apoyé mucho en la música para hacerlos a los alumnos entrar en un contexto en donde se puede asimilar el conocimiento. Uh-huh. Y entonces me di cuenta, pues buscando, ¿verdad?, preguntando y todas esas cosas, investigando. No, pues me di cuenta que la música es haga de cuenta que tiene la sensibilidad para despertar la conciencia hasta del más acérrimo enemigo del sonido.
0: Exacto.
1: Entonces pues despierta esas conciencias y apoyándome mi trabajo docente, uh-huh. utilicé muchas dinámicas y muchas, pues sí, dinámicas grupales. Pues que al rompehielo al principio. Exacto. De los alumnos que llegan todos asustadillos a la secundaria, ¿verdad?
0: Sí.
1: Y para romper esa tensión y esas cosas. Luego con los más avanzados, pues también para hacerlos entrar en sintonía a esos adolescentes que bueno, inquietos. Y entonces me apoyé en muchas les ponía música.
0: Sí, sí, sí.
1: A veces hasta música clásica pues, relajante y tranquila mientras ellos estaban haciendo una investigación o cosas por el estilo, y la verdad que me dio muy buen resultado.
0: Qué maravilla.
1: Al grado de que yo sentí que no se hacía monótona mi clase, que no se hacía aburrida, que no se hacía tediosa.
0: Claro.
1: y que la estancia del alumno en mis aulas pues
0: lo disfrutaban.
1: Claro.
0: Sí.
1: Entonces pues yo no sé si hice bien o hice mal, pero a mí me dio buen resultado el hecho de que con música, con la música en el corazón, las cosas avanzan.
0: Exacto, maestro. Muy bien, muy bien. Pues muchas gracias por habernos compartido todo esto de usted. Ya casi para cerrar este programa y esta sección de voces invitadas, siempre en esta parte buscamos una canción que se relacione con usted. Como bien nos decía, la vida se lleva por diferentes etapas.
1: Sí.
0: Y ahorita en esta etapa de su vida, que yo lo veo muy satisfecho, muy contento, ¿qué canción relaciona con usted?
1: Sí, la vida del ser humano pues se desarrolla por etapas históricas, la infancia, la juventud, la adolescencia, la juventud, y luego ya la madurez, y en fin, bueno, llegamos a mi etapa donde yo pues me siento un privilegiado, porque pues así es, uh-huh. así es.
0: Sí, es muy cierto.
1: Está hablando con una persona de 72 años.
0: Ay, qué maravilla.
1: Entonces, que estemos todavía aquí y en estas condiciones, pues sí, sí, uh-huh. me siento privilegiado. Una vez que ya ha transcurrido nuestra historia y pensando que, pues yo considero que ya estamos en la última etapa de la vida del ser humano, pues me identifico mucho con una canción que refleja precisamente la satisfacción del deber cumplido, con aciertos y con errores, pero con la frente en alto, porque no le debemos nada a nadie. Andamos por la vida con la frente muy en alto. Y bueno, esa canción es A Mi Manera.
0: A Mi Manera, así es. Y que además vamos a poder disfrutar con una gran interpretación de Don Vicente Fernández.
1: Sí, por favor. Sí. Hay muchos intérpretes,
0: pero
1: con el que me identifico, por lo que sea, por su bravura de su voz, por lo que sea, es con Vicente Fernández.
0: Exacto, entonces vamos a poder disfrutarlo, y así se ve que ya vamos poniéndonos un poco ad hoc con el siguiente programa que va a seguir en esta estación, que es La Última y Nos Vamos, a la cual les mandamos un abrazo tanto a todo el auditorio como a su conductora y productora Goretti Bravo, y va a estar perfectamente en sintonía con el programa que sigue. Bueno, pero no quisiera despedirme de usted sin agradecerle todo lo que vino aquí a compartirnos, el que nos haya honrado con su visita, porque era un plan y un proyecto que teníamos hace tiempo platicándolo y que al fin realizado, la verdad es que nos tiene muy contentos.
1: Es un honor, maestro Memo, es un honor que pues gente como usted nos tome en cuenta. Hay mucho aprecio, usted lo sabe, hay mucha estimación entre nosotros, pero lejos de eso, es una gran satisfacción compartir estos espacios y bueno, pues tal vez, como le dije, no sea tan trascendente la vida de un servidor, pero es algo que se vivió y de manera muy honesta y muy transparente la ponemos a su consideración.
0: Muchas gracias.
1: Y por supuesto que el más satisfecho de todo esto soy yo. Gracias, maestro.
0: No, y además, como dices, también a todo nuestro auditorio que pudo haber disfrutado de esto, de todas esas historias que nos comparte, que seguro tocó muchas fibras, y que a lo mejor gente que ahorita nos esté escuchando, chavos que nos estén escuchando, dicen que quieren dedicarse a la docencia y que desde su voz ya van conociendo un poco el camino y cómo esta área artística nos ayuda, nos fortalece. Pues maestro, el tiempo aquí en radio es muy corto, entonces me despido, pero de verdad agradeciéndole mucho, e invitamos a todo el auditorio que escuchen esta pieza A Mi Manera. Ahorita regresamos para terminar este programa con la sección de acordes y

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1: En este momento, las 4 en punto.
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Sean nuevamente bienvenidos a Luz para la Humanidad. Angélica Rangel les saluda y les invito a permanecer en la sintonía de Radio UAA durante la siguiente hora, para recordar una de las presentaciones de Polifonía Universitaria, en esta ocasión la que ofreció una agrupación originaria de Nuevo Laredo, Tamaulipas, Guitarras de Luna. Los gemelos Raúl y Ricardo de Luna están considerados como unos de los más importantes guitarristas de flamenco en México, gracias a una interesante y amplia trayectoria que les ha permitido incursionar con éxito en diversos estilos musicales, tales como el flamenco puro, el clásico, la música mexicana y latinoamericana, creando con esta fusión tan ecléctica un sonido único y original, enriquecido por las percusiones latinas que los críticos han definido como New Latin Flamenco. Sus estudios y reconocimientos transcurren desde la Escuela de Música de su ciudad natal, pasando por la Escuela de Música de la Universidad Regiomontana de Monterrey. Posteriormente, la influencia definitiva les llega en España, país donde tuvieron la oportunidad de ir, aprender y tocar el estilo que hasta la fecha interpretan con pasión gitana. Siendo becarios del Fondo Nacional para la Cultura y las Artes, realizaron una serie de conciertos y giras, y es durante esta etapa, en el año 2001, cuando fueron distinguidos con el Premio del Consejo Estatal para la Cultura y las Artes en el estado de Tamaulipas. Sus presentaciones abarcan los más importantes foros del país, entre los que se cuentan el Festival La Guitarra Hoy del Instituto Nacional de Bellas Artes, el Festival Internacional Cervantino, la Sala Carlos Chávez de la UNAM, el Palacio de los Deportes, la Dallas Guitar Society, Festival de la Música Flamenca de San Miguel de Allende, Guanajuato, Festival Internacional de la Guitarra en Cuernavaca, Morelos, Ciclo de la Guitarra en la Música de Cámara, UNAM, Embajada de España, entre otros. En 1998, obtuvieron el primer lugar en el concurso internacional de productos Maja para musicalizar la campaña publicitaria de sus productos a nivel mundial, venciendo con su talento a músicos y publicistas de España, Portugal, Francia y Estados Unidos. Su virtuosismo los ha llevado a participar en conciertos y

0: grabaciones de cantantes, compositores y arreglistas de primer nivel, como fue el caso de Juan Gabriel, Eugenio León, Fernando de la Mora, Pilar Rioja, entre otros, así como cantaores y bailaores de renombre. Durante su carrera, han participado en diferentes programas de radio y televisión, desde culturales hasta populares. La prensa y revistas especializadas han reconocido su talento musical tanto en giras al interior de la República Mexicana como en los Estados Unidos, Puerto Rico, Guatemala y España. Su discografía abarca por lo menos 7 discos con magnífica respuesta en el mercado. Prepárense para un derroche de energía y musicalidad con temas del material denominado Fantasía Flamenca. Esperemos que disfruten de este concierto con Raúl y Ricardo de Luna en las guitarras acústicas, Julio Jiménez Rentería en el bajo eléctrico y Néstor Jiménez Rentería en las percusiones. Con ustedes, Guitarras de Luna en Luz para la Humanidad.
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1: Desde Ciudad Universitaria, las 4 con 31 minutos.
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0: escuchando Luz para la Humanidad. Hemos escuchado a Guitarras de Luna, agrupación conformada por Raúl y Ricardo de Luna en las guitarras acústicas, Julio Jiménez Rentería en el bajo eléctrico y Néstor Jiménez Rentería en las percusiones. En su presentación del día 9 de septiembre de 2004 en el Auditorio Dr. Pedro de Alba como parte de la primera temporada de Polifonía Universitaria del semestre agosto-diciembre. Confío en que haya sido de su agrado. Es de esta manera como llegamos al final de Luz para la Humanidad. Esperamos que este concierto haya sido de su completo gusto. Gracias a Rafa Polo por su apoyo en la grabación y edición de este programa. Los espero en la próxima emisión para seguir recordando los mejores conciertos en vivo presentados en nuestra institución a través de Polifonía Universitaria. Hasta entonces.
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0: 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Vamos a salvar algunas vidas.
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0: hello, ya comienza Holy Wow y el día de hoy estamos completamente en vivo desde el edificio 14 de Ciudad Universitaria con ustedes Daniela Guzmán,
1: Sandoval
0: y el día de hoy con nosotros
2: Sau Hernández, hola, ¿cómo están?
0: Así es, y bueno, pues ya saben, nos están escuchando por el 94.5 FM Radio UAA y también tenemos transmisión en vivo por el Facebook de Radio UAA 94.5 FM. Además que tenemos nuestro número en cabina 449-912-1588 para que mandes tus opiniones impopulares
1: sobre cinema popular.
0: Así es, y bueno, pues ¿qué les parece si... bueno, más bien, ¿cómo están? Empezando el día, ¿cómo
1: claro,
0: están?
1: Claro,
0: ¿cómo
1: claro.
0: se encuentran? Fresquitos, regresando de unas merecidas vacaciones. Sí,
2: lechuga como fresco.
0: Lechuga como fresco, exactamente.
1: Sí. Así. No, todo bien, todo good, porque vamos a estar hablando, vaya el tema de hoy, o sea, una cosa grande.
0: Tremenda
1: y pues muy interesante, digo yo, la rompió en todo el 2025, entonces... vamos dándole ahí paso a pasito, pero lo vamos a ir platicando más adelante.
0: Así es. Antes vamos a escuchar nuestro Noticinema de la semana.

0: Noticinema. Nuestro Cine MX celebra 11 años impulsando el cine mexicano. La plataforma de streaming gratuita Nuestro Cine MX del Instituto Mexicano de Cinematografía, IMCINE, celebra su 11º aniversario, consolidándose como uno de los principales espacios para ver cine mexicano de manera gratuita. Como parte de los festejos, el próximo 30 de julio se realizará una función especial de La Viuda Negra del director Arturo Ripstein en la Cineteca Nacional México. La proyección será gratuita y comenzará a las 6:30 de la tarde. Además, la plataforma amplía su alcance al incorporar compatibilidad con dispositivos Roku, sumándose sus versiones para iOS, Android, Android TV y su sitio web. Durante 2025, Nuestro Cine MX albergó 60 festivales de cine, estrenó 91 películas y superó los 105 mil usuarios, reafirmando su compromiso de acercar el cine mexicano a públicos de todo el país. Regresa Ventana Local para promover el cine jalisciense. Este 23 de julio regresa Ventana Local, un programa de la Secretaría de Cultura de Jalisco que impulsa el cine hecho en el estado mediante funciones gratuitas de cortometrajes. La primera exhibición será a las 6 de la tarde en el edificio Arronis, con una selección de 4 producciones destacadas, entre ellas Una Torreta en Llamas y Mi Lugar Favorito. Al finalizar, habrá un conversatorio con las y los realizadores. El ciclo continuará con funciones gratuitas en agosto, septiembre y octubre en la Casa de la Cultura Jalisciense. Harry Potter y la Piedra Filosofal volverá a los cines por su 25º aniversario. La primera película de la saga Harry Potter regresará a los cines de México para celebrar su 25º aniversario. Warner Bros. Y Cinépolis confirmaron el reestreno, aunque las funciones se realizarán alrededor de noviembre, mes en el que la cinta llegó por primera vez a la pantalla grande. La venta de boletos comenzará el 31 de julio, mientras que las fechas exactas se anunciarán próximamente. Este reestreno también servirá como antesala del estreno de la nueva serie de Harry Potter, que llegará a HBO Max en diciembre de este año. Y este fue el Noticinema de hoy, pero no te despegues. Mi nombre es Luis Salas y sigue escuchando Holy Wow.
1: Y ya estamos de regreso después de haber escuchado nuestro Noticinema de la semana. ¿Y qué les pareció, compañeros?
2: Muy mexicano, mucho cine mexicano, que bueno que se está dando el espacio para sentirse orgulloso de un arte nacional muy poco difundido, y yo creo que es bueno que se dé más.
1: Así es.
3: Pues aquí le damos difusión a todo lo que tiene que ver con el cine mexicano. Y bueno, noticias muy, muy interesantes. Pero aquí hay algo que quiero yo comentar acerca de que, bueno, lo estábamos platicando mientras escuchamos el Noticinema. Pero también vi que acaba de salir el nuevo tráiler de Avengers Doomsday. No sé si lo vieron ustedes. ¿Qué les pareció? Sí. Que vale, mira, por ahí. Por ahí escuché que no generó el mismo hype que generó Avengers Infinity War o algo parecido.
1: No, obviamente no.
3: Pero a mí lo único que me motiva es ver esa pelea entre Thor y Doom. A ver qué tal está, que lo para así con dos dedos. ¡Pah! Y tú dices, ¿qué está pasando, no? O sea,
1: pues yo quiero saber cómo diantres volvió el Capitán América. ¿De dónde
2: bueno, ya todo puede pasar, ¿no? O sea, aquí en este universo ya le metieron tantas cosas que cualquier justificación para mí vale ya.
1: Sí.
2: Realmente.
1: Bueno, perdón, tú primero.
2: Perdón. No, que realmente ya son. Con esas películas de Marvel, tan pocas expectativas. Que mira, si sale Thor, ya para mí se gana el Oscar. Realmente ya no le voy a exigir mucho más a ese tipo de pelis.
3: Sí, que tenemos a los Cuatro Fantásticos, a los nuevos Fantásticos.
1: A los nuevos Avengers.
3: Y entre otras muchas cosas, pero pues bueno, el. Está interesante lo que nos plantea, ¿no? Quién sabe si dentro de este tiempo nos vayan a mostrar algunos más avances, etcétera, etcétera. Pero también estábamos comentando acerca del nuevo tráiler de la nueva película de Resident Evil. Que le estaba acá comentando a mi camarada Sao que yo digo, esto va a ser una asquerosidad completamente. O sea, no se ve como que sea una buena película, no te genera...
1: Un churro,
3: sí, no. O sea, va a ser de las peores películas del... Pues que mira, es 2026.
2: No lo sé, o sea, depende cómo lo vayas. Yo cuando vi las primeras, las de Mila Jovovich, yo estaba bien morrillo. O sea, tenía de que unos 14 años, claro. 12 años, ¿sabes? Entonces realmente yo nomás sabía del juego y además salían zombies y ya para mí también era de que la mejor película del mundo. Mencionaban a un personaje de los videojuegos y yo cine absolutamente.
3: Sí, bueno, sí, tienes toda la razón, es correcto. Que hablando de eso, también hay algo como que está muy en tendencia ahorita, ¿no? Que está ahí en el tiki-tokis como muy presente, que es esta escena de Cars con los carritos tuneados. ¿No les ha parecido?
2: Sí, donde se está quedando dormido el Mac.
3: Ándale, sí, ajá. Sí, que empiezan los carritos acá tuneados. Digo, todo TikTok y redes sociales están así como muy al pendiente de esta escena. Pero es una de las buenas escenas, ¿no? O sea, de las más representativas de Cars. Que nada más lo quería comentar porque está interesante, ¿no? Como una simple escena puede hacer tanto...
2: Que la rescataron ahorita, ¿no? O sea,
3: ajá, sí,
2: no,
3: sí,
2: no
3: sí.
2: Había como contexto como para rescatar esa escena específicamente y de repente se hizo otra.
3: Claro, o sea, al final sabemos que pues es una escena que a todos nos gusta, ¿no? Yo creo que... ¿O a ti no?
1: Estoy del lado incorrecto de TikTok.
3: Probablemente.
1: No me ha salido eso, la verdad.
3: Pero bueno, es lo que tenemos por comentar. Nada más quería así agregarlo.
2: Y hablando de avances, tenemos un avance para el contexto del programa del día de hoy.
3: Okay.
2: Vamos a verlo con la cápsula.
1: Así es. Entonces vamos a escuchar nuestra cápsula de contexto.

0: Es un lugar muy duro para la gente sensible, pero ¿cómo los necesitamos? Si eres de los que piensa que ya lo vio todo en series médicas, estás algo equivocado. Hoy en HollyWow hablaremos de la serie The Pitt, la que nos hizo ocupar un asiento en las salas de urgencias. La serie se estrenó el 9 de enero de 2025 a través de Max con un episodio doble y durante 15 semanas presentó un capítulo nuevo cada jueves. Detrás del proyecto está R. Scott Gemmill, creador y showrunner de la serie, acompañado por John Wells y Noah Weil como productores ejecutivos. Los tres ya habían trabajado juntos en ER, una de las series médicas más importantes de la televisión. Así que su objetivo no era repetir la fórmula, sino llevar el género a un nivel mucho más realista. En lugar de contar historias que abarcan semanas o meses, cada episodio representa una hora de un mismo turno de 15 horas en la sala de urgencias del ficticio Pittsburgh Trauma Medical Center. El espectador prácticamente acompaña al personal médico en tiempo real, sintiendo el cansancio, la presión y el ritmo frenético del hospital. La producción también apostó por la autenticidad. El elenco recibió entrenamiento con personal médico antes de comenzar las grabaciones, mientras que médicos de urgencia supervisaron los procedimientos que aparecen en pantalla. Además, el hospital fue construido como un escenario completamente funcional para permitir largas tomas continuas y darle una sensación mucho más inmersiva. Y aunque te recomendamos todos los episodios de la serie, a continuación te haremos un top 5 de nuestros favoritos. Número 5. Episodio 5. 11 AM.
1: Cannot lie.
2: Whoa. You scared me there.
1: Want a pony ride, big boy?
2: What?
1: Don't mind Myrna, she's harmless.
2: She's handcuffed.
1: That's why she's harmless.
0: Número 4. Episodio 8. 2 p.m.
3: Amber Phillips, 6 years old, found at the bottom of a home pool with an unknown downtime.
4: She's really cold.
5: We need to get her up to 90 if we have any chance of restarting her heart.
0: Número 3. Episodio 12. 6 p.m.
6: Okay, everybody listen up. There is an active shooter at PitFest. We are instituting hospital-wide emergency protocols. Call your loved ones now if you need to.
0: Número 2. Episodio 14. 8 p.m.
7: Today is chaos.
8: Is this kind of thing normal? It's what we do.
0: Y número 1. Episodio 15. 9 p.m.
8: You okay? Today is finally catching up to me.
9: Robbie thinks I'm a drug addict.
8: Are you?
0: Así que si quieres ir a urgencias sin pasar por algún percance, The Pitt es la serie para ti. Yo fui Sau Hernández y sigue escuchando Holy Wow.
6: 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None of us are going to forget today.
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0: estamos de regreso después de esta cápsula de contexto a voz de aquí nuestro presente Sau Hernández. Y bueno, pues ¿qué les pareció este contexto? Y ahora sí vamos a hablar de esta maravillosa serie que se ha llevado muchos premios y muchas muchos halagos por parte del personal médico que pues trabaja ahí en vivo y en directo, ¿no?
1: Sí, yo creo que se nota que es una serie que sí tiene mucho de otras. Uh-huh. Sobre todo eso que me gustó, que el hospital estaba construido como un escenario continuo para grabar las escenas de cómo caminaban. ¿Y sabes a qué me recuerda mucho eso? De la medicina caminando, ese concepto. Creo que, no sé si Dr. House fue el que implementó eso por primera vez. Pero ya ves que si han visto esa serie, tiene escenas donde están haciendo el diagnóstico, hablando de medicina, en pasillos. Y mientras están caminando, entonces eso está muy bien porque ahí implementa lo del escenario como un espacio continuo para poder grabar esas cosas sin cortes precisamente. Y Depp lo hace mucho y muy bien, y sobre todo me acuerdo ver esas escenas cuando Robbie sale todo estresado y se va a donde puede meterse.
0: Cuando se mete al baño, a las escaleras, ni tiempo todo, de ir al baño, pobrecitos.
1: Con la música intensísima, pero caminando en los pasillos y una sola toma. Uh-huh. Eso está muy genial.
0: Y aparte creo que eso también hace que el espectador se sienta con el estrés del médico. O sea, el caminar, el ritmo, el cómo se ve la cara de este Noah Wyle. Que pues maravillosa jugada, la verdad. O sea, es una serie muy buena. Si no la han visto, los invitamos a que la vean. Está en HBO. Y pues ahí se encuentran las dos temporadas. Que por cierto, pues ahí se está formulando la tercera temporada. Que pues, nosotros estamos esperando con ansias, la verdad.
2: Exactamente.
0: Y aparte siento que algo que también le dan hincapié a esta serie, pues es que es después del COVID. Y si nos dan flashbacks de lo que vivieron los médicos durante ese momento que fue pues la pandemia.
1: Sí.
0: Y también yo creo que lo marcan muy bien y muy realistamente, porque creo que sí, pues fue un estrés tremendo. Si nosotros estábamos encerrados, pues el estrés en los hospitales pues era mayor.
1: Oye, y ahora que lo mencionas, sí es cierto, porque Robbie tiene un trauma con su antiguo mentor, pues, digamos, lo que lo mencionan mucho. Creo que de las primeras escenas es él viendo como que la placa y el retrato de ese doctor. Que bueno, se entiende desde la primera toma que falleció y que era muy importante para Robbie.
0: Era su aniversario de luctuoso.
1: De nada más. Entonces, se me hace muy, muy, no sé, muy enfático el hecho de que digan lo del COVID y que él tenga un trauma con una muerte reciente. Y luego ya muestran después que... creo, tú me corriges, que fue por causa también de COVID, ¿no? Algo relacionado, porque
0: ¿la
1: recuerdo...
0: ¿La muerte del doctor?
1: Creo, porque, sí. Digo, lo voy a decir porque me acuerdo ver las escenas donde él recuerda el trauma en una sala donde estaba abarrotada y estaban conectados
0: Sí, porque traía el traje de como de astronauta,
1: sí,
0: para entrar.
1: Estaban entubados.
0: Bueno, es que no sé cómo se llama este traje específicamente, claro. Pero sí, así como todo.
1: Sí, con equipo de respiración y esas cosas.
0: Y es de que, sí, me acuerdo perfecto de ese capítulo y es cuando vemos el recuerdo y es de que le dicen, oye, es que tenemos un paciente con más probabilidad de que se recupere a que pues el doctor lo haga. Y es como de una decisión de, ¿lo desconectamos o se muere la otra persona? Entonces sí, es como... bastante tenso porque pues esas decisiones se tienen que tomar rápido, ¿no? Y pues no es una decisión que se toma la ligera, pero pues es vida o muerte prácticamente.
1: Sí.
0: Qué intenso. Pero bueno, también hay que destacar que pues en la primera hora de turno, porque pues no podemos decir como primer capítulo, porque es prácticamente un día entero pues en una temporada de 12 capítulos.
1: 15 horas. 15
0: horas, capítulos. 15 capítulos, exacto. Que es de que desde las 7 de la mañana y entran los nuevos residentes, que ahí nos presentan pues a los chiquitines que van a entrar, porque pues hay que también recordar que este hospital es de pues entrenamiento.
1: Sí, un hospital de enseñanza también.
0: Ajá, de enseñanza. Y pues ahí vemos todos los niveles como de también de personas que han luchado para llegar a esos puestos, o personas que piensa la gente que es más fácil que lleguen a esos puestos o a esas oportunidades de estar de residente en un hospital como este, como lo es con esta chica que es la hija de la doctora acá, súper reconocida.
1: La buena Jabari.
0: Jabari. Y también pues vemos a esta chava, que a mí me gusta mucho su personaje de esta Melissa, de la doctora Melissa, porque siento que también tiene una parte de autismo como su hermana.
1: Oh, sí. No, es muy, muy interesante, aparte sí. Porque conecta mucho con, ya en los últimos capítulos, antes del clímax más dramático de toda la temporada, pero sí conecta mucho con varios personajes. Uh-huh. Y te das cuenta de dónde entra la sensibilidad social o el ser empático de forma profesional y social dentro de un ambiente tan, tan tenso como es la sala de urgencias de un hospital muy grande y muy con mucha población. Uh-huh. Entonces yo creo que sí es un pilar de como de aire fresco, pero también la vemos estresarse a ella. Entonces eso es lo interesante, que vemos cómo le afecta a ella también, pero lo lleva de forma diferente que los demás.
0: Uh-huh. Pues lo que te digo, como que sí tiene también ella una parte de autista, porque se le nota. Uh-huh. Y pues lo vemos también como en otra serie que se llama The Good Doctor, donde el doctor pues es autista, entonces sí. Uh-huh. Como que tiene ciertos rasgos, que como de él siempre tocarse las manos o el estar como haciendo las cosas como muy meticulosamente, ¿no? Y luego tenemos a el doctor Whittaker. Que pues vemos que él es más el campesino. Ajá, lo denominan como el campesino porque pues sí, si bien sabemos que a lo mejor viene de una familia de bajos recursos o pues ya que van como que a la raya, pues también como que él luchó como cualquiera para llegar a ese momento, ¿no? A ese puesto. Luego tenemos a la doctora Santos, que a mí me cae mal, como no tienen una idea.
1: Pero, o sea, hablando de Santos, por ejemplo, Sandoval, o sea, ya sabes que ahí en la serie se nota que todos tienen una forma diferente de probar que merecen estar ahí. Uh-huh. Y, claro. Y en especial Yabadi y Santos. Uh-huh. Ellas como que lo hacen de una forma muy, muy fuerte, como que a veces hacen demasiado. ¿Tú qué opinas?
2: Híjole, no sé, es que el personaje de la doctora Santos y el de Yabadi, o sea, son completamente distintas. Una sí. Es un genio, que no quiere decir que es un genio, pero pues luego se le nota, ¿no? Así tiene como rasgos de, ay, o sea, yo y esto.
0: Como
2: pero
0: de como super, que... super, superioridad.
2: Ajá, sí, sí, sí. Y la doctora Santos es como un caso muy particular porque sí te molesta, o sea, sí te cae mal, ¿no? Que llega así como de, pues, ¿qué vamos a hacer? Yo me la sé de todas a todas, estoy aprendiendo y para eso vine aquí. Y sí, esa como que ese tipo de arrogancia de la doctora, como que sí dices... o sea, terminas como encariñándote con el personaje, pero a la misma vez como que terminas odiándola, ¿no? O sea, es un... No sé, me representa algo así como una relación tóxica, ¿sabes?
0: O sea, en mi opinión impopular, siento que es una entrometida... No sé, o sea, sí tenemos ahí también un punto de pues ética profesional, ¿no? Que nos muestran en la serie de pues que hay a veces médicos que pues usurpan pues la farmacia de los hospitales, ¿no? Y pues ellos se roban como el medicamento y lo van como consumiendo. Entonces sí vemos como que esa parte, pero es que no sé. Siento que es mucho más.
1: Mira, hablando de Santos, especialmente lo que me gusta de ella es que desde el principio sentía que debía hacer un procedimiento en específico que ahora mismo no me acuerdo, pero ella tenía muchas ganas de hacer eso. Era como, creo que era algo como con una traqueotomía, algo así respiratorio. Quería hacer, tenía muchas ganas y siempre veía a los pacientes para ver cuál es el que podía
0: practicar. Era el de cuando se le mete aire al abdomen, ¿no?
1: Algo así, la verdad, no recuerdo mucho, pero ella tenía muchas ganas y siempre lo pedía. Y justo cuando le llega la oportunidad con un bisturí, no sé, no me acuerdo qué pasa, si se le mueve algo, se distrae o qué pasa, pero el chiste, se le cae el bisturí y le termina clavando en el pie a Yolanda García, que es la que estaba asistiendo ahí en de hecho,
2: a su noviecita.
1: Santos estaba asistiendo a Yolanda García, que sí, irónicamente terminaron siendo pues su interés amoroso mutuo.
0: Muy tóxico, la verdad.
2: Es a lo que volvemos, ¿no? O sea, la arrogancia de al final decir, o cuando te toca, ¿no les ha pasado que de repente sienten como mucha confianza o cosas por el estilo y terminan haciendo todo lo contrario? Sí. ¿No? O sea, que vas bien segurote, pero segurote, y al final todo te sale mal y dices, ¿qué? O sea, me estoy probando a mí mismo y vienes y resulta que al final que no salió como esperaba.
1: Aguas con lo que deseas.
2: Exactamente. Y se te cumple. No, o sea. Es una serie muy, muy interesante, pero ¿tenemos rol algo parecido?
0: Sí, tenemos una canción. Vamos a escuchar esta canción llamada Need Someone de Andrew. Súbele, Rafita.

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1: Ya estamos de vuelta aquí en Holy Wow y lo que acabamos de escuchar lleva por nombre Need Someone de Andrew Beard. Y bueno, pues nosotros seguimos aquí hablando tras bambalinas acerca de esta maravillosa serie y algo que, bueno, también que...
2: Digo, que siento que a lo mejor como que entramos así muy sí, de lleno, muy de lleno. ¿No se les hace? Para los que se acaban de integrar, apenas están escuchando, o los que nos están escuchando, pues básicamente estamos hablando de una serie de drama médico que se llama The Pitt. Esta serie la puedes encontrar en HBO Max, se acaba de estrenar el año pasado y cuenta con 2 temporadas. El caso es que, pues, ¿de qué trata The Pitt, no? Básicamente nos muestran el día a día de unos doctores en una sala de urgencias. Que hacen una sala de urgencias, pues obviamente salvar vidas, intentar lo más que se pueda, pues salvar la vida a todos los que se pueda, ¿no? O sea,
3: uno tras otro, es que es uno tras otro.
1: Ajá, ajá. Y es que llegan, o sea, casos de accidentes, de pues los mismos que están en la sala de espera, que son un montón de gente.
3: La gente que quiere medicina porque es adicta, ¿sabes? Uh-huh.
2: Claro, o sea, también lo que me gusta de esta serie es que al final te plantean todo lo que es una sala de urgencias, ¿no? O sea, no como el hecho de hacer la serie un tanto romántica, que los protagonistas hacen aquello, que los protagonistas tienen esto.
1: O sea, no ver fuera de sus, o sea, sus vidas personales, sino lo que realmente pasa en la sala.
2: O sea, lo que realmente es el trabajo del doctor. Uh-huh. Y es lo que yo cuando la volví a ver, que fue una cosa espectacular, o sea, una chulada, porque no me acordaba de todo lo que sucedía. Entonces, lo que me gusta de esta serie es que rompe con todas las demás series. O sea, es el top de las series médicas, sin duda. ¿Por qué? Porque se siente como si fuera un documental, ¿no? En el cual tú estás adentro. O sea, todos los planos secuenciales te guían para que se haga esa familiaridad, ¿no? Pero bueno, vamos a seguir comentando un poquito más adelante porque tenemos nuestro corte
1: institucional.
2: Exacto.
0: Ya volvemos.

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1: Ya regresamos aquí en Holy Wow.

0: estamos de regreso aquí en Hollywood después de nuestro corte institucional. Yo soy Daniela Guzmán.
1: Sandoval.
2: Y yo soy Sau Hernández.
0: Te toca. Y por si se acaba de conectar con nosotros, estamos hablando de
1: The Pitt,
0: esta serie maravillosa que ha rompido con todos los esquemas.
2: Vamos a ver algo interesante del título de la serie The Pitt, por varias razones, por dos en especial. La primera, porque el hospital es de Pittsburgh. Uh-huh. Y la segunda, porque The Pitt, así nada más, es una palabra en inglés que significa pozo o hoyo o un lugar
1: claro, sí.
2: Que es hondo y oscuro. No necesariamente muy bonito y oscuro, y, ¿sabes?
0: Lúgubre.
2: Entonces, sí, entonces tiene razón, tiene motivo para hacer la comparación entre un pozo, un hoyo y la sala de urgencias de un hospital muy atestado de gente. Eso se me hace muy curioso.
1: Pues sí, de hecho sí, o sea, al final es lo importante de esta serie. Nada más para que se den así como un quemón de lo que fue o lo que es. Tuvo una audiencia en sus episodios, cada episodio con una impresionante... ¿Qué cifra les gusta? ¿Qué te gusta de espectadores para un capítulo?
0: 3 millones.
1: ¿Tú?
2: Yo sí le voy como entre 3 y 5.
1: Pues nada más y nada menos que 18 millones de espectadores.
0: Y iba a decir 15 y se me hizo mucho.
2: Sí, tampoco la quería sumar tanto.
1: Por episodio. O sea, si al final contamos que son 15 episodios con un promedio de 18 millones, nos da un resultado de 270 millones de espectadores al finalizar la temporada. Eso es el 80% de la población de Estados Unidos. O sea, imagínate. O sea, imagínate la cantidad de espectadores que tiene The Pitt. Y no es para menos, o sea, tiene 25 nominaciones en los Emmy 2026 y Noah Wyle, el protagonista, Robbie, acaba de ganar el Globo de Oro a Mejor Actor. Entonces también la serie está compitiendo entre las mejores series de drama del 2026. Y si no se lo lleva, corrupción, ¿eh? O sea, total. Si The Pitt no se lleva el premio, corrupción total. Lo siento.
2: Yo se lo pondría al lado de otras series, incluso. O sea, yo creo que sí va a ganar, ¿eh? Porque realmente no creo que haya otra serie. Haciendo memoria, no creo que haya otra serie que le llegue. Y igual la pondría yo a la par de series médicas como Grey's Anatomy, como Doctor House.
1: No, se los lleva por todos. Es que rompe con el contexto de el cual conocemos las series médicas. O sea, la mayoría de las series médicas son...
0: Es la misma premisa de que llega un paciente, se familiarizan con el paciente, te cuentan como que toda su vida, por qué pasó eso, esto y lo otro, y van como que más lento. Y en esta no, y luego todavía aparte en otras series te cuentan su vida personal, de fuera del hospital, y qué vamos a tomar, qué vamos a esto, qué el otro. Y pues en esta serie no. En esta serie sí es como de todo chambear, todo trabajo, todo problemas mentales por el mismo trabajo, todo
2: problemas físicos incluso, por los riesgos que tiene. Como problemas. Lo estábamos hablando de la jefa de enfermeras. ¿Qué pasó ahí, Sandoval?
0: De esta Dana Evans.
1: Recibe un gran golpe de uno de los que están en la sala de espera. ¿Por qué? Porque pues el problema es real, ¿no? O sea, también aquí en México lo hemos visto, que de repente la sala de urgencias está llena.
2: Se desconectan.
1: O sea, no sabes qué hacer. O sea, llena, llega gente y no hay camas. No hay...
0: O sea, tienen tirados en el piso.
1: Ajá, entonces eso también lleva a una frustración, ¿no? Dentro del centro médico, también como las personas que están esperando. Y pues al final terminan golpeando a una de las enfermeras que dice... Y toma, ¿no? Le dice como alguna frase, ¿no? Algo así como de...
2: Algo con grosería.
1: Ajá, sí.
0: Grosería fuerte.
1: Sí, pero... O sea, es el tema principal de esta serie es el realismo. O sea,
0: sí,
1: el realismo
0: completamente,
1: puro.
0: Porque también, si mal no recuerdo, en la sala de espera se muere un paciente.
2: Sí,
0: se muere un paciente por
2: en
0: lo
2: la sala
0: mismo.
2: De espera,
0: o sea, por lo mismo. Y también algo que recalca Robbie cada que ve como que a su jefa de arriba, el necesitamos más enfermeras, necesitamos más material, necesitamos
2: no
0: más
2: da.
0: Gente.
2: Cierto.
0: Y es como de...
2: Que le dice, te voy a cerrar el departamento y te voy a correr y todo eso. No, y lo chido también me gusta que no nada más nosotros nos enteramos de la cruda de realidad, sino también los que acaban de entrar como médicos residentes de ahí del hospital. Cuando golpean a la jefa de enfermeras, muchos se acercan y le dicen, no, ¿estás bien? De los nuevos, principalmente. ¿Estás bien? ¿Qué te pasó? ¿Qué te ayudamos? ¿Quién es? Le vamos a echar a la policía. Le dicen, como la décima vez que me pasa. Es como, Dios mío, tantos años de empleo en ese hospital. Creo que tenía como ¿cuántos años? Tenía como 30 y tantos años trabajando
0: pues en el hospital. Pues sí,
2: ya. Ya le habían pasado muchas cosas. Entonces, no nada más a nosotros nos sorprendemos de lo que le pasa, sino ellos, los personajes mismos, dicen que está muy fuerte.
0: No, y aparte, yo creo que no es alejado de la realidad. Por ejemplo, si nos retractamos a lo que fue el COVID en la pandemia, pues muchos trabajadores de la salud fueron amedrentados por personas porque decían, no, es que me vas a pegar el COVID, y le hacían millones de cosas a personas que pues también arriesgaban su vida estando en los hospitales, ¿no? Entonces también no es alejado de la realidad del que haya violencia en, pues, en estas instituciones.
1: Sí, no, es que fuera de todo eso, la serie te plantea todos los problemas existentes en una sala de emergencia, ¿sabes?
2: Incluso.
1: No pasa nada. Solamente quería decir que se los estamos comentando así un poco saltaditos porque cada episodio pues tiene una continuidad. O sea, no te lo podemos platicar de cierta forma cada episodio por episodio porque todos van en la misma línea. Porque recordemos que es un turno de 15 horas y cada episodio es una hora de turno. Entonces, tienes que verla seguida, o sea, no te puedes brincar del 8 al 15 o
0: nosotros
1: del,
0: sí, pero ustedes
1: sí, o sea, porque pues ya la vimos, ¿no? De cierta manera, por eso se los platicamos un poquito salteados, que son como cosas más relevantes que tiene la serie, porque si hablamos de la serie hay muchísimas cosas, o sea, demasiadas, tanto como uno de los capítulos más importantes de la primera temporada, que es el tiroteo, que es con cosas comúnmente en Estados Unidos, y luego te das cuenta de que cuando pasa todo esto tienen hasta un protocolo, ¿sabes? O sea, todos empiezan así que los arriman y ¿saben qué? Empieza el protocolo, no me acuerdo el nombre, pero le tienen un nombre
2: por colores incluso, ¿no?
1: ¿Quién llega más grave? Negro, ¿quién llega más? ¿Quién llega menos? Sí. ¿Quién se puede salvar?
2: Que les ponen cintas, luego llegan con las ambulancias o los coches o las motos, o en lo que lleguen les ponen luego la cinta.
0: Sí, luego también ahí yo creo que la única parte en la que meten como la vida personal es cuando llega el hijastro de Robin, ¿no? Llega con su novia, vamos a ir que al concierto y que la
1: fregada. Es de los episodios más.
2: Simplemente quería comentar de eso, que no nada más hay problemas médicos, sino hay mucho social. Para empezar con el tiroteo que dijiste, un problema social en Estados Unidos muy latente. Hay problemas de corrupción dentro del hospital, o lo que perciben como corrupción, por ejemplo, con Yabadi, es hija de una cirujana muy famosa de ese mismo hospital. Entonces la gente cree que está ahí por palanca. Está lo de el divorcio de Robin, su hijastro, que se lleva muy bien con él y todo, y luego va y que agarró una nueva novia, su hijastro, entonces la quiere llevar a un festival, que es justamente donde pasa este tiroteo que menciona Sandoval.
0: No, y aparte súmale que pues ahí está también, que tuvieron un romance dentro del hospital, Robbie con la otra doctora, la doctora Heather Collins, que pues esta doctora pierde a su bebé estando en el turno. O sea, tiene un aborto estando en el turno y no se puede ir porque pues nadie sabía, y ella lo tiene que tomar como con cierta madurez o profesionalismo, que es esto. Y cuando decide irse es cuando llegan todos los del tiroteo. Es como de, bueno, ya me voy, ya es demasiado, ya no puedo. Y es de que necesitamos a todos los doctores, porque incluso les llaman a los del turno de la noche, que apenas que entran, yo creo, como 3 horas antes.
2: Acabas
0: o más.
2: De recordar de un arco que tiene precisamente este personaje que se llama Langdon, que es la mano derecha de Robbie. Santos, va de metiche, pero esta vez sí descubre algo que es real, y es que Langdon ha estado robando medicamento de la farmacia para él mismo, porque al parecer es un medicamento que usan las personas adictas a él mismo. Entonces, Robbie se da cuenta y lo despide. Unas horas después empieza el tiroteo y necesitan a todo el personal médico. Claro. No le dicen que traiga a Langdon, pero él no quiere. Para la suerte de ellos, porque Langdon es muy buen médico, se nota durante toda la serie que le sabe mucho, y para suerte de todos llega sin que le hablen. Ya nada más una vez sale una escena donde ella está tratando un paciente y Robbie lo ve así como de, ¿qué haces aquí? Y Langdon le dice, pues estoy salvando vidas, ¿no? Y ya sigue.
0: Pues sí, es que yo creo que también hay que recalcar, aparte de todo el drama, ¿cómo se llaman? Los prostéticos que utilizan para la serie, ¿no? Es que porque llegan chorreados de sangre, todos. Y es como de el que intuban, intubar. Las operaciones, de que llegan acá casi con el brazo colgando, sin pierna, o así, muchas cosas. Ya después, alerta spoiler, al final de la temporada te hacen como un mini documental de todo lo que se hace tras cámaras, ¿no? De cómo se ponen los maniquíes, porque, o sea, tú piensas que es la gente real, neta, está como que bien hiperrealismo estos, pues los maniquíes que utilizan, porque son como de, ¿cómo se llama? Como un látex, goma. Son,
2: hasta donde tengo entendido, sí son maniquíes médicos, ¿no?
0: Ajá, pero se ven tan reales que, o sea, que hasta se les ve la venita,
2: excelente
0: todo.
2: Excelente juego de cámaras y de luces, sí, que tiene para que se vea muy real.
0: Y para hacer, no, la verdad es que eso está fantástico, porque si piensas que, y aparte es muy crudo, o sea, no te tapan, sí, como que no, el que es el que no se le vea el cerebro, el corazón, los intestinos, no, nada. Ahí te enseñan todo. O sea, hasta si van desnudos también, sí, así te los literal, muestran. Literal. O sea, y es lo que pasa, ¿no? O sea, es lo que, es como va. Y es algo que pues uno normalmente que no trabaja en ese, ajá, no está acostumbrado a ver ese tipo de cosas, y es algo que también como por morbo lo tapan en otras series. En otras series médicas es como de, ay no, que no se vea nada. Y ahí es como de, ¿cómo va? ¿Cómo va? Así es y así será.
1: Exactamente, sí, no. Buenísima la serie.
2: Tenemos otra cosa aquí también, que...
1: A ver, ¿qué será?
2: Algo muy interesante en la serie, lo que dice Dani, que todo lo que se ve, obviamente es muy realista y realmente te metes en esa sala donde están ellos, donde hay tanta sangre y tanta representación gráfica de los órganos humanos. Pero llega un momento en donde atienden a un señor muy grande, afroamericano, y él empieza a decir los nombres de los medicamentos que le tienen que administrar antes de que ellos mismos lo digan. Entonces dicen, oh, usted es doctor, usted es cirujano, sabe mucho. Y de repente les dicen, ah, pues yo formé parte de una cuadrilla de salvavidas de hace muchísimo tiempo. O sea, de que los años 40, 50, por ahí. A lo mejor, o sea, muy, muy antiguo.
1: Sí, sí, sí. Que fue como...
2: Digo, no era tan viejo.
0: El señor no era tan viejo.
2: Me fui mucho, pero...
0: El señor 40, ya de 100 50, años. Sí,
1: que fue como uno de los pioneros, ¿no?
2: Ajá. Sí, y ahí él te dice que todo lo que están viendo y todo el quilombo que se está armando con sangre y todo, ellos lo hacían, sí, pero sin una sala de hospital, era una camioneta. Donde ellos subían, claro, a la gente y salvaban vidas. Entonces, por eso él sabía mucho. Entonces, también te das cuenta de dónde llegó eso. Y te da el contraste porque en muchas series lo dicen, que si vas a ser médico y lo que quieres es que todos se salven y no ver morir a nadie, pues cámbiate de carrera, ¿sabes? Porque pasa y le toca a Whittaker, precisamente. Ajá. Se le muere un paciente y queda todo traumado porque al parecer es su primero. Y ahí hay formas de bajar la tensión y se ve también crudo eso porque... terminan haciendo bromas de que se les murieron los pacientes. Uh-huh. O sea, no bromas de que súper despiadadas, claro. Pero dice, ah, es tu primera vez, no pasa nada. O de que, ah, bueno, ya no vas a matar a más gente porque te van a mandar a otro lado, ¿no?
1: Sí. Uh-huh.
2: Pero bueno, es que tienen que bajarse la presión. ¿Cómo hacían eso cuando nomás tenían una camioneta? Los dejaban ahí donde los encontraban. Sí. Entonces está muy crudo eso.
0: Y hay un plot twist de eso de que mencionabas del que decía, como, bueno, del pionero. Es de que también era amigo de del mentor de Robbie.
2: Oh, sí.
0: Y es otro momento en el que explota a Robbie porque él se lo mencionan y es como de,
2: ah, creo que el señor no sabe que falleció, ¿no? Como que pregunta por él.
0: Ajá, pregunta por él y es como de, ¿y cómo le decimos que ya no está en este plano? Pero bueno, tenemos que ir a otra capsulita porque pues nuestros amigos de Mix Variadito nos traen algo para todos nosotros.

0: Si crees que tu jornada laboral era pesada, espera conocerte PIP, una serie médica donde un solo turno de urgencias dura toda la temporada. Y cada episodio representa aproximadamente una hora de esas 15 horas de trabajo.
1: Y justo por eso nació una teoría entre muchos fans, que ver The Pit es como recorrer los 9 círculos del infierno de Dante en la Divina Comedia. No porque sea una adaptación,
2: sino porque cada episodio parece hundir más a los personajes en un auténtico infierno.
0: Lo curioso es que la serie fue elogiada por médicos reales gracias a su nivel de realismo. Aquí casi no hay tiempo para largos romances o conversaciones aburridas. Los pacientes no esperan y las decisiones pueden significar la diferencia entre la vida y la muerte.
1: Otro dato interesante es que Noah Wyle, famoso por interpretar al Dr. John Carter en Sala de Urgencias,
3: regresa al género médico,
1: pero ahora como un doctor mucho más experimentado, marcado por el estrés, el desgaste emocional y los traumas acumulados.
0: Y hablando del infierno, la comparación con Dante es muy interesante, ya que en la Divina Comedia, cada círculo representa un castigo más duro que el anterior. Y en The Pit pasa algo parecido. Conforme avanza el turno, llegan accidentes, múltiples víctimas, conflictos éticos, familiares desesperados y médicos que empiezan a trabajar completamente agotados.
1: No es una referencia confirmada por los creadores, pero la analogía ha gustado tanto que muchos espectadores describen la temporada como un descenso constante hacia el caos. Y cuando crees que ya viste el peor caso del día,
3: llega el siguiente.
0: Tal vez por eso The Pit se ha convertido en una de las series médicas más comentadas de los últimos años, porque demuestra que el verdadero infierno no siempre tiene fuego.
1: A veces tiene una bata, un estetoscopio, una sala de urgencias llena
2: y un turno que parece...

0: Ya estamos de vuelta después de este mix variadito. Muchas gracias para Osvaldo y Mateo que nos mandan esta información que pues nos complementa aquí en el programa. Y bueno, pues ¿de qué más podremos hablar de esta maravillosa serie?
1: De The Pitt, miren, nada más para que se den una idea, yo recuerdo mucho en una hora de turno que llega un paciente en un, creo que lo traen desde otro lado, llega en un helicóptero. Pero, ¿qué tiene este paciente? No, acaba de sufrir una amputación. Entonces, de la rodilla para abajo no tiene la pierna. Pero la traen envuelta literal, todavía viva, servible. O sea, entonces, para que se dé una idea la clase de detalles que tiene la serie. O sea, literal te muestran todo el corte en la pierna, el daño que tiene. O sea, te lo muestran como es.
0: Y él sí se puede pegar.
1: Y todavía hacen, si no me equivoco, la cirugía para ponerse. O sea, hacen una cosa tremenda de hasta pequeños detallitos, ¿no? De cómo hacer una sutura. Ajá, no sé, o sea, es una cosa que sí te sorprende y sí dices, vaya el nivel de detalle, ¿no? Y no es para menos porque cada episodio se grabó en un lapso de 9 días. O sea, imagínate, y cada guión fue estrictamente en 2 semanas en escribirse. O sea, cada guión.
2: O sea, estaban también...
1: O sea, metidos. Y si no me equivoco, por ahí también Noah Wyle, el protagonista, comentó que pues todos los... como los guionistas, los productores y este rollo, se metían como un comité de donde había como puros enfermeros de este sector público, que durante una semana entonces se ponían a platicar. Y entonces por ahí ves que tiene tantos detalles, tanta cosa, tanta cosa verídica, porque todo lleva un plan atrás, ¿no? O sea, si vas a hacer esto, ¿cómo se hace? Tal. Y de hecho, si no me equivoco, también todos los protagonistas tuvieron como entrenamiento médico para hablarse de entre como se hablan los médicos, ¿no? O sea, así como... Y es una cosa buenísima. Digo, que eso a lo mejor no se ve, o muchas veces cuando estás viendo la serie dices... No creo que fuera para tanto.
2: Justo que dices eso de cómo se hablaban, de que sí se nota que tuvieron entrenamiento para eso. Tipo, por ejemplo, yo lo vi subtitulado porque me gusta mucho cómo dicen las abreviaciones de los procedimientos o de las máquinas que tienen que usar. Y por ejemplo, salud de urgencias le dicen ER, una punción lumbar le dicen LP. Entonces se hablan casi con puras abreviaciones todo el tiempo.
0: Pero lo chido es que sí te ponen el qué significa.
2: Sí.
0: En la esquinita, así como el glosario de lo que están hablando para que entiendas. Porque en otras series, ¿no?
1: ¿En inglés?
0: Sí.
1: Ah, yo lo vi doblado.
2: Está genial eso. Pasa también en otras series médicas donde se hablan así puras abreviaciones que, bueno, ya la gente lo conoce, la gente que es allá obviamente lo conoce, pero alguien que ve series médicas por primera vez o que no es muy adepto y se engancha, porque esa fue la primera serie médica que yo vi toda la vida, de Pete. Habla de que no hace mucho ver series médicas, pero
1: no,
2: pues,
1: o sea, si es la primera.
2: Ahorita, no. Por ejemplo,
0: ya no puedes ver otra.
1: No, ya no vas a poder ver otra.
2: Gracias a The Pitt estoy viendo Doctor House. Digo, Doctor House es una tamaña serie también.
0: Una joya.
2: Pero se ve la influencia de Doctor House en The Pitt, por lo que les decía de las caminatas y todo eso.
0: Pionera Doctor House.
2: Claro. Incluso antes de esa, pues Grey's Anatomy. Entonces, yo creo que el tema del lenguaje médico que se usa en situaciones de estrés te hace sentirte mucho más estresado. Y a mí, la verdad, cada vez que se acababa un capítulo me daban ganas de ver otro, pero yo quería que ya descansara. Yo quería de que
0: bien,
2: a ver, ya.
0: Bien comprensivo, o sea, ya váyanse a dormir, chavos.
2: 15 horas de turno. ¿Sabes? Sí. O sea, 15 horas. Y ni siquiera son todo el turno, hay otro turno aparte, ese mismo día, nomás que ellos son los del final.
0: De la noche.
2: Entonces, tú dices, Dios, que no pasará todo el día. Entonces, acercándose a la serie, cuando ya vas sintiendo como un desenlace de que ya se están bajando todos, yo me siento también igual. O sea, tranquil. Yo me siento así de que ya, por fin, por favor, denle un respiro a estos hombres, a estas mujeres, Dios mío, ya.
0: También algo de que recalcar, bueno, Sabo y yo que la vimos en inglés, es que también pues aparecen personas hispanas, pues. Uh-huh. Inmigrantes que van ahí, pues sí, también tienen que hablar en español. Incluso algunas, de las que recepcionistas de ahí de urgencias pues hablan son hispanas también, hablan español, y ya como que comprenden más a la gente, ¿no? De, oye, pues qué esto y qué lo otro, de las personas que no hablan en inglés. Entonces también está lo chido, porque pues ya combinan diferentes pues nacionalidades, vaya. Y también creo que en esta temporada es donde sale, donde atropellan, no. Sí, avientan del tren, ¿no? A la chava que no es de ahí.
1: La que es nepalí.
2: Oh,
1: nepalí,
2: sí. Ajá. Y justamente, entonces, tienen muchas connotaciones de la barrera del lenguaje, uh-huh, en esa temporada. Pero de todas las cosas que tenemos que pasar en esta serie, que son tantísimas, es imposible, se nos van a quedar palabras en el tintero.
0: Sí. Pues,
2: ¿qué te parece si vamos de una vez a la segunda rola que tenemos para
0: hoy? Sí, ya para despedirnos, porque el tiempo se va muy rápido y nosotros tenemos todavía mucho que decir. Pero bueno, vamos a escuchar File Forward de Taji.

0: estamos de regreso aquí en Hollywood y lo que acabamos de escuchar lleva por nombre... Uy, se me borró. Aquí está. File Forward de Taji. Pero bueno, pues el tiempo se nos va volando y toca momento de despedirnos, de decir nuestros comentarios finales. Así que comenzamos contigo, Saúl.
1: Comentarios finales. Esta es una serie que te pone los pies en la tierra con lo que pasa realmente dentro del personal médico. Si quieres ver algo relacionado con el estrés del COVID, no sé por qué quisieras hacer eso realmente, pero si tienes ganas de ser masoquista, porque es una serie que te pone muy nervioso, pero sales muy satisfecho con el nivel de intensidad. Ve The Pitt.
2: Sí, no, o sea, completamente creo que sí, eso de que te ponen los pies en la tierra está bien, bien dicho, porque te muestra la fragilidad en donde está la vida y la muerte, y eso es algo que sí te pone a reflexionar muchísimo en cómo la vida se va y cómo la gente trata de hacer lo necesario para salvarla. Entonces, buenísima, está en HBO Max y pues si tienen este fin de semana, adelante.
0: Y yo concuerdo con mis compañeros porque es una serie excelente, 10 de 10. Aquí lo aprobamos con Holy Wow. Y bueno, pues sí, véanla este fin de semana. Aprovechen, 15 capítulos, ni siquiera es tan larga como otras series de medicina. Y pues sí, bastante realista, bastante cruda. Y bueno, pues les va a encantar. Pero es momento de decir adiós. Yo soy Daniela Guzmán.
2: Sandoval.
1: Sao Hernández.
0: Y nos vemos el próximo viernes en punto de las 4 de la tarde por el 94.5 FM Radio UAA. Bye.
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1: Desde Ciudad Universitaria, a las 6:04.

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1: Desde Ciudad Universitaria, las 6:29 minutos.
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5: La Universidad Autónoma de Aguascalientes recibió del Ayuntamiento de Calvillo la donación de un predio de 2 hectáreas que permitirá desarrollar nuevos proyectos educativos. La institución analiza la construcción de un plantel que funcione como bachillerato por las mañanas y como sede universitaria por las tardes. En una primera etapa se impulsarían carreras como Derecho y Administración para después incorporar programas relacionados con el sector agroalimentario y los productos emblemáticos de la región. Aguascalientes incorporará 148 nuevas unidades sustentables al transporte público con una inversión superior a los 755 millones de pesos. La nueva flotilla incluye autobuses híbridos de gas natural y eléctricos que se sumarán a las más de 400 unidades ya existentes. Las primeras comenzarán a operar en agosto en rutas estratégicas y contarán con accesibilidad universal para personas con discapacidad y adultos mayores. Estados Unidos aplicará un arancel del 10% a productos mexicanos como parte de una medida comercial relacionada con investigaciones sobre trabajo forzoso. Sin embargo, la Secretaría de Economía informó que alrededor del 85% de las exportaciones mexicanas hacia ese país seguirán libres de arancel al cumplir con las disposiciones del T-MEC. Marcelo Ebrard aseguró que en términos prácticos no existe un cambio en la carga arancelaria actual para México. Por su parte, el gobierno estadounidense justificó los nuevos aranceles a 60 economías, argumentando que buscan combatir las cadenas de suministro asociadas al trabajo forzoso. La medida impulsada por la administración de Donald Trump establece tasas de entre 10 y 12.5% y fue resultado de una investigación que incluyó audiencias públicas y consultas con socios comerciales.
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9: Bienvenidas y bienvenidos a Revista del Consumidor Radio. Hoy nos acompaña el cocinero tradicional Rafael Meneses, pilar de la cocina mexicana del estado de Campeche, para preparar la tecnología doméstica del mes, jamón artesanal. Bienvenido, chef. Gracias por aceptar la invitación.
10: Muchas gracias por la invitación. Y para empezar con esta tecnología, los ingredientes que vamos a necesitar son 2 kilogramos de lomo de cerdo o pierna, 200 mililitros de agua muy fría, 150 mililitros de concentrado de apio licuado y colado, 45 gramos de sal de mar, 25 gramos de miel, 4 gramos de pimienta blanca y 1 gramo de laurel molido. También ocuparemos un rollo de papel film, hilo de algodón o pabilo grueso, una jeringa de cocina de 20 ml, un termómetro de sonda o digital, una bolsa resellable de grado alimenticio y un recipiente hermético con capacidad de 2 kg. Comenzamos licuando el apio con poca agua, colamos y dejamos enfriar. Para preparar la salmuera, disolvemos el jugo del apio, sal de mar, miel, agua fría y las especias hasta disolver completamente. Ponemos la carne en una charola o topper e inyectamos la mezcla por toda la pieza, en espacios de 2 a 3 centímetros. Masajeamos la carne amasándola o golpeándola en un tazón frío durante 30 minutos hasta que absorba el líquido y se sienta pegajosa. La idea es distribuir toda la salmuera para evitar que se reproduzcan microorganismos. Lo refrigeramos en un recipiente hermético durante 24 a 32 horas. Para su formado y compresión, lo moldeamos de forma cilíndrica con las manos, hacemos nudos con el hilo cada 2 o 3 centímetros y vamos a envolver 10 veces con el papel film hasta que quede compacto y firme. Para la cocción calentamos el agua entre 78 y 80 grados Celsius. Sumergimos la pieza y colocamos un poco de peso encima para evitar que flote y cocinamos aproximadamente por 2 horas. Retiramos únicamente cuando el centro del jamón marque de 70 a 72 grados Celsius. Una vez pasado el tiempo, lo llevamos inmediatamente a un baño de agua con hielo durante 30 minutos para el choque térmico y así cortar la cocción. Lo colocamos en una bolsa hermética y en un recipiente para llevarlo a refrigeración de 12 a 24 horas. Le retiramos el plástico y cortamos en rebanadas. Si quieres que tu jamón tenga un color más intenso, puedes añadir 5 ml de jugo de betabel concentrado a la salmuera. Y ojo, nuestra receta es 100% casera y no tiene conservadores sintéticos, por lo que su vida útil es de solo 5 días en refrigeración. Además, para que no se oxide con el aire, solo rebana la porción que te vayas a comer en el momento. Fresco, natural y directo a la mesa. Anímense a prepararlo y cuéntenos en nuestras redes sociales cómo les fue. Además, les invitamos a ver el proceso de preparación en nuestro canal de YouTube Profeco TV. Soy el cocinero tradicional Rafael Meneses López y fue un gusto cocinar con ustedes en Revista del Consumidor Radio.
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2: En este momento, las 7 en punto.
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2: 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Muy buenos días, bienvenidos al poderosísimo gallo de radio. A 7 de la mañana con un minuto arrancamos este primer programita rico, sabrosón de lunes. Por allí el solecito ya haciendo de las suyas, ese solecito que no quema, que está sabroso. Me gusta. A ver si nos va recargando la pilita poco a poquito. Y obviamente acompañado de este super programa, porque esa es la finalidad que tenemos aquí en el

0: 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Agradezco en cámaras, teclados y controles a mi estimado Checo Pacheco. Muchísimas gracias por tu apoyo. Y vamos a darle a este lunesito. Ya el último lunes de julio. ¡Ay, qué agusticidad! ¡Ay, yo estoy bien contenta! Porque el próximo fin de semana me voy. Esta semana voy a estar insoportable, ¿eh? Voy a andar insoportable en mis historias de WhatsApp, de Instagram, de todos lados. Porque estaremos viajando a Zapopan para ver a Catriel y Paco. ¡Ah! Es lo que me mantiene firme en este plano. Porque hay muchos meses esperando que llegara este concierto. Y ya están en México estos chavales. Entonces, qué chido, qué chido. Así que traigo la pila al 100. Y obviamente con ello, pues también tenemos temas al 100. Y es que vamos a platicar en un momentito más, en un ratito, en unos minutitos, con el profesor José Manuel Miranda. Y ya que la semana pasada conmemorábamos precisamente la llegada del hombre a la luna, pues también en la literatura se han abordado temas respecto a este suceso tan importante para la humanidad. Entonces aquí sí, también tenemos música que cobijará muy setentera. Me gusta ese rockcito setentero. Por ejemplo, vamos a escuchar a los Doors cobijando a la luna y sus secretos. Qué bonito tema, qué bonito. Además, en la segunda parte, hoy es lunes de Gallos en Acción, nos estará acompañando la maestra Gaby Camarillo. Temas bien interesantes acerca de tu salud, del movimiento y de, sobre todo estos tópicos, ¿no? Que tienen que ver precisamente con sentirse bien, con estar bien. Y vamos a hablar, ¿sí?, de temas que tienen que ver con mamás y sobre todo las futuras mamás que en este instante pues están gestantes. Entonces va a estar bien bonito también el tema. Gaby Hermosillo nos presenta una cápsula a la que hemos llamado sopas instantáneas. Yo no pensaría sopas instantáneas, pues Japón o los asiáticos, ¿no?, que comen mucho ramen. Pero fíjense que México también está dándolo todo en estos temas. Y por ejemplo, hablando de marcas, podría ser, viene a mi mente la Nissin o la Maruchan, y todos hemos comido alguna vez así para salvarnos de guisar o para una emergencia, ¿no? Cuando no tienes algo más a la mano. Pues México anda precisamente en los tops primeros de países que comen sopas instantáneas. Además, ya te platicaba de los Doors, pero vamos a escuchar a Pantera, vamos a estar escuchando por ahí a los Vándalos Chinos, vamos a estar escuchando a Kinky. ¡No, hombre! Andamos los rockerones alternativos electrónicos. No sé si ese género existe, pero vamos a andar así. Entonces, pues ahí está lo que vamos a estar platicando esta mañanita. Te invito a que vayamos juntos a escuchar al buen Sam Ornelas, a ver qué nos platica, nos cuenta, nos comparte en las efemérides de esta mañana. Y obviamente así iniciamos este programa, super programa del Gallo de Radio UAA, obviamente en el 94.5 de FM. ¡Vámonos!
1: Muy buenos días, alumnos. Bienvenidos a una nueva clase de historia aplicada para impresionar a la hora del café. Yo soy el profesor Sam Ornelas y les recuerdo que aquí no calificamos con exámenes, ¿eh? Calificamos con qué tanto sorprenden a sus amigos con datos curiosos. Así que, bueno, tomen asiento, por favor. Pongan mucha atención porque comienza la clase del 27 de julio.
2: ¡Profesorcito lindo, mi amor! ¡Me escucha muy bien!
1: Conmemoraciones de este lunes, Día Mundial del Cáncer de Cabeza de Cuello. Hoy se busca crear conciencia sobre este grupo de enfermedades que pueden afectar la boca, garganta, nariz y laringe. La detección temprana aumenta considerablemente las probabilidades de tratamiento exitoso, por eso los especialistas recomiendan acudir al médico cuando una molestia persiste por varias semanas. Así que vayan a atenderse, aunque se sientan bien.
3: La vida se ha preocupado tanto por mí.
1: Y también es Día del Perro Callejero, una fecha que invita a reflexionar sobre el abandono animal y a fomentar la adopción responsable. En México, millones de perros viven en situación de calle, por lo que hoy también se reconoce el trabajo de refugios y rescatistas que les brindan una segunda oportunidad, como aquel que se hizo viral hace pocos días, que trabajaba en una gasolinería donde incluso bañaba a los perros ahí, les daba de comer y bueno, lamentablemente lo corrieron. Ojalá que pueda encontrar un trabajo digno donde siga apoyando a los perritos callejeros. Acontecimientos importantes. 1953, terminan los combates de la Guerra de Corea. Después de 3 años de conflicto, Corea del Norte, Corea del Sur y las fuerzas de la ONU firmaron un armisticio que puso fin a los enfrentamientos. Curiosamente, nunca se firmó un tratado de paz definitivo, por lo que pues técnicamente ambos países siguen en guerra más de 70 años después. 1940, debuta Bugs Bunny en el

El cortometraje A Wild Hair apareció oficialmente por primera vez Bugs Bunny con la frase que lo haría inmortal. ¿Qué hay de nuevo, viejo? Desde entonces se convirtió en uno de los personajes más importantes de la historia de la animación y que de hecho normalmente se relaciona cuando masticas una zanahoria y dices la frase, ¿qué hay de nuevo, viejo? 2002 inician los Juegos Olímpicos de Londres. El mundo quedó sorprendido con una ceremonia de inauguración dirigida por Danny Boyle, que mezcló historia, música y, por supuesto, cine. Uno de los momentos más recordados fue cuando James Bond acompañó a la reina Isabel II antes de que ambos parecieran lanzarse en paracaídas hacia el Estadio Olímpico. Y recuerda que esas Olimpiadas quedó campeón México en el fútbol. Cumpleañero musical, 1964, nace Rex Brown, bajista estadounidense y miembro histórico de Rex Brown, una de las bandas más influyentes del group metal. Se unió al grupo en 1982 y participó en discos legendarios como Cowboys from Hell, Vulgar Display of Power y Far Beyond Driven. Su forma de tocar ayudó a definir el sonido pesado de Pantera y lo convirtió en uno de los bajistas más respetados del metal. Muy bien, grupo, se acabó la clase de hoy. Guarden el cuaderno, por favor, apaguen el proyector imaginario y, bueno, recuerden que aprender algo nuevo todos los días nunca pasa de moda. Si hoy sorprenden a alguien con alguno de estos datos, considérense con 10 y además estrellita en la frente, ¿eh? Nos despedimos con mucho poder. Ellos son Pantera y esta canción llamada Walk. Yo soy el profesor Sam Ornelas. Gracias por asistir a esta clase de historia, curiosidades y buena música. Nos escuchamos mañana aquí en El Gallo por Radio UA 94.5 FM. Que tengan un excelente lunes y, bueno, pues todos exentos para el examen, ¿eh? Adiós.

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2: La luna y sus secretos. La luna es un espejo que devuelve la imagen de lo que nunca fue. Nos dice José Emilio Pacheco en No me preguntes cómo pasa el tiempo. En el lejano 1962, la televisión era por mucho la tecnología del momento. Nuestros padres y abuelos vivían el acontecimiento más viral del siglo XX, la llegada de la humanidad a la luna, nuestro satélite natural. Tiempo después, vendrían infinidad de teorías conspiratorias que revelaban, supuestamente, el gran montaje en un estudio hollywoodesco, según el cual nunca pusimos un pie en la luna, sirviendo tan solo como cortina de humo para las crisis sociales y económicas que se vivían en ese momento. Algunos mencionan que este desmentido fue para ocultar la verdad sobre lo que encontraron los astronautas en su recorrido. Vestigios de edificios, instalaciones abandonadas, prueba innegable de vida extraterrestre. Incluso se dijo que nuestro satélite es hueco, luego de un experimento sísmico en el que la luna resonaba como una campana, siendo considerada una nave espacial camuflajeada. La luna se puede tomar a cucharadas, o como una cápsula cada 2 horas, diría el genial poeta Jaime Sabines. Siempre hemos fantaseado con los astros y las estrellas, viajes espaciales y encuentros extraterrestres del tercer tipo. Más allá de la certeza o falsedad de nuestra llegada a la luna, queda la fascinación que hemos sentido por ese farol nocturno que acompaña nuestras vidas y que científicamente regula mareas, estabiliza la rotación de la Tierra y da el clima a las estaciones del año, tan importantes para la vida. Ya Julio Verne nos imaginaba allá arriba, con de la Tierra a la luna, siendo un territorio inexplorado aún hoy, con tantos avances tecnológicos. Nos queda de consuelo Coyolxauhqui, la diosa lunar azteca, Ixchel para los mayas o Mamaquilla para los incas. En todas y cada una de estas culturas, la luna presenta sus fases: luna nueva, cuarto creciente, luna llena y cuarto menguante, las cuales nos hablan de crecimiento, de plenitud, pero también de declive, algo así como una introspección para estar listos y ascender de nuevo. Los 29.5 días del calendario lunar han regido nuestras vidas desde que la humanidad apareció. Si bien lo religioso, la agricultura y demás cuestiones giran y se mantienen conforme a estas fechas, es en lo puramente científico donde encontramos la relevancia de lo que los astrónomos llaman lunación. Este fenómeno permitió a los ingenieros espaciales calcular la posición adecuada para recibir la misión lunar, dando una oportunidad sincrónica para el lanzamiento del cohete. De hecho, el Apolo 11 regresó a la Tierra en una fase intermedia para evitar la oscuridad y la luz total que hubieran impedido el juego de luces y sombras, desviando el descenso. La Luna, por lo tanto, es fuente de inspiración, de intrigas, de dedicatorias, de canciones, de fantasías, pero también de muchas realidades palpables y creíbles. Tan así que existe un Día Internacional, y que en este año y en este mes se celebra un aniversario más de esa llegada tan debatida a nuestro satélite lunar.
3: Josema, te doy los buenos días y óyeme, estos temas, nuestro auditorio lo sabe, yo soy muy fan de los temas astronómicos y chismes y diretes. Digo, yo no viví en ese momento todavía, ni en planes estaba, pero te agradezco que pongas sobre la mesa este tema, porque quiero comentar cosas. ¿Cómo estás?
2: Aquí de lunático.
3: Estamos lunáticos ahora sí, pero es que, ¿sabes qué? Hace poquito que fue lo del alunizaje, hace como 2-3 meses, tan mencionado como la vuelta del hombre a la luna, no sé si te acuerdas. Veía yo los foros de la NASA en español, me metí porque me gustaba ver así como en vivo todo lo que iba pasando. Y la gente luego, que los terraplanistas y que no sé qué. Y es que ese es un montaje, y es que eso es inteligencia artificial. A ver, si la tecnología está tan avanzada, ¿por qué no desde que salieron o que estaban en el cohete? ¿Por qué no se vieron ya cuando estaban precisamente pasando todo este proceso? Un montón de cosas. Y digo, bueno, en este instante, misiones de 1970 están llegando por ahí al final del sistema solar. Pero la luna siempre ha sido un tema controversial. Que si la pisada que está ahí de Armstrong no es de veras, que si se hizo en un estudio,
2: que si el vientecito en la bandera,
3: que a veces allá se supone que no hay aire. ¿Te das cuenta? O sea, yo digo que por cada cosa sorprendente que veamos siempre en toda la historia de la humanidad, siempre va a haber esta contraparte que crea que es imposible o que no crea lo que están viendo sus ojos. No sé tú, pero yo, dice Luis Miguel, creo que siempre va a ser asombroso, ¿no? Me pongo a pensar, por ejemplo, en los tiempos prehispánicos, las personas que pues sin tecnología ni nada, bueno, tenían sus métodos, ¿no? Imagínate ver un eclipse, por ejemplo, con los mexicas, ¿no? Que sacrificaban porque creían que era como cosa de muy lúgubre.
2: Sí, sí, que se comía un dios a otro, ¿no? Entonces ya no va a haber luz, entonces hay que sacrificar a la mujer más bella. Así que yo creo que te había tocado.
3: Ay, yo ya estaría muerta desde hace mucho. Ay, porque son a la virginal.
2: Sí, sí, ahí en el cenote.
3: Ya sé. Ay, cómo eres. Bueno, pero el punto es este, ¿no? Que yo creo que pase lo que pase, y seguramente no será la primera vez ni la última desde la llegada del hombre a la luna, muchas cosas se van a decir. ¿Tú crees que sí llegó la humanidad a la luna?
2: Yo me voy más por esta cuestión de que el gobierno te oculta cosas. Entonces yo creo, porque están los audios, ¿no? Ya ves que están los audios de que, ay, estamos viendo esto, pasó un objeto por acá. Y ahora se han venido desclasificando muchas cosas que en su momento pues quedaron como ahí de top secret. Entonces pues como todo, a todo le llega su turno, pues ya le llegó el momento que estos archivos fueran desclasificados y se están viendo pues cosas que, pues ya ves que se acaban de también de poner muchos videos de ovnis, ¿no? Y está la película. Entonces también yo me voy más por ese lado de que yo creo que sí llegamos a la luna, pero algo hubo ahí que, porque ya no volvimos a regresar, ¿no? Y era como que más allá de concursar si quién llega primero, si Rusia o Estados Unidos, ahora China, que ya está ahí en la luna, pero yo creo que algo pasó por ahí que dijeron, mejor, después venimos.
3: En 50 años, 60, sí. 70. Es que ¿sabes qué sucede? Bueno, ahorita haciendo como un poco de reflexión, dicen que es muy, muy costoso. O sea, por ejemplo, ahora con Elon Musk y que el SpaceX y que Jeff Bezos y que no sé qué tanta manga del muerto, tengo entendido que Estados Unidos, parte de sus impuestos están enfocados tanto a lo militar como para la NASA. Entonces, estaba saliendo muy caro, por ejemplo, el tema del Apolo que explotó. ¿Te acuerdas uno de los Apolos que explotó? O sea, me imagino, o sea, el costo de una misión fallida, pues todavía es más doloroso. Y ahora, pérdidas humanas, pues se complica más, ¿no? Sí. La tecnología ha avanzado mucho. Julien, que viene los jueves con nosotros, ha comentado que una de las miras de la NASA y de las estas zonas espaciales de europea y las asiáticas y demás, es tener una base en la luna para que todo ese dinero que se invierte de despegue aquí, que son millones, amigo, millones, pues nada más se enfoque en salir de la Tierra a la Luna, y que de la Luna, como ya no hay gravedad, pues sería más barato hacer las misiones desde allá. Pero, o sea, ¿tú te imaginas a unos obreros ahí en la Luna? Con los andamios, ¿no? Y sí, construyendo sí. Ahí la base. Creo que aún falta mucho para que la humanidad llegue a ese nivel. Ahorita que mencionaba lo de lo conspiranoico, ¿qué habrá pasado? La tecnología, los avances, ahora con todo lo desclasificado que se ha visto, habrá un trasfondo ahí, tal vez, no político, sino, si nos ponemos ya muy fantasiosos, tal vez de con ayudas intergalácticas o quién sabe, ¿no? Un montón de teorías se han generado. Pero, ¿tú qué crees, sinceramente, desde tu corazón y tu mente, qué crees que suceda en unos años entre el hombre y la luna?
2: Yo creo que vamos para ese rumbo que mencionas tú, de que se establezca una base lunar y de ahí pues porque ahorita como que están poniendo más atención a Marte, ¿no?
3: Ajá, también. Ajá,
2: entonces es como que irnos mejor a Marte y la Luna, que acabo aquí está cerquita, ¿no? Aquí la tengo de vecina. Entonces yo creo que es una base lunar o una base como la Estación Internacional para de ahí empezar a colonizar planetas y a hacer nuestros viajes ya a nuestro vecindario solar, que a lo mejor ya no lo vamos a ver nosotros, ¿no? Nos pasa como en el 62, que han de haber dicho ellos, ay, ¿a cuándo va a llegar a vivir una persona a la Luna o a Marte? Pues no, a lo mejor no lo vamos a ver, quizá las próximas generaciones. Pero es algo súper fascinante, sí, ¿no? Que ya haya una colonia establecida próximamente en la Luna y en Marte.
3: ¿De quién será la Luna ahora?
2: Ah, pues ay, con eso de que también ya había la gente que ay, no es de nada, pues creo que salió una persona, creo que era chilena, ¿no? Que compró, registró la Luna su nombre. Y
3: hazme
2: bueno,
3: el favor. Entonces, sí. Digo, ahora, por otro lado, siendo más realistas, o sea, sí se vale mirar hacia el cielo y decir vamos a llegar. Pero si lo analizas desde este punto, no podemos con nuestro planeta.
2: Ajá.
3: Y ya vamos a salir a otro lado.
2: Sí, sí, muchas voces críticas han dicho, no, ¿a qué vamos a llegar a Marte a ensuciar?
3: Ajá.
2: Bueno, desde de por sí ya estamos rodeados de basura espacial, ¿no? Entonces dice, vamos a llegar a la Luna a contaminar, a hacer minería por buscar minerales raros. Dice, pues como que, gracias, ¿no? Mejor no hay que salir.
3: No, pues si ya explotamos demasiado la Tierra, ahora sigue la Luna, ¿no? O sea, la ambición, ¿no? También a
2: comernos dónde... otro planeta, a comernos otro ambiente.
3: Ahorita que mencionaba lo de Marte, debería haber algunas políticas regulatorias. Digo, es que pues son internacionales, porque conocemos a nuestros parientes de aquí del norte, que sabemos que les encanta andar en el mitote, nuestros amigos estadounidenses, pero creo que... Lo hablábamos hace poco en el gallo, o sea, conocemos más del espacio que ni de nuestro planeta en el fondo del mar también, porque esa necesidad de querer salir, ¿qué fue lo que los impulsó a querer salir del planeta y conocer lo que está allá, ¿no? No sé, muchas cosas, seguramente ahorita nos van a aparecer comentarios de gente que ha escuchado cosas, ¿no? De que si fue montaje, de que si hay algo en la Tierra y por eso queremos escapar a otro planeta, no sé, muchas cosas podemos decir. ¿Algo con lo que quieras concluir?
2: Pues que lo que decías tú, ¿no? A veces lo vemos como muy espacial, como muy lunáticos lo que decíamos. Entonces también a veces como que no hay que ser tan idealistas románticamente de ay, sí, sí, la Luna, sí, y todo va a ser bien bello, color de queso, la Luna,
3: ay,
2: de queso.
3: Sí, es una galletota.
2: Sí, una galleta ahí, una pelotota, ¿no? Dice la canción. Entonces yo creo que también hay que poner los pies en esta tierra, nuestro planeta, y actuar responsablemente como ciudadanos de este. Es nuestra única casa. Si no la cuidamos nosotros, ¿cómo queremos ir a,
3: ay, es que también
2: a
3: tenemos
2: la casa
3: vecinos
2: chica?
3: No,
2: la Luna. Sí.
3: Ahora. Sí. Es un decir,
2: sí,
3: claro.
2: Nuestra casa chica, la Luna, y nuestra otra casa, Marte. Pues entonces, si no cuidamos la nuestra,
3: sí,
2: si no cuidamos el ambiente, no respetamos las plantas, los ríos, sino entre nosotros, yo creo que si los, pues están los memes, ¿no? De que ay, llega el extraterrestre, ay, no, mejor no los conquistamos, gracias, ustedes están matando solitos.
3: Ajá. Fíjate, aquí nomás para concluir, la minería espacial buscando diamantes, oro y metales preciosos, cuando hasta ahorita un árbol es el único elemento que está en la Tierra y ni en ningún otro planeta. Para mí sería más valioso un árbol que ni
2: que
3: encontrar
2: sí, no, y hay
3: metales.
2: Planetas que viven diamantes y que planetas donde pisas es oro puro y bueno.
3: Para recapacitar, ¿eh? Sí. Para recapacitar.
2: Les prometo que les traeré minería espacial como tema.
3: Muy bueno, a nosotros nos encantan esos temas. Te podemos aportar cosas bien chidas. Y nos vamos con música. Uy,
2: sí,
3: de los
2: pues,
3: meros.
2: Abriendo las puertas de Doors con Moonlight Drive.
3: Me encanta, te agradezco que nos traigas al Rey Lagarto. Y te agradezco también este tema, me has dado así como un capricho. Me has dado un capricho en mi corazón. Y pues bueno, que la gente nos comparta qué es lo que opinan acerca de todo lo que ha sucedido entre la humanidad y la Luna y el espacio y el sistema solar en general. Y pues no estamos en jueves de astronomía, estamos el lunes de literatura, para que no se confundan, aunque estemos hablando de estos temas, que bueno, ya vimos que se puede hacer aquí un crossover de todos los temas entre nuestros invitados. Y te agradezco muchísimo, si la vida así lo permite, bienvenido. Ahora nos tocó vernos ahora sí ya presencialmente y nos escuchamos la próxima semana.
2: Así es, bienvenidos a toda la comunidad universitaria y sobre todo aquí el poderosísimo El Gallo.
3: Y vámonos con música y ahorita continuamos, como dice Josema, en El Gallo, obviamente, de Radio UAA.

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11: Bien, nosotros continuamos en la segunda parte del Gallo de Radio UAA. Son las 7:35 y vamos a hablar de un tema que, ay, me trajo recuerdos de la guerra de Vietnam. Porque seguramente si tú eres mamá, recordarás que por ahí luego cuando estamos embarazadas, nos hacen varios estudios precisamente con temas de glucosa. Hemos escuchado mencionar también la diabetes gestacional. Y sí da miedito, porque luego son varios exámenes que te someten, te estresan bastante. Pero cuando se ha detectado, ¿qué podemos hacer? Una vez que se ha detectado que padecemos esto durante los meses gestacionales, ¿hay riesgos para el bebé? ¿Qué podemos hacer como mamá? ¿Hay un tratamiento que se debe llevar? Pues sí, aquí vamos a platicar justamente de esos temas, obviamente hablando de temas de salud pública, con la maestra Gaby Camarillo, a quien le damos los buenos días. Gaby, ¿cómo estás?
12: Muy bien, gracias, buenos días, y también buenos a quienes días nos escuchan.
11: Perfecto. Oye, este tema yo creo que aquí en radio en este instante tenemos compañeras que están embarazadas y vamos a parar orejita porque sí, sí es algo que se debe mencionar, se debe platicar y saber qué hacer.
12: Claro, la diabetes gestacional ocurre porque durante el embarazo el cuerpo de la mujer tiene cambios naturales que son bastante interesantes e intensos.
11: Sí.
12: Y esto en parte es para que el feto pueda tener suficiente energía y nutrientes para su crecimiento. Uh-huh. En los primeros meses, las mujeres embarazadas van a estar almacenando energía y eso significa que su cúmulo de grasa y de glucosa va a aumentar. Uh-huh. Sin embargo, esto se controla un poco porque el cuerpo de las mujeres va a producir una mayor cantidad de insulina para mantener bajo control esa glucosa que está ahí por la sangre. Uh-huh. Pero cuando esa capacidad de producir la suficiente insulina como para contrarrestar el exceso de glucosa en sangre se da, entonces aparece el fenómeno de la diabetes gestacional. Antes de que la diabetes gestacional ocurra, se sabe que hay factores que favorecen que esta se dé o bien que ayudan a reducir el riesgo. El riesgo nunca es cero. Es decir, aún una mujer que durante la etapa previa al embarazo tuvo una alimentación adecuada, hizo suficiente actividad física, es decir, tomó muchas precauciones, eso no significa que no va a ocurrir necesariamente la diabetes gestacional, pero sí que hay un riesgo menor. Ajá. Entonces, así eso es importante tomar. Es menor el riesgo. Okay. Cuando se llevó una vida menos sedentaria, se tuvo un control de peso importante también, es decir, se evitó la obesidad o el sobrepeso, pero hay otros factores que también están favoreciendo que la diabetes gestacional aumente, y esto es porque los factores que la incrementan están presentes cada vez más. Por ejemplo, la decisión muy válida de las mujeres de postergar el embarazo hasta después de los 35 años, también se sabe que es un factor de riesgo. Entonces, la diabetes gestacional se va a observar más porque está aumentando los niveles de obesidad, los niveles de sedentarismo en la población también son altos, los embarazos se están dando de forma postergada en la vida de las mujeres, y además muchas personas tenemos antecedentes familiares de diabetes mellitus, y eso también es un riesgo alto. Por lo tanto... Por eso vemos los niveles que vemos. En algunos países puede ser hasta del 2% de las embarazadas, pero en otros puede llegar hasta el 17% de las embarazadas, que es el caso de América Latina, en donde los niveles son más altos. Bueno, entonces ya dijimos que puede ocurrir, que lo favorece, y también que esto es algo que naturalmente estará ocurriendo, pero cuando la glucosa no se puede controlar suficiente con la producción natural de insulina, va a ocurrir la diabetes gestacional. Algo que también sucede no es nada más que la mujer vaya a tener esta condición que ya de por sí es para ella, y tiene un impacto. También se sabe que en el feto puede ocurrir un crecimiento excesivo debido a esta hormona, que es la insulina, es una hormona de crecimiento. Entonces va a favorecerse que los fetos crezcan más de lo que se considera normal, lo que le llamamos macrosomía fetal, y esto va a tener implicaciones después durante el periodo posterior del embarazo y posiblemente durante el parto, porque podría generar para el feto sufrimiento fetal durante el mismo, que se incremente la posibilidad de cesárea, ya sea porque la condición del feto lo ameritaba o incluso a veces se puede considerar una cesárea iatrogénica, es decir, quizá no se necesitaba, pero ya el médico está asumiendo que la va a necesitar por la condición del bebé, entonces indica la cesárea. Por lo tanto, vemos niveles más altos en mujeres con diabetes gestacional de cesáreas que en aquellas que no lo tuvieron. Bueno, y esto por supuesto con las consecuencias que siempre viene con una cesárea. Sí. Otras cosas que pueden ocurrir con las mujeres son un mayor riesgo de infecciones urinarias, que esas también son muy importantes de cuidar. Y otras cosas más graves pueden estarse suscitando, como preeclampsia, por ejemplo, y otros eventos obstétricos graves. Por lo tanto, sí hay que cuidarla. No hay que pensar, bueno, es natural, me iba a pasar. No, por eso hay que hacer un monitoreo. Ajá. Y justamente tú decías, es una prueba un poco complicada, pero es una prueba que se sabe que si se les realiza a todas las mujeres a partir de su segundo trimestre de la gestación, es muy importante para el control de la diabetes gestacional. Es decir, para la detección y luego el monitoreo. Otros elementos deben monitorearse también, la dieta y lo que vamos a hablar ahorita, la actividad física. La actividad física por mucho tiempo fue algo a lo que se le sugería a las mujeres no realizarla mucho porque había ciertos temores de que incrementaran algunos riesgos para las mujeres. Pero ahora sabemos que la actividad física no aumenta el riesgo de partos prematuros, no aumenta el riesgo de rupturas prematuras rupturas prematuras de membranas, ni sufrimiento fetal, tampoco incrementa la mortalidad perinatal o que los ingresos a las terapias neonatales sean mayores. Eso no ocurre según la evidencia que ya se sabe. Pero ¿qué sí ocurre con la actividad física? Uh-huh. Que después de que las mujeres que ya tienen diabetes gestacional comen o antes de comer, su glucosa se mantiene en mucho mejor control. Uh-huh. Esto también va a ayudar a que si la mujer en cualquier caso requiera insulina, pueda necesitar o menos dosis o definitivamente no necesitarla comparada con quienes hacen menos actividad física. Estos beneficios se han visto incluso saliendo a caminar después de comer durante 15 o 30 minutos.
11: De hecho, ya lo recomiendan. Ahorita que mencionas eso, por ejemplo, si recuerdo las pláticas con mi abuelita, con mi mamá, que era así como el reposo, señora, descanse, aproveche. Y a mí ya me tocó lo contrario. Ya era así de no, sale a caminar, actívese, te ponen por allá hasta recomendaciones como de videos para mujeres gestantes. Uh-huh. Y yo creo que es parte también de la generacional, pero también de cómo se han enfocado los estudios, sí, para el beneficio de las mujeres gestantes y sus bebés.
12: Así es, y eso va robusteciendo, ajá, la evidencia y la seguridad con la que el profesional de la salud le puede decir que nos puede decir que a la mayoría de las mujeres embarazadas les va a generar muchísimos más beneficios que potenciales riesgos. Por supuesto que hay condiciones que contraindican el ejercicio, pero son muy particulares. Sí. La mayoría se va a beneficiar. Otra cosa que va a tener es que ayudará a reducir la fatiga, justo porque hay un uso más eficiente de la energía, ajá, o de la glucosa. También ayudará a tener menor dolor lumbar o síntomas depresivos, ayuda a controlarlos, justo como en las personas no embarazadas. Ajá. Eso también ocurre. Okay. Sí. Para el feto hay beneficios porque también hay una reducción del riesgo de crecimiento excesivo y algo que también antes preocupaba es, bueno, si no va a crecer excesivamente, pero le va a limitar el crecimiento. No, eso es algo que también se ha visto que no va a hacer que el crecimiento se afecte de forma negativa. Solamente es el exceso de crecimiento lo que se va a controlar. Y en los resultados perinatales también se ha observado que hay menor probabilidad de nacimiento por cesárea, aunque todavía falta mejorar la evidencia en ese sentido, pero sí se ha observado. Y también se ha observado que, pues como decía, hay menor, no hay ese riesgo de estas complicaciones que se asumían antes para el feto. Uh-huh. Ahora, también hay una evidencia que se está consolidando, que es que las mujeres que realizan actividad física, tienen una dieta, tienen un buen control de su diabetes gestacional, podrían evitar en el futuro presentar diabetes. Es decir, normalmente la condición de diabetes gestacional, una vez terminado el embarazo, regresa a su condición previa.
11: O sea, se quita, como quien dice.
12: Podríamos decirlo así. Ah. Sin embargo, ahora se ha observado que quienes tuvieron diabetes gestacional en un segundo embarazo tienen más riesgo de volver a tenerla y posteriormente, una vez concluidos los embarazos, de presentar diabetes gestacional, diabetes de manera fija. Ajá. También empieza a crecer la evidencia de que en los hijos puede aumentar la probabilidad de obesidad y posteriormente de diabetes en la vida posterior. De modo que la actividad física es una herramienta fundamental en todas las etapas de la vida, incluso en esta etapa de enormes demandas fisiológicas. Oh, sí. Y pues, aunque hacerla antes del embarazo no previene 100%, sí reduce la probabilidad, y una vez que el embarazo está llevándose, ajá, a cabo, ajá, también ayuda a reducir muchos riesgos y complicaciones.
11: Oh, y si ustedes están pasando por esta etapa, conocen a alguien, de verdad, sálganse a caminar. Yo recuerdo mucho a la ginecóloga que sí nos hacía como esa recomendación. Y aparte te sientes bien. Y si tú en un futuro, en algunos años, planificas ser mamá, pues hay que preparar bien el cuerpo también, y créanme, no nada más es el cuerpo, también la actividad física prepara la mente. Yo creo que eso ayuda bastante, porque sí es algo bien potente. El embarazo sí es algo bien potente. Oye, Gaby, información bien interesante que yo creo que va a ser de mucha ayuda para quienes nos escuchan, y te agradecemos mucho que traigas este tema sobre la mesa.
12: Gracias aquí por el espacio siempre.
11: Ya sabes que es un gusto. Y bueno, nosotros vámonos con música y ahorita continuamos en El Gallo de Radio UAA.

Oye, te debo tu cápsula de la chopita, pero es que nosotros ya nos vamos, caray. ¡Ah, qué cosas! Gracias a todos los amigos que están por acá en Facebook. Gracias a Miguel Becea, Conciencia Azul Podcast. A Tavi Ríos, que también presenta en la sala como cada día. A La Palma Fresca de Michelle. A Luis Gaitán, que ya va a darle al Wushu. Dice, vámonos al Wushu. Vámonos todos, ¿no? Pues que nos invite. Claro, jalamos, ¿cómo no? Frutis Lupis, también por acá, mi estimada Lupita. Muy buen inicio de semana, gachos. Muchas gracias, Lupi. Sabes que te mandamos un fuerte abrazo. Igual que a Voces que Inspiran, excelente inicio de semana, gallos. Por acá está Larry, el innombrable, que ya nos da los buenos días con toda la actitud. Así nos dice, uy, a mí cómo me encanta la gente que siempre trae la buena actitud. A nuestra tapatía favorita, Andrea Vargas, ya también por acá nos da los buenos días. Y Miguel, que nos dice, excelente inicio de semana, lleno de bendiciones y éxitos para todos. No sé por qué no puedo abrir mi WhatsApp desde este lado. Tuve que ir a la compu de allá. Ya vi que andaba Rafa Arias de aquel lado dándonos los buenos días. También te extrañamos mucho, amigo. No nos abandones tan seguido, porfis. Acá sí sentimos cuando falta la gente del gallinero, nuestros amigos tapatíos, cuando faltan las madrinas Tavi Lupis. De repente extrañamos también que Luis Gaitán nos diga que vámonos al Wushu. Se hace una comunidad muy bonita, ¿se han dado cuenta? Qué bonito, somos una familia. Qué bonita familia, qué bonita familia. Oigan, y nos vamos a ir bailando, danzando y saltando sin parar, porque vamos a escuchar a Kinky con un temita de lo más nuevo que tiene por ahí en YouTube. Tiene por ahí musiquita a la que le ha puesto su video y bien, ¿eh? Bien, los morritos de Kinky, bien. Yo creo que los he ido a ver a la feria varias veces. Sí, de esas agrupaciones que sí están chidas porque te ponen a bailar acá bien chidori. Entonces nos presentan Si No Te Vuelvo a Ver, ándese, pa' que llore. No es cierto. Gracias también a los amigos que nos comparten, todos los que interactúan con nosotros, al buen Quique Serrano, al buen Mao, también por ahí, Chequito ya presente. Es que Checo sube el rating, ya nos dimos cuenta, si es cierto. Lo que decía Hugo alguna vez nos dijo que los de la mañana subían el rating. Es Checo, es que tiene muchos fans. Luego me estaba platicando, me estaba presumiendo, era más bien presumiendo. Nos estaba diciendo que tiene ahí su bandeja de solicitudes de amistad al full. Yo quiero vivir ese sueño, señor Pool. Quiero ser famoso como Checo cuando sea grande. Pero bueno, hablando de él, le agradecemos mucho su favor y su apoyo allá en cámaras, teclados y controles. Y sobre todo a ti, muchas gracias por sintonizar obviamente el gallo de Radio UAA. ¡Nos vamos con las noticias! Nos enlazamos a la señal abierta de Tu TV. Nos vamos con los amigos de UATV precisamente para escuchar Noticias 360 a cargo de Jorge Magaña. Para que no se lo pierdan en un momentito más. Yo soy Ale de los Ríos. Vámonos bailando, danzando, para meterle toda la actitud a este lunesito rico, sabrosón. ¡Qué rico! ¡Cuídense! Dice por acá, un gustazo sintonizar este multifacético programa. ¿Verdad que sí? Somos como esos grupos versátiles. De todo, le metemos de todo, como debe ser. Cuídense mucho. Y hoy, como todos los días, ¡vamos, gallos! ¡Bye, bye!

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1: Muy buenos días, aquí le presentamos el avance de la información. Mesa directiva del Sindicato de Trabajadores de la Universidad Autónoma de Aguascalientes rindió su segundo informe de actividades.
2: Nuestra gestión mantiene una visión que busca la integración laboral, familiar y social.
1: Se lleva a cabo en la máxima casa de estudios la charla 5 claves de liderazgo político responsable.
3: Desde esta perspectiva, hablar de liderazgo político responsable implica preguntarnos sobre nuestra participación ciudadana en temas de interés público.
1: El lenguaje bajo la lupa. Académicos de la institución analizan cómo hablamos, leemos y aprendemos.
4: Hemos encontrado algunas dificultades en el aprendizaje y por lo tanto en la enseñanza de ciertas materias que abarcan estas áreas.
1: Avanza la consulta para la creación de Villa Juárez como municipio autónomo. Lluvias benefician al campo,

0: escombros de La Guaira en Venezuela. Calor extremo récord en Europa revelan el papel del cambio climático y la presión atmosférica. ¿Qué tal? Muy buenos días. Gracias por estar en sintonía de UAA TV. Arrancamos en este momento Noticias 360. Iniciamos la semana, por supuesto, con mucho entusiasmo para llevarle hasta la comodidad de sus hogares, de sus dispositivos inteligentes, de la radio también, por supuesto, y la televisión, pues toda la información local, nacional e internacional. Yo lo invito a que, como cada mañana, nos siga a través de Facebook y de Instagram, que le dé me gusta a nuestros perfiles, que nos siga y que comparta también la transmisión de, este momento que arranca precisamente a través de esta vía. Puede seguirnos en esta posibilidad, como también, si lo prefiere, de la manera tradicional, está la televisión, canal 26.2, o bien la radio 94.5 de FM. También muchas gracias a quienes ya empiezan a enviar sus comunicación, sus mensajes a través de WhatsApp 449-910-9260. Estamos listos también para estar en contacto a través de esta posibilidad, de esta vía. ¿Qué le parece si para arrancar y como lo hacemos cada mañana vamos a continuación a hablar del clima que nos espera para el día de hoy, tanto en la República Mexicana como para Aguascalientes? Y bueno, pues en esta ocasión vamos a hablar primero, obviamente, de lo que sucede en México y aquí el mapa ya en su pantalla. Para el día de hoy, el monzón mexicano sobre el noroeste de México, aunado a inestabilidad atmosférica y a canales de baja presión sobre el interior del país, van a originar lluvias puntuales intensas en Sonora, lluvias fuertes también pronosticadas en Sinaloa, Chihuahua y Durango, intervalos de chubascos en Baja California y Baja California Sur. Por otro lado, el avance de la onda tropical número 21 sobre el sur del territorio nacional, en interacción con circulaciones ciclónicas y vaguadas en niveles medios y altos de la atmósfera sobre el occidente de la mesa central, y la entrada de aire húmedo del Mar Caribe, Golfo de México y Océano Pacífico, van a generar lluvias puntuales y la entrada también, en este caso, pues de posibilidades de mucho aire húmedo en Oaxaca y Chiapas, puntuales fuertes en Nayarit, Jalisco, Colima, Guerrero, Puebla y Veracruz, lluvias fuertes pronosticadas en Michoacán, Estado de México, Morelos, Tabasco, Campeche, Yucatán y Quintana Roo, lluvias con intervalos de chubascos en Zacatecas, viene marcada en esta ocasión también para nuestra entidad Aguascalientes, Guanajuato, Querétaro, Hidalgo, Tlaxcala y Ciudad de México. Estas lluvias podrían estar acompañadas con caída de granizo en el occidente y centro del país. Además, se prevén lluvias aisladas en zonas de Coahuila, Nuevo León, San Luis Potosí y Tamaulipas. También una circulación, en este caso del huracán Genevieve en el Océano Pacífico, va a reforzar la probabilidad de chubascos en Baja California Sur. Es lo que estamos observando en la parte inferior izquierda de la pantalla precisamente. Asimismo, un anticiclón en niveles medios de la atmósfera va a mantener el ambiente vespertino caluroso a muy caluroso en el norte del territorio mexicano y extremadamente caluroso con persistencia de la onda de calor en Baja California. Y vamos a ver a continuación también qué sucede con Aguascalientes, porque ayer, pues otra vez un día de intenso calor, aunque por ahí entre las 10 y las 11 de la noche en la zona límite entre Aguascalientes y Jesús María se presentó una ligera llovizna, no fueron más de, no más de 10 minutos, quizá bastante ligerito, pero bueno, investigando por aquí con algunos compañeros en otras zonas no se presentó este fenómeno. Vamos a alcanzar una vez más, por lo menos hoy y los próximos dos días, temperaturas que llegarán a los 30 grados. La máxima para el día de hoy precisamente es esa. Mañana podría haber un incremento hasta 31, regresando a 30 el próximo miércoles. Las temperaturas mínimas siguen bastante estables y en este momento le cuento que tenemos una temperatura mínima de 17 grados cuando son las 8 de la mañana con 6 minutos. La probabilidad de lluvia es del 1%, así que bueno, pues es muy baja en esta ocasión. El primer enlace de esta mañana lo vamos a hacer con nuestro compañero Jorge Valencia. Adelante con tu información. Buenos días.
1: Jorge, excelente inicio de semana para ti y para todo nuestro auditorio. En esta ocasión, para comentarte que el Sindicato de Trabajadores de la Universidad Autónoma de Aguascalientes rindió su segundo informe de actividades. Vamos a ver esta información.
2: El Comité Ejecutivo del Sindicato de Trabajadores de la Universidad Autónoma de Aguascalientes, encabezado por el maestro José Neftalí Ortiz Alatorre, rindió ante autoridades universitarias y base sindical su segundo informe de actividades, en el que destacó la unidad, la claridad y la firmeza, ejes fundamentales del STUA.
3: Nuestra gestión mantiene una visión que busca la integración laboral, familiar y social. Respaldada siempre con hechos y con resultados concretos. Mes con mes tenemos nuestras juntas delegacionales para tratar de resolver las situaciones. El entorno laboral nos demanda solución de situaciones, actualizar nuestros contratos, actualizar nuestros procedimientos. Debemos de estar

0: unidos y trabajar con firmeza.
1: En su mensaje, el maestro Juan Carlos Arredondo Hernández, rector de esta casa de estudios, reconoció el valor que tiene esta fuerza administrativa como parte de la organización y funcionamiento de la vida universitaria.
0: A lo largo de los años, el STUA ha sido medular, y repito, medular, en la construcción de una comunidad caracterizada por el respeto, el diálogo, el compromiso con el desarrollo de la institución. Se trata de una contribución que merece todo el reconocimiento porque fortalece los vínculos que permiten a una organización tan compleja como la nuestra cumplir con sus responsabilidades y proyectarse hacia el futuro.
1: En el evento fueron reconocidos los trabajadores sindicalizados que cumplieron 10 y hasta 35 años de servicio a la Universidad Autónoma de Aguascalientes. Informó para Noticias 360, Jorge Valencia.
2: Gracias a nuestro compañero Jorge Valencia. Vamos ahora con Erika Navarro. ¿Qué información nos tienes para este lunes? Buenos días.
3: Hola Jorge, ¿qué tal? Muy buenos días. Hoy vamos a platicar acerca de la política social y los valores que debe de tener. Esto se dio en una conferencia que se llevó a cabo aquí en la universidad. Vamos a verla.
4: Con el objetivo de seguir impulsando espacios de conocimiento y reflexión para la comunidad universitaria, en coordinación con el Instituto para la Familia y la Formación Integral, AC, se llevó a cabo la conferencia 15 claves de liderazgo político responsable, la era y la hora del ciudadano, impartida por el maestro Gabriel Díaz Lomelí. El maestro Juan Carlos Arredondo Hernández, rector de la UAA, dirigió un mensaje de bienvenida en donde destacó la importancia del liderazgo político responsable.
5: La política suele asociarse de inmediato con agrupaciones y partidos, elecciones y con el ejercicio de los cargos públicos. Sin embargo, su sentido más amplio se encuentra en otro sitio, mucho más profundo, que además nos involucra a todos. La política es, en gran medida, la forma en que una sociedad toma decisiones, resuelve sus diferencias y organiza la vida en común. Desde esta perspectiva, hablar de liderazgo político responsable implica preguntarnos sobre nuestra participación ciudadana en temas de interés público, pero también, cuando nos toca estar al frente de las decisiones, ¿qué uso damos a la influencia y al poder?
4: Este ciclo de conferencias busca fomentar la idea de los valores en distintos hábitos, invitando a las instituciones que forman parte de este programa a difundirlas. Por su parte, el maestro Gabriel Díaz Lomelí inició su presentación con un contexto general de la política en América Latina.
6: Nuestro contexto general en América Latina es autoritarismo, dictaduras, polarización. Básicamente, el mensaje de nuestro rector tiene mucho de este contenido, ¿verdad?, que está basado en la realidad, en lo que nos toca ver en la calle. Nos ha tocado desde una campaña obviamente muy grande, hasta una campaña de un pueblo muy pequeño, en donde un candidato es incluso de extracción de la comunidad indígena, etc. Entonces, nos ha tocado ver las campañas desde diferentes ángulos para poder compartir algunas cuestiones con ustedes.
4: Así, la máxima casa de estudios, a través de la vinculación, continúa llevando herramientas a la comunidad universitaria para seguir formándose de manera integral. Para Noticias 360, Erika Navarro.
2: Gracias a nuestra compañera Erika Navarro. Vamos a continuación con Alondra Raigosa. ¿Qué información nos tienes? Buenos días.
7: Jorge, ¿qué tal? Muy buena semana. En esta ocasión te vengo a hablar acerca de un evento que vamos a tener próximamente, esto en conjunto de dos centros, el Centro de las Artes y la Cultura y el Centro de Ciencias Sociales y Humanidades. Vamos a ver esta información con referencia a los estudios lingüísticos y literarios.
8: La lingüística y la literatura, y en particular su estudio, tienen un impacto directo en la enseñanza. Comprender cómo aprendemos un idioma o qué revela un texto sobre la sociedad que lo produce permite mejorar los procesos educativos dentro y fuera del aula. Como parte de las actividades académicas de este semestre, la UA, a través del Departamento de Letras y del Departamento de Idiomas, próximamente llevará a cabo el cuarto coloquio del Cuerpo Académico de Estudios Lingüísticos y Literarios, un espacio que reúne cada dos años a especialistas en ambas disciplinas de diferentes estados de México para compartir los avances de sus investigaciones. El doctor Luis Humberto Rodríguez Silva, profesor del Departamento de Idiomas y líder de este cuerpo académico, explicó que el coloquio funciona como un debate abierto entre expertos y público, lo que permite a los asistentes comprender mejor las teorías y los procesos detrás del lenguaje y la literatura.
9: Hemos encontrado algunas dificultades en el aprendizaje y por lo tanto en la enseñanza de ciertas materias que abarcan estas áreas, y los resultados los incorporamos al contenido de esas materias. En mi caso muy particular, justo estoy investigando los problemas que tienen los alumnos en poder usar el idioma inglés, en poderlo hablarlo. Entonces, los resultados favorecen al proceso de enseñanza-aprendizaje en lenguas extranjeras, en particular en mi caso en el idioma inglés y obviamente en otros idiomas.
8: Cabe mencionar que la convocatoria para presentar ponencias se encuentra abierta y se ha de consultar en la página de Facebook del Centro de las Artes y la Cultura o en la página oficial de la UA. La fecha límite de recepción es el 14 de agosto.
9: Esperamos recibir resúmenes, propuestas de pláticas, de ponencias de diferentes partes de la República y probablemente del mundo, ojalá y eso se diera, sobre literatura y lingüística en temas específicos en literatura indígena, literatura contemporánea, la cuestión de interculturalidad, estudios de interculturalidad. En el área de la lingüística esperamos temas, resúmenes en fonética, fonología, gramática, lingüística aplicada. Obviamente los integrantes del cuerpo académico estarán presentando un taller o ponencias o un conversatorio sobre temas que le interesen a las personas que participen en el mismo. Y de igual manera, al cierre del mismo se tendrá una conferencia magistral.
8: Reportó para Noticias 360, Alondra Raigosa.
2: Vamos a la primera entrevista de esta mañana. Recibimos en el estudio al doctor Roberto González Acolt, profesor del doctorado en ciencias administrativas. ¿Cómo está? Bienvenido. Gracias por acompañarnos. Muy buenos días.
10: Gracias por la invitación.
2: Pues vamos a hablar precisamente de este doctorado en ciencias administrativas. ¿Este cuándo va a arrancar?
10: Bueno, hay un proceso de fechas. Uh-huh. Está planeado para que inicie el próximo año, en enero.
2: Y en este momento se encuentran, en el proceso, ¿no?
10: Hay un proceso, exactamente. Ese proceso arranca el día 3 de agosto.
2: De agosto. Uh-huh.
10: De agosto, exactamente. En este caso es un preregistro en línea y pago. A partir de las 12 horas el 3 de agosto hasta el 1 de septiembre a las 23:55 horas.
2: Prácticamente un mes, digamos.
10: Prácticamente un mes, exactamente. Posteriormente viene una comprobación de requisitos del segundo idioma, que va también del 3 de agosto al 2 de octubre. Y vendría el diagnóstico del TOEFL. Aquí hay un conjunto de fechas que ellos pueden cubrir o hacer, claro, este tipo de exámenes. Estas fechas son 12, 13, 26 y 27 de agosto, 2, 3, 9, 10 y 17 de septiembre y 1 de octubre.
2: Veo que se le da mucha importancia precisamente pues a tener un nivel avanzado en un segundo idioma, en este caso el idioma inglés. ¿Por qué?
10: Bueno, fundamentalmente el estudiante debe de estar constantemente leyendo cierta literatura y fundamentalmente, como se espera formar investigadores capaces de que generen conocimiento de frontera, no sé si sea lamentable esto, pero en ese conocimiento de frontera a veces está plasmado mucho en el idioma inglés.
2: Exacto.
10: Sí, entonces ellos necesitan tener esa habilidad para poder consultar literatura en ese idioma, y también a veces ellos necesitan generar ciertos artículos, ciertos papers que tienen que ver también en ese idioma.
2: Así es. Entonces, una vez que se pueda acreditar ello, ¿qué otros requisitos son importantes?
10: Posteriormente, ellos tienen que entregar documentos administrativos, que es el 3 y 4 de septiembre, de 9 a 15 horas. Esos documentos administrativos se van a tener que cargar en línea del 11 al 19 de septiembre, y siguiendo con este proceso vendría un diagnóstico de habilidades al posgrado. Es una especie de, de examen, que es del 12 de septiembre de 10 a 13 horas. Sigue el examen, el ETSANI 3 en este caso, que está programado para el sábado 19 de septiembre a las 8 horas. También dentro de los requisitos del posgrado se pide que ellos hagan un examen de conocimientos a través de un ensayo que van a presentar. Ese ensayo lo estarían presentando el 21 de septiembre. Y posteriormente vendría un proceso de entrevistas que sería del 28 de septiembre al 2 de octubre.
2: Y sí, bueno, pues una vez que se cumplan o se acrediten todos estos requisitos, obviamente, pues ya tendrán la posibilidad de en el 2027 poder integrarse precisamente. Normalmente en un doctorado, digo, bueno, no es sencillo, digamos, el poder ingresar si se busca esta posibilidad, porque bueno, pues es una especialización también importante. ¿Cuántos alumnos llegan a cubrir bien todos estos requisitos aproximadamente?
10: Bueno, generalmente históricamente nos han llegado entre 20 y 25 estudiantes de solicitudes, pero hoy por la cuestión de la asignación de becas del CECITI, porque hay que aclarar que este es un programa que pertenece al Sistema Nacional de Posgrados y por lo tanto los alumnos pueden optar por una beca del CECITI. Entonces hoy a lo máximo se están aceptando alrededor de 10 alumnos.
2: Pero es importante, digamos, este número porque, bueno, pues son personas que van a tener una alta especialización precisamente en las ciencias administrativas. Ahora, una vez que ya se cumple con todo este requisito, en enero, ¿cuánto llega a durar en tiempo, digamos, el periodo de estudio?
10: Está programado para 3 años. Para 3 años está programado este doctorado, es decir, hasta ahora hemos tenido una eficiencia terminal arriba del 90%.
2: Importante, sí.
10: Sí, que es muy relevante y generalmente lo debe de cubrir en 3 años.
2: ¿Qué sucede, por ejemplo, con alumnos que vienen de otras entidades? Es decir, si hay posibilidad, ¿cuándo se...? ¿Esto es de los fines de semana? ¿Cómo funciona?
10: Bueno, sí hay posibilidades. Lógicamente es un posgrado de una convocatoria a nivel nacional. Uh-huh. Pueden participar estudiantes de diversas entidades. El estudiante que opta por la beca del CECITI se espera que sea un estudiante de tiempo completo.
2: Okay.
10: Sí, de tiempo completo. Puede haber también estudiantes de tiempo parcial, pero sería aquellos que no tienen la beca del CECITI. Uh-huh. Pero sí, en general es de tiempo completo.
2: Muy bien. Pues muy interesante. ¿Dónde se pueden conocer? Estamos viendo en pantalla y durante toda la entrevista lo estuvimos haciendo, las imágenes con los requisitos, con la documentación. ¿En dónde se encuentra todo esto para quien nos está viendo y está interesado?
10: Bien, estamos en el Centro de Ciencias Económicas Administrativas. Se pueden dirigir, en este caso, con el doctor Trinidad Aguilar, que es el secretario... Uh-huh. de investigación y posgrado del uh-huh. Centro de Ciencias Económicas y Administrativas. Y también se pueden dirigir, bueno, con las personas administrativas que nos apoyan, con Dana Zárate, ¿verdad?, que también se encuentra en el edificio 32, hay que aclarar, edificio 32 del Centro de Ciencias Económicas Administrativas. Ahí está ubicado el doctorado en ciencias administrativas.
2: Perfecto, y pues también a consultar la página de internet de la universidad para que puedan descargar la documentación.
10: Ah, claro, sí,
2: ¿no?
10: Exactamente, ahí está toda la convocatoria, todo el proceso, todos los requisitos que se deben de cumplir.
2: Exactamente, pues doctor, le agradezco
10: mucho
2: que haya
10: gusto.
2: Estado con nosotros.
10: Mucho
2: buen día.
10: Gusto, gracias,
2: buen
10: gracias.
2: Día. Hasta nosotros
10: luego.
2: Vamos a ir a una pausa promocional, regresamos en unos instantes.
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2: Gracias por continuar con nosotros. Vamos a más entrevistas en el estudio. Tengo el gusto de recibir a Cristóbal Israel Méndez Montañez, coordinador del Taller Nacional de Gráficas de la Universidad de las Artes, y también a Andrés Clauré Ríos, expositor y estudiante, porque vamos a hablar de pueblos y naciones de Bolivia. Bienvenidos, ¿cómo están? Buenos días.
22: Mucho gusto, buenos días, Jorge.
2: Buenos días. ¿De qué trata Pueblos y Naciones de Bolivia?
22: Es una exhibición internacional, la cual es resultado de un convenio de intercambio y residencias artísticas que tiene la Universidad de las Artes con el colectivo Grabadores Bolivianos, y pues de ello Andrés es uno de los integrantes y expositores en esta ocasión, Jorge.
2: Así es. Bueno, Andrés, platícanos un poquito de tu experiencia ya en Aguascalientes y con esta posibilidad de Pueblos y Naciones de Bolivia. Tú vienes precisamente de Bolivia.
23: Sí, yo...
2: Cuéntanos.
23: Yo vine primero a aprender y a exponer este conjunto de grabados. La verdad, muy lindo acá Aguascalientes, y el taller muy grande. Allá nuestro taller es más chiquitito y aquí hemos podido probar más materiales, más técnicas y demás. Sobre el tema de la exposición, pues estamos presentando 30 grabados. Uh-huh. Somos 9 artistas, todos bolivianos. Y nuestro tema son los pueblos y naciones originarias de Bolivia, que tenemos 36 pueblos. Entonces hay bastante variedad. Exacto. En cada grabado.
2: ¿Cómo se logra el que ustedes puedan venir a Aguascalientes precisamente pues para estudiar y tal cantidad de estudiantes, ¿no?
23: Todo es gracias al convenio entre Grabadores Bolivianos y el Taller Nacional de la Gráfica. Tienen un acuerdo en donde nos envían a nosotros acá para aprender, y igual llevan a artistas mexicanos allá a Bolivia. Es un intercambio, entonces nosotros venimos a aprender acá. Claro. Y ellos igual vienen a dar talleres allá, o algunos igual a pasar cursos.
2: ¿Cuánto tiempo va a ser su estancia aquí en Aguascalientes?
23: Como tal, ya nos vamos. Estuvimos 2 semanas.
2: Okay.
23: Llegamos hace 2 semanas, pero la exposición va a estar hasta el 24 de agosto.
2: Ok, ¿y esto dónde lo podemos apreciar?
22: Justamente en la Galería del Taller Nacional de Gráfica. La entrada es gratuita. El horario de visita es de 9 de la mañana a 9 de la noche.
2: Estamos observando precisamente algunas de las imágenes que nos hacen favor de compartir sobre, bueno, de entrada en las instalaciones que estamos observando allá. Uh-huh. En el complejo Tres Centurias, donde se encuentra precisamente la Universidad de las Artes. Platíquenos un poquito de lo que vimos hace un instante. Me imagino que es uno de los talleres, una de las naves donde están trabajando,
22: sí.
2: ¿No?
22: Varias de las fotos son justamente de las áreas de la licenciatura en teatro, Escuela de Danza George Berard. Estuvieron visitando lo que es la Biblioteca Pública Bicentenario, que contamos ahí en el complejo también, Museo Espacio, ahora sí que todas las diversas instalaciones de Universidad de las Artes.
2: Para poder observar precisamente pues los trabajos que han realizado, ¿a dónde hay que acudir? ¿A partir de a qué hora?
22: Ok, reitero, es en la Galería del Taller Nacional de la Gráfica, es sobre el andador, FICO 13 o Foro 13. Uh-huh. Y de igual manera, la entrada es gratuita y pues pueden aprovechar para visitar o asistir a las demás actividades que contamos en el espacio.
2: Exactamente, y bueno, ¿cómo ha sido para ti tu experiencia en estos pocos días que has estado aquí en Aguascalientes? Platícanos un poquito.
23: Me ha encantado, la verdad soy un poco adicto al trabajo. Entonces Cristóbal nos estuvo ahí enseñándonos nuevas técnicas que allá no conocemos, como dije, por el tema del material. Entonces, la verdad me ha gustado estar dentro del taller y aprovechar todos los recursos que tiene.
2: ¿Qué te llevas de aprendizaje y precisamente que pudieras, ahora que regreses a tu país natal, implementar allá?
23: Por ejemplo, aprendimos el grabado en buril, pero usamos diferentes técnicas como el marmoleado, el azúcar, todo esto en placas de cobre, cosa que allá no lo trabajamos tanto, entonces puedo ir hasta dar un taller sobre eso.
2: Exactamente. ¿Y cómo ves, digamos, esta posibilidad de que en un futuro pues más jóvenes puedan acceder a este tipo de intercambios? ¿Fue fácil? ¿Fue difícil? Platícanos un poquito de esa parte de experiencia.
23: La verdad me parece algo increíble porque yo nunca había salido de Bolivia y gracias a este convenio que tienen grabadores bolivianos junto al TNG, pues estoy pudiendo salir y que es con un tema artístico pues mucho mejor. Entonces me parece una gran oportunidad, uno para aprender y otro para conocer nuevas culturas, y es otra visión.
2: Claro. Muy bien, pues les agradecemos mucho que hayan estado con nosotros. Andrés, gracias y felicidades. Y gracias por haber estado con nosotros. Y ya lo sabe, hay que acercarse también a la Universidad de las Artes. Muchas gracias.
23: Gracias.
2: Vamos ahora nosotros con la información local.
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2: El Cabildo de Aguascalientes aprobó la terminación anticipada del contrato de asociación público-privada para la modernización del sistema de alumbrado público con la empresa MD Iluminación Nacional SADCB, con lo que el ayuntamiento, bueno, pues en este caso asumirá de manera directa la operación del servicio. Durante la vigencia del contrato, el municipio erogó 540.3 millones de pesos y con la conclusión del acuerdo dejará de pagar más de 400 millones de pesos que aún estaban contemplados. Y la propuesta fue presentada por el presidente municipal, Leonardo Montañez. El alcalde sostuvo que la decisión no deriva de un incumplimiento por parte de la empresa, sino de la aplicación de la figura de terminación anticipada prevista en la legislación, la cual puede utilizarse cuando existen avances tecnológicos que permiten mejorar la prestación del servicio y proteger el interés público y el patrimonio municipal. Avanza también la consulta para la creación de Villajuárez como municipio, por lo que se van a realizar al menos 10 foros para conocer la opinión de la ciudadanía y de personas especialistas. Así lo dio a conocer la presidenta de la Comisión de Fortalecimiento Municipal del Congreso del Estado, la diputada Beatriz Montoya Hernández. Indicó que en el marco de los trabajos para evaluar la creación de un nuevo municipio en la entidad, se llevarán a cabo cerca de 10 foros de consulta ciudadana distribuidos entre Asientos y Villajuárez, cuyo periodo de difusión concluye el próximo 10 de agosto. La legisladora detalló que se van a realizar recorridos para definir la logística de las asambleas informativas y atender los criterios técnicos exigidos por el Instituto Estatal Electoral, entre ellos evitar la fragmentación de las secciones electorales existentes. Las lluvias de las últimas semanas han dejado importantes beneficios para el campo de Aguascalientes. Gracias a la humedad acumulada en los terrenos, el uso de agua para riego agrícola se ha reducido hasta un 50% al utilizarse únicamente para incorporar y fijar los nutrientes en los cultivos cuando se aplican los fertilizantes. Otro beneficio importante es la disminución en la extracción de agua de los pozos agrícolas, lo que favorece su recuperación y contribuye a la recarga natural de los mantos acuíferos. Las lluvias también han permitido la recuperación de las principales presas del estado. Actualmente, por ejemplo, la presa Plutarco Elías Calles almacena alrededor de 124 millones de metros cúbicos de agua, volumen que va a permitir garantizar hasta 3 ciclos agrícolas, siempre que se mantenga un manejo responsable del recurso hídrico. Entre las presas que ya alcanzaron su máxima capacidad se encuentran también Abelardo L. Rodríguez, 50 Aniversario, La Codorniz, El Cedazo y Niágara, mientras que la presa de Malpaso se encuentra al 97% de su capacidad, Media Luna al 92%, Potrerillos al 91% y Ordeña Vieja al 80%. Momento de ir a una pausa promocional. Regresaremos con una muy interesante entrevista y más noticias, por supuesto. Quédese con nosotros.

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1: Cultura popular, libros y algo más. Hay escenas que no solo vemos, se quedan con nosotros para siempre. Momentos que, aunque pasen los años, siguen siendo reconocibles en segundos. Como el de Leonardo DiCaprio en ¡Soy el rey del mundo! En Titanic, la primera vez que escuchamos la respiración de Darth Vader en Star Wars. La escena de la pastilla roja o azul en Matrix. O el chasquido de Thanos en Avengers Infinity War. No importa si viste la película completa o no, hay escenas que ya forman parte de la cultura colectiva. Son fragmentos que a veces resumen toda una historia, porque a veces una sola escena es suficiente para hacer historia en el cine. Y esto fue Cultura Popular, Libros y Algo Más.
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5: La hora sigue su curso. Son las 8:32.

0: Para arrancar la semana, aquí tenemos el precio del dólar norteamericano, el euro, la libra y el yen japonés. Precio de venta del dólar, 17,88. El euro sigue por debajo de los 20 pesos, 19,88. Libre y yen japonés también ahí. Y el índice de precios y cotizaciones y las bolsas Dow Jones y Nasdaq, como cada día. Vamos a la siguiente entrevista y es un gusto recibir en el estudio a Kenia Yesenia Villalobos Vargas, atleta paralímpica. ¿Cómo estás? Bienvenida. Gracias por acompañarnos. Muy buenos días.
1: Buenos días, muy bien. Muchas gracias por la invitación y pues contento de estar aquí de nuevo en la UA.
0: Muy bien, pues para que nos platiques un poquito también acerca de lo que has hecho recientemente. Bueno, tú eres egresada de la licenciatura en Cultura Física y Deporte de esta universidad. Nos has representado en los Paralímpicos, por ejemplo, en París en 2024. Cuéntanos cómo fue para ti esa experiencia.
1: Pues ahora sí que fue un sueño cumplido para esa Kenia chiquita que tenía desde 11 años cuando empezó el deporte. Ahora sí que todo deportista siempre su sueño es llegar a unos Juegos Olímpicos o Paralímpicos en mi caso. Y muy contenta, quedé en el lugar 11. La verdad es que fue un proceso difícil y también muy divertido y retador sobre todo.
0: Te has especializado en el triatlón.
1: Así
0: ¿Por
1: es.
0: Qué esta disciplina?
1: Bueno, fue un cambio muy radical. Al principio empecé en el deporte de natación. Conforme fueron pasando los años, pues me fue orillando al deporte de triatlón. Uh-huh. Ya siempre había tenido como la espinita de querer hacer tres deportes en uno, ¿no?
0: Claro.
1: Entonces, pues fue algo que me retó de más, el andar en bicicleta con una bicicleta de contrarreloj, la carrera que siempre había sido como algo que yo decía nunca lo voy a hacer y hoy es algo que hago día con día y es parte de mi día.
0: ¿Cómo empezó para ti este gusto precisamente por el deporte? Nos decías que te remontas a cuando tenías aproximadamente 11, 12 años. ¿Qué sucedió ahí? ¿Por qué de pronto el deporte?
1: Bueno, yo nací con una discapacidad que es parálisis cerebral, uh-huh, en mi parecía derecha. Entonces, yo empecé con rehabilitación en el CRIT. Conforme fueron pasando los años, pues a mis papás les dijeron de que el deporte iba a ser mi terapia a un futuro. Uh-huh. Entonces, pues mis papás optaron por natación. Empecé en el deporte de natación al principio como rehabilitación. Nunca lo vi en forma competitiva. Hasta que llega un entrenador y me dice, ¿sabes qué? Pues existe el deporte paralímpico, está de esta manera, distintas clasificaciones dependiendo del grado de discapacidad. Y fue cuando ahí empecé como, ok, quiero hacer algo más en el deporte.
0: Exactamente, has participado también, por ejemplo, en campeonatos mundiales, en la Serie del Mundo en Montreal. Eres triple medallista de oro en Copas del Mundo y campeonatos panamericanos y del Campeonato Panamericano del Teatrón de Antofagasta en Chile. A ver, platícanos un poquito de la medalla que traes ahí, ¿de qué es? Cuéntanos,
1: justo,
0: por favor,
1: justo y aquí
0: ahorita la vamos a mostrar.
1: El Campeonato Panamericano de Chile, que fue a principios de...
0: Mira, si quieres, vamos a mostrarla
1: este
0: precisamente
1: mes.
0: A esta cámara. Ok, para que podamos observarla. Ahí la tenemos. A ver,
1: sí.
0: ¿Esta medalla es de qué lugar?
1: Primer lugar.
0: Muy bien.
1: Sí.
0: ¿Esto dónde fue? ¿No recuerdas?
1: En Antofagasta, Chile.
0: Ajá.
1: Fue a principios de este mes.
0: Muy bien.
1: En julio. Y bueno, esta medalla representa el esfuerzo y de este año, lo que he trabajado. Y más que nada, buscando la clasificación al Mundial, que es en Pontevedra, España. A finales de este año igual, entonces pues buscamos estar ahí en el mundial y por supuesto también obtener una medalla.
0: Para poder participar de ese mundial, ¿qué tienes que hacer?
1: Bueno, ahorita ya estoy dentro, nada más estamos esperando que saquen como la lista oficial, pero es conforme a un ranking internacional en donde tenemos que estar compitiendo pues constantemente y no nada más el competir, sino el obtener un buen lugar para que, uh-huh, nos den los puntos suficientes para poder estar dentro de un mundial.
0: ¿Cómo te preparas para una competencia importante? Es decir, aquí en Aguascalientes están dadas las condiciones para que tú puedas hacerlo, ¿necesitas trasladarte a otro lugar? ¿Qué sucede?
1: No, bueno, normalmente entreno aquí en Aguascalientes. La natación la entreno en una alberca. Ya cuando ocupo más como en aguas abiertas, uh-huh, pues me voy como a alguna presa o así. Se presta aquí en Aguascalientes porque en otras ciudades sí está un poquito más complicado. Y la ruta de la bici, pues también es una ciudad que nos permite a nosotros como ciclistas salir y rodar de una forma segura. Entonces, pues la verdad, aquí en Aguascalientes se me ha dado todo.
0: ¿Cómo ha sido el apoyo que has recibido por parte de autoridades, de tus entrenadores, de tu propia familia?
1: La verdad es que no tengo nada que reprochar. El primer apoyo siempre fue de mi familia, las primeras personas que creyeron en mí, mi familia, mi entrenador que también estuvo ahí al pie del cañón. Y pues no se diga ahorita el Instituto del Deporte que... Uh-huh. Que pues ha sido también un apoyo fundamental para que nosotros los deportistas estemos compitiendo a nivel internacional.
0: Muy bien, pues Kenia, ¿algo más que desees agregar?
1: No, pues solamente agradecida con todos ustedes que forman parte también para poder seguir impulsando el deporte y que más personas nos puedan conocer y ahora sí que obtener también patrocinios de ello.
0: Exacto.
1: Y pues seguir creciendo, ¿no?
0: Te agradecemos tu presencia esta mañana y te deseamos todo el éxito.
1: Gracias igual para ustedes.
0: Gracias, buen día, Kenia Villalobos. Bien, pues vamos a continuación con más información, en este caso nacional.
2: Información nacional.
0: La mitad de los empleados en México trabajan sin tener un contrato estable, lo que los expone a la indefensión laboral ante posibles irregularidades en su relación de trabajo. Esto de acuerdo con datos de la organización Acción Ciudadana frente a la Pobreza. De los 39.3 millones de personas con empleo remunerado y subordinado, 18.6 millones trabajan sin un contrato estable, lo que representa el 48% de los empleados del país, según datos del reporte 29 del Observatorio de Trabajo Digno de la Asociación. Esto significó un aumento de 135.999 más personas sin contrato estable, es decir, un alza de 0.73% respecto al cuarto trimestre del 2025. Por género, el 49% del total de personas trabajadoras sin contrato son hombres y el 47% mujeres, mientras que la población más afectada por esta condición laboral son los jóvenes. En la última edición de su análisis cuantificado, la clase media señaló que 42.2% de los hogares pertenece a ese grupo social, donde habita 37.2% de la población, es decir, prácticamente uno de cada tres mexicanos. La cifra coincide con un estudio del Banco de Desarrollo de América Latina y el Caribe, en el que señala que en Latinoamérica una de cada dos personas dice ser de clase media, cuando solo una de cada tres tiene realmente los ingresos y el estilo de vida de ese segmento socioeconómico. El INEGI refiere que no existe una definición única, pero sí una serie de características asociadas a este grupo: estabilidad económica, capacidad de consumir bienes y servicios no esenciales, posibilidad de ahorrar, acceso a servicios privados y margen para enfrentar imprevistos sin comprometer sus finanzas. En otras palabras, no se trata únicamente del ingreso, sino de la capacidad de mantener un determinado nivel de bienestar de manera sostenible.
2: Información internacional.
0: La red social TikTok, propiedad de ByteDance, ha sido acusada de infringir la normatividad de la Unión Europea sobre contenidos en línea, debido a unas características de diseño que podrían exponer a los menores a pederastas o al ciberacoso, según informaron las autoridades regulatorias de la Unión Europea, lo que expone a la empresa al riesgo de recibir una cuantiosa multa. Los cargos denominados conclusiones preliminares, en virtud de la Ley de Servicios Digitales, que exige a las grandes empresas tecnológicas que redoblen sus esfuerzos para combatir los contenidos ilegales y nocivos, constituyen la cuarta acusación contra TikTok en dos años. La Comisión Europea, que actúa como autoridad reguladora tecnológica, ha señalado que las cuentas de TikTok no cumplen las normas de seguridad de la Ley de Servicios Digitales. Señaló que la red social permite a los menores hacer pública su cuenta, lo que permite a otros ver el contenido y los expone potencialmente al ciberacoso o al contacto con personas malintencionadas. En otro orden de ideas, el gobernador del estado de La Guaira, José Alejandro Terán, informó que hasta ayer los equipos de rescate habían conseguido recuperar 2.401 cuerpos bajo los escombros que dejaron los terremotos del 24 de junio. De esa cantidad, 2.200 fueron entregados a sus familiares y 201 esperaban ser reclamados. Terán explicó que los fallecidos han sido identificados mediante tecnología forense de última generación, lo que permitirá que en caso de que algún familiar se presente posteriormente, pueda localizar e identificar plenamente a su ser querido. No existen fosas comunes, existe un tratamiento digno y respetuoso para cada una de las personas fallecidas. Europa. Europa atraviesa un periodo sin precedentes de olas de calor y sequías extremas que afectan tanto a la vida cotidiana como a la economía y los ecosistemas del continente. Las cifras de la Organización Meteorológica Mundial señalan que junio del 2026 fue el más caluroso registrado en Europa Occidental, con récords históricos de temperatura en países como Francia, España, Alemania, Hungría y Reino Unido, y olas de calor que desencadenaron emergencias sanitarias y ambientales a gran escala. En este contexto, un equipo de científicos hace un estudio profundo precisamente que busca encontrar las causas del fenómeno. Gracias por el favor de su atención. Leti Medina los espera a las 2:30 con más noticias. Nosotros volvemos a las 8. Gracias.

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1: ¿Qué es la esclavitud? ¿Quién es un esclavo? El diccionario de la Real Academia Española la define como una persona que carece de libertad por estar bajo el dominio de otra. También puede referirse a una persona que está sometida rigurosamente a un deber, pasión, afecto, vicio, etcétera, que priva de libertad. Así que muchos de nosotros seguimos siendo esclavos, a pesar de que hay la creencia de que esta práctica ha sido abolida. Epícteto es un filósofo nacido alrededor del año 50 después de Cristo en Hierápolis, actual Turquía, como esclavo del secretario del excéntrico emperador romano Nerón. Poco después de la muerte de este, obtuvo su libertad y se convirtió en uno de los filósofos estoicos más influyentes del mundo clásico, explica el artículo titulado Epícteto, filósofo griego sobre la identidad. Primero dite a ti mismo quién quieres ser, luego haz lo que tienes que hacer, publicado por la revista National Geographic. Epícteto, como Sócrates, no dejó nada escrito. Fue su alumno, el aristócrata romano Flavio Arriano, quien recopiló sus lecciones en las disertaciones o discursos. Como perteneciente a la escuela filosófica del estoicismo, Epícteto propone en el Enquiridión o Manual que centremos nuestra atención en las cosas que sí dependen de nosotros, tales como, cito, la opinión, la intención, el deseo, el rechazo y, en una palabra, todos nuestros actos. No dependen, en cambio, el cuerpo, la fortuna, la fama, el poder y todo cuanto no sea obra nuestra. Fíjese que en nuestra época se nos dice, por el contrario, que todo, o por lo menos casi todo, depende de nosotros. El clásico échale ganas es una de las formas de esa creencia. Lo que nos perturba, agrega el filósofo, no son las cosas, sino la opinión que tenemos de ellas. Así pues, si opinamos que la muerte es temible, lo será, o si creemos que enfermar es de débiles, la enfermedad se convertirá en algo muy negativo que querremos evitar. Otra idea cautivadora de la filosofía de Epícteto es que aceptemos las cosas tal como son, tal como ocurren, no como nosotros hubiéramos querido que fueran. Sin embargo, esto no quiere decir que nos quedemos con los brazos cruzados siempre, sino que cuando sea necesario, parafraseo al autor, volvamos sobre nosotros mismos y busquemos qué poder tenemos para abordar las situaciones que se nos presenten. El hecho de parecer alguien importante para otros también es preocupante, dice el filósofo. Alcanzar una fortuna material es algo que se nos impone actualmente, pero Epícteto se pregunta si esa fortuna se puede hacer manteniéndose modesto, leal y magnánimo. Si es así, hacerla es correcto, pero si para conseguirla se deben perder los bienes verdaderos, es preferible no hacerlo. Solemos ver los éxitos de los demás como algo que se ha alcanzado con facilidad. Sin embargo, todo triunfo requiere sacrificio y disciplina. Por eso es importante buscar hacer algo que no solo muestre una cara triunfante de nosotros, sino algo que nos llene el alma y no nos convierta en imitadores de otros, en esclavos de ese supuesto deseo. Asimismo, recomienda ser prudente al hablar, es decir, no hablar bien ni mal de otros, no hablar de temas banales ni vulgares. En cuanto al consumo, debe hacerse el estrictamente necesario. Este manual o Enquiridión de Epícteto es un libro lleno de sabiduría, con preceptos difíciles de alcanzar, que, no obstante, encuentro necesarios y apropiados en el tan difícil tiempo que nos ha tocado vivir.
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6: En este momento, las 9 en punto. 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
7: Hola, muy buenos días. Estamos iniciando semana y por otra parte terminando ya el mes de julio. Les damos la bienvenida a Prospectiva, donde esta semana pues también vamos a analizar temas interesantes para todos ustedes y comenzamos con nuestros compañeros periodistas sobre pues el análisis de los temas importantes de la semana. Como todos los días, le doy la bienvenida a Jorge Magaña. ¿Cómo estás, Jorge?
8: Mari, buenos días. Buenos días. Pues fíjate que hoy una universidad un poquito con más vida porque ya empiezan algunos jóvenes que van a ingresar ahora en agosto con sus cursos propedéuticos. Hay mucha actividad, mucho movimiento ya alrededor de la universidad. Así que bueno, va ya cobrando otra vez vida.
7: Ya hay un poquito más de movimiento, además de los pollitos que decíamos aquí de los cursos de verano. Sí. Y pues bueno, esta semana en Aguascalientes ha estado movidita en temas de información. Por ejemplo, ayer, que es un poco inusual, se dio una sesión de cabildo especial para la rescisión de este contrato de las luminarias, un tema que vamos a platicar, aunque sea brevemente aquí en Prospectiva. También vamos a hablar de este tema de las ciclovías y de una tragedia pues que obligó de alguna manera a que se revise el tema de

temas nacionales, por ejemplo, este tema de Rufo Appel, de Ernesto Rufo, el primer gobernador de oposición en México y que ahora se encuentra involucrado en un supuesto caso de huachicol fiscal, también de la revisión del Tratado de Libre Comercio. Les invitamos a que se queden con nosotros, ya que participen en el 449-912-1588, también a través de Facebook podemos escuchar y comentar lo que ustedes tengan para opinar sobre estos temas. Sin más, comenzamos.

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1: Pues para platicar todos los temas importantes de la semana, están con nosotros el día de hoy Jessica de Loera, de EBI Noticias. Bienvenida, Jessica.
2: Bienvenida, ¿estás? Buenos días. Luis Fernando Ramírez, de La Contraportada, ¿cómo estás? Días,
3: bien, gracias.
2: Bienvenido.
3: Buen día, gracias. Buen día. Jessica, un gusto.
4: Gracias, buen día.
1: Oigan, ¿qué les parece si comenzamos platicando pues de esta sesión de Cabildo que se dio el día de ayer y que habla y que en la que se habló sobre la rescisión del contrato de luminarias? Yo creo que un contrato también polémico, igual que el de este parque fotovoltaico, y que además está relacionado por los empresarios que participan justamente en ellos. ¿Cómo vieron ustedes la sesión de ayer?
4: Pues desde el inicio el bomberazo en fin de semana que nos llegó, ni siquiera fue una convocatoria de municipio como tal, con al menos de mi medio como nos enteramos, sino fue este rumor de va a haber sesión de cabildo, va a haber sesión extraordinaria, va a ser en domingo por la tarde. Entonces, como muchas cuestiones irregulares que ya también la gente está comentando en redes sociales, ¿por qué en fin de semana? ¿Por qué no se esperaron el lunes a sesiones ordinarias cuando ya estaba en movilidad? Y es esta cuestión, la urgencia de terminar este contrato, como bien lo mencionas, Mari, con MD Iluminación, uh-huh, que es el mismo dueño, Eugenio N., que está llevando todo un proceso legal por el tema de Next Energy. Y la cuestión aquí es por qué en un tema sí se prescinde de este contrato con MD Iluminaciones, que no es el cuestionamiento el por qué. Sabemos todos como ciudadanos de Aguascalientes, las razones sobran, ya expertos como el del Colegio de Electrónicos, Electricistas y Afines han dicho, las luminarias no están funcionando, no se está dando un mantenimiento, no es tan difícil como lo hacen parecer. O sea, la cuestión de que hay veces luminarias que vemos que están prendidas todo el día y apagadas en la noche, es tan sencillo, nos dicen ellos, como a poner un sistema, poner un botón y decir, estas se prenden en esta sección, uh-huh, estas se apagan en esta sección. Entonces, es toda una serie de cuestiones que sabemos el por qué, pero la pregunta es, ¿por qué en uno sí y por qué en otro no? Ellos dicen que es también la situación de la posible sanción que pueda haber, que tampoco el alcalde lo negó, dijo, sí, puede haber sanciones por terminar este contrato, estamos en espera de ello, pero consideramos que está totalmente justificado. Y la pregunta, la reitero, ¿por qué con Next Energy no? ¿Por qué se tardaron tanto? ¿Y por qué sigue habiendo este pago? Ellos también señalan, es una cuestión ya legal, está el Poder Judicial Intermedio, nos está dando directo el dinero a esta empresa. Pero a final de cuentas, como lo mencionan, es un mismo dueño, es una misma empresa, es un mismo contrato que se firmó en una misma administración. Entonces, ¿qué está pasando ahí? Y porque la urgencia justo antes de elecciones también.
1: Claro, y aparte argumentan que no es por incumplimiento del contrato, uh-huh, sino que es como que el municipio ya tiene ciertas capacidades mejores para brindar el servicio, ¿no?
3: Sí, así es. Bueno, a mí sí me llegó la invitación, pero fue ayer en la tarde para, uh-huh, para asistir a la sesión, la cual seguí con la falta de mucha información, ¿no? La verdad quería saber cuánto era lo que el municipio tenía que iba a perder, si es que va a perder, porque debe haber un proceso todavía. Uh-huh. No sé si la empresa, los dueños de esta concesión, por decir, o APP, uh-huh, vayan a demandar, ¿no? Entonces hay que todavía le falta esto, pero dentro de la misma sesión se ve claro que todo está partidizado, politizado, que efectivamente se habla de que la

0: se le cancela el contrato porque no cumple ya con los estándares. La tecnología ha sido superada.
1: Ajá, ¿no? Dicen que podría, el argumento, que hay cosas mejores, ¿no? Que sí, se pueden implementar. Pues, y ese sería, digamos, como que la base para poder tomar esta decisión.
0: Sí, exacto. Que a lo mejor es un sustento débil. Sin embargo, la ciudadanía no está conforme con la prestación del servicio de alumbrado público. Uh-huh. Constantemente registra fallas. Recuerdo cuando se hizo esta APP, se nos decía que incluso cuando hubiera alguna falla en una luminaria, inmediatamente se reportaba un sistema y se reparaba. Y, uh-huh, y no pasaba esto. Te aseguro que hay colonias que tienen incluso la luminaria de su esquina fundida que nunca ha sido reparada, que tiene meses sin reparación. O constantemente el centro lo vemos en penumbras o algunas otras colonias, ¿no?
1: De hecho, incluso desde que se cambió, por ejemplo, de estas de luz más cálida a luz fría, ajá, pues sí se notó un cambio también. Argumentaban que supuestamente eran mejores, pero a simple vista mucha gente dice que incluso representan menos luminosidad de la que de por sí ya tenían. Digo, independientemente del tema del contrato, cosas por el estilo, siento yo que no fue una buena decisión.
0: No, exactamente. Y dentro de la sesión, pues yo esperaba más información, la cual no se dio. Uh-huh. A lo mejor algunos regidores sí la tenían, otros no la tenían, porque decían que no la tenían. Sin embargo, emitieron un voto, me extrañó el voto de Ivonne González, del Partido Morena, uh-huh, que fue contrario a lo que iba a ser el grupo político. Uh-huh. Él fue a favor, pero ella votó a favor, pero argumentando que no estaba de acuerdo que empresas estuvieran administrando el servicio público, que totalmente pudiera ser un acuerdo, porque ya los servicios municipales está demostrado que falla. Cuando una empresa falla, o se hace un negocio en grande, o uh-huh, definitivamente tiene fallas que no pueden solventar de inmediato.
2: Ahora, llama la atención que se haga, digamos, esta rescisión de contrato justo cuando se está presentando un litigio en el otro caso del que ya hablamos, que es el de Next Energy, pero además en un momento donde también la administración tiene como muchos problemas en cuanto a mantenimiento, a servicios públicos, etcétera, ¿no?
3: Claro, y bueno, solo retomando este punto que menciona Luis, la falta de información no solamente para la ciudadanía, para los medios de comunicación, incluso también para los mismos regidores de Morena, que ya han dicho en ocasiones anteriores, el orden del día no se los pasan, sino hasta unos minutos antes de comenzar, incluso a los propios regidores, o no se los comparten totalmente. Entonces, creo que tampoco se puede hablar de un manejo correcto de la administración pública si no se tiene la información suficiente. Entonces es un voto también a ciegas hasta cierto punto con una bancada mayoritaria. Y en el tema de todos los servicios públicos, de cómo se está llevando, pues más adelante lo vamos a comentar, pero también la cuestión de infraestructura, como en este tema, claro, de ciclovías, el tema del agua, no solamente es alumbrado público, también incluso es seguridad, y también son temas federales con la CFE, pero incluso creo que es esa dependencia que vemos que luego tiene mucha controversia, pues aquí ha estado funcionando bien dentro de sus capacidades estatales, uh-huh, pero sí llama la atención, sobre todo porque va a ser una situación que un punto de partida, considero yo, para las elecciones del año que viene. Mucho está dependiendo de la organización gubernamental del municipio capital, como bien también lo menciona Luis, a lo mejor está tomando muchas atribuciones que si no se cuenta con la capacidad suficiente, tanto infraestructura como personal, se le va a salir de las manos. Y la pregunta también sería si tendrían el personal suficiente, la capacidad suficiente. Estamos viendo lo que está sucediendo con Mía, parece, uh-huh, la calle, uh-huh, las calles que son como más una pista de carreras, de esquivar go-kart. Vemos que está abierto por todos lados, y si bien ellos dicen estamos subsanando el tema de las fugas, sí, pero toda la infraestructura que se queda abierta, que puede ocasionar accidentes también después, que ya también lo hemos visto, no solo con el tema de las ciclovías. Entonces, creo que es un punto importante tenerlo a consideración, qué va a pasar si el municipio absorbe estas funciones y si va a tener la capacidad, teniendo en cuenta, y lo reitero, que el siguiente año es electoral, bueno, a partir de finales de este.
1: Uh-huh. Que de hecho, bueno, también por ahí leí ayer, cuando estaba dándose justamente la sesión, alguien que comentaba con relación y dice, bueno, y ahora esto lo van a nombrar como un logro de la administración. O sea, ya lo vimos con el caso, por ejemplo, de la Pona, ¿no? Donde para hasta una fiesta casi que se hizo por esa resolución.
2: Por la adquisición del predio.
1: Y ahora dice, bueno, ok, ya se pagaron 500 y tantos millones, se van a dejar de pagar como 400 ahora por lo que faltaba, pero pues es eso, ¿no? ¿Se irá a tomar como un logro de la administración ese hecho?
0: Yo creo que debe ser muy, muy cauteloso el tema. Las cifras que mencionan sí se mencionaban, por algunos regidores lo mencionaban, pero yo tengo las dudas porque no hay una información oficial ni documentada, ¿no? Pero no debe ser un logro porque ahorita es tiempo político. Estaba a la vista ya que el tema de las luminarias y todo lo que conlleva el Exener y como el agua viene para tema electoral por parte del partido Morena, por ejemplo. Uh-huh. Ya es la bandera que trae. Entonces es una forma de despresurizar o al menos quitarle más peso a una contracampaña que pudiera darse, ¿no? Uh-huh. Independientemente de quién sea el candidato, el partido podría ser el afectado.
2: Claro.
0: Entonces, pues, verse como logro, yo creo, no lo vería tanto, sino yo lo veo como una...
2: Como un control de daños, a lo mejor.
0: Sí, uh-huh. Y preventivo también, totalmente.
2: Uh-huh. ¿Tú qué opinas, Jessica? ¿Cómo crees que pueda afectar además al tema financiero del municipio? Porque si bien se dice que que van a dejar de pagar estos 400 millones, también la empresa podría reclamar, digamos, que se le haga... pues una compensación por este contrato que no va a tener los próximos años.
3: Que habrá que revisar justo cuál es el presupuesto destinado, si va a alcanzar para ya se está preparando, está por finalizar el presupuesto de ingresos y de egresos del siguiente año. Uh-huh. Entonces hay que contemplarse ahora que no va a ser este contrato APP, sino que ahora lo va a llevar la parte municipal, o eso estamos suponiendo, que tal que hay una nueva contratación o alguna licitación, como también ya se hizo con el cuarto anillo de circulación, que también creo que es un tema importante rescatar incluso brevemente, pero sí, o sea, más allá si se cuenta o no con el recurso, el mantenimiento en general de las luminarias, y lo han también mencionado desde colegios, es caro. Pero es necesario porque no solamente es la percepción o qué tanto alumbra o qué tan bonita se ve la ciudad, sino la cuestión de seguridad. Y sí influye, y también los policías, las propias Secretarías de Seguridad Municipal lo han mencionado, las cosas o las zonas de punto rojo a veces no están bien alumbradas, aprovechan estos espacios y que ya ni siquiera podemos decir, es en las zonas, ya en las orillas o en el oriente, lo mencionaban hace rato, incluso en la zona centro, en calles principales, hay tramos grandes que no tienen iluminación. Entonces, sí, creo que va a perjudicar también en el tema del erario. Esperemos que se tome con responsabilidad, pero también vemos un antecedente de cómo se están destinando los recursos. Retomando este tema del cuarto anillo, no se están haciendo públicos. O sea, en esta licitación que ya hay ganador, no se está mencionando de cuánto es el contrato, cuál fue la propuesta económica, sino todos los demás, las puntuaciones, solo diciendo, sacó 9 de 10, uh-huh. Pero ajá. ¿Por qué? Claro. Y creo que sí es necesario que también la ciudadanía lo sepa.
2: Esta empresa Conoisa, ¿no? Que entiendo que es como una filial de ICA, exactamente. Uh-huh. De ICA. Pero que pues también solo, como tú dices, vienen las especificaciones técnicas del contrato, pero no necesariamente toda la propuesta económica y también si va a funcionar, digamos, como esta parte de libramiento donde hay que hacer un pago, ¿no?
3: Sí. Sí se tiene contemplado, hasta donde tengo entendido en la licitación, el tema de los pagos. Es diseño, construcción, equipamiento y conservación, pero son 30 años también. Entonces creo que 30. No debe ser una cantidad mínima y sí es bastante tiempo. O sea, ¿cuántas administraciones no van a pasar en 30 años? Uh-huh. Y también se le está apostando a una empresa que si bien hay antecedentes, no saben cómo va a funcionar y le están otorgando todo el permiso por 30 años, como lo que pasó con las luminarias.
2: Uh-huh. Un contrato de más de 2 mil millones, ¿no? O por ahí sí. De 2 mil millones de pesos.
0: Pues es una concesión estatal la que se está dando y, uh-huh. Y el empresario tiene el deber de darle mantenimiento, uh-huh. Crear infraestructura. Y estas concesiones son renovables, o sea, uh-huh. Se cumple el tiempo, como ya pasó la concesión actual, que tuvo algunas reestructuras porque no les alcanzó el tiempo, porque también se hizo más de lo que se debía hacer y pues no les era rentable en pocas.
1: O sea, ¿qué experiencia nos deja, por ejemplo, el libramiento, ¿no? Que ya con el que contamos ya de hace algunos años, como para ver justificado, ¿no? El que haya un cuarto, que más que cuarto anillo es otros, prácticamente otro libramiento, ¿no?
0: Sí, es otro libramiento.
1: Exactamente. Sí. ¿Qué experiencia crees que se deja del que ya tenemos actualmente? Que duró, era una queja recurrente de los transportistas. Años, todas las ciudades tenían, menos Aguascalientes. Ahora ya tenemos uno y luego los accidentes y bueno, empezamos a ver una serie de cosas,
0: ¿no? Es a medias, ¿no? Porque todavía le falta la salida libre, que si bien se adaptó una salida libre, pero creo que sí va a ser, sí es necesario de alguna manera para librar el tráfico. Ahí el problema es que todavía de vez en cuando encontramos uno que otro camión circulando por el tercer anillo, el segundo anillo.
2: O por segundo anillo todavía.
0: Sí, aunque algunos van a repartir mercancía, pero hay otros que te aseguro que no lo hacen. Sin embargo, sí es necesario, pero yo creo que se necesita un libramiento. El que está actual es bueno, moderno, pero se necesita que sea, por ejemplo, de carreteras más anchas, con paradores para los traileros que descansen, porque no se cuenta con algún paradero que lo haga, y que tenga una mejor conexión. Este cuarto anillo, según eso, conectaría y terminaría hasta San Pancho, pero yo creo que se debe ser un poquito más allá, porque ya tenemos una metrópoli que no está previendo un crecimiento explosivo todavía.
1: Que era parte también de lo que comentábamos en su momento cuando se llegó a hacer este análisis, de que si esto va a provocar que haya otro crecimiento desmedido, poblacional, y cada vez se está extendiendo, digamos, más en cuanto a la territorialidad, pero sin contar precisamente en muchas zonas con los servicios básicos que pudieran tener y con la especulación de la tierra y todo lo que tiene que ver.
0: Sí.
3: Que ahora la apuesta justo incluso de empresarios, no solamente de algunas instituciones como la CEPLADE, es que haya una urbanización ya en municipios del norte, pero creo que también está llegando muy tarde. O sea, bueno, igual es necesario que se haga, que se esté contemplando, pero ya cuando hay un crecimiento desmedido en Aguascalientes capital, cuando todo está centralizado y ahora ya lo quieren pues recorrer a los municipios, pero sí es parte de... Y preguntábamos, ¿y van a hacer algún tipo de reglamento o algún tipo de legislación también? ¿Y cómo contemplar la estructura, si va a ser horizontal, vertical, si ya no apostar a la verticalidad para no alcanzar al cuarto anillo, que es bastante lejos del tema urbano? Ellos mencionaban, no, pues es más como el tema de servicios que queremos que alcance, y si nos ponemos también a comparar qué tantas posibilidades tienen, no sé, en asientos, en Rincón, a comparación con la capital, creo que todavía se queda bastante rezagado, pero sí es un tema importante. Y volvemos al mismo, no se está invirtiendo lo suficiente para que sea proyectos de calidad. Me refiero a la cuestión del libramiento poniente, se ha mencionado también la necesidad de un cuarto carril para que no haya tanto flujo vehicular. Y lo que mencionan es que, bueno, podríamos contemplarlo para el libramiento oriente, pero no es seguro. Ya lo veremos después de años, pero no es seguro. Pero si ya estamos viendo el antecedente con el libramiento poniente, ¿por qué no yo aplicar las cosas que podrían mejorarse directamente? O el tema también del concreto hidráulico, que hay muchísimos baches. Y ellos también mencionan, los transportistas, es muy inseguro para nosotros, luego ni siquiera podemos verlos y ya pasó un accidente.
0: Exacto.
2: De hecho, lo que contemplan es una infraestructura tipo A2, que es prácticamente lo mismo, ¿no? Son, creo que, dos o tres carriles para la circulación en cada uno de los sentidos y nada más. O sea, no se contempla un libramiento que tenga una capacidad como a futuro, ¿no?
0: Sí, recordemos que han habido accidentes delicados ahí en el libramiento también, precisamente por falta tal vez de este espacio, ¿no? Hay unidades, son unidades pesadas, algunas van con velocidad y no sé, han habido con consecuencias fatales. No recuerdo cuántas serán, pero sí hemos reportado varios accidentes, sí hemos sido testigos de varios accidentes donde incluso algunas pendientes para la bajada o la subida se han quejado traileros de que están más inclinadas de lo normal y algunos con carga pesada.
1: Ahora, no sé si se dio a conocer cuándo sería la fecha de conclusión, apenas nada más se dio a conocer lo de las empresas que tendrían, ¿no? Eso sí, ese dato sí no lo vi.
3: Tengo entendido que solo se dio a conocer el tema de la licitación, ¿no? Ajá, y que de hecho también fue un fallo que se pospuso por más de mes y medio. Estaba programado para el 1 de junio y fue hasta el 22 que tuvimos. Y quiero traer a la mesa el tema que solo fue una empresa la que cumplió con todo, y no creo que solo una empresa haya concursado. Ellos mencionan que solo 5 adquirieron adicionales a la ganadora, adquirieron el tema de la licitación, pero no cumplieron con los requisitos, no quisieron seguir con esta situación de la licitación, y solo una obtuvo, vuelvo, al 99 de 100 puntos. Entonces, está la información, pero está a medias, no se transparenta en totalidad cuáles fueron las propuestas, cuál fue el tema de la oferta económica, por ejemplo. Pero solo sé que si son el tema de que van a iniciar a finales de este año, pero ahorita checo bien el dato.
2: Y que según esto concluiría ante la primera etapa, antes de que termine la administración, pero tampoco, digamos, hay mucho detalle de cuál sería la
1: primera etapa.
0: Ajá. Okay. Y hay que también considerar que nos hace falta, sí, carreteras concesionadas, pero también la ampliación, por ejemplo, la Aguascalientes León ya es insuficiente. El tema de las casetas.
2: Por ejemplo, las casetas, claro.
0: Que ya se hacen filas enormes. Y una vez pregunté también vía a la empresa que lo tiene, que cuándo se tiene considerado, dado la carga que se está haciendo, y nomás dejaron que próximamente, pero no hablan tiempos ni nada. Entonces es un sistema que se tiene que revisar todas las concesiones que se están
2: dando, pues para que tengan funcionalidad, ¿no? Exacto. Al final de cuentas. Oigan, y sin dejar de lado el tema de infraestructura, ¿cómo ven esto de, pues ya después de muerto el niño, tapan el pozo con el tema de las ciclovías, que desafortunadamente pues tuvo un desenlace fatal con el fallecimiento de Brian, y que ahora pues todos los organismos o organizaciones o asociaciones civiles de ciclistas pues hicieron una manifestación y fueron a hacer un reclamo a la presidencia municipal sobre justamente el mantenimiento de esta infraestructura? ¿Qué opinan ustedes sobre esto?
3: Volvemos al tema de mantenimiento, el tema de infraestructura que no está alcanzando, no sé si económica o operativamente. Tengo entendido que fue un caimán que estaba abierto y nos mencionaban, tenía más de un año que ya se había reportado, que no es ni siquiera en periferia, es aquí en Avenida Universidad, una zona muy transitada, no solo por automovilistas, por ciclistas, por estudiantes, por peatones. Y mencionaron, después de este accidente de Brian Giovanni, días después ya estaba resuelto el tema del caimán. Entonces, no creo que sea una exigencia nueva, lo hemos visto, pero lo que sí veo de un tiempo para acá es la organización ciudadana que se está convocando en este y en muchos otros temas, y que ya está juntando más personas, cada quien en su gremio, en este caso los ciclistas. Autoridades nos mencionaban que eran 3,000 ciclistas los que participaron en su totalidad, tomando en cuenta que en manifestaciones recientes, por ejemplo, la marcha del 8M, que creo que es las que tiene más conglomeraciones, me pareció que fueron 4,500. Entonces fue casi lo mismo, o se acercaba al menos, y creo que es una exigencia bastante válida. Y ellos también nos mencionaban el tema de, se implementaron ciclovías que ni siquiera están completas, son a tramos y ya vemos después cómo nosotros lo arreglamos, pero no se les ha dado mantenimiento.
1: Hablaban de una cantidad, creo que era como, hacia apenas del total de kilómetros, como un 30% de las que están en condiciones de regularmente de utilizarse, circular, precisamente por la falta de mantenimiento.
3: Claro, y que está también el tema de, uno, ¿cuántos ciclistas hay en Aguascalientes? Ellos mencionaban que era alrededor del 6%, pero no es porque, no creo que no haya intenciones, sino hay gente que no ve infraestructura y
1: sí, claro,
3: mejor
1: no
3: me arriesgo. Justo. Y el tema que no se está respetando incluso de la pirámide de la movilidad. Y estaba también este fin de semana leyendo la ley de movilidad del estado de Aguascalientes. Obviamente contempla al peatón y al ciclista primero, pero también está esta obligación que tienen las autoridades para el tema de las ciclovías, para que ellos puedan darle la infraestructura, el seguimiento y garantizar el tema de que no haya ningún tipo de accidente. Entonces aquí compete a gobierno en general, pero también está el tema de MIA, de obras públicas, si es una concesión a ciclovías, ¿qué está pasando?
2: y el tema de vialidad, ¿no? Si les parece, después del corte platicamos también un poco de eso, porque creo que pues también hay una falta de respeto a las leyes de vialidad o de movilidad, y los automovilistas invaden las ciclovías, pero tampoco hay una autoridad que vaya como a hacer esos señalamientos sobre el tema de vialidad en Aguascalientes. Regresamos después de la pausa para platicar un poco más de este tema.
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16: Desde Ciudad Universitaria, las 9:30 minutos.
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2: Regresamos, hoy es lunes y de agenda de la semana y estamos platicando con nuestros compañeros periodistas, con Jessica de Loera de BI Noticias y con Luis Fernando Ramírez de Contraportada. Estábamos platicando sobre el tema de las ciclovías y este pues diagnóstico que incluso se prometió por parte del ayuntamiento para definir cómo van a ser rehabilitadas estas ciclovías, pero pues de alguna manera, además de rehabilitarse, necesitamos respetar también, ¿no? Respetar esos espacios que ya hay para ciclistas y otorgarles desde el punto de vista de la movilidad, como tú decías, de la pirámide de la movilidad, pues el lugar que tendrían dentro de esa pirámide, ¿no?
3: Justamente, y ahorita que les comentaba de la ley de movilidad del Estado, de los primeros artículos, el artículo 9 mencionaba los principios de jerarquía, de movilidad, de seguridad, y en la primera apartado dice, las muertes o lesiones graves ocasionadas por un siniestro de tránsito son prevenibles, y todo eso es competencia de la autoridad. La integridad física, el sistema de movilidad es prevenible y es cuestión de quien lo está desarrollando. La cuestión de la infraestructura, no sabemos si fue concesión, hay que investigar también porque no está el tema ahí como muy claro, pero sí es cuestión de las autoridades. A ver, ¿a quién le están pasando la bolita? Si a mí, a obras públicas, a seguridad, incluso
2: a movilidad
3: también. Uh-huh. Y creo que es importante también esta cuestión que mencionabas, María, antes de irnos al corte, de la cuestión de la ciudad de conductores, pero la ciudad cochista, en el sentido de todo se está haciendo en pro de los conductores de vehículos de cuatro, de cuatro para arriba, es decir, tractocamiones, automóviles en general, ni siquiera los motociclistas tienen algún tipo de ventaja, y vemos y justo a partir de esta muerte lamentable de Brian Giovanni cómo surgen estos videos con más intensidad, se viralizan el tema de vehículos obstruyendo la ciclovía, vehículos aparcados, o gente incluso que está ahí obstruyendo también, incluso creo que es una cuestión también de la ciudadanía, de la responsabilidad que se tiene, de la cultura cívica. Pero también mucho tiene que ver la autoridad y qué no está haciendo, en qué está fallando al advertir o al multar, porque sí puede haber sanciones, pero no se están implementando.
1: Es que en algunas ocasiones incluso se, no sé si por esa necesidad o el afán de hay que hacer las ciclovías porque hay que hacerlas, se generaron algunas otras problemáticas. Vuelvo al caso aquí de donde fue el accidente. En ese tramo entre por ejemplo, el Campestre y la universidad, se tuvieron que reducir los carriles de circulación de los vehículos y vas literalmente pegado uno con el otro. O sea, una pequeña maniobra y golpeas a un vehículo, o si pasa un motociclista, porque luego les encanta ir en medio de los vehículos, puede haber un accidente. En el caso de esa alcantarilla o rejilla que estaba ahí, pues sí, es un desahogo de agua porque todo viene escurriendo precisamente esa zona. Se acumula lodo, se acumula tierra. Ves los fines de semana, por ejemplo, yo que salgo muy temprano los sábados y paso por esa zona, a los runners yendo sobre la ciclovía, al de la bicicleta va en la banqueta, y el motociclista, pues si puede, también se mete. Cuando hay tráfico pesado, pues muy discretamente el motociclista se mete a la ciclovía. Entonces, no se están utilizando. O sea, los runners deberían ir sobre la banqueta, el de las bicicletas en su ciclovía, pero parecen al revés. Vas a la de aquí de donde está el Tec de Monterrey, ¿cómo es? Garza Sada. Y sucede exactamente lo mismo. ¿Por qué? Porque la ciclovía está llena de tierra, de lodo, etcétera. Entonces el ciclista se pasa al lado de los vehículos y no hay, en algunas zonas no hay ni siquiera banquetas. O sea, está hay complejidad ahí en esa parte. ¿Por qué? Porque yo creo que muchas de estas nada más se crearon, pues ahí quítale unos centímetros acá y métele ciclovía. ¿Por qué? Y hay unas donde se interrumpen, donde otras ya no continúan, donde...
2: Ahora, unos tienen estos como divisiones,
1: otros nada más las bollitas ahí pequeñitas, entonces es ahí donde los vehículos, otro, vean, es nada más cuestión luego de observar, que yo creo que aparte, yo no sé si las autoridades no lo observan, aquí también a las afueras de la universidad, en Guadalupe González, para dar vuelta hacia Avenida Universidad, como está muy ancho el pedazo de la ciclovía ahí, y como de los tres carriles quedaron dos y medio, digamos, la gente se mete por la ciclovía con el vehículo, aunque roce, digamos, un poquito el carro con esas divisores, y en la cómoda se están dando las vueltas, y aparte está prohibido, se supone, ese tipo de situaciones. ¿Pero por qué? Porque no hay una autoridad que sanciona. Si hubiera una autoridad que sancione, pues a lo mejor difícilmente te animas, o que supervise, difícilmente te animarías a hacer ese tipo de cosas, ¿no?
0: Claro, es un problema de origen. Históricamente, como bien lo señalas, las ciclovías han sido diseñadas como que creadas nomás para cumplir con, no sé, alguna, ellos la verían como alguna moda, alguna tendencia, ¿no? Sin embargo, no creo que hayan considerado la opinión de los ciclistas por dónde es donde ellos tienen una ruta segura, ¿no? Y ahorita los están encauzando, muchos se encauzan a como dices, a tráficos densos, los ponen a convivir con camiones, con autos. Y no hay una vía segura para el ciclista, ¿no? Y sí deben diferenciarse por dónde pueden caminar, por dónde es una ruta segura para no exponerlos.
1: Porque luego se sumaron los de los scooters, por ejemplo.
0: También.
1: Sí. También utilizan la ciclovía.
2: Que no debería.
1: Que ya he visto menos, he visto circular menos scooters, no sé si ya está pasando de moda, pero no deberían hacerlo por ahí, por ejemplo, también esa es otra. O gente que utiliza la ciclovía en el sentido contrario de cuál es el orden de los vehículos, ¿no? Entonces, son un montón de cosas, digo, y la corresponsabilidad, pues es de todos, desde el que tenemos un vehículo automotor hasta el que, sabiendo de que no es un lugar peatonal, va por la ciclovía, ¿no?
0: Y debería tener la ciclovía también en el sentido de izquierda y derecha, ¿no? Y
1: hay algunas que sí lo tienen, por ejemplo, pero insisto, hay gente que se la avienta en contra, digamos, entre comillas, ¿no?
0: Sí.
1: Porque pues no sé si por cuestión del clima, a veces que les va dando sombra de ese lado, pues se pasan, aunque sea en contra, haciendo la ciclovía ahí.
0: Tenemos Madero, la calle Madero nomás tiene un sentido.
1: Sí. Exactamente.
3: Y creo que también, perdón, es una respuesta al tema de infraestructura, sí, a una situación de corresponsabilidad ¿verdad? Pero este ejemplo que dabas de los runners y los ciclistas, a lo mejor los runners en las banquetas no tienen una estructura firme, porque luego vemos las cocheras y que van así, y eso se van a lastimar y dicen, pues la ciclovía va plana, y con la ciclovía que está llena de tierra, e incluso con este tema de los volardos enfrente de la clínica 8, me parece, en Alameda, ya tuvieron que poner como una estructura para impedir el paso de vehículos, es como un poste que une unos volardos para que ya no se estén pasando.
1: Sí, que subiendo más una llanta nada más se la metían por ahí.
3: Justo. Entonces, sí creo que es la corresponsabilidad, pero también la respuesta, y ahí podemos hacer un análisis de qué está fallando o qué se necesita, porque es lo que están haciendo por una necesidad que no se está llenando por parte de la autoridad, y que en este tema, por ejemplo, de las ciclovías, más allá de que si sea un moda o no, está en la ley que tienen que ellos impulsar la bicicleta como vehículo principal. Entonces, yo creo que es solo para cumplir como con esta cuestión legal, legislativa, y decir, bueno, ya, implementé ya tantos kilómetros de ciclovía.
2: Aunque a veces ni siquiera tienen continuidad la propia ciclovía, ¿no? O sea, de una calle o de una avenida a otra, al cruzar ya no hay ciclovía.
0: Y se omitió, por ejemplo, dónde descarga el taxi al pasajero, ¿no? Y lo tienen que el taxi se mete a la ciclovía.
1: Hay algunas zonas en donde también al lado de la ciclovía se implementa estacionamiento. ¿Por qué? Porque pues al meter la ciclovía dejaron a los comerciantes y todo sin esa posibilidad, y pues nada más le pintan ahí medio una rayita y ya también estacionamiento, y ha pasado accidentes de que abren la puerta del lado derecho y va y se estampa el ciclista, porque pues
2: o una parada de autobús
1: o también, una parada de autobús, o sea, entonces, es un montón,
2: como que en realidad, como tú decías, es como una carrera de obstáculos la ciudad, ¿no? Sobre todo para los ciclistas.
0: Sí.
2: Oigan, ¿y cómo ven, en medio de todo esto y de todos los problemas que estamos viendo con los servicios públicos, con estos accidentes, etcétera, a nuestros políticos, pues muy dedicados a generar sus propias imágenes, a buscar promoverse de una u otra forma, etcétera, pues con miras ya a la elección del 2027, pero creo, pues sin cumplir con lo que realmente es su obligación y que son todas estas cosas de las que estamos platicando, ¿no?
3: Creo que estiran la liga lo suficiente para no meterse, al menos de manera muy clara, en problemas legales, en la cuestión de que sí vemos tipografías similares, vemos colores, pero no usan logo de partidos, no usan cargos, justo. Y es lo que se ha tratado de preguntar en recientes conferencias con partidos políticos. Unos sí han tramitado estas cuestiones de juicio de amparo, otros dicen, pues es que ¿qué tramitamos si está en la ley? O sea, ellos más bien hay que reformar la ley para que no haya esta posibilidad de imagen personalizada, porque no es cuestión ni siquiera de campaña informativa de su trabajo legislativo en algunos casos, sino solo alguna entrevista en una revista, alguna publicación de un libro de editorial dudosa. Entonces, creo que sí, y que no es tampoco único de Aguascalientes, están en todas las ciudades del país estas cuestiones de espectaculares de repente con la cara de nuestros funcionarios, pero sí habría que ver qué se puede reformar. Que habrá muchísimas cosas que se deban de reformar, pero ¿cómo hacerlo para que no vayan a encontrar en años posteriores, en elecciones posteriores, este vacío legal que ahorita se está valiendo?
0: Sí, es un hueco legal que yo no creo que lo vayan a corregir, porque esta es el arma efectiva de todos los partidos políticos, para todos los cargos públicos. Lo ha hecho incluso quien está hoy en la presidencia de la República, lo hacen los que están actualmente. Pero pues creen que de esa manera es darse a conocer. Sin embargo, no sé qué están haciendo de trabajo, ¿no? De tierra. Yo creo que lo más efectivo es el liderazgo, tus obras, lo que estás haciendo como trabajo de tierra, que lo que es la campaña de, como le dicen, de aire, ¿no? Ahí lamentablemente se engaña, porque se expone este tema, se expone que entrevistas, supuestas entrevistas, que la verdad tú la lees y pues no dice nada. Lamentablemente es pura imagen. Se está vendiendo la imagen, ¿no? Se está vendiendo el contenido, y eso, para empezar, es hueco.
1: Pero ahora se están ocupando incluso espacios donde los paraderos de autobuses, por ejemplo, se han convertido ya en un escaparate también.
2: De políticos.
1: No solo en los lados, en la parte superior, el recorte como de fotografía, sí. O sea, ya es este... Poco les falta para poner luz y sonido porque, digo, se han convertido en un espacio de... Dices, bueno, ¿y por qué ahí específicamente? ¿No? O sea,
2: que es la infraestructura urbana, se supone, ¿no?
0: Está en la ley, están concesionados los paradores.
1: Sí, exactamente, o sea, sí pueden vender publicidad.
0: Y es obviamente un buen negocio para ellos.
1: Uh-huh. Y la pregunta siempre pues salta, ¿de dónde salen esos recursos, no? De una promoción o difusión de algo personal, ¿no? El libro, la asociación, la fundación, ya saben que salen fundaciones siempre en estas fechas también, o sea, ¿de dónde sale todo ese recurso? Lo sabemos, pero está como muy
2: pues
1: velado,
2: sí, como
1: ¿no?
2: decías tú, son como las zonas grises de la ley electoral que pueden aprovechar, sobre todo el uso de estas revistas que pues,
0: se prestan
2: para darles la portada a estos.
1: Porque aparte no es un mes, o sea, llevamos ¿cuánto? ¿Les gusta todo lo que va del año? Que ya se empiezan a ver esos espectaculares.
3: No, yo creo que más, sí.
2: Más de
1: la feria también fue un escaparate, o sea,
0: pues hay que ver también el qué efecto está teniendo. Yo creo que la gente produce cierto hartazgo y que en lugar de favorecerles, van a decir, pues por ti no, como que ahora la gente es más victimización y pues con las víctimas que con las caras bonitas, las caras alegres.
3: Pero también siento que está esta cuestión política de no importa si hablan mal o bien, pero lo importante es que hablen. Y justo con este hartazgo y este desinterés de la ciudadanía por el tema político electoral, dicen, pues ni siquiera sé quién es, pero creo que vi este nombre en algún momento, pues voy a votar, o vi este color en algún momento. Entonces, de alguna manera sí les ha de funcionar, pero como mencionabas hace rato, no es el trabajo que deberían de hacer, debería de ser trabajo a pie con la ciudadanía, no directamente... de marketing, como se está haciendo.
2: Como que se está frivolizando demasiado, ¿no? El tema de las candidaturas y de la política, ¿no? Es quién aparece más en redes, en espectaculares, etcétera, para elegirle como candidato, ¿no?
0: Lamentablemente la imagen está sustituyendo a los líderes reales. No se trabaja en los liderazgos, sino en la imagen.
1: Y la mayoría son para el ayuntamiento capitalino, por lo que me ha tocado ver, alguno que otro para la gubernatura, pero la mayoría son del ayuntamiento capitalino.
0: Es más competitivo.
1: Todavía vi recientemente también una barda no tan vieja, donde venía incluso promoción de Arturo Ávila, por ejemplo. Ajá. Digo, no sé, Arturo Ávila está jugando así como que entre la Ciudad de México y a ver si pega algo en Aguascalientes, ¿no? O sea, pero también estando queriendo dobletear por ahí por las posibilidades de alguna candidatura. Digo, él se ha decantado más por lo de la Ciudad de México. ¿Cuál es la alcaldía? Cuauhtémoc, si no me equivoco.
3: Cuauhtémoc, sí.
0: Lo hacen todos los partidos, pero los que más se quejan también lo están haciendo.
1: Me ha sorprendido, fíjate, por ejemplo, cuando fueron las elecciones, sí, las presidenciales, veíamos mucho de Morena, muchos de este estilo, ¿no?
0: De Movimiento Ciudadano,
1: incluso, pero ahora sí son de los actores del PAN, o sea, la verdad es que está tapizada la ciudad de quienes aspiran para la alcaldía principalmente, ¿no?
2: ¿Será porque consideran que tienen más posibilidades de llegar a la alcaldía? ¿Verdad?
1: Pero sí se ha notado una diferencia en comparación de las elecciones anteriores que predominaban los de Morena, por ejemplo, y Movimiento Ciudadano.
3: Y que también está justo este tema de la mayor presencia, pero el tema de espectaculares, por ejemplo, con Morena, que estaban enorgulleciéndose y enalteciéndose por el tema de los juicios de amparo, se le cuestionó, y bueno, y los que están de Morena, y nos respondían, pues tal vez fue una cuestión de la empresa.
1: O sí,
3: de
1: la siempre era un asunto de quien los patrocinaba.
3: Nuestros actores sí aplican la ley, se apegan a la ley, pero ya si la empresa les quiere regalar no sé cuántos meses.
1: No, incluso mencionaban que hasta la ciudadanía misma se cooperaba para ponerle
2: sus espectaculares.
0: Y ahora tienen un presupuesto que a los funcionarios, cuando son políticos, para rendir su informe. Sin embargo, ¿qué puedes rendir en un espectacular? Nomás pones tu cara y primer informe, segundo informe. Entonces esos no son datos que verdaderamente estén.
1: Que eso también se ha puesto como de moda, ¿no? Ya informes de cualquier área, dependencia, curul, lo que sea, todo el mundo quiere hacer informes de algo.
0: Sí, pero no informan.
2: Solamente se presentan en un evento y tienen estos días para promover su imagen, al final de cuentas. Nada más. Oigan, ¿cómo ven el caso de Rufo? ¿Qué opinan?
3: Híjole. Que también hablando de partidos y de señalamientos, yo sí veo mucha relación con el tema, por ejemplo, de Rocha Moya, este gobernador que está en licencia, que todavía no aparece en actos públicos y que se le está dando mucha... Hay mucho hermetismo alrededor por parte de las autoridades federales y que prácticamente se le está acusando de delitos no iguales, pero sí coinciden en varios. Y el tema de cómo se está llevando a la oposición federal, en este caso, que es el Partido Acción Nacional, y se les está orillando con Maro Campos, con ahora Rufo Apple, a cuestiones que creo es como una advertencia también de si están jugando fuera de ley o fuera de la nación con Estados Unidos, esta puede ser la consecuencia. Siento que también es un tipo de advertencia porque se aplicó muy rápido la ley, que entiendo que son investigaciones diferentes y casos totalmente diferentes, pero el caso, por ejemplo, de Rocha Moya o de esta gobernadora que se le revocó la visa, se me fue el
2: nombre. Marina del Pilar.
3: Marina del Pilar, están siendo mucho más lentos.
2: Y bueno, y que se habían dado casos de huachicol que ya estaban en investigación y que pues siguen ahí como durmiendo el sueño de los justos.
0: Claro, son temas legales que se volvieron políticos. Definitivamente es un tema político el caso de Rufo. No dudo que tenga sus antecedentes, porque pues sí existen investigaciones, antecedentes. Pero también el huachicol, también están involucrados familiares del exsecretario de Marina, familiares de López Obrador, pero nada más se fueron a un lado. Al gobierno pareciera que le urgía un distractor, porque nada más ahorita en la mesa del debate o en la mira están todos sus políticos, la mayoría de sus políticos, y ya le urgía también salir con alguien que le ayudara a compensar esa balanza política, ¿no? Y también, pues, también para mandar un mensaje de advertencia, yo creo para advertir que no se muevan más de lo que deben algunos de oposición, porque tienen ellos armas o se las pueden crear también. Claro. Para llevarlos a la justicia.
1: Y es que aquí lo que sorprendió, yo creo que fue la rapidez de con lo que se trabajó, la sorpresa también, porque no figuraba, digamos, en el radar el nombre del exgobernador. Digo, sobre todo hablando en particular del tema de huachicol, o sea, los reflectores apuntaban hacia otro lado y como de repente apareció y pues él ahora va a ser el chivo, ¿no?
2: Pues sí, se había dado una investigación por un evento de huachicol ahí en Baja California. Y él mismo había ofrecido como información de su empresa sobre estas importaciones, etcétera, etcétera, y pues de repente pasó de ser alguien que ofrece información a alguien acusado,
1: ¿no? Exacto.
0: Sí, entonces está en un hilo muy muy peligroso la mezclar lo legal con lo político. Y pues sí, definitivamente van a usar a las instituciones ahora en poder de quien...
1: Pues es que estamos ya nada de que empiece el proceso electoral, sí. Y bueno, hay mucho en juego, obviamente, ¿no?
0: No, y están, por ejemplo, el Poder Judicial en manos de la presidencia, o sea, espérate cualquier cosa, ¿no? Y también por eso es lo que temen quienes están ahorita como oposición,
2: que se les pueda armar un caso en cualquier momento. Y pues obviamente el Poder Judicial está actuando sobre todo en los jueces nuevos, ¿no?
0: Por encomienda.
2: Están actuando por encomienda. Pero también creo que ha habido un involucramiento de la presidenta de la República en un tema que se supondría es meramente judicial. Y ella está hablando de pruebas, del expediente, etcétera, etcétera, ¿no?
3: Y que vemos la balanza muy cargada en ciertos casos. Y entendible por la cuestión de partidos, pero no debería de ser la situación, o con esta cuestión también de huachicol, específicamente el funcionario Adán Augusto, que no ha dejado el servicio y que también está directamente señalado con todo el tema de la administración ahí en Tabasco, y que también siento que es el tema que está en juego, el político electoral de 18 entidades, que podría parecer que solo están coincidiendo, pero me parece que también Baja California es una de esas. Y se está mandando el mensaje en la cuestión de, es la oposición, pero Rufo Apple fue el primer opositor como gobernador panista. Entonces, creo que sí, es como enfatizar en esta cuestión de la advertencia a la oposición. Y también la cuestión de cuando tienes los poderes cooptados o vamos a decir, en una misma línea, como lo es el Poder Judicial, el Poder Ejecutivo, pues se dan estas oportunidades o salidas legales de fabricar o de acelerar procesos legales.
1: Que también han salido algunos casos, por ejemplo, de detenciones entre alcaldes morenistas, pero, o sea, son alcaldías también, y luego de repente de algunas ciudades un poco pequeñas, digamos, ¿no? Como para decir también si estamos haciendo investigación, si estamos trabajando, pese a que son de nuestro propio partido. No sé si lo vean ustedes así, como nomás como mejoralito, ¿no? Ahí.
0: Y que no tienen continuidad, no sabemos si verdaderamente siguen detenidos y siguieron un proceso formal hasta que el juez dictó una prisión.
2: Sentencia o prisión.
0: Sí, entonces es también jugarle a... Ahora sí que no ir por los peces gordos, sino por los charales, como dicen.
2: Mientras vemos a Rocha Moya bailar en Sinaloa.
0: Sí. Y bien escoltado.
1: Sí. Y cobrando.
2: Sí. Y cobrando.
0: Igual que sus senadores que tienen ahí. Todos los indiciados por Estados Unidos, pues nomás uno está allá y los demás, bueno, dos. De uno no sabemos bien cuál es el papel que está jugando en Estados Unidos, pero de los demás están tranquilamente.
2: ¿Y creen ustedes que ya bajó la presión de Estados Unidos en estos temas de seguridad o que se va a seguir insistiendo? Porque siento que pues con las negociaciones que se están dando del Tratado de Libre Comercio, como que ya también hay un poco más de estabilidad y quizás Trump está más preocupado ya por el tema electoral y por el tema de Irán, que realmente ahorita como que no se siente tanto este tema de la presión sobre México en estos casos.
3: Yo creo que sí se va a seguir insistiendo y que de hecho pues el gobierno de Estados Unidos ha señalado a los estados, a los funcionarios en su mayoría morenistas, que son por pues, las cabezas que quieren, ¿no? Y que se les está ofreciendo otros temas legales, pero sí siento que va a ser un tema pues que va a tener mucho peso en estas negociaciones del tratado comercial, que ya vimos que no se extendió hasta 2046, que solo hasta 2030, pero también hay que recordar que Trump es empresario, que es como se está él mostrando, y creo que es como el estira y afloja a ver qué tanto puedo abarcar, pero también considero, y él lo sabe, no le conviene tener un enemigo abierto en México, ni económico ni territorial, porque pues es la mayor parte de su frontera, ¿no? O sea, es con Canadá y con México, pero también vimos esta cuestión de aranceles que ya se le impuso a Canadá y que ahí sí vemos, o yo lo percibo como más rencilla entre el primer ministro y Trump con la cuestión económica.
2: Claro.
0: Y también Trump, yo creo que lo que está buscando, yo sí creo que vaya a seguir, porque él también quiere como tener un dominio de todos los países en el mundo, tener una hegemonía capitalista, por así decirlo. Está haciendo la forma, buscando la forma de terminar con el socialismo. Ya lo estamos viendo, todo lo que ha hecho en otras naciones. No dudo que también pueda estar presionando porque el sistema mexicano sea diferente, sea a conveniencia de lo que él quiere. Pero también está dentro de este, para algunos lo ven como una locura, pero ya en su último mitin se presentó como que quería otra vez
2: reelegirse. Quería otra vez ser presidente.
0: Entonces, no sabemos la verdad, cuál sea su realidad, porque está dando muchas señales equivocadas o acertadas, pero también está dando muchas señales.
3: Pero que sí está acaparando, o sea, lo vemos en las elecciones recientes en Latinoamérica, las derechas que siguen triunfando y las derechas que estaba apoyando aquí en México, no por nada estas reuniones y todas estas acusaciones. Entonces, creo que si bien o mal mediáticamente le está funcionando políticamente, al menos en Latinoamérica. Y está viendo qué tanto le puede funcionar en México.
2: Y esa presión que está haciendo sobre México, no sé qué opinan ustedes, pero siento que sí impacta en el tema de inversión, ¿no? Al final de cuentas. O sea, sí está dejando mucha incertidumbre para los inversionistas de largo plazo a que puedan quedarse en México.
0: Pues hay son señales, evidentemente, pero también México tiene sus culpas para que las inversiones
2: no se queden
0: o no estén llegando. Tenemos
3: El Poder Judicial
0: sí tiene un peso importante dentro de la certeza jurídica de las empresas. La forma de atraer inversiones también, bueno, ya se dejó de estar promoviendo al país, vender al país en el exterior como un verdadero destino. y se está cayendo en un error en la educación, que se está minimizando su atención y se están formando personas más menos competitivas. Y yo creo que tiene algo que ver el tema de la UNAM, claro, del haber metido donde ya no quiere que se hagan exámenes la presidenta ni que se repruebe. Entonces yo creo que el tema de la competitividad a través de la educación es una falta de estímulo para el inversionista.
3: Y que México está apostando, no reciente, sino de manera histórica, a la exportación en vez de apostarle a lo interno. Y por ejemplo, nos mencionaban empresarios con BYD, me parece, que tenía aquí posibilidades en Aguascalientes, prefirieron irse a Brasil, que ahí el mercado pues es interno, a diferencia de nosotros que exportamos la mayoría a Estados Unidos y México. Entonces también está mucho la cuestión de cómo se está estructurando económicamente el país y cómo es el planteamiento, porque sigue siendo para Estados Unidos y no tanto para México.
2: Pues muchas gracias a ambos por habernos acompañado el día de hoy. Se nos acaba el tiempo del programa. Jorge, muchas gracias.
1: Gracias a ti, Mari, gracias a nuestros invitados.
2: Gracias a ambos. Y gracias también a nuestros compañeros allá en cabina, a Rafita Polo, a Checo Pacheco y a nuestros compañeros de UATV, pues que hacen posible llegar hasta todos ustedes. Les agradecemos haber estado atentos al programa. Mañana los esperamos. Vamos a platicar sobre el seminario de cultura aquí en Aguascalientes. Nos escuchamos aquí mañana a las 9 en Prospectiva.
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2: En este momento, las 10.

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2: 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Cultura popular, libros y algo más. Cuando hablamos de grandes estrellas de Hollywood, es imposible no mencionar a Elizabeth Taylor, ganadora de 2 premios Oscar y considerada una de las actrices más importantes de la historia. También fue famosa por su vida amorosa. A lo largo de su vida, se casó 8 veces con 7 hombres diferentes. Su relación más conocida fue con el actor Richard Burton, de quien se enamoró durante el rodaje de Cleopatra. Sus matrimonios fueron tema constante de revistas y programas de espectáculos, incluso llegando a inspirar a esta novela tan famosa de Taylor Jenkins Reid, Los 7 maridos de Evelyn Hugo. Y esto fue Cultura Popular, Libros y Algo Más.
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9: Desde Ciudad Universitaria a las 10:29 minutos.
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11: Buenos días, amigas y amigos que sintonizan el 94.5 de FM, Radio UAA. Mi nombre es Humberto Capetillo y es un gusto darles la bienvenida a una nueva edición de Altavoz, una producción de la Dirección General de Investigación y Posgrado, en la que semana a semana les traemos el acontecer y lo más importante que ocurre en estas áreas de la Universidad Autónoma de Aguascalientes. Y está muy próximo a iniciar el proceso de admisión a las maestrías, doctorados y especialidades de alta calidad que la Universidad Autónoma de Aguascalientes ofrece para enero 2027. Y el día de hoy estaremos platicando sobre uno de esos programas. Se trata del doctorado en investigación educativa. Y para platicar sobre este posgrado, nos acompaña su coordinador, el doctor Javier Treviño Rangel. Doctor, sé bienvenido. ¿Cómo se encuentra el día de hoy?
12: Bien, muchas gracias por la invitación para promocionar este doctorado que inicia en enero del 2027.
11: Primeramente, platíquenos, por favor, ¿en qué consiste el doctorado en investigación educativa?
12: Mira, este es un programa de posgrado de la Universidad Autónoma de Aguascalientes que está pensado esencialmente para formar investigadoras e investigadores educativos independientes. Es un programa de doctorado que dura 3 años, es en modalidad escolarizada y la idea es que los estudiantes generen un conocimiento original sobre problemas relevantes del campo educativo, con mucho rigor teórico y metodológico, y también se espera que tengan un cierto compromiso claro, es decir, que esta investigación que ellos realizan sirva para mejorar la educación en el país.
11: ¿Cuáles son las líneas de generación y aplicación del conocimiento de este doctorado? Es decir, aquellas áreas del conocimiento dentro de la educación en las cuales se puede realizar una investigación.
12: Tenemos 3 líneas generales, son líneas muy amplias en las que puede incluirse diversos temas de interés para los aspirantes a este doctorado. La primera es aprendizaje, rendimiento escolar y salud. Ahí se explora cómo la salud de los niños y jóvenes, incluida por ejemplo la salud visual, tiene efectos en su desempeño escolar. Por ejemplo, cómo una alteración en la visión afecta directamente en el aprendizaje de la lectoescritura. Y en esta línea participan el doctor Fernando Barba y el doctor Sergio Ramírez, por ejemplo. Obviamente hay las líneas, también hay profesores que se involucran en la otra línea, ¿no? Pero en principio ellos son responsables de esta línea. La segunda línea es la de competencias intelectuales y académicas básicas en educación media superior y superior. Ahí lo que se ve es cómo se enseña y se aprende a leer, a escribir, matemáticas o cómo se incorporan estas tecnologías de información, la inteligencia artificial generativa en el aula y en temas de formación docente. En esta participan el doctor Daniel Eudave, la doctora Ana Cecilia Macías, el doctor David Alfonso Páez, la doctora María Guadalupe Pérez y la doctora Mónica Cervantes y la doctora Rebeca Padilla. Y finalmente la tercera línea es la de instituciones y actores de la educación. Ahí se estudia las políticas educativas, la equidad en el acceso y también vemos temas mucho más sensibles como por ejemplo disciplina y violencia escolar, educación intercultural, pueblos originarios, educación en contextos de violencia, cultura de paz. Pero esto tiene que ver sobre todo con políticas estatales y la relación que tiene con los procesos de educación en el aula. Y ahí participan el doctor Salvador Camacho, la doctora Vicky Gutiérrez, el doctor Víctor Manuel González, el doctor Héctor Rodríguez, el doctor Víctor Salazar y yo.
11: Creo que es una gama muy amplia de temáticas y me parece muy interesante que no únicamente profesorado del Departamento de Educación forma parte de él, sino que tenemos personas del Departamento de Optometría o incluso del mismo Centro de Ciencias Sociales y Humanidades, la doctora Rebeca Padilla, que es de comunicación. Exacto. Algunos de los profesores que son más del área de sociología, historia, y creo que esta tanto cantidad como variedad de profesores pues les dan como una riqueza todavía más grande a este programa, ¿cierto?
12: Hay estas líneas generales y dentro de estas líneas se espera que sea también una investigación interdisciplinaria. Es decir, por ejemplo, en el caso de instituciones y actores de la educación, que se ve mucho de políticas públicas, bueno, esto se puede ver desde el punto de vista de la sociología, se puede ver desde el punto de vista de la historia, se puede ver desde el punto de la administración pública. Entonces, son 3 disciplinas distintas que se involucran en esta línea específica de generación del conocimiento y lo mismo ocurre con las otras.
11: Ahora, haciendo un doctorado, y por supuesto, el motivo principal de un doctorado es generar investigadoras y investigadores. ¿Qué tipo de investigación se realiza las y los estudiantes de este programa? ¿Es básica? ¿Es aplicada? ¿Es mixta? ¿Cómo se escribiría esta?
12: Yo pensaría que es esta investigación de tipo mixto. Es decir, si pensamos en la investigación básica como esta que busca entender el porqué de las cosas, de los fenómenos, pero que a veces pensamos que se queda en un nivel teórico. Y después tenemos esta parte de la investigación aplicada que está tratando de entender o de aplicar el conocimiento adquirido. Me parece que en este doctorado es mixto en el sentido de que no se queda todo solamente en un sentido teórico, sino que se tratan de resolver problemas concretos que están afectando a la educación principalmente en el país. Lo importante aquí sería resaltar que este doctorado tiene un gran componente metodológico, es decir, se pone mucho esmero en que los estudiantes adquieran herramientas fundamentales para realizar la investigación en términos metodológicos. Es una formación muy sólida en esta área, tanto en métodos cuantitativos como cualitativos.
11: Ahora, siendo la educación pues un pilar para el desarrollo de la vida de las personas, tomando eso en cuenta pero también otros factores, ¿por qué considera que es importante para la sociedad, no únicamente de Aguascalientes, sino también la mexicana, de contar con investigadoras o investigadores con una formación sólida en la investigación educativa?
12: Creo que aquí voy a decir algo que es evidente para cualquiera que vive, por ejemplo, en el país, pues que hay graves problemas en la educación en México, ¿verdad? Y lo mismo puede decirse de algunos otros países. El punto aquí es, esta educación que se ofrece en este programa de doctorado puede ser la base para cerrar ciertas brechas de desigualdad que existen en este país y que pueden solventarse de alguna manera a través de la educación. Entonces, en este sentido, me parece que necesitamos personas capaces de entender realmente a fondo ¿por qué persisten muchos de estos problemas educativos en el país? Por ejemplo, el analfabetismo, el bajo rendimiento, la falta de acceso o la inequidad educativa. Y no solo esto, sino tratar de entender cómo estos problemas afectan otros o tienen consecuencias en otros problemas sociales. Y también tratar de ver cómo podemos mejorar las políticas existentes para resolver estos problemas. Y para esto se necesita una investigación educativa sólida y es lo que ofrece este programa de doctorado.
13: Claro, al final de cuentas la información que surja de esas investigaciones sirve para la creación de políticas públicas y para detectar, o mejor dicho, poner planes de acción sobre las diferentes dinámicas que se vayan encontrando. Y algo muy importante es que en la educación no únicamente participan personas propiamente del área educativa, sino que es un área muy transdisciplinar, como lo hemos visto. Y en este caso, ¿qué perfil académico o incluso profesional es necesario o es deseable para una persona que desea ingresar a este doctorado?
12: Sí, buscamos personas obviamente que tengan un grado de maestría y que vengan de las ciencias sociales. Obviamente será es esperable, muchas veces vienen estudiantes, aspirantes que vienen ya de hacer maestrías en educación o en investigación educativa, pero también puede ser aspirantes que vienen de las ciencias sociales y de disciplinas afines con un promedio mínimo de 8, pero buscamos principalmente personas que tengan curiosidad intelectual sobre estos temas, disposición para este trabajo intenso que implica realizar este doctorado, y básicamente ese es lo que estamos buscando en los aspirantes.
13: Ahora, sobre este doctorado, ¿nos puede explicar, doctor, cuáles son las principales, digamos, características o atributos de este doctorado y que incluso lo diferencian de programas afines de otros doctorados o incluso maestrías en educación que hay en el estado?
12: Sí, no solamente en el estado, sino en estados cercanos y de hecho en el país. Este doctorado es un doctorado de investigación, o sea, se espera que los egresados tengan este conocimiento riguroso en teórico, metodológico, para poder atender problemas del índole de la educación. La mayoría de los programas existentes en el estado y en otras zonas del país es que son programas profesionalizantes. Es decir, en algunos de ellos o no se hace tesis o se hace una tesis muy breve, casi como si fuera de licenciatura, con muy poco rigor. Entonces, pues a algunos de estos estudiantes se les da algún conocimiento básico sobre temas educativos y ya. No, aquí es entender, tener estas clases, este conocimiento vasto sobre los problemas educativos, además todo este rigor metodológico, las principales corrientes teóricas al respecto, y se hace una tesis en forma, en serio, como se hace en las grandes universidades en el mundo, y eso es, yo creo que es la principal diferencia, ¿no? Y esto permite obviamente después a los estudiantes tener un conocimiento muy sólido y herramientas para llevar a la práctica en el campo profesional. Otra característica, creo, es nuestras líneas de investigación, que tienen una gama muy amplia de visiones disciplinarias, interdisciplinarias, para abordar estos problemas educativos, desde lo micro en el aula y la escuela hasta lo macro, es decir, estas instituciones y el sistema político con relación a lo educativo en su conjunto. Entonces, esto nos permite que las tesis de los egresados dialoguen con actores muy distintos, estudiantes, docentes, directivos, tanto de educación media superior como de educación superior o de educación básica, de padres de familia, de autoridades educativas y del gobierno.
13: Yo creo que además de todos estos factores que diferencian a este doctorado de programas similares, no únicamente en Aguascalientes, sino en la región, es un tema que ya hemos tocado previamente, que es el núcleo académico, es decir, las y los profesores. Además, por la experiencia que he tenido conviviendo con personas de educación de otras universidades públicas, incluso privadas de México, reconocen la calidad de nuestros investigadores educativos en la Universidad Autónoma de Aguascalientes y lo son prácticamente como un parteaguas de la investigación que se hizo en el país, ¿cierto?
12: Eso me faltó aclarar. Los profesores que imparten y que clases y que dirigen tesis en este programa, la mayoría son profesores de tiempo completo de la Universidad Autónoma de Aguascalientes, que estudiaron, que hicieron sus estudios en universidades de prestigio, que tienen una gran trayectoria académica, que son personas muy reconocidas, algunos de ellos que han trabajado además en instituciones públicas de educación, es decir, que han estado en la teoría y en la práctica. Esto es diferente a estos otros programas profesionalizantes donde es un profesor que solamente es de asignatura, que se contrata por unas horas, que no tiene esa trayectoria, que no se dedica a hacer investigación. Entonces aquí el plus, pues, es que nuestros profesores, al ser estos docentes de tiempo completo y se dedican a la investigación en esta universidad, entonces ponen en el aula los conocimientos que ellos están adquiriendo a través de sus investigaciones, que son muy rigurosas.
13: Y también yo creo que algo digno de mención es que la mayoría de ellos pertenecen al Sistema Nacional de Investigadoras e Investigadores, lo cual pues es una, digamos, como garantía de que son personas que están reconocidas a nivel nacional precisamente por la tarea que hacen de investigación.
12: A lo mejor para la audiencia que no sabe qué es esto del Sistema Nacional de Investigadores, el Sistema Nacional de Investigadores es este programa que existe en el CONACYT, el CECITI, ahora está la Secretaría de Ciencia. Este programa evalúa a los investigadores en el país cada cierto tiempo, y evalúan qué investigas, cómo lo investigas, qué publicas, cuántas clases das. Entonces es un sistema de evaluación, creo, ciertamente de alguna manera riguroso, que permite el hecho de que tú estés dentro de este sistema, te da como un sello de alguna manera de garantía para avalar que estás haciendo buena investigación, investigación de calidad, que tiene repercusiones en la vida cotidiana de las personas.
13: Y ya que estamos hablando de la Secretaría de Ciencia, Humanidades, Tecnología e Innovación, también conocida como CECITI, y que muchos ubicarán por su nombre anterior, que es CONACYT, otro reconocimiento que ofrece es, por ejemplo, el Sistema Nacional de Posgrados, en el cual reconoce a los posgrados que cumplen con los niveles más altos, tanto de calidad como de pertinencia, es decir, de impacto social. ¿Este doctorado cuenta con ese reconocimiento o con algún otro nacional o internacional?
12: Sí, efectivamente, este doctorado cuenta con este reconocimiento del Sistema Nacional de Posgrados de la Secretaría de Ciencia, Humanidades, Tecnología e Innovación. Es un reconocimiento que no se da una vez y es para siempre. O sea, hay que estar trabajando para que se esté renovando este reconocimiento. Entonces quiere decir que la planta docente, los profesores del núcleo académico, tenemos que mantener un estándar alto para que este reconocimiento se siga renovando en el Sistema Nacional de Posgrados. Entonces, de alguna manera, es un sello de garantía de la muy buena calidad de este programa educativo que no tienen, obviamente, estos otros programas de doctorado en educación que son profesionalizantes en otras instituciones. Esto tiene además una ventaja práctica, digamos, para los aspirantes al posgrado, que esto sorprendentemente muchos aspirantes no conocen, que es que permite que ingresen, la mayoría quienes ingresan, con una beca de la Secretaría de Ciencia y Tecnología. Entonces, esto es importante porque supone que van a ser estudiantes de tiempo completo, porque reciben una beca que les permite vivir sin tener necesariamente que trabajar. Entonces, eso permite a los estudiantes enfocarse solamente en sus estudios, sin tener que preocuparse porque saliendo de aquí se van corriendo al trabajo, y esa preocupación de alguna manera se elimina por esta beca, y esta beca es resultado de que el programa sea parte de este Sistema Nacional de Posgrados.
13: Claro, yo creo que al final esta posibilidad de estudiar tiempo completo el doctorado te permite no únicamente una formación más sólida, sino también de crear una investigación precisamente más contundente en cuanto a lo que se está buscando, no teniendo o no preocupándose por la cuestión de división de tiempos, dobles jornadas, etcétera. Creo que esto ayuda mucho, ¿cierto?
12: Sobre todo por la carga de trabajo. O sea, hay que recordar, bueno, es un doctorado, la carga de trabajo es fuerte, entonces se espera que los estudiantes pues lean mucho, después hacen su investigación, tienen que salir a hacer entrevistas, por ejemplo, salir al campo, lo que así se llama, ¿no? Y hacer o grupos de enfoque, o hacer etnografía, o hacer estadística y encuestas. Y el hecho de tener recursos, un financiamiento estatal para que no necesariamente tengan que trabajar, les permite dedicarse a esto de tiempo completo y así que sus investigaciones sean mucho más sólidas, que tengan más tiempo. En la licenciatura, uno de mis profesores me decía, para hacer un doctorado se necesita tiempo. Y el hecho de tener esta beca del Sistema Nacional de Posgrados, o sea, de la Secretaría de Ciencia y Tecnología, permite a los estudiantes tener el tiempo suficiente para realizar el estudio del doctorado.
13: Estamos platicando con el doctor Javier Treviño Rangel, coordinador del doctorado en investigación educativa. Vamos a una pausa musical y después de esta, más información aquí en Altavoz.

0: Continuamos en Altavoz, conociendo lo más importante que ocurre en materia de investigación y posgrado en la máxima casa de estudios del estado. Y en esta ocasión nos acompaña el doctor Javier Treviño Rangel, coordinador del doctorado en investigación educativa, platicándonos sobre este posgrado que comenzará en el mes de enero 2027. Ahora, doctor, ¿nos puede explicar, por favor, cómo es la vinculación de este doctorado, ya sea con organizaciones públicas o privadas, de gobierno, a nivel estatal o local, o bien con otras universidades y centros de investigación nacionales o internacionales?
1: Diría yo, hay tres categorías de instituciones en las que hay este vínculo. Primero, obviamente, con otras universidades y otros programas similares en otras partes, no solo de México, pues, sino también de otras partes del mundo. Pongo el ejemplo de un estudiante mío de la maestría, no de este programa de doctorado, pero de la maestría también en investigación educativa, que acaba de regresar de una estancia en la Universidad de Bath, en Inglaterra. Entonces hay este tipo de intercambios, por ejemplo, de los estudiantes con otros programas educativos en el extranjero, por ejemplo, y obviamente mis colegas del núcleo académico están siempre relacionados con otras instituciones de educación superior en el país o a nivel internacional. No es raro que los estudiantes del programa después vayan a conferencias en España o en cualquier parte del país, para que haya esta relación estrecha con otros programas similares o con organizaciones académicas que realizan investigación educativa. Eso por un lado. Por otro lado están las instituciones principalmente estatales que se dedican a la educación. Por ejemplo, la Secretaría de Educación Pública o el Instituto de Educación en Aguascalientes, donde tenemos un vínculo estrecho, o secretarías de educación de otros estados, porque luego hay egresados que trabajan en Durango o en Michoacán, en los institutos de educación locales, y entonces se establecen estos vínculos. En el pasado incluso teníamos docentes con un vínculo muy estrecho con la Comisión Nacional para la Mejora Continua de la Educación o el Instituto Nacional para la Evaluación Educativa, que ya no existe. Lo que quiero decir es, hay esta tendencia de los profesores, debido a su prestigio, de tener muchos vínculos con estas instituciones estatales, también con organizaciones internacionales o fundaciones que financian este tipo de investigaciones. Y finalmente, y no menos importante, pues se tiene estar vínculos con los lugares de pronto a los que uno va a hacer trabajo de campo. Es decir, si yo soy un estudiante que está haciendo mi programa, mi tesis en docencia en alguna escuela en Tabasco, no solamente se trata de que yo voy a extraer información de esta institución, de esta escuela secundaria, digamos, claro, sino se espera también que tú retribuyas de alguna manera con tu investigación, y ahí se crea un nuevo vínculo con este tipo de instituciones.
0: Claro, al final de cuentas, esas vinculaciones que se tienen no únicamente con las partes académicas o con universidades, centros de investigación, sino también con las mismas instituciones en las cuales se realiza la investigación, o que son, digamos, el lugar del campo de trabajo, creo que es muy importante el cómo se vincula y cómo no es un doctorado aislado, sino que al final de cuentas se nutre de fenómenos que están en el entorno y con personas o instituciones que están precisamente dentro del fenómeno educativo. Ahora, sí, profesionalmente, ¿en qué campo laboral puede desempeñarse una persona egresada de este doctorado?
1: Evidentemente, el campo natural, digamos, o obvio, es el de la academia. Ese es uno. Para tener una plaza, alguna posición como docente, como investigador en alguna institución de educación superior en el país o en el extranjero. Algunos aspirantes, algunos estudiantes después de aquí pueden irse a hacer un postdoctorado en otra institución, también es posible, pero muchos de los egresados de aquí trabajan en instituciones públicas, por ejemplo en la Secretaría de Educación Pública, en el Instituto de Educación de Aguascalientes, pues porque tienen todo este bagaje sobre los problemas educativos, salen con este sello de garantía del posgrado. Entonces no es poco frecuente que trabajen en estas instituciones, subsecretarías, secretarías de educación. También lo pueden hacer en otras organizaciones no estatales que se dedican a estos temas. Pienso en algún think tank o en alguna organización de la sociedad civil que se dediquen a hacer trabajos relacionados con temas educativos. Ahora, nada más para agregar, este programa permite a los estudiantes estudiantes egresar con muchas herramientas muy sólidas, teóricas, metodológicas. Entonces, incluso podemos pensar en que los egresados pueden trabajar en otras áreas que no necesariamente sean de educación. Es decir, salen con este bagaje muy amplio, con esta facilidad de entender teorías, de poner en práctica y de llevar a cabo investigaciones con métodos rigurosos, que les permite trabajar en todas estas áreas que mencioné, ONGs, think tanks, instituciones estatales, incluso en otras áreas. Evidentemente, lo esperable es que lo hagan en el área de la educación, dado que su expertise es en esta área.
0: Ahora, ya está publicada tanto la convocatoria, en la cual aparecen los, digamos, requisitos más de tipo administrativo, así como el instructivo, en el cual pueden encontrar los requisitos más de tipo académico. Nos puede explicar un poquito sobre qué se le pide a las personas que deseen ingresar a este doctorado.
1: Obviamente hay muchísimos documentos, como en cualquier programa, pues, porque evidentemente se espera que el proceso de selección es riguroso y que puedan entrar aspirantes con un muy buen nivel para este programa. Entonces hay una serie de requisitos. Unos son de tipo académico, otros son más de tipo de administrativo que pide la universidad. Toda esta información está ya en los folletos que están circulando, está en las páginas de los sitios web de la universidad. Todo empieza con el preregistro en línea, que eso es ya. Es del 3 de agosto al 1 de septiembre y es el primer paso sin el cual no pueden seguir los siguientes pasos. El siguiente paso es en agosto, entre agosto y octubre, que es el de mostrar el conocimiento del inglés. Y ya en los instructivos que hay para ingresar a este programa se dice a dónde acudir, qué documentos se tienen que presentar, pero eso es importante tenerlo en consideración. Luego viene la entrega de documentos administrativos. La fecha es hasta el 3 o 4 de septiembre y pues esos son documentos muy básicos como el acta de nacimiento, el título, el certificado del grado anterior, la cédula profesional, entre otros. Luego ya en septiembre, para el 12 de septiembre, viene un diagnóstico de habilidades que tienen que realizar los aspirantes. Entre el 11 y el 18 de septiembre hay que cargar los documentos académicos, no administrativos. Es decir, el CV, la carta de motivos en el que expresan por qué quieren ingresar al doctorado, sus cartas de recomendación que ellos traen de otros profesores del pasado, de su trabajo pasado, un anteproyecto de tesis que quieren realizar a lo largo de 3 años, y eso ocurre entre el 11 y el 18 de septiembre. Y finalmente el 18 de septiembre se aplica un examen de conocimientos al doctorado y al día siguiente se aplica el examen Exani 3. Entre el 21 de septiembre y el 2 de octubre se realiza una entrevista a los aspirantes finalistas y hasta el 14 de noviembre se da cuenta de los resultados. Todo importa porque son distintas áreas que te revisan diferentes documentos. Por ejemplo, nosotros en el Departamento de Educación vamos a poner énfasis en los documentos educativos. ¿Qué es tu anteproyecto? ¿Qué quieres hacer de investigación? ¿Tiene sentido tu proyecto de investigación? ¿Cuáles son tus cartas de recomendación? ¿Quién te las hizo? ¿Qué dicen de ti? ¿Cómo te fue en el examen de conocimientos? Y para el área administrativa de la universidad, pues quieren saber si tienes un título para poder ingresar al doctorado. Son procesos que van caminando de manera paralela y hay que poner atención a esto. Diferentes procesos porque son distintas personas las que lo revisan y que tienen interés en estos documentos.
0: Muy bien, y ahora para las personas que tienen interés en conocer más de este doctorado, sobre todo de la parte académica, es decir, sobre algunos requisitos académicos que se piden, sobre el anteproyecto, sobre la entrevista, ¿algún medio de contacto al cual se pueden acercar y despejar dudas?
1: Sí, bueno, primero creo que los folletos informativos que están disponibles en distintos medios sociales, en las páginas de la universidad, son exhaustivos. Entonces creo que cualquier persona que quiera entrar al programa puede ver estos documentos y puede entender todo. Pero si hubiera alguna duda, de todas maneras, me pueden contactar a mí, que soy el coordinador de este programa. Por correo electrónico, es mi correo, es javier.trevino, trevino.edu.ua.mx. O bien con la asistente del doctorado, la maestra Elsa Ramírez. Su correo es elsa.ramirez@edu.uaa.mx o al teléfono 449-910-7400 en la extensión 57019. Si tienen dudas más de otros trámites, más de tipo administrativo, pueden comunicarse al Departamento de Apoyo al Posgrado, que es el teléfono 449-910-7400 a la extensión 34212.
0: Esta mañana en Altavoz estamos platicando con el doctor Javier Treviño Rangel, coordinador del doctorado en investigación educativa. Doctor, muchas gracias por acompañarnos.
1: Gracias por la invitación y espero que haya muchos aspirantes.
0: Y es de esta manera que estamos llegando a la parte final de Altavoz, invitándoles a ponerse en contacto con el Departamento de Apoyo al Posgrado a través de las redes sociales de Facebook o Instagram, en donde nos encuentran como posgrados.uaa.mx. Asimismo, en esa dirección electrónica, posgrados.uaa.mx, y en nuestras redes sociales, podrán conocer cuáles son los posgrados a comenzar en enero 2027, así como encontrar sus instructivos y convocatorias. Además, les recordamos que los lunes a la 1 de la tarde por esta misma estación se transmite Ciencia a tu Alcance, una producción de Radio UAA y el Departamento de Apoyo a la Investigación, en el cual semana a semana Gabriel Hermosillo platica con las y los investigadores de esta casa de estudios sobre sus proyectos de investigación y desarrollo tecnológico. Y por último, invitarles a sintonizarnos nuevamente el próximo lunes a las 10:30 de la mañana en Altavoz, una producción de la Dirección General de Investigación y Posgrado. Agradecemos a Salomón Reyes y a Sergio Pacheco por su apoyo en la realización de este programa. Sin embargo, el agradecimiento más importante es para ustedes por acompañarnos una edición más. Yo soy Humberto Capetillo. Hasta la próxima.

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5: En este momento, las 11 en punto.
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0: Hola, ¿qué tal? Muy buenos días. Gracias por acompañarnos en un programa más de Contrarrutina. Los saludo en los micrófonos Marco Marmolejo y
1: María Arreola. Muy buenos días.
0: ¿Cómo estás, María?
1: Muy bien, Marco.
0: ¿Qué tal este inicio de semana caluroso?
1: Sí, calurosito este lunes 27 de julio. Pues sí, ya se siente el calor desde temprano, pero con toda la actitud,
0: energía,
1: ¿no?
0: Actitud.
1: Toda esa energía aquí en la Universidad Autónoma de Aguascalientes, agradeciendo a todas las personas que están sintonizando el 94.5 FM de Radio UAA para enterarse de todo lo que está preparando el Departamento de Difusión Cultural para ustedes y para toda nuestra comunidad universitaria.
0: Sí, porque hay que recordar que estamos iniciando semestre, aunque la mayoría de los jóvenes estudiantes están de vacaciones. Uh-huh. Bueno, excepto los chavos de nuevo ingreso que ya están con sus actividades de
1: propedéutico.
0: Escépticos, nuevo ingreso, actividades que antes no lo teníamos, la gente que éramos gallos, bueno, que somos gallos, pero hace muchos años, en el siglo pasado.
1: Sí, aún no se implementaba este propedéutico, pero me parece que es muy positivo y
0: sí, yo
1: totalmente
0: creo que
1: para los alumnos les ayuda a integrarse a la vida universitaria.
0: Sí, porque recuerdo cuando entrabas el primer día de vacaciones, el primer día de semestre de nuevo ingreso, decías, ¿qué onda?
1: ¿Dónde está el salón?
0: Sí, ¿dónde está la biblioteca? ¿Dónde están los baños? ¿Dónde está todo?
1: Todo. Sí, así que pues les damos nuevamente la bienvenida a los nuevos gallos que están ya en estas actividades.
0: Así es, por supuesto, agradecemos a toda la gente que se da la oportunidad de escucharnos, vernos a través de nuestras redes sociales, María.
1: Sí, estamos en Instagram, TikTok y Facebook como @culturaUAA para que nos sigan y se enteren de todos los eventos que vamos preparando en difusión cultural. Pueden unirse a nuestro grupo de WhatsApp al 449-910-7429. Son las primeras personas que se enteran de todo ahí por el WhatsApp. Si quieren mandarle unos saludos a Checo Pacheco, que nos ayuda a que este programa llegue hasta sus oídos o hasta su pantalla, el WhatsApp de Radio UAA es el 449-912-1588. Y recordarles que este programa también se está transmitiendo por Facebook Live a través de la página de Radio UAA.
0: Sí, para que nos acompañen en esta media hora que se va rapidísimo. Y
1: muy
0: por supuesto
1: rápido.
0: Que compartan con nosotros todas las actividades del Departamento de Difusión Cultural. Fíjate que tuvimos la semana pasada, por supuesto, el ciclo de cine que cerramos, que se llama Más Allá del Balón, una muestra documental de la Maroma Producción, donde vimos todo este tipo de largometrajes, la mayor parte de ellos producidos y dirigidos por gente mexicana. Sí, de los... El 98% de lo que presentamos fue de México.
1: Producciones mexicanas, como siempre, ¿no? México
0: sí,
1: está...
0: En la vanguardia.
1: A la vanguardia y siempre presente en todos estos eventos cinematográficos internacionales.
0: Bueno, pero también necesitamos avanzar sobre lo que sigue para nuestros siguientes eventos. ¿Qué te parece si vamos a la cortinilla de nuestro invitado, por favor?

0: Hola, buenos días, muchas gracias por invitarme.
1: No, al contrario, Juan Pablo, tenemos muchas actividades, por supuesto, que se avecinan en ese semestre, agosto-diciembre, para toda la comunidad universitaria y para la sociedad en general.
2: Así es, pero sí, primero claro, nos encantaría saber qué tenemos, cuáles son las convocatorias que están preparadas para los alumnos.
0: Pues tenemos un este semestre viene recio con los concursos de talentos universitarios. Si bien todos los eventos de nuestro Departamento de Difusión Cultural son para todo el público, lo que son los concursos, pues sí son cerrados solamente a la comunidad estudiantil, pero es importante aclarar que todos los concursos son abiertos para los tres bachilleratos también, y para cualquier estudiante, incluyendo maestrías, incluyendo doctorados, no solamente los de licenciaturas. Y también mencionar que todos los concursos son para todas las carreras. Es decir, no porque el concurso, por ejemplo, Vistiendo a la Muerte, que es un concurso en el que se valora el diseño textil, tenga que ser forzosamente de estudiantes de diseño textil o de diseño gráfico, porque bueno, estos concursos ya los han ganado, recordemos, gente de otras carreras que a veces no tienen nada que ver. Entonces es muy importante que estén al pendiente durante todo el semestre. Ahorita les voy a platicar más o menos para qué fechas empiezan a abrir las convocatorias.
1: Perdón, yo nada más para confirmar. Ajá. Recuerdo para lo de Mayo Gallo, que talentos, o sea, fueron chavos de otras carreras como ingeniería, sistemas, mercadotecnia o bachillerato, que decías, ¿qué onda, no? O sea, qué padre la participación de los jóvenes, cómo se van involucrando poco a poco en todas las actividades que tenemos dentro de la universidad.
0: Sí, exacto, y qué bueno que mencionas, bueno, en este caso, por ejemplo, el concurso de Tu Conduce, que fue el semestre pasado y que fue de donde sacamos a los conductores, a los que fueron los conductores del pasado Festival Mayo Gallo, pero este semestre tenemos el concurso que se llama Tu Showcase, y este concurso es para todos los que quieran tocar el Festival Mayo Gallo. Les recuerdo, si es un concurso en el que tiene que haber cierto número de participantes, estudiantes, no es necesariamente el total de integrantes de los grupos, tienen que ser estudiantes, y un porcentaje que ya cuando salga la convocatoria, pues estaría bien que la lean a conciencia y que se den cuenta exactamente de cómo va a estar la cosa, de cuántos integrantes puede tener cada proyecto. Pero bueno, este semestre es el concurso para quienes quieran tocar en Festival Mayo Gallo, que sean estudiantes y estén al pendiente, porque a finales de agosto es que sale esta convocatoria. Les recomiendo que se inscriban de inmediato, porque pues ya saben, es uno de los concursos
1: más solicitados,
0: ahora sí que cotizados. Todo el mundo quiere tocar en Festival Mayo Gallo, y sobre todo que se vayan preparando desde ahorita, porque no es cualquier cosa tocar en ese escenario, en ese gran
1: escenario grande
0: para 7,000 personas. Entonces sí es importante que los proyectos desde ahorita se vayan preparando para este concurso. Y también platicarles que este semestre no solamente el ganador va a tocar en Festival Mayo Gallo, sino que también se va a ir a tocar a la fiesta de hacen una prefiesta de este festival que se llama se me fue el nombre, un festival muy importante en la ciudad de León, Guanajuato, en el que también van a estar tocando en la prefiesta. Entonces, ahorita pasando el cortecito les platico cómo se llama
1: adelante.
0: El festival, pero Rockstar Fest.
2: Ah.
0: El Rockstar Fest en León, Guanajuato. Entonces, el ganador del showcase de Festival Mayo Gallo también va a tocar, me parece que a las 2 semanas ya tocarían en la prefiesta de este festival, en el que van a estar los Auténticos Decadentes, va a estar el Tri, el Gran Silencio. Entonces, bueno, no es cualquier cosa. Creo que ha crecido mucho el concurso Tu Showcase, además de todos los premios de nuestros patrocinadores, que cada vez son mejores premios. Ya tenemos
1: más
0: una guitarra Fender, sí. Grabamos un video de una canción. Ayer me tocó ver a Davich, que ya a partir del showcase su carrera empezó a despegar de una forma muy importante. Y bueno, él sigue agradecido, ¿no?, con el Departamento de Difusión Cultural por todo el impulso que se le dio en su momento.
1: Juan Pablo, tenemos el de Showcase, ¿verdad? Ajá. ¿Qué más continuamos?
0: Sí, después de Tu Showcase vienen los concursos que pertenecen al evento con

0: conmemorando a nuestros muertos.
1: Un evento muy importante que se ha consolidado dentro del Museo Nacional de la Muerte.
0: Exacto, eso es el evento en el que pues estrella, ¿no?, de nuestro Museo Nacional de la Muerte. Claro. También recordarles, aprovechando que hablamos del museo, que todos los miércoles el museo
2: es entrada libre.
0: Es entrada libre, entonces para que aprovechen. Pero bueno, regresando al tema de los concursos, este año conmemorando a nuestros muertos será del 27 al 2 de octubre, pero estén pendientes desde mediados de septiembre que comienzan las campañas de nuestros concursos, que son Vistiendo a la Muerte, Altares de Muertos y Calaveras Literarias.
1: Son varios concursos a la vez.
0: Exacto, esta vez queremos que cada centro académico tenga su representación en cada uno de los concursos. Entonces sí, para que estén bien al pendiente y su centro sea el ahora sí que el ganador de su altar de muerto, por ejemplo, ¿no?
1: Yo creo que es un espacio donde la expresión de todo tipo de estudiantes, no hay una carrera fin, sino que todas las carreras de nuestra institución pueden participar los estudiantes.
0: Claro, cualquier que esté estudiando medicina, que esté estudiando ingeniería, que esté estudiando estomatología,
1: historia,
0: etcétera,
1: letras, todo.
0: Cualquier carrera puede hacer un altar de muertos, cualquiera puede hacer un vestido para Vistiendo a la Muerte, por ejemplo. Ya hemos tenido ganadores de carreras muy distintas. Entonces, para que le entren, para que disfruten de los premios que tenemos también de parte de nuestros patrocinadores. Este año vamos a tener sorpresas muy padres, cosas que nunca se habían hecho dentro del festival conmemorando a nuestros muertos. Va a haber conferencias muy interesantes, va a haber talleres, conciertos. Vienen cosas bastante padres este semestre. Estén al pendiente de nuestras redes sociales.
1: A ver, entonces tenemos Chubby Case, tenemos lo de conmemorando a nuestros muertos. ¿Qué más hay de convocatorias?
0: Y bueno, de convocatorias, próximamente vienen a platicarles aquí respecto al Ballet Folclórico Universitario, pero yo creo que ya al ratito les platico sobre todo del cine.
1: Sí, sí. Ok, ¿qué te parece si antes de continuar vamos a nuestro siguiente segmento, que es la efeméride de la semana? ¿Qué te parece, María?
2: Adelante. Hablar de Miguel Hidalgo y Costilla es volver al origen mismo de la nación mexicana, al momento en que una voz se alzó para llamar a la libertad. Sacerdote, pensador y líder insurgente, Hidalgo es recordado como el padre de la patria, el hombre que encendió la llama de la independencia. La madrugada del 16 de septiembre de 1810, en el pequeño pueblo de Dolores Hidalgo, lanzó el llamado conocido como el Grito de Dolores, dando inicio a la lucha por la emancipación del dominio español. Aquel acto no solo fue un gesto de valentía, sino el inicio de un movimiento que cambiaría para siempre el destino de México. Sin embargo, el camino no fue fácil. Tras una serie de enfrentamientos, derrotas y traiciones, Hidalgo fue capturado por las fuerzas realistas. Y es precisamente este 30 de julio cuando recordamos uno de los momentos más dolorosos de nuestra historia, su fusilamiento en Chihuahua en el año de 1811. Su muerte no apagó la lucha, al contrario, la fortaleció. El sacrificio de Hidalgo se convirtió en símbolo de resistencia y esperanza para quienes continuaron la guerra de independencia. Su pensamiento liberal, su defensa de los más desprotegidos y su anhelo de justicia siguen vigentes en la memoria histórica del país. Hoy, en esta efeméride, recordamos no solo el fusilamiento de Miguel Hidalgo, sino el eco de su voz que aún resuena en cada rincón de México, recordándonos que la libertad es una conquista que se construye día con día. Te saluda María Arreola. Gracias por continuar con nosotros.
1: Oye, María, muchísimas gracias por esa información. ¿Cómo son importantes a veces las efemérides que se nos pasan de la vista? Pero claro, forman parte de nuestra historia y es lo que somos hoy en día.
2: Así es, sí, recordar a este gran personaje de la historia de nuestro país es indispensable.
1: Así es. ¿Pero qué te parece si ahora continuamos con nuestro compañero Juan Pablo para que nos siga platicando ahora del ballet folclórico, que es un exitazo.
2: Sí.
1: Este ballet cada vez que se presenta y donde se presente.
0: Sí, gracias. Pues el ballet folclórico, recordemos que el año pasado cumplió su 10º aniversario.
1: Sí.
0: Y bueno, tuvimos una fiesta de baile y música por ahí con dirigidos por el maestro Horacio Herrera, quien le mandamos un saludo al maestro Horacio, que ha tenido muy este proyecto, lo ha mantenido de una forma muy sólida. Sí. Y que han crecido de una forma extraordinaria, ¿no?, en nuestro ballet folclórico universitario. Y comentarles, ¿no?, que este año no será la excepción, con un evento grande de parte de nuestro ballet. El 23 de agosto los esperamos en el Teatro Aguascalientes a las 18 horas. Es un evento que tiene costo, es un costo, la verdad, simbólico, una cuota de recuperación. Son 150.
1: ¿Cuánto va a ser el comer? ¿Cuánto va a ser?
0: 150 y 100 pesos en el Teatro Aguascalientes, 23 de agosto a las 18 horas.
1: Y ya está en puerta.
0: Sí, sí, y los boletos pues ya los pueden adquirir por ahí en Show Ticket, la página showticket.com.mx, para que se programen el día 23 de agosto en esta presentación que se va a llamar Hay Fiesta Bonita.
1: Ay, ya sabrá por dónde va el tema, ¿verdad? Por supuesto.
0: Exacto, la temática va a ser ahora en el estado de Aguascalientes, así que creo que, pues bueno, algo con lo que todos nos vamos a identificar, que seguramente vamos a tener identificado todo lo que, claro, pase por ahí, ¿no?
1: Oye, Juan Pablo, ¿nada más va a ser una función o dos?
0: Solamente una función.
1: Una función, sí, para aclarar al público, porque, ajá, anteriormente eran dos funciones, sí, y era un trabajo exhaustivo para este grupo de chavos, por supuesto dirigidos y orquestados por el maestro Horacio.
0: Así es, y también estén al pendiente de las redes del Bafúa, por ahí busquen al Ballet Folclórico Universitario en Instagram, en Facebook, para que se enteren también, ¿no?, la gente que guste del ballet folclórico, y sobre todo de un equipazo como el del maestro Horacio, pues estén al pendiente también de sus redes directamente y que se enteren de todo lo que pasa con nuestro ballet.
1: Fíjate que, pero aparte, el maestro Horacio ha hecho una sinergia con todos sus alumnos y en un nivel de convocatoria sorprendente. Y sí, todos, yo he visto el antes y después de este ballet, cómo ha ido madurando y se ha ido consolidando cada vez más.
0: Sí, tiene sus métodos el maestro, ¿no?, de dividir en grupos con los principiantes o los que son más expertos. Tengo entendido que este año hay chicos que ya cumplen 10 años dentro, ¿serio?, del ballet. Entonces, wow, es como...
2: Que sí, han estado desde que inició el ballet.
0: Desde, ¿no?, que inició, exactamente.
1: Uh-huh. Entonces, y por supuesto son gente, la mayor parte de ellos conformadas por comunidad universitaria.
0: Exactamente. Este año yo creo que, no sé, sin temor a equivocarme, pero creo que ha sido el año en el que el ballet ha tenido más presentaciones en distintos recintos, en municipios, en desfiles, etcétera, etcétera. Y bueno, esta va a ser la gala, ahora sí, más importante del año para el Ballet Folclórico Universitario.
1: Wow.
2: Sí, para que, repitiendo la fecha, la vayan apartando, es domingo 23 de agosto a las 6 de la tarde en el Teatro Aguascalientes.
0: Ajá, un evento para toda la familia, recuerden.
2: 150 pesos el boleto a través de Show Ticket.
0: Así es, 150 y 100 pesos para, uh-huh, los que...
1: Sí, para abajo 150 arriba, y arriba 150.
0: Exactamente. Teatro Aguascalientes, que digo, ya vimos el año pasado lo que pasó ahí, un recinto.
1: Fíjate,
0: excelente,
1: que
0: para
1: esta presentación. Yo tengo la oportunidad de ir a otras presentaciones de obras de teatro, no me voy a mencionar cuáles, y han tenido problemas con el audio. Y en cambio, cuando estuvo el ballet folclórico el año pasado, su sonorización estuvo excelente.
0: Perfecta, así es.
1: Y el recinto te permite esa sonorización, tiene una acústica muy, muy, muy buena, que te permite lucir o deslucir la presentación de lo que está ahí. Entonces, el ballet tiene una excelente presentación y una aceptación por parte del público de una manera sorprendente. Entonces, pues vamos continuando con eso, ¿no?
0: Sí, los esperamos, ¿eh? No se olviden también de checar nuestras redes sociales, @culturaua, estamos para servirle por ahí en cualquier red, TikTok, Instagram, Facebook, para que se enteren, ¿no? Se enteren antes que nadie. Y sí, en cuanto puedan comprar sus boletos para el Ballet Folclórico Universitario, porque luego ya entre más se acerca la fecha, luego es más difícil conseguir entradas. Así que ya saben, ustedes que nos están escuchando, ustedes ya saben que ya pueden comprar su boleto, entonces a darle, ¿no?
3: Sí, que bueno, esta es una página muy sencilla. Ustedes ponen en internet Show Ticket, les va a aparecer incluso toda la cartelera, ¿no?, que tiene el Teatro Aguascalientes. Eligen el evento, que es el domingo 23 de agosto, y ahí mismo pueden comprar sus boletos en línea.
1: No, pero para que estén al pendiente, pues sobre todo, a ver, Juan Pablo, ¿y si hay alguna convocatoria para la gente que quiere integrarse? ¿La van a sacar a tiempo para...?
0: Sí, oye, exacto.
1: O sea, ahorita ya está integrando y está trabajando para la presentación del 23 de agosto, pero si alguien se quiere incorporar...
0: Sí, no tengo presente ahorita las fechas, pero sí, claro que sí. Pues, hay que estar al pendiente, les repito, en las redes sociales, sobre todo del BAFUA, del Ballet Folclórico Universitario, búsquenlo así, por si alguien se quiere integrar también a este ballet, pues espere al momento de la convocatoria, estén al pendiente de las redes y en su momento pueden hacer la audición para participar, para que recuerden, pueden ser principiantes o pueden ser expertos. El maestro recibe de cualquier nivel y dependiendo del nivel que él considere que sea colocarlos, pues es el momento en el que hacen sus ensayos o sus... ahora sí que sus capacitaciones.
1: Pues, ¿no? Bueno, a la gente que quiera integrarse al ballet folclórico, búsquenlo en las redes sociales y con todo gusto, pues no, póngase en contacto con el maestro Horacio.
3: Sí, como mencionabas, Juan Pablo, pueden seguir al BAFUA, que está así, BAFUA, en redes sociales, o también pueden seguir a Difusión Cultural, que estamos como @cultura_UAA, Facebook, Instagram y TikTok, y ahí mismo también se publica la convocatoria en cuanto salga. Ya hay chicos que han estado llamando al departamento, que han estado asistiendo, preguntando para cómo pueden hacer para integrarse a este gran equipo de trabajo que dirige el maestro Horacio. Y pues bueno, para que estén al pendiente, pueden comunicarse también a la extensión 30112, que en el teléfono de la UA, para que también ahí puedan pedir informes y puedan integrarse a este gran equipo.
1: Bueno, para que la gente esté enterada también, durante el mes de agosto vamos a arrancar, por supuesto, ya lo que viene el ciclo de cine europeo.
3: Sí, a partir del 17 de agosto, del 17 al 22 de agosto, inicia el ciclo de cine europeo. Son seis películas, participan 9 países y va a ser una única función
1: aquí en el
3: a las 6 de la tarde en el auditorio Doctor Pedro de Alba.
1: También para que se estén al tanto, es una selección muy interesante de películas que forman parte de los ciclos que presenta Cinema Universidad, y el ciclo de cine europeo no es la excepción.
3: Sí, hay que asistir a este ciclo de cine. ¿Tiene algún costo?
1: No tiene ningún, la entrada es gratuita. Para el ciclo de cine es gratuito. Para el ciclo de cine europeo, ojo.
3: Ok, ciclo de cine europeo.
1: Sí, más adelante vamos a tener otra muestra internacional de cine y por supuesto el tour de cine francés.
3: Así es, entonces lunes 17 de agosto al sábado 22 de agosto, 6 de la tarde, Doctor Pedro de Alba, en el auditorio Doctor Pedro de Alba, sin costo.
1: Sin costo. Y luego está lo del festival, lo del ballet folclórico, y luego viene el concierto de aniversario de la...
3: De Polifonía, sí, ya, Universitaria.
0: Ya pronto voy a poder venir a platicarles sobre el aniversario de Polifonía Universitaria y sobre todo el programa que tenemos ya listo para bastante. Festejar un semestre de aniversario, 30 años ya de Polifonía Universitaria. Disculpen, ahorita... olvidé mencionar algo para respecto a los concursos, respecto al concurso Tu Showcase. Les quiero recordar que ya cada año queremos que una banda de los bachilleratos toque en Festival Mayo Gallo. Entonces, esta convocatoria ya tiene su parte especial para que los chicos de prepa concursen. Ya vimos que el año pasado estuvo la banda Angel Engine. Entonces, si ustedes son estudiantes del Bachúa, de cualquiera de los tres planteles, ya sea Bachúa Norte, allá en Rincón de Romos, ya sea aquí en Oriente o acá en Bachillerato Central, ustedes también pueden concursar, y los chicos de la prepa no concursan contra los de
1: licenciatura. Tienen su propio espacio.
0: Tienen su propio espacio, categoría. Su propia categoría, exactamente. Uh-huh. Entonces, queremos que siempre, cada año, haya una banda de la prepa representando a nuestros bachúas, para que también estén al pendiente. Les recuerdo, a mediados de agosto es que sale la convocatoria,
3: o sea, ya.
0: Su showcase, para que estén bien listos, chicos.
3: Sí, que justamente por eso te invitábamos en vacaciones, para que invitaras a los chicos, ya que pues es todo un proceso que tienen que llevar y que ya tienen que estar listos para, en cuanto salga la convocatoria, meter todos sus papeles, sus videos, todo lo que les pidan en la convocatoria y tener esta oportunidad, ¿no?, de presentarse.
1: Juan Pablo, muchísimas gracias por acompañarnos.
0: No, gracias a ustedes. Le recordamos, ¿no?, arroba cultura UA, búsquenos para que estén al pendiente.
1: Es que hay una cantidad enorme de actividades, de verdad. No se pierdan en todo este abanico de oportunidades para todos los gustos y preferencias que ofrece el Departamento de Fusión Cultural para la comunidad universitaria principalmente, pero también para la sociedad en general.
0: Así es.
1: María, gracias. Tenemos que por ahí un dato musical.
3: Así
1: antes de irnos.
3: Es, nos vamos, pero sin antes dejarles un fragmento de un gran compositor, recordando que un día como hoy, un 27 de julio, pero de 1741, falleció en Viena el compositor y sacerdote italiano Antonio Lucio Vivaldi, tras viajar a la capital austriaca para establecerse como músico de la corte de Carlos VI. Sus planes se vinieron abajo tras la muerte repentina del emperador. Vivaldi falleció inesperadamente de una infección, dejando al mundo más de 770 composiciones, incluidas sus célebres Cuatro Estaciones. Los dejamos con un fragmento de esta pieza y sin antes pues recordarles que nos vemos, nos escuchamos el próximo lunes a las 11 de la mañana en Contrarrutina, la gozadera de la cultura.
1: Que tengan un excelente inicio de semana. Los saludo Marco Marmolejo en los micrófonos y
3: María Arreola.
1: Hasta la próxima.

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5: La hora sigue su curso. Son las 11:29.
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7: Muy buenos días, ¿cómo están el día de hoy, lunes? Espero estén teniendo una muy bonita mañana y bienvenidos a su programa favorito de literatura, Hoy Toca Libro. El día de hoy se encuentran con Dana Guillén
8: y Jania Morga.
7: Y bueno, como seguimos y este es el último programa de nuestro ciclo de literatura vampírica, ¿sí era así?
8: Sí.
7: Sí. Vamos a hablarles de este gran libro que se llama Guía del Club de Lectura para Matar Vampiros, de Grady Hendrix. Probablemente ya lo hayan escuchado, es un libro, creo que es el libro más famosillo que tiene este autor. Y bueno, tenemos muchas cosas que decir al respecto de este libro, entonces sin dilatación vamos a leerles, ya saben, la biografía del autor. Y tenemos a Grady Hendrix. Él nació el 14 de diciembre de 1972, es sagitario. Y si ubican a Grady Hendrix, lo ven y es muy sagitario. Sí, sí, lo veo.
8: Sí.
7: Ah, bueno. Nació en Carolina del Sur, Estados Unidos. Es un novelista, periodista, conferencista y guionista que se ha consolidado como una de las voces más frescas, ingeniosas y comerciales del terror contemporáneo. Durante su adolescencia pasó gran parte de su tiempo en las bibliotecas públicas y más tarde trabajó en la biblioteca de la American Society for Psychical Research, Sociedad Americana de Investigación Psíquica, una experiencia que sin duda alimentó su afinidad por lo sobrenatural. Antes de dedicarse por completo a la ficción, Hendrix trabajó extensamente en el periodismo y la crítica cinematográfica. Escribió para medios como Playboy y el New York Post y fungió como crítico de cine para el New York Sun hasta 2008. Además, es uno de los fundadores del Festival del Cine Asiático de Nueva York. Y bueno,
8: ¿sí es asiático?
7: Sí. Su salto definitivo...
8: Él no es asiático, pero...
7: se ve muy blanco.
8: Sí.
7: Sí, pero bueno. Su salto definitivo a la fama literaria llegó en 2014 con su novela debut, Horror Store, una sátira de terror ambientada en una tienda de muebles infestada de fantasmas con un diseño idéntico a este catálogo de IKEA.
8: Que sería como Kanti aquí, gente, para que se lo imagine.
7: Sí. Y bueno, a partir de ahí su carrera despegó gracias a su habilidad única para mezclar el gore y el horror visceral con el trauma familiar, la nostalgia de la cultura pop y un agudo sentido del humor negro. Actualmente reside en Manhattan y sus libros han sido traducidos a más de 20 idiomas, superando los 2 millones de copias vendidas en todo el mundo. Y bueno, dentro de sus obras, ya la primera que mencionamos es Horror Store, de 2014. Luego tenemos El Exorcismo de mi Mejor Amiga, 2016. Vendimos nuestras almas, 2018. Guía del Club de Lectura para Matar Vampiros en 2020, Grupo de Ayuda para Final Girls 2021, Cómo Vender una Casa Encantada 2023 y Brujería para Chicas Descarriadas 2025, que es el más reciente que ha publicado. Entre sus premios tenemos Premio Bram Stoker 2017, ganador en la categoría de Logro Superior en No Ficción por su libro Paper Bags from Hell. Y luego tenemos Premio Lord Ruthven en 2021, fue ganador en la categoría de Ficción por su novela Guía del Club de Lectura para Matar Vampiros. En el 2021 ganó el Goodreads Choice Awards como el mejor libro de terror por Grupo de Apoyo para Final Girls. Y en 2025, igual en Goodreads Choice Awards, ganó el mejor libro de terror por su más reciente novela, Brujería para Chicas Descarriadas. Y bueno, es un escritor bastante nuevo, por así decirlo.
8: Y muy activo,
7: y la verdad es que le va muy bien. Y es muy prometedor. Lo poco que he leído de él es agradable, aunque es, bueno...
8: Tenemos opiniones.
7: Pero bueno, ahora, con el resumen de la historia, Jania, por favor.
8: Sí, bueno, la guía del club de lectura para matar vampiros, que para empezar en inglés, el título es The Southern Club, o sea, como que bla, bla, bla, bla, bla, y aparte es un club del sur, que también esto es importante dentro del texto, siento yo, ajá, de cierta manera, porque te mete dentro de un contexto de por qué las mujeres son así y en el año en el que están. Entonces, vamos para allá.
7: Sí.
8: Aquí seguimos a Patricia Campbell. Es una mujer en sus 30s, están como en los 80s.
7: Se desarrolla en los 80s al principio y luego ya
8: termina
7: en
8: como
7: en
8: los 90s. Ajá. Y ella es una mujer blanca, está casada, tiene dos hijos, una niña de 10 años y un niño de 6. Su esposo es psiquiatra y ella es enfermera, pero deja de ser enfermera para ser ama de casa.
7: Uh-huh.
8: Entonces, pues su vida va alrededor de sus hijos y de su esposo, y que además su suegra empieza a vivir con ellos porque ya pues está muy vieja, ya tiene como ahí problemas mentales de que ya se le va la onda.
7: Es la senil.
8: Ajá. Entonces, pues su vida va alrededor de eso, y como para salir de esa rutina va a este club de lectura, que primero va a un club de lectura que no funciona para nada porque el libro a todos les parece nefasto, nadie quiere leer los libros que pone esta señora.
7: Había una dictadura en ese club de lectura.
8: Mi dictadura. Bueno,
7: nuestra dictadura.
8: Y entonces entre las mujeres que están ahí terminan haciendo otro club de lectura que leen puros libros sobre asesinatos reales, casos reales de asesinos seriales, o simplemente libros como con slashers.
7: Empezaron a combinar literatura, ajá, relacionada con lo que leían.
8: Uh-huh. Y empieza a formar como cierta amistad, pero un día llega este misterioso hombre al pueblo, uh-huh, que para empezar es un pueblo chico, es un pueblo que todo el mundo se conoce y todos son vecinos, y entonces hay vecino, présteme azúcar, cosas así, ¿no? O sea, todo el mundo se conocen el hijo y el sobrino y el dalí dalá, y llega este hombre que resulta ser el sobrino de una de sus vecinas. Pero este hombre es raro, y la gente primero como que está entre si aceptarlo o no aceptarlo, pero termina él adentrándose a la comunidad. Su tía fallece, sí, de este señor, uh-huh, que se llama James Harris. Y había ocurrido un accidente entre la señora y esta Patricia, que termina ella como que también relacionándose con él. Pero empieza ahí como una relación entre amistosa, que después se va volviendo
7: algo
8: más, que como que hay una tensión ahí. Pero también Patricia empieza a sospechar de este hombre.
7: Ajá, porque
8: empiezan a ocurrir desapariciones de niños en un barrio negro cercano de donde ella vive.
7: Uh-huh.
8: Entonces empieza a ocurrir todo esto, ella empieza a sospechar de este hombre y empieza a estar segura de que algo malo está ocurriendo, y pues tenemos que saber qué es lo que está ocurriendo, y ella, como que todas las demás personas la empiezan a ver como que está loca.
7: Uh-huh.
8: Entonces tienen que elegir entre si seguir con su obsesión con este hombre o elegir a su familia y seguir viviendo con la forma en la que ha vivido todo este tiempo. Entonces eso es un poquito de lo que les puedo contar, que después vamos a ir analizando y van a salir spoilers. Lo siento muchísimo, gente. Aquí hablamos con puros spoilers.
7: Sí, aparte es un libro un poco largo.
8: Sí.
7: Entonces,
8: suceden muchas cosas.
7: Muchas cosas perturbadoras, la verdad.
8: Uh-huh. Entonces, hablemos un poco de Patricia. Patricia es un personaje, o sea, la llegas ya a querer mucho para el final.
7: Sí.
8: Entiendes por qué hace las cosas y por qué a veces decide trabajar sola, porque pues ya nadie cree en ella, porque la ven como que está loquilla.
7: Ajá.
8: Pero es que es más bien todo el contexto que va alrededor de ella lo que hace que se comporte de cierta manera. Y es que aparte su esposo es nefasto. Odio.
9: Aquí los hombres no sirven para nada.
8: No, no. Inserte Man Child de Sabrina Carpenter. Sabrina Carpenter. O sea, esos hombres solamente están ahí porque ven a sus esposas como
9: algo que les sirve. Ajá. Y no como una compañera.
8: Entonces, pero bueno. Ay, no, es horrible. Entonces, Patricia pues intenta vivir con eso, intenta criar a sus hijos, intenta, ajá, cuidar a su suegra. Sus hijos están en una edad tan complicada y van a seguirlo estando durante los siguientes años porque va a entrar a la adolescencia.
9: Sí.
8: Ella intenta como que ser parte de su vida, intenta que también su padre sea parte de la vida de sus hijos. Y ay, también una cosa que odiaba es que luego este hombre se ponía a regañar a su esposa y
9: ah,
8: que
9: sí.
8: Es que tus hijos, y es como
9: tus hijos, nuestros hijos.
8: ¿Hola? Y ay, no.
9: Y es que toda esta parte de la vida de Patricia, de pues que tiene que resolver todos estos problemas, aparte de resolver los problemas de su esposo, uh-huh, como que la lleva a querer algo emocionante, ajá, en su vida, y esto hace mismo que no le crean sus bueno,
8: como teorías ahí.
9: Ajá, crear teorías de que pues vaya, James Harris es un vampiro y te, uh-huh, estoy diciendo el por qué es un vampiro, pero nadie le cree porque es que simplemente estás aburrida, o sea, ajá, necesitas algo emocionante. Y Patricia incluso a ella misma como que se empezó a convencer a ella misma de que bueno, tal vez
8: sí estoy un poco loca.
9: Sí.
8: Y además Patricia, no sé, hay ciertas escenas que te estresas un montón. Dices, señora, sálgase de ahí.
9: No,
8: señora,
9: haga,
8: no
9: eso.
8: Haga eso. Es como esta típica película de terror.
9: Como Scary Movie.
8: Ajá. Que el personaje así de que, ay, me acabo de escuchar un ruido raro. Deja voy hacia donde está el ruido raro y me va a salir todo lo malo ahí, ¿no? Uh-huh. O sea, y así de, claro, me voy a aventurar al bosque y a ver si encuentro al monstruo en el bosque. Y claro que vas a encontrar al monstruo en el bosque. El que busca encuentra.
9: El que busca encuentra.
8: Y ella buscó y ella encontró. Entonces, Patricia es un personaje muy raro, muy chistoso. Yo la quiero mucho.
9: Sí.
8: Y no sé, me la pasé muy extraño. Pero después iremos hacia los otros personajes y todo lo que hicieron y...
9: Sí.
8: Dios mío santo.
9: Mientras, iremos a una pausa musical y van a escuchar The Sickness in You and I por Muse.
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0: Hoy toca libro. Y estamos de vuelta. Acaban de escuchar The Sickness in You and I por Muse. Y estábamos hablando anteriormente de Guía del Club de Lectura para Matar Vampiros de Grady Hendrix. Estábamos hablando sobre esta protagonista que tenemos, Patricia, que vive en un barrio de Estados Unidos al sur, que es una ama de casa, cuida de su familia, cuida de sus suegras y tiene una vida bastante aburrida, y ella está buscando por algo interesante. Entonces esto empieza cuando James Harris llega nuevo al pueblo y empieza a sospechar que algo misterioso pasa con él, no sin antes crear como una especie de relación ahí toda tensosa. Y bueno, estábamos hablando un poco de su personaje. Y bueno, para seguir avanzando sobre nuestras opiniones, tenemos mucho odio hacia los hombres, en general, todos en esta novela.
1: Sí, no, no les miento, yo lloré de la frustración leyendo este libro, porque la forma en la que tratan a Patricia y en general a las demás mujeres, yo lo leía y era como, yo me sentía que a mí misma me estaban ridiculizando.
0: Sí.
1: Y sentía pues el nudo así y ese pesar en el corazón de que sí, de que sientes tanto enojo que no, como que
0: ¿sabes,
1: te tiemblas?
0: ¿Sabes cómo se sintió? Como el movimiento del Moyo Doyo Casa House de Barbie, cuando obviamente Barbie Landia tenía el poder en las mujeres, ajá, como ellas en el club de lectura. Y cuando llegó James, y bueno, Patricia cometió el error de incluir a James, uh-huh, en el club de lectura donde solo eran mujeres, pues los hombres empezaron a tomar el control de toda la situación, uh-huh, y empezaron a ridiculizar y a humillar a las mujeres como, uh-huh, como pasa en la película. Y es, ¡qué estrés!
1: Sí, así tal cual. Y es que además estos hombres, no, como decíamos, no ven a sus mujeres como una compañera para crecer juntos, sino que lo ven como una extensión de ellos mismos y de cómo se ven ellos mismos en la sociedad. Uh-huh. Y son hombres súper homosociales.
0: Homosociales.
1: Que si no han escuchado esta palabra, es básicamente hombres que solamente les importa la opinión de otros hombres y se relacionan
0: mejor.
1: Ajá. Y se relacionan solamente con otros hombres porque piensan que ellos, entre ellos, nada más entienden y que no pueden tener pues como una relación como más como formal, ajá, con las mujeres. O sea, solamente las ven como este objeto sexual, como este objeto de pertenencia, ajá, ¿no? Entonces solamente pueden entenderse entre los mismos hombres. Y así funcionan estos. Así funcionan estos hombres de aquí. Ven a sus mujeres y es como, estás loca, estás histérica, seguramente estás loquilla, entonces te voy a dar unas pastillas, tómatelas.
0: Sí.
1: Y a ver si te arreglas. Y, o sea, no te das cuenta de que esto que tú dices, esto que tú piensas, me afecta a mí y entonces me va a afectar en mi trabajo y por tu culpa ya no vamos a ser felices y por tu culpa los niños están mal. Es que no les enseñaste inteligencia emocional. Es algo que dice Carter, le dice Carter a esa Patricia, ajá, de que no les enseñaste inteligencia emocional, entonces por eso son así los niños. Y es como, señor,
0: usted también es el padre, o sea, ¿de qué está hablando? Y todo, creo que es, o sea, la humillación ya estaba antes, uh-huh, incluso cuando James empezó a tomar todo el poder ahí de todos los hombres, uh-huh, de las esposas. Pero cuando James empieza a como a crearles este poder a ellos, uh-huh, empieza ahí como a detonar todavía más las humillaciones.
1: Sí.
0: Y todo es culpa de James.
1: Sí, es que. Y bueno, hablando de James, James es un spoilers, James es un vampiro.
0: Ya lo habíamos dicho. O sea, es obvio.
1: Es un vampiro muy interesante porque el vampiro que hace Hendrix es un poco diferente al que estamos acostumbrados de estos poderes y la. Te justifican el por qué chupa sangre, ¿no? Que normalmente esa es como la pregunta general de que ¿por qué los vampiros chupan sangre? ¿Por qué, ajá, hacen esto? Y aquí James lo hace como una forma de que él dice, es que yo tengo esta enfermedad, que esta enfermedad hace que es muy sensible a la luz, ajá, y que tiene que tener una renovación en su sangre como una hemodiálisis.
0: Ajá.
1: Entonces él va intercambiando su sangre con su víctima, uh-huh, y les crea una adicción a esta infusión.
0: ¿De infusión?
1: ¿Cómo se le dice?
0: Ay, no sé, términos médicos.
1: Y las dos con papás doctores.
0: Ya sé, bueno, ni modo.
1: Bueno, entonces empieza esta transfusión. De sangre, intercambio de sangre entre la víctima y el vampiro. Y entonces él les deja todo lo malo y obtiene como esta sangre nueva dentro, ajá, de él. Pero es que además les deja esta sensación de éxtasis y de adicción hacia
0: que les chupen la sangre.
1: Y aparte es muy sexual la forma en la que lo hace.
0: Como todos los vampiros.
1: Pero es que este vampiro como que absorbe de diferentes maneras y ataca,
0: sí,
1: de una manera muy específica. O sea, es un vampiro que, como en el programa anterior de Que entierra nuestros huesos en la noche.
0: Ajá.
1: Es un vampiro que va y se hace parte de una comunidad, echa raíz en la comunidad.
0: Y se va apoderando como poco a poco de lo social, del estatus que él tiene dentro del pueblo, para que como que le sirve de escudo y de, ¿cómo se dice? Argumento en caso de que las cosas empiecen a salir mal.
1: Entonces empieza a atacar primero hacia los más vulnerables, que en este caso es este barrio negro cercano al pueblo. No me acuerdo cómo se llama, Six Miller, algo así, creo que como sí. La Milla 6, algo así recuerdo que se llamaba. Se me fue el nombre ahorita. Pero empieza a atacar primero ahí y aparte ataca a niños. Y les digo que esto es demasiado... La forma en la que lo hace muy sexual.
0: Sí.
1: Y es, o sea, básicamente un vampiro ahí pederasta.
0: Ajá, es que, o sea, independientemente... Bueno, no, independientemente. El libro tiene cosas muy perturbadoras. Y en algún punto se sienten ridículas por la forma en la que narra el autor. Pero bueno, no nos vamos a detener todavía en ese. Seguimos con la forma de cazar de James.
1: Ajá, y entonces primero ataca esta vulnerabilidad. Y cuando logra ya deshacerse de eso, que como que la gente importante no le importa.
0: Ajá.
1: Empieza ya a atacar hacia otros lados. Y es que aparte, él, su forma de hacerse fuerte dentro de la comunidad es que les empieza a dar como mucha fortuna a los hombres de la comunidad.
0: Claro.
1: Entonces, estos hombres empiezan a ganar mucho dinero, a que sus negocios estén a flote y pues que les vaya muy bien. Entonces, los hombres ya no lo ven como una... ¿cómo se le llama? No lo ven como alguien malo y lo ven como alguien que pueden explotar ahí en la comunidad.
0: Ajá.
1: Y lo aceptan rápidamente.
0: Y empiezan entonces, y cuando las mujeres le empiezan a decir, no, es que él es un monstruo, él está haciendo estas cosas malas, tienen que creernos. No, es que él es un hombre bueno, nos ayuda con esto, pero porque James ya se ganó
1: confianza.
0: Esta confianza hacia ellos, porque les da todo lo que un hombre siempre ha querido.
1: Ajá. Y entonces, aparte, pues los lleva de viaje de negocios.
0: Y
1: pues,
0: andan de
1: pues engañando a sus esposas con mujeres más jóvenes y así, ¿no? Y entonces ya... Y es que no es la primera vez que ha atacado James a este mismo pueblo. Ya ha atacado antes, pero eso, léanlo y lo descubrirán cómo se relaciona todo esto.
0: Un plot twist ahí.
1: Ajá. Y que también explica la portada de este libro, que es me gusta mucho el albaricoque con los dientes ahí marcados con sangre. Entonces explica la portada y eso es como que es esta historia de advertencia que ya había ocurrido y que nadie presta atención de por qué sucedió aquello, ¿no? Ya había sucedido antes y de todos modos la gente prefirió hacer que nada sucedió esa vez.
0: Sí, porque todavía eran muchos, como que en los 40.
1: Ajá.
0: Sí, yo creo.
1: Entonces, pues bueno, James Harris es nefasto. Todos los hombres en este libro son nefastos. Y vamos ahora a Grady Hendrix como narrador y su forma de escribir libros.
0: Forma de escritura.
1: O sea, me gustó mucho el libro, yo le puse 4 estrellas.
0: Es muy entretenido, lee muy rápido a pesar del largo que tiene.
1: Y aparte, o sea, te hace sentir y siento, o sea, ya les digo
0: que a mí me dio asco a ciertas cosas. Es que hay unas escenas con ratas, hay unas escenas con insectos, de desmembramiento.
1: Entonces, están muy bien descritas, están muy bien hechas.
0: Sí.
1: La cosa es que cuando llega este momento de la sátira y este momento de como parodia.
0: Con los temas, porque sí trata temas un poco sensibles, que es como, ya dijimos, la pederasta, el violaciones.
1: Y luego como este ataque hacia las familias negras.
0: Ah, sí.
1: Y entonces llega un punto en el que los personajes negros se sienten un poco como caricaturizados.
0: Hay algunas interacciones también.
1: Que se siente como que está siendo totalmente víctima al personaje de una manera como muy ridícula. Y entonces se siente extraño. Pero siento que es parte
0: del estilo.
1: Pero a mí como que no me termina. O sea, a mí, en mi opinión, no me termina de gustar cómo lo hace. Entiendo por qué lo hace, entiendo que medio sí funciona, pero en ciertas cosas sí se siente demasiado ridículo.
0: Sí, y es que, bueno, creo que sí es muy, muy, muy intrínseco dentro de Grady Hendrix, porque tenemos también este otro libro que es el de el grupo de ayuda para las chicas finales, que es cuando en una masacre siempre queda una chica sobreviviente y están ahí apoyándose que no sé qué, y el libro va de que un asesino quiere matarlas y pues obviamente al final queda una. No es un spoiler, ya,
1: el título.
0: Entonces lo trata como una forma de comedia hacia todas estas películas que siempre tienen una sobreviviente en las masacres. Y en este tal vez retrata algunos problemas sociales de una manera justo con este humor grotesco, ajá, humor negro, muy caricaturizado.
1: Que es muy parecido a estas películas slasher y estas películas, ajá, parodia. Y entonces, sí, o sea,
0: sí, funciona. Tal vez no para todos es el agrado, pero...
1: Pero funciona muy bien.
0: Tiene un encanto, como, ajá, les digo, se lee muy, muy rápido, a pesar de todas las cosas que pasan.
1: Sí, entonces, o sea, sí, más bien, a mí personalmente como que sí me sentía extraña con esas escenas,
0: ajá,
1: porque sí lo sentía tal vez muy caricaturizado, pero de todos modos me gustó, o sea, el libro me encantó de todos modos, o sea, no, no es como que lo vea menos por eso, nada más a mí no me gustó eso. Y yo, bah,
0: no, basta. Sí. Bueno. Eso sería como parte de nuestra conclusión de este libro. Espero que les haya gustado. La verdad, es un buen libro. Léanlo, se lo recomendamos mucho. Y bueno, para finalizar, recuerden que pueden encontrarnos en todas nuestras redes sociales, como Hoy Toca Libro, en Spotify, YouTube, Facebook, Instagram. Y bueno, estuvieron con Dana Guillén,
1: Jania Morgan.
0: Y esto fue
1: Hoy Toca Libro. 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
4: ¿Qué es la esclavitud? ¿Quién es un esclavo? El diccionario de la Real Academia Española la define como una persona que carece de libertad por estar bajo el dominio de otra. También puede referirse a una persona que está sometida rigurosamente a un deber, pasión, afecto, vicio, etcétera, que priva de libertad. Así que muchos de nosotros seguimos siendo esclavos, a pesar de que hay la creencia de que esta práctica ha sido abolida. Epícteto es un filósofo nacido alrededor del año 50 después de Cristo, en Hierápolis, actual Turquía, como esclavo del secretario del excéntrico emperador romano Nerón. Poco después de la muerte de este, obtuvo su libertad y se convirtió en uno de los filósofos estoicos más influyentes del mundo clásico, explica el artículo titulado Epícteto, filósofo griego sobre la identidad. Primero dite a ti mismo quién quieres ser, luego haz lo que tienes que hacer, publicado por la revista National Geographic. Epícteto, como Sócrates, no dejó nada escrito. Fue su alumno, el aristócrata romano Flavio Arriano, quien recopiló sus lecciones en las disertaciones o discursos. Como perteneciente a la escuela filosófica del estoicismo, Epícteto propone en el Enquiridión o Manual que centremos nuestra atención en las cosas que sí dependen de nosotros, tales como, cito, la opinión, la intención, el deseo, el rechazo y, en una palabra, todos nuestros actos. No dependen, en cambio, el cuerpo, la fortuna, la fama, el poder y todo cuanto no sea obra nuestra. Fíjese que en nuestra época se nos dice, por el contrario, que todo, o por lo menos casi todo, depende de nosotros. El clásico échale ganas es una de las formas de esa creencia. Lo que nos perturba, agrega el filósofo, no son las cosas, sino la opinión que tenemos de ellas. Así pues, si opinamos que la muerte es temible, lo será, o si creemos que enfermar es de débiles, la enfermedad se convertirá en algo muy negativo que querremos evitar. Otra idea cautivadora de la filosofía de Epícteto es que aceptemos las cosas tal como son, tal como ocurren, no como nosotros hubiéramos querido que fueran. Sin embargo, esto no quiere decir que nos quedemos con los brazos cruzados siempre, sino que cuando sea necesario, parafraseo al autor, volvamos sobre nosotros mismos y busquemos qué poder tenemos para abordar las situaciones que se nos presenten. El hecho de parecer alguien importante para otros también es preocupante, dice el filósofo. Alcanzar una fortuna fortuna material es algo que se nos impone actualmente, pero Epícteto se pregunta si esa fortuna se puede hacer manteniéndose modesto, leal y magnánimo. Si es así, hacerla es correcto, pero si para conseguirla se deben perder los bienes verdaderos, es preferible no hacerlo. Solemos ver los éxitos de los demás como algo que se ha alcanzado con facilidad. Sin embargo, todo triunfo requiere sacrificio y disciplina. Por eso es importante buscar hacer algo que no solo muestre una cara triunfante de nosotros, sino algo que nos llene el alma y no nos convierta en imitadores de otros, en esclavos de ese supuesto deseo. Asimismo, recomienda ser prudente al hablar, es decir, no hablar bien ni mal de otros, no hablar de temas banales ni vulgares. En cuanto al consumo, debe hacerse el estrictamente necesario. Este manual o Enquiridión de Epícteto es un libro lleno de sabiduría, con preceptos difíciles de alcanzar, que, no obstante, encuentro necesarios y apropiados en el tan difícil tiempo que nos ha tocado vivir.
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1: En este momento, las 12.

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3: La Universidad Autónoma de Aguascalientes reconoció a 55 trabajadores sindicalizados por cumplir entre 10 y 35 años de servicio durante la presentación del segundo informe de actividades del Sindicato de Trabajadores de la UAA correspondiente al periodo 2025-2026. En el informe se destacaron avances en materia salarial, actualización de cláusulas del contrato colectivo, el fortalecimiento de prestaciones y capacitación, así como beneficios para el personal. El rector Juan Carlos Arredondo Hernández reconoció la labor del personal sindicalizado y señaló que la verdadera fortaleza de la universidad está en las personas que la integran. Por su parte, el secretario general del STUA, José Neftalí Ortiz Alatorre, destacó que las acciones del sindicato buscan mejorar la calidad de vida de sus agremiados mediante el diálogo, la unidad y la integración laboral y familiar. El Cabildo de Aguascalientes aprobó la terminación anticipada del contrato con la empresa MD Iluminación Nacional, encargada de un proyecto de modernización del alumbrado público que estaría vigente hasta el 2030. El contrato representaba una deuda superior a los 900 millones de pesos, con pagos mensuales de más de 7.5 millones. Durante la sesión extraordinaria, regidores de distintas fuerzas políticas pidieron transparentar el expediente completo y aclarar las obligaciones pendientes de la empresa, entre ellas la reposición de luminarias defectuosas. El municipio informó que al contar ahora con mayores capacidades operativas, los recursos podrán reorientarse al fortalecimiento directo del servicio de alumbrado público. En información nacional, especialistas advirtieron que las irregularidades detectadas en el examen de admisión de la UNAM representan una crisis para la institución y obligan a revisar el proceso de evaluación. La UNAM suspendió las inscripciones previstas para revisar posibles trampas en el examen virtual, situación que mantiene en incertidumbre a más de 21.000 aspirantes que habían obtenido un lugar. En el ámbito internacional, las próximas horas serán clave para controlar los incendios que afectan zonas cercanas a Madrid, en España. Las autoridades informaron que el avance del fuego se ha ralentizado, aunque los incendios siguen activos y sin estabilizar. El ministro del Interior, Fernando Grande Marlaska, señaló que los próximos días serán decisivos antes de la llegada de una nueva ola de calor. Uno de los frentes más activos se ubica cerca del pantano de San Juan, mientras que en Ávila el incendio ya es considerado uno de los peores de la historia reciente del país, con más de 50.000 hectáreas afectadas. El presidente del gobierno español, Pedro Sánchez, afirmó que estos episodios reflejan una emergencia climática cada vez más evidente.
2: Desde Ciudad Universitaria, las 12 con 31 minutos.

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0: 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Pátina. Así es, pátina, no patina.
1: ¿Eh?
0: Es un nombre femenino que en el diccionario de la Real Academia de la Lengua Española tiene cuatro significados. El primero se refiere a una especie de barniz duro, de color aceitunado y reluciente, que por la acción de la humedad se forman los objetos antiguos de bronce. El segundo habla de un tono sentado y suave que da el tiempo a las pinturas al óleo y a otros objetos antiguos. El tercero explica que es un tono semejante a la pátina obtenido artificialmente. Y el último dice que es un carácter indefinible que con el tiempo adquieren ciertas cosas. De cualquier modo, asegúrate de escribirlo así. P, A con tilde, T, I, N, A. Pátina.
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4: Durante varios años, la supuesta rivalidad entre Taylor Swift y Katy Perry fue uno de los dramas más comentados del pop. Todo comenzó alrededor de 2013 por un conflicto relacionado con bailarines de sus giras, lo que incluso inspiró la canción Bad Blood de Taylor Swift. Sin embargo, en 2018 la historia cambió cuando Katy Perry le envió una rama de olivo como símbolo de paz. Más tarde ambas aparecieron juntas en el video de You Need to Calm Down, dejando en claro que la rivalidad había quedado atrás. Al final, una de las peleas más famosas del pop terminó demostrando que incluso en la industria musical también hay espacio para hacer las paces.
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5: En este momento, la una en punto.
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0: Mi gente hermosa, bienvenidos a otro lunes mágico de hinchados. Y estamos de manteles largos, Emanuel, ¿por qué? ¿Por qué será?
1: ¿Cómo están, gente? Estoy muy feliz, contento, porque... Gracias. Eso es
2: el aficionador. Apágale, Checo, que se escucha de raro.
1: No, pues estamos felices, contentos. Tú más, no voy a decir las razones porque ya me lo prohibiste.
0: Sí, muy bien.
1: Pero huele a que estás muy feliz. Sí,
0: claro.
1: Y pues yo también.
0: Bendecido.
1: Y bendecido por la mano de. ¿De quién? De Dios.
0: De Dios.
1: De Dios por ahí. Y pues tenemos una presencia, bueno, dos.
0: Dos presencias estelares.
1: Importantes.
0: Pesadas. Y Zorrito. Ahora sí. Pamboleros y el podio.
1: Sí, que por aquí estuvieron acompañándolos durante todos los lunes, haciendo trabajar a Checo en Bacán. No. Digo que vinieron a hablar del mundial, que creo que ya se puede decir.
0: Claro.
1: Oficialmente, o sigue registrado.
0: De todas formas, como que nunca dejamos de decirlo, pero.
1: No, hasta
0: era
1: eso.
0: Era bueno.
1: Hasta eso no nos bloquearon.
3: De la Fififafa.
1: Del Fififafa. De la Copota M, y pues un gran programa. Y aquí es donde nos conocimos, ¿no? Hicimos clic. Digo, con el Zorro ya lo conocíamos.
0: Claro, claro.
1: Que por ahí nos debe un dinerito.
3: También a ellos, güey.
1: Quería soltarlo por si acaso.
3: Es común que a todo el mundo le da.
1: Ah, ¿no se llama Pamboleros este programa? Ah, ¿no?
0: No, pues.
1: No, mira.
0: Ah, no. ¿Qué onda, Zorrito, con esa fama, eh?
1: Tampoco. No, y aquí Zorro y Fer, que te acabamos de conocer.
3: Gracias.
1: No, lo conocimos.
0: Su segundo programa con nosotros.
1: Y que yo estuve en Pamboleros hace una semana.
0: Sí,
1: sí, no, mi nueva casa, hermano.
3: Es su nueva casa, sí.
1: Fue mi nueva casa porque.
4: Algunas personas nos despreciaron, no quisieron venir. O sea.
3: Pero bueno.
4: Pero bueno.
3: Pues. Yo ya entendí por qué olía a Rosa Venus ahorita que llegué al estudio. Sí, sí, se me cerra. ¿Por qué tanto olor a Rosa Venus? Ya,
1: pero, ¿por qué? Pero no deja de decir, pero bueno.
0: Al famosísimo aceite de coco.
1: Hoy ¿por qué tenemos a estas dos grandes personalidades de la web?
3: Pues no sé, güey, iba pasando aquí, güey.
0: Pues nos encontramos aquí en cabina. Pues,
4: se llama, ¿no? Tener invitados.
1: Ya teníamos ganas, Zorro ya había estado, también Fer, de manera individual.
0: A ver, un Zorro que voy a decirlo.
1: ¿Qué?
0: Él iba a estar en el programa de lo que habrás hinchado desde el día uno y... ¿Qué has hecho atrás ahí, Zorrito?
4: Ah, sí estuve.
3: O sea, te bajaste del barco, güey.
0: No, sí, porque estuve. Lo viven dando dardos muy cómodos.
1: Es un programa de tiradero.
0: Pero ese lo tenía guardado desde hace 2 años.
1: Tírale.
0: Y siempre decía, yo voy. Y ya vino.
4: Por fin.
0: Al fin vino.
1: Bueno. No dijo cuándo.
0: No dijo cuándo.
4: Todo pasa. Todo pasa. No, ya
0: los
4: había
0: tiempos
4: venido,
0: de Dios son perfectos.
4: Ya había venido cuando no tenían invitados. Me invitaron y llegué.
1: Sí. Como siempre, pero
0: sí, cumpliendo.
4: Hasta recuerdo el programa fue el 11 ideal de la América. De la selección.
1: No me acordaba yo así.
0: Bueno, ya su segunda aparición también.
1: Sí, no, y Fer ya había estado para hablar del mundial y hoy queremos hablar.
0: Del fútbol del bueno.
1: De la poderosísima Liga MX. Sí, y también la Liga de Expansión.
0: También que traen sus temitas.
1: Sí.
0: ¿Quieres iniciar con la expansión?
1: Sí, yo creo que iniciamos con la expansión porque.
0: Pues ya no es venenosa.
1: Yo creí que iban a estar a favor, pero.
0: No. ¿Quién soltó el comentario de que.
1: ¿Por qué hablamos
0: que
1: de eso?
0: Que no existen.
3: Sí, no, yo dije, güey, que pinche no existe. Ya se murió, güey.
1: A ver, ¿qué opinan de lo que está sucediendo? De que están haciendo como, o intentando
0: su manifestación.
1: Hacer esta manifestación, que incluso por ellas se hacen sugerencias de que se detengan los partidos, que nada más.
4: No, de hecho, la árbitra sí se molestó, ¿no? O sea, como que se quedó, creo que fue en el de Mineros, o qué fue.
3: Es que ya no le dicen.
0: Ella se entera,
4: y dices, ¿qué onda, no? Pero.
3: Como la vez de Guiñac, ¿no? Que con el Veracruz.
0: Ándale. Qué buen gol.
1: qué buen gol de Guiñac. Un beso.
0: El gol de la jornada se lo llevó él.
1: Pero, ¿qué opinan por ahí?
3: No, yo creo que la Liga de Extinción, güey, ya como se le conoce,
1: como se le dice.

0: Sí, no, pues, pero era por tu productor, ¿no?
1: Sí, sí, sí. Productor.
2: Aquí nuestro
1: sí,
2: productor Checo nos deja
0: de agua.
2: Checo sí, un día nos dijo, vénganse encuerados.
1: Y todavía íbamos.
0: Y todavía a le prometimos que algún día lo íbamos a hacer. Eso sí, sí, pero que tenemos que traer zapatos.
2: Pero decías
0: tampoco
2: que
0: somos unos, tampoco somos unos animales.
2: Decías que qué bueno que ya desaparecieron esos uleros.
1: No, no, o sea, el nombre de extinción, pues ya pobrecillos. O sea, yo creo que sí ya debería de desaparecer totalmente, porque si ya no, si el reglamento te dice que ya no van a tener posibilidad de ascender y descender, ya para qué.
0: A ver, pero un reglamento que se modificó
3: por pandemia. Pandemia.
1: 24 horas.
0: Bueno, entre comillas, no, no, entre comillas.
1: Ahí solo decían, no vamos a ascender ahorita para darle fuerza, fortaleza a la liga de.
0: Sí,
1: para que,
0: sí,
1: los, para que los clubes. Que
0: pero es proteger este la inversión de la gente, de los dueños.
1: Pero si ahorita ya el reglamento ya ha modificado, te dice, los equipos de primera división no podrán descender y los de expansión no podrán ascender, uh-huh, ya, güey, desaparece la liga, güey. Ya es no tiene sentido que.
0: A mí
1: que,
0: se me hace que
3: ver. Pero sí, ¿qué tanto, por ejemplo, qué pasa ahora con el Atlante? Y luego, ¿qué pasó en su momento con Morelia? O sea, ¿cómo sigue esa de sub y baja y meten y sacan? Y,
0: pero
3: o sea,
0: es que
3: al final
0: no
3: todo
0: tiene
3: es negocio.
0: El mérito deportivo de antes. Pues ya, ¿no disfrutaban ustedes ver el descenso?
1: No, güey, era lo mejor que había.
3: Sí, estaba padre.
0: De que todos iban a la misma hora para que nadie se.
3: Exactamente.
2: ¿Cuánto sufrió Necaxa estando ahí en el limbo del descenso?
1: Me tocó ver gente llorando con el descenso del Necaxa.
3: Claro. Que veas al Super Atlas y luego viene esta cuestión del bicampeonato. Un rato que bajó.
2: Mi rebaño estuvo a punto también.
0: No le daba más.
3: Pues yo digo que sí le dan un toque.
0: Pues es que si llegan hasta la última jornada jugándose algo.
3: Y aparte es invertir, o sea, pues sí le ganan, o sea, también sí, ahí un poco, pero todo. En aquellos gallos de tus queridos gallos de Aguascalientes.
1: Esos nunca iban a ascender.
3: Pero se vivía una cuestión. Una cuestión sí, claro, similar. ¿Jugaron que contra Dorado?
1: Contra ¿no? La Piedad.
3: La Piedad, de Michoacán. Sí,
2: hablando ascenso, de equipos extintos, hermano.
0: Sí, sí, sí.
2: Oye, pero ¿qué equipo sí vale la pena? Digo, porque ando viendo la tabla.
0: Sí, hay
2: y no
0: equipos
2: con...
0: que valen la pena. Para mí,
1: Morelia,
3: Super Correcaminos.
1: Morelia, UDG.
0: Mineros.
3: UDG sí.
2: Sí, digo.
0: Y el libre
1: Dorado. No, güey.
0: A ver, Dorados que tuvo Maradona.
1: Ahorita no juegan, güey.
0: Pero vale la pena.
1: Están jugando en otro lado, no pueden.
0: Bueno,
1: jugar
0: también
1: en...
0: no me digas que Juárez juega mucho, o sea.
2: Pero también es lo que dicen, por ejemplo, con Cruz Azul, cómo a los otros equipos sí les permites tener
3: la filial. No, ya no
2: digo
3: tienen,
2: que,
3: sí,
2: que tienen de requisitos, tiene, necesitas tu estadio.
0: Sí, de cierta
2: para
0: capacidad.
2: Empezar. Y Cruz Azul.
3: Que tiene. Pues Cruz Azul tiene tuvo el de Pumas.
1: No, ¿cómo es posible que tu campeón sea indigente, güey? Esa pinche campeón
2: sí,
1: indigente
2: sí,
1: de Liga
2: sí,
1: de
2: eso, sí, eso está
1: anda
2: triste.
1: Anda rodando por donde.
3: No tiene estadio, no tiene estadio. Ni personalidad.
2: Que por ahí digo.
3: No, perdón.
2: ¿Ves otros equipos como? El Tapatío, pues evidentemente no es un equipo que pueda ascender.
0: No, pero es como la Liga Española del Barcelona, ¿ven?
2: Claro, es una cuna.
1: Pero
2: para
1: ese manda a la otra liga, güey.
2: Sí, es que es
0: manda a la de Costa Rica.
2: Eso es lo raro, ¿no?
1: Todo equipo que está en Liga de Extinción o Expansión o Primera A, como le quieras llamar, sí, todo ese equipo tiene que tener derecho de ascender.
0: Sí, sí, es que sería lo
1: entonces,
0: ideal.
1: Los que no, güey, pues es una liga de donde esté Pumas, Tabasco, está Cruz Azul Hidalgo, el Tapatío,
2: claro,
1: hasta
2: sí, sí,
1: otra
2: sí,
1: liga.
0: Todos los de aquí, Chivas Campestre.
1: Chivas, exactamente.
2: Digo, con todo respeto, Tapatío es un gran equipo en la Liga de Expansión. Porque mandan ahí a todos esos
0: sí,
2: jovencitos de
0: todos
2: Chivas.
0: Mandas a todos chavitos a forjarlos.
2: Sí, claro, y ahí es donde pues tú ganas. Porque pues no tienes nada que perder, ¿estás de acuerdo? Y te puedes enfrentar a equipos
1: pero
2: en
1: Liga
2: del
1: es
2: nivel
1: que pierdes. O sea, Atlante es un equipo, ves la plantilla y el Atlante es un equipo de expansión.
2: Es un
0: sí,
2: equipo
0: es
2: de expansión.
0: Un equipo perdedor.
2: Estoy de acuerdo.
1: Únicamente le pusiste ahora ya al portero este a Ospina.
2: No, pero
1: Colombia,
2: también
1: ¿no?
2: Ya extinto.
1: Exactamente.
2: Sí, ya. Mira,
3: pero qué bonito su uniforme, ¿no? Qué bonito su uniforme.
2: Sí, llegó.
0: Ah, eso sí, sí, no, sí, está muy bonito.
2: El uniforme sí.
1: Necaxa, ¿cuántos torneos mediocres ha tenido? ¿Por qué?
0: No, pues,
1: porque no tienes la necesidad de.
0: Cualquier torneo después sí, de, sí, del 2005, yo me atrevería a decir que es un
2: mediocre. Pero triste que Necaxa, torneos mediocres y que aún así no esté en los últimos lugares. Eso habla que hay equipos
3: en
2: peores
3: en la super jornada 2 en que van.
1: Entonces ya no te preocupes.
0: Puebla, Querétaro.
1: Ya no te preocupes.
0: Ya no más porque eres que nos quitaron a Mazatlán, pero si no también ahí está.
1: Pero ahí está el Atlante.
3: Super Atlante,
1: que
3: super
0: el Atlante, sí.
3: Super Atlante.
1: Esos equipos no se preocupan.
0: Que es mucho mejor el Atlante a Mazatlán.
2: No, por eso, pero es raro como aficionado, ¿no?
0: Sí, sí.
2: Digo, si tu equipo se extingue algún día, ¿qué va a suceder en
0: tu
2: corazón?
0: ¿Tú qué harías si Chivas se extingue?
2: No, lloro. No, no va a pasar. Evidentemente es más fácil
3: bueno,
2: que se extinga.
3: Bueno, está más desaparecido no, que...
1: Puede quebrar Jorge Vergara y se va y los Pumas.
3: Ah, en paz descanse.
2: No, ya lo quebró.
1: Ah, perdón, ya lo quebró.
0: Que los venda...
1: Angélica lo quebró. Dicen
2: sí,
1: por ahí, ¿no?
2: ya quebró, pero está
0: que
2: Mauri.
0: Que los venda Mauri no se llegó a barajear su Puma.
2: Ah, o sea,
0: no
2: que cambie... Es que aquí el tema es que, por ejemplo,

0: Pues sí, como Mazatlán, no creo que es afición grande. Pues nada más los de Mazatlán,
1: pero tiene
0: un bonito
1: estadio, hay que decirlo.
0: Pero llega un Atlante y pues dice, tengo dinero y compra.
2: No, y tiene tradición, o sea.
0: Sí, sí, sí.
1: Sí, o sea, nadie se quejó con lo del Atlante.
0: Se vio aquí, no, nadie se quejó. Y nadie se quejaría si de repente llega Morelia y compra.
3: A Bravos, güey.
0: A Bravos.
1: Sí, sí, sí.
0: Digo que es la opción porque que otro equipo.
2: La Jaiba Brava.
0: En cierto momento se decía que Puebla también por ahí.
1: Y no, a Querétaro también que.
0: Lo estaban vendiendo.
3: Es que el Querétaro ya lo compraron otros güeyes.
1: Sí, lo alcanzaron a vender otros güeyes.
0: Entonces,
3: pues puede desaparecer el Puebla, puede desaparecer, ¿no?
0: Sí.
2: ¿En qué momento llegó Ronaldinho? Estaba en las, no, ya estaba en liga.
3: No, ya
2: estaba
3: en
2: liga.
3: Sí,
2: ya, ¿verdad?
3: Llegaron a la final.
1: Yo que iba a llegar a ascenso.
2: Sí, sí, sí.
1: Llegó en ascenso, pero a la vida nocturna.
3: Sí, sí, sí.
0: Un beso. Descanse en pants, Ronaldinho, en este momento. Pero sí, justo, digo, yo creo que es algo cuestionable.
1: ¿Pero ustedes ven mal lo que están haciendo los ligos de expansión? Pero ya nos dijo que
3: lo que hagan los equipos está bien, o sea,
1: sí. Ya que nos hagan caso ahí, ya.
3: Sí, yo lo que voy es, si el reglamento explícitamente ya te prohíbe el ascenso y el descenso deportivo, pues güey, desaparece la liga, ya, ¿para qué le haces al cuento?
1: O sea, tengo entendido que la FIFA sí pidió que regrese el ascenso y el descenso.
0: Por eso que
1: pero el TAS, se lanzaron al TAS.
3: Y el TAS dijo, no, pues está bien.
0: ¿Crees que pueden lograr algo en serio con estos movimientos que están haciendo?
1: Yo digo que sí, ¿sabes por qué? La vez pasada solo se lanzaron 3 equipos y ahorita ya veo toda la liga de expansión.
3: No, se lanzaron todos excepto los que tenían.
1: No, pero eran como 4 o 5 que no.
3: O sea, que Tapatío no porque está en Chiva, claro. Cruz Azul, algo.
1: Atlante no porque ya se estaba barajando.
3: Atlanta se bajó. Sí. Estaba, ya había
1: se bajaron todo, como dijo, 3, no se fueron todos. No. Sí, y ahorita ya toda la
0: creo liga. Creo que les dijeron cállate o.
1: Sí, sí, o no te subimos.
0: No te subimos, mi loco. Digo, porque todo aquí se maneja en dinero y creo que al final.
2: Exacto.
0: Me pone triste esto. Porque, porque ya le hemos hablado de que acaba de nacer una nueva generación de FIFAs. No sé si han visto estos videos.
3: Sí, sí.
0: En donde chicas, chicos nuevos, ¿a qué equipo, con qué equipo me voy, tal,
1: por
0: tal?
1: Por favor.
0: ¿Y cómo le explicas que? Pues es negocio, ¿no? Es triste. Digo, si en el Mundial ya se vio, en la Liga MX es
2: más,
0: lo doble.
3: Pero al final de cuentas.
1: Más descarado.
3: No es la única liga que está así. La MLS.
0: No, no, creo que no.
3: No tiene ascenso ni descenso.
1: No, pero la Liga MX, o sea, la MS no es una liga.
2: La MS es una banda.
3: Es una banda, güey. Sí,
2: es una banda grupera.
1: La MS como banda,
2: me atrevo a decir
1: que de las mejores. Y la MLS tampoco es una buena liga. Todos sus porteros
2: pero están,
1: son mediocres.
2: Exacto, ah, sí. Pero ahí se están retirando, están haciendo lana.
1: Sí. La diferencia.
3: Ahí tienen a Messi.
1: Ese es un negocio.
3: Aquí tenemos al Piojo Alvarado.
1: Pero aquí, ¿sabes qué? Messi te va a llenar cualquier estadio. Aquí, ¿quién te puede llenar cualquier estadio?
0: Es que jugador. El tema es que aquí pretende ser mejor que la MLS.
1: Es
0: cuando
1: que
0: la MLS.
1: Copiar cuando tú ya tienes
0: exacto.
1: Una identidad.
0: Sí, exacto. Cuando incluso. Incluso pues tus equipos tienen tanto nivel que pueden ganarle a cualquiera de Conmebol y convertirse.
2: O sea, ¿en qué momento?
0: Sí,
2: ¿en qué momento?
0: Pero ahorita estamos, ya vas así.
3: ¿Crees?
0: Sí, yo creo,
1: sí,
0: que,
1: yo sí. Creo que sí.
2: ¿En
1: yo
2: qué
1: creo
2: momento que figuró Estados Unidos para el fútbol?
1: Y cuando
2: nosotros, nosotros siempre era como el
1: nuestros papel. Hijos.
2: Exactamente, pero ahora.
0: Ya no.
1: Nuestros sobrinos.
2: No, pero ya son primos. Primos casi amigos.
1: Sí, sí, sí. Pero ve todos sus jugadores, casi ninguno juega en la MLS.
0: ¿Tú crees que la Leagues Cup sí es algo que los mexicanos jueguen con?
1: No.
3: Los mexicanos no juegan nada con el corazón, o sea.
1: Eso sí. No,
3: nada,
1: sí,
3: güey, nada.
1: Quítate esa idea, tú no le importas a nadie, Chivas.
0: Es que ve eso. Sí, le importa.
1: No, no, te lo aseguro.
0: No, le importa una mega. ¿Cómo no?
2: No,
1: no, no, no, te lo puedo asegurar que no le importas
0: no,
1: a nadie.
0: Sí, sí.
1: No,
3: no, no. No
0: ay, eso
1: ¿sabes a quién? Bebé. A los chavitos.
0: Sí.
1: Pero ya cuando se empiezan a moldear lo que es el
0: la hormiga todavía lo hace por amor, hermano.
1: O sea, espera, date 1 año, 2 años. Espérate que se haga sus primeros tatuajes.
0: Espérate que se compre su primer
1: Ferrari. Sí, pero ya es su primer Ferrari.
3: Deja que lo suelte su papá, güey. Y...
1: sí, exacto.
0: No, yeah. Amiga.
1: ¿Tú crees que importaba a Chicharito?
3: A Chicharito lo soltaron, güey, y adoptó a dos hijos que eran de él.
0: No, o sea, a Chicharito no le importó.
2: ¿Le importabas antes? Tampoco.
0: Sí,
1: no. Él una vez me dijo, el Emanuel no me importa.
2: ¿Y por eso se rapó?
0: Yo hablaba con él.
2: Me escribía.
0: No, él me escribía.
1: Pero no, o sea, lo que dijo Fernando sí es cierto.
0: Tienes razón. Tienes razón y yo creo que la Leagues Cup es una pérdida de tiempo, la verdad.
1: Es dinero para los de Estados Unidos. A ver, ¿por qué no se juega tan bien aquí?
0: Se supone que
1: no nos gustaría.
3: Cuatro juegos, güey. Pero uno porque es el Toluca, otro porque el campeón es. Pero en sí, güey, toda la fase final se juega en Estados Unidos.
0: Y que de todos modos que lo gane un equipo de México, pues no representa.
3: Representa plazas en la Conca Champions.
1: Bueno,
3: que al final de cuentas te da.
1: En nuestra liga, ahí es donde sí se atreven a sacar el pecho un poco.
0: Sí, a los equipos que les importa. Porque ahí, por Necaxa no creo que vaya a ganar a la Leagues Cup.
1: No, güey, Necaxa no creo que gane algo en mucho tiempo.
0: Con todo respeto, o sea, me refiero...
1: Con todo respeto, que están haciendo un muy buen torneo, ahorita lo vamos a tocar, pero no les importas tampoco.
0: O sea, solo los equipos que tienen la posibilidad, pues lo dan.
1: Que ya ahorita te diría todo, que son tres.
0: Lo dan más o menos. Ya
1: no, si lo dan, ¿sabes?
2: ¿Cuál es tres? ¿Cuál es tres?
1: Por el Mundial de Clubes.
0: ¿Cuál es qué?
3: Cruz Azul ya está en el Mundial de Clubes.
1: Sí, que tienen plantilla, para mí que pueden pegar. No les sirve como plantilla. Monterrey, Tigres, América ya no.
2: En su momento, ahorita se cayó. Ahorita se
1: y
2: cayó.
1: Toluca.
3: Toluca también ya está en el Mundial de Clubes.
1: Sí, sí, sí. Ya le, y si ellos quisieran, repiten, ¿eh?
2: Sí.
0: Y Chivas y Pumas.
3: No, no, están en Conca Champions, venga, pero no.
1: Sí,
3: estamos
1: sí.
3: En
1: el Mundial de Clubes. Por ejemplo, Chivas y Chivas Pumas no podrían pelear. O sea, sí.
0: Les ha ido mal, fíjate.
2: A pesar de que la temporada pasada.
1: Pues no quiero abrir heridas, pero tus Pumas nos rompió la racha.
3: Es el único pinche equipo que no pasa. Que no,
0: qué
3: no
0: vergüenza. Claro,
1: que da vergüenza que llegue la final. No, aparte que jugaron en unas condiciones.
3: Y los golearon bien, cabrón.
1: No, horrible. Es
0: que luego Pumas te sorprende, ¿no?
1: Como que dice, ya los ilusioné, ahora sí déjales, muestro mi nivel.
0: Sí, no, sí. Como que dicen, mira, ya contraté
3: me ha pasado.
1: Llegamos a la final, con eso los voy a dejar.
0: Ya contraté este jugador de talla mundial denunciado por. ya se va a armar todo, pero no. No sé qué. Como que a Pumas le gusta eso, ¿no?
1: Aparte, una suerte de que llegó Ramsey, le robaron a su perrita
3: y se va. Sí, llegó Dani Alves y se.
2: Dani Alves.
3: Y también pasó
1: pero
3: algo.
1: Pero más bien salió a la luz cuando llegó.
3: También pasó algo con su perrito de Dani Alves y.
1: No, pero ¿cuál?
3: Ah, lo denunció. La que lo denunció.
0: No, y hablando de eso.
2: Bien vetadotes al rato aquí.
0: Hablando de eso, tú tienes que presentar una canción.
1: Vamos a mandar un corte con esta canción.
2: La de la MS.
0: Tiene mucho que ver.
1: Que tiene mucho que ver con el tema que venimos tocando. O sea, Me Rehúso de Danny Ocean.

0: Ay, ese fue Danny Ocean que me regresó, ay,
1: a la feria.
0: Nos regresó a la feria.
2: Sí, no,
1: el tipo que llenó, el tipo que llenó más en esa feria.
0: ¿El tipo que llenó más?
1: No, el tipo. El tipo que llenó más en la feria, en teatro, el Foro de las Estrellas.
0: Sí.
2: No.
1: Esa feria sí.
0: Pues él vino el año pasado.
2: El año pasado, ¿no?
1: No, fue 2 años, ¿no?
0: ¿A poco sí fue?
1: Sí, sí.
2: Sí, yo no, sí, yo no, pero no sé si siente más. No, no sé.
0: ¿No estaba Maroon 5?
2: Como que te aventuraste mucho.
0: Sí, como que...
1: No, no, en ese... O sea, todavía no existía Maroon 5 para que...
0: ¿Cómo que no era antes?
1: Que no venía, que no venía. O sea, Danny Ocean fue hace 2 años.
2: Sí, fue hace como 3 años.
0: ¿Crees que llenó más que los Black Eyed Peas?
2: No. Sí fue el año de los Black Eyed Peas.
0: No, no, zorro, Checo. ¿Tú crees esa barbaridad?
1: No.
0: Danny Ocean llenó más que los
1: Black Eyed Peas.
0: Dile que
1: sí.
2: No, ya
1: veo. Dile que sí, Checo.
2: Nadie confía en ti.
0: Se anda arrancando los pelitos del lado de que...
1: ¿Quién? ¿Checo?
0: ¿Te aventaste? Sí.
2: Pues mira, ese... Esa canción es una joya.
1: Sí, es una joya.
2: Como un jade, ¿no? Algo así.
0: Sí.
2: Sí, podría ser.
0: Un jade moderno.
2: Jade moderno, que un beso. Un beso a jade. ¿No?
0: Un beso.
2: Dilo, dilo.
0: Sí, un beso.
2: Ven, nada más con eso.
0: Ah, sí, con
2: eso. Lo que se me permitió decir. Pero bueno, ahora sí pasamos porque creo que no subimos de nivel ni de expansión a la Liga MX.
3: Sí, no.
0: Pero a ver, la Liga MX
1: es lo mismo,
0: ¿no?
2: Ya está en jornada 2.
0: Se terminó, vamos a decir los resultados rápido y ahorita impresión.
2: Sí, y que ya al parecer ya se va a detener, ¿no? Ya casi. ¿Cuándo se van a
3: detener? No, no se detiene.
0: Sí,
3: a una semana. Con 3 jornadas se detiene una semana. En esa semana van a jugar como 1000 partidos todos los equipos.
2: Ok.
0: Y ya los que se van eliminando empiezan a jugar.
3: Sí, o sea, se sigue la Liga.
0: Sí, no es
2: madre. Qué cosa, pero bueno.
1: Y viene Rafita Márquez a jugar en Estados Unidos.
0: Qué desastre también eso, ¿eh?
2: Qué desastre todo.
1: Si sí llega el Mundial 2030.
0: Sí llega, pero ¿estás de acuerdo? Uniste a la
1: selección
0: de nuevo con la selección y al primer intento que tienes ya lo rompes para irte de nuevo a Estados Unidos.
2: Es que yo creo que no depende de él tampoco.
3: Es un contra.
1: No, pues es que
3: pero tienen que jugar 5 partidos.
0: Ahora resulta que vale la palabra el mexicano.
2: No,
3: pero vale el dinero.
0: Sí, ah, eso sí
3: don,
0: vale.
3: Don
0: eso sí
3: dinero,
1: vale. Dinero,
2: vale, vale la firma, hermano, también.
1: Papá Richie.
2: Pero bueno, los resultados.
0: Cruz Azul vence 2-1 a Puebla. Toluca pierde ante los Pumas 2-1. Tijuana, tristemente, vence al León.
1: Con golecito de
0: Morita. Morita Prime, por eso no me dolió tanto.
2: Vergüenza León, ¿eh?
0: A ver, déjate, pregunto, ¿vergüenza León?
2: Vergüenza
0: León.
2: Ah,
0: muy bien.
2: Es que le vale.
0: Ah. Atlante empató 1 con el América. Guadalajara le ganó 1-0 a Juárez.
1: Y así no.
0: Tigres empató 2 con San Luis. Santos perdió por la mínima ante Atlas. Necaxa on fire venció 2-1 a Monterrey.
1: Buen juego, ¿no?
0: Y sí. Querétaro, otro batacazo, venció 2-1 a Pachuca.
2: Uh-huh. Sí, digo que podemos empezar hablando por el de Neca porque estuvimos presentes.
1: Ah, sí,
2: estuvimos aquí. Yo te vi por ahí.
0: Un Neca que ahorita está empatado en la tercera posición, ¿eh?
2: Sí, no, que yo te vi por
1: y ahí. Hasta
2: a veces
1: ahí.
2: Cuando te agachas, pues veo mejor. Ahí lo digo, porque tienes que agarrar.
1: Ah, sí, sí, sí.
2: Y yo desde arriba, pues.
1: ¿Sabe qué estaban haciendo?
2: No, es que es buen ángulo. Bueno, sí, aventé una monedilla.
1: Ah, no.
0: Pura monedita de peso.
3: Sí, ya me agaché.
0: ¿Está lloviendo dinero?
2: Pues la verdad, primer tiempo aburrido para mí.
3: Sí.
2: Y ya en el segundo. Ah, no, en el primero es cuando le expulsan.
3: Al minuto 19 se va expulsado colombiano. ¿Dónde está Estefan Medina?
2: Y que de ahí ya. Pues no se pudo hacer nada en el primer tiempo. Se reacomodaron los dos. Digo, estaba Matías Almeida, que yo no quería que le fuera mal porque lo amo con todo mi corazón y todos los chivistas lo amamos.
3: Ya se le ven sus añitos, pero sigue estando de bombero.
2: Sí, sí, no, sí, tiene.
1: Es el último Chivas que tenía personalidad, ¿verdad?
0: Sí. Con Almeida, ¿verdad? No, Milito ahorita va bien.
2: Ah, no, Milito mejor.
3: Sí, no, sí, la de Milito. Sí, sí tiene sí, más personalidad Milito.
0: Hay que reconocer.
1: No, o sea, sí, pero
3: el equipo,
1: sí tiene más personalidad Almeida.
3: No, el de Matías Almeida. Almeida.
0: No, es que Matías Almeida.
2: Creo que son amigos, ¿no?
1: De ahí, sí, de ahí.
3: Pero Chivas tuvo mucha suerte, güey, porque el equipo, en realidad, o sea, ese torneo del título, güey. Sí. Pero andaban barriendo ahí.
2: De hecho, me acuerdo que en Liguilla fue puro empate. Y así llegaron a la final.
3: Puro santanderazo.
2: Digo, no importa.
0: Que todos recordamos la final, esa polémica.
2: Ganadísima de todo.
0: Que si era penal para Tigres,
3: Sí, que Santander les pitó todos los partidos.
0: Sí, sí, sí.
1: Casualmente.
0: No le van a quitar.
1: Después de revisar la jugada.
0: No les importa, es que estamos diciendo.
2: Sí, no, o sea, ¿de qué sirve que digan eso?
0: Ya pasó, no les van a quitar el título, tranquilo.
2: Y yo creo que Monterrey, una plantilla pues que en apariencia es buena, pero.
1: El portero. No,
0: el nombre es bueno, pero desastroso lo de Monterrey,
2: El otro dijiste, no es de.
0: No es de nombres, esto es de hombres.
2: Ah, bien. Y Necaxa, justo logra con... me motivó mucho, pero ¿sí? me dio sentimiento. No, dale. El segundo gol porque acaba de entrar este jugador, ¿no?
1: Buen gol,
3: Valencia.
1: Mala defensa del Monterrey, mira, perdón.
3: Estábamos ahí, todos comentamos, mejor nadota, güey. Y su pinche Pablo, primer balón que
2: primer
3: toca.
2: Balón que, de hecho, que lo por ahí hay una entrevista de nuestra amiga, Paus DLT, que le dice como...
0: ¿Y de qué te dedicas?
2: ¿Qué haces?
0: Exacto.
2: No, nada. No.
0: ¿A vos sí te gusta el fútbol?
2: Le dice como, no, ¿cómo te sientes? Y dice, no, es que yo le pedí a papá Dios, que sabía. Y como con los ojos llorando y así. Estuvo bonito ese momento y pues Necaxa se lleva la victoria.
3: Es un güey que sacaron del agropecuario, güey, neta.
2: Sí,
3: ¿no?
2: Para
1: el cargador del agropecuario. Con mis amigos del agropecuario.
2: Sí, pero Necaxa es bueno haciendo eso, ¿no?
3: Es neta.
0: Dando trabajo.
3: Sí, ahí lo sacan y se lo llevan. Y ve, debuta y gol, güey.
2: Oye, que Necaxa es muy bueno encontrando este tipo de jugadores, sí. Sudamericanos, está que son baratos, los suben.
1: Los hacen, los compran, lo agarra el América y ya más.
2: Y lo hemos dicho, es el Borussia Dortmund de México.
1: Exactamente. Mejor siempre, no lo pudiste haber dicho.
2: Siempre lo compartimos.
0: Sí, sí, ¿no? Sí, concordamos.
2: Sí, tal vez con su presupuesto un poco más bajo.
0: Muchísimo más bajo.
2: Pero con eso así...
3: Y que la gente disfrute a Julián Carranza, güey, porque ya se va.
2: Sí, seguramente.
3: Ya se va Julián Carranza.
0: Sí. O sea,
3: tuvo buen torneo el pasado, se lesionó, pero el momento que jugó estuvo haciendo goles.
2: Sí.
3: Ahora también ya lleva 2 goles en 2 partidos, pues ya se va.
2: Qué luego curioso porque algunos se van y no funcionan fuera de Necaxa.
0: Edson Puch.
2: O como tú, León.
1: ¿Quién es León?
0: El Cambindo.
3: Cambindo.
2: Que se lo roba nada más para echarlo a perder.
1: Exactamente, sí. Sí,
0: de verdad. Pues o sea, está rindiendo.
3: Metió su rachita de 8 goles sí. con el León. O sea,
0: pues sí. Déjalo, es un ardido. O sea,
2: pero tú cuando vas a un equipo, pues es para levantar la copa, ¿no? El goleo.
3: O sea, él cumplió, güey.
0: Pero es muy mal hablando de levantar copas.
3: Si todos los demás.
0: No. ¿Cuándo fue la última vez que viste a tu equipo levantar una copa?
2: ¿Cómo fue la última vez que viste a tu equipo levantar una
0: copa? Antes que tú,
2: ¿no? ¿Tú cuándo?
0: Sí, en pandemia. Y le ganamos la final
3: a Pumas.
0: Así que mira, vamos cerrando el pauto. Oye, Manuel. No te voltees.
1: Al más grande, al más grande.
3: Sí, sí.
1: Al
2: ave.
1: Al ave.
0: A ver, pásate al otro.
2: Oh, Dios.
3: Alamer.
1: Vente, mi Checo, estamos hablando de Pumas y lo están atacando.
2: Con razón empezó.
3: Bájales el volumen, Checo.
0: A ver, sí,
3: empiezan a hablar de Pumas.
2: Pero ya que este segmento es rapidísimo.
0: Dale.
2: ¿Cuáles son sus pronósticos para este nuevo torneo?
0: ¿Torneo o la jornada 3?
2: No, para el torneo yo quiero que me digan.
1: Guadalajara, Puebla.
2: Jornada 3. Para conseguirlos que vuelvan a venir.
0: A ver, dale.
2: Mejor ya que me digan quién va a quedar campeón.
1: Jornada 3.
3: Se va el invicto de Necaxa.
0: A ver, díganos, para ustedes, ¿quién será la excepción? ¿Quién queda campeón y el equipo sorpresa?
1: Sorpresa el Atlante.
0: Ok.
3: No, mames, sí, de plano.
1: Va a ser la sorpresa. No va a ser campeón, okay. No va a ser campeón.
0: Sí, sorpresa.
2: Sorpresa, ¿tú quién dices?
3: Tijuana.
0: Pues es que...
1: O mis cholos de...
2: Yo, Atlas.
0: Nah.
3: El Atlas del bienestar.
0: Necaxa.
2: Pinchó bien, Atlas.
0: Sorpresa, Necaxa.
1: Nah, siempre llega a mitad. Nah, Necaxa
0: es la misma. A ver, te estoy respondiendo yo.
2: ¿Quiere que le den contrato?
1: Sí, sí.
0: No, Necaxa. Ah, ¿sí? Yo digo que Necaxa es sorpresita.
2: ¿Tú qué opinas?
3: Sorpresita, Tijuana con Morita.
1: Yo voy con Tijuana.
2: ¿Y la decepción?
1: Monterrey. El Cruz va 2 invicto.
3: Sí, va de
1: invicto en sus dos.
2: Yo digo remontando. Yo digo Tigres, va muy mal también.
0: Los partidos malos.
3: Pero es equipo chico, güey. O sea, sí. No,
2: es que sabes que yo
3: un equipo chico no puede ser decepción.
2: Ayer viendo la afición de Monterrey aquí, creo que Tigres es equipo grande en Aguascalientes.
0: Nah, traen acarreados.
2: Tiene el doble de afición de lo que
0: parece gobierno. Se los traen.
2: Monterrey
1: más bien viene de Monterrey. Tiene afición. Gente de
2: Rayado, pero me refiero a como a la de Atlante, eran lo mismo.
3: Ah, más o menos. Equipo chico.
0: No hay más gente en la Nissan que en Atlante.
2: Sí, ¿y quién? ¿Qué fue la otra?
0: Para campeón.
2: ¿Quién para campeón?
3: Sí, hija. Puta madre, está.
2: La gente dice que repite Cruz Azul.
1: ¿Mi campeón Cruz Azul?
0: Puede ser. No creo.
2: No, yo tampoco.
1: Es que está de moda el bicampeonato. Pero Tri, pues solo uno.
0: Ahorita me lo voy a arriesgar. Chivitas.
2: Bien. Yo también.
3: ¿Sabes qué?
2: Chivitas.
3: Chivas está para campeón.
0: Bien. Sí, yo lo veo.
1: Tú no digas por qué. Voy con Cruza.
3: No, creo que sí. Vamos.
0: Te ves mal, zorro.
1: No.
2: Chivas que tuvo un partido aburrido, también hay que decirlo. Bueno, no aburrido, me refiero a que batallaron tanto y le ganaron en el último segundo a Juárez.
1: Y mira, ahora ya no les van a quitar los seleccionados para que no llore.
3: Sí,
1: Chivas.
0: Ahora se los va a quitar otro equipo.
1: Sí, exacto.
2: Pero si has visto los partidos, está jugando.
4: como dije,
3: lo que decíamos, la personalidad que le dio Milito, que es mayor a la de Matías Almeida.
0: Yo te lo he dicho, a mí me gusta la de Milito.
2: Muchas gracias.
0: Pero no, así terminamos un programa más de hinchados.
3: O sea, mi mente sota para media hora.
0: Dale sus señas. Dile que desde hace media hora me está diciendo.
4: Dile cómo nos hiciste.
0: Mi nombre es Axel Tejeda, acompañado por Zorrito, Fer, Manuel García y Checo Pacheco, haciendo su magia en los controles. Nos despedimos y los dejamos con más programación de Radio UA. Hasta la próxima.
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5: Exactamente, es la 1:31.
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0: tengan todos ustedes bienvenidos a un programa más de Hoy Filosofía. Como todos los lunesitos, saludándolos, señores. Es de mi agrado aquí estarles saludando. Mi nombre es Berna Quintanal y me pueden encontrar en todas las plataformas de streaming. Pero bueno, disfrutando, señores, disfrutando el día. La verdad es que también por ahí felicidades a todos los que están ahorita en el propedéutico, a todos los que van a iniciar también con nosotros en la máxima casa de estudios, señores, por acá en la Universidad Autónoma de Aguascalientes. La verdad es que muchísimas felicidades, sí, pero pues también estamos deseándoles suerte a todos los que van a presentar por ahí extraordinarios. Pues muchísima suerte, hay que estudiarle, porque recuerden, señores, que si se están en su carrera, en la carrera que a ustedes les gusta, pues yo creo que hay que aprovechar lo que nosotros aprendemos, también recordando que pues de alguna manera no es tanto la finalidad sino el proceso. Disfruten el proceso, porque en el proceso es cuando aprendemos lo que vamos a hacer para toda nuestra vida, lo que nos vamos a dedicar para toda nuestra vida. Pero bueno, señores, vámonos pues comenzando con Rage Against the Machine, una de las de mis bandas favoritas, para que nos vamos tan lejos, y por ahí la recomendación de la semana. Y pues mi nombre es Berna Quintanar, pero lo vuelvo a recordar para que también por ahí se suscriban en todas mis páginas, señores, y también recordando que también estamos apoyando a la cultura local. Por ahí, si tienen algún grupo, alguna banda local, sí, que también tengan por ahí algún sencillo, mándenoslos para que también salga con nosotros. Pero bueno, vamos con uno de los super profesores del departamento de filosofía, que me es grato presentarles, señores. Vamos con el super profesor doctor en filosofía, Víctor Hugo Salazar. Vámonos.
1: ¿Qué tal? Muy buenas tardes. Pues gracias a esta introducción al programa que hace nuestro compañero y amigo, el maestro Bernardo Quintanar. Y bueno, pues agradecer siempre también la amabilidad que muestran aquí en cabina Rafa Polo y el personal de Radio UAA. Pues mi nombre, como ya lo comentó Bernardo, es Víctor Hugo Salazar Ortiz, profesor investigador del Departamento de Filosofía en el área de ética, y específicamente me he enfocado yo desde hace ya algún tiempo, como algunas personas que sintonizan esta estación, que tenemos el gusto de compartir por aquí algún espacio en la universidad, pues saben que me he dedicado a estos temas del medio ambiente. Y bueno, dentro de la investigación que estoy desarrollando en estos momentos, hay un tema en particular que me ha llamado la atención. Bueno, hay unos temas ahí interrelacionados que me han llamado mucho la atención, y que de hecho este día tengo que terminar un capítulo del libro que está previsto para que se presente próximamente en un congreso que va a haber en la ciudad de Cali, Colombia, que está relacionado con temas de ciencia, ética y educación. Y bueno, pues tendremos, esperemos, la oportunidad de estar por aquellas tierras en los primeros días del mes de octubre. Bueno, y este tema en particular es el de, se llama, puede parecer un poco extraño el nombre, es salubrismo ambiental. Entonces, bueno, explico. Este tema está relacionado tanto con la ética ambiental como con el derecho, y tal vez con la bioética también. Pero yo lo estoy enfocando desde la cuestión número uno del derecho ambiental, ya que desde mi punto de vista, el derecho ambiental sigue siendo una cuestión, una reflexión y un tema de carácter antropocéntrico, porque muchas de las leyes y la aplicación de las mismas tienen básicamente como objetivo promover el bienestar y la salud humana. Por eso se habla de salubrismo ambiental. El derecho sigue siendo como esta reglamentación para que todas aquellas acciones que se realicen en el medio ambiente no dañen a las personas. La pregunta es, entonces, ¿dónde queda el derecho ambiental? ¿No? Y hay una discusión ahí muy seria en que si la naturaleza y sus habitantes, es decir, animales, vegetales, ríos, lagos, mares, pueden tener derechos. Y bueno, ahí es importante enfatizar que desde el punto de vista de la ética, en el origen de esta subdisciplina se reflexionó sobre la cuestión de, uno, la visión antropocéntrica, es decir, pensar que la naturaleza está hecha única y exclusivamente para el beneficio humano, y pues por eso manga ancha o algo así, para que entonces pues no hubiera ninguna restricción respecto a lo que se le hacía a la naturaleza. Ya he comentado en otros programas y bueno también en algunos escritos cómo es que surge esta preocupación social y posteriormente disciplinar y científica por la protección del medio ambiente. Hago una breve referencia. En la década de 1970, antes de la década de 1970, no había formalmente un cuidado ético, moral, legal, incluso me atrevería a decir científico, de la naturaleza. Entonces, viendo toda la situación y toda la problemática que había en el mundo relacionado con la contaminación, con la deforestación, con este abuso de los espacios naturales, un grupo de estudiantes, la universidad, no quiero echar mentiras, pero un grupo de estudiantes universitarios se juntaron por ahí con un senador de Wisconsin para hacer una marcha que en principio ellos consideraban pues ahí como en la escuela, hacer una protesta, hacer una manifestación, pero debido a que pues tuvo mucha aceptación, se hizo una marcha en la ciudad de Nueva York el 22 de abril de 1970, en la que exigían a las autoridades pues tomaran cartas en el asunto sobre el tema ambiental. Y tuvo sus implicaciones importantes, ya que para diciembre de ese mismo año se crea la primera agencia de protección ambiental en Estados Unidos y posteriormente se replica en el mundo. Y ya para 1972 es la primera cumbre mundial del planeta y entonces empieza a ver por el lado de la política y del derecho pues una serie de constituciones, una serie de reglamentos, y junto con ello también se empiezan a crear en diversas partes del mundo pues las procuradurías ambientales, las secretarías ambientales. Entonces, esto es interesante porque no deja de ser la influencia estudiantil en el ámbito universitario, no dejó de marcar estas cuestiones. Digo, antes había habido el movimiento del 68, en el que pues los estudiantes también exigían sus derechos universitarios y buenos trabajos, o que hubiera trabajos al momento de que egresaran, en fin, etcétera, ¿no? Entonces había toda esta efervescencia estudiantil que pues lamentablemente con el paso de los años pues se ha ido perdiendo, y que vemos que pues la participación estudiantil en los problemas sociales pues ha Sí, no podía tampoco decir que desaparecido, ¿verdad? Porque pues ahí está el movimiento de Ayotzinapa y cosas de esta naturaleza que también, como sabemos, pues los gobiernos aplacan, no de una manera pacífica, sino haciendo el uso de la violencia. Bueno, pero entonces todos estos movimientos sociales y estudiantiles pues terminan siendo aplacados. Bueno, pues no fue el caso, no fue el caso de esta marcha en la que esta solicitud pues tuvo pues un gran éxito, diría yo, ¿no? Y entonces, bueno, todos estos movimientos sociales, todos estos movimientos políticos, todas estas cuestiones jurídicas, pues ahí tienen como un punto de partida. Y la filosofía pues no es tampoco la excepción, ¿verdad? Comienza también el gremio filosófico a reflexionar sobre la conducta moral ambiental de las personas, ¿no? En el sentido de, como ya lo decía, creo que es fácil hasta cierto punto entender la palabra amoral, es decir, previo a estas cuestiones sociales, estudiantiles y demás, pues la conducta ambiental humana era amoral. No había realmente una restricción de carácter humano para lo que se le hacía a la naturaleza. Y bueno, entonces se consideró importante pues justificar por qué la naturaleza merecía esta consideración moral, es decir, hacer una reflexión sobre cómo los seres humanos nos relacionábamos y nos deberíamos relacionar con la naturaleza. Y bueno, se habló mucho acerca, se discutió de que la naturaleza posee unos valores intrínsecos. ¿Qué significa valores intrínsecos? Es decir, unos valores que independientemente de que los seres humanos los conozcamos los identifiquemos, reconozcamos, ahí están, ¿no? Esto frente a la valorización instrumental o extrínseca que se venía dando pues desde mucho tiempo atrás. Vamos a hacer una pausa musical y continuamos con ese tema.
0: Pues bueno, recordando también, señores, que por acá tenemos lo que es apoyo a la cultura local, así que vámonos con una de las chicas de aquí de Aguascalientes, que la verdad es que

0: señores, con nosotros para que por ahí le regalen un like, señores, ahí a todas sus páginas. Cintia Morado, sí, que por ahí tiene muchísimos sencillos también en todas las plataformas de streaming. Pero bueno, regresemos, señores, con el super doctor, profesor del Departamento de Filosofía de ya de muchísimos años, Víctor Hugo Salazar. Vámonos.
1: Bueno, pues continuamos entonces con este tema que les estoy compartiendo el día de hoy respecto a la visión salubrista ambiental, en la que solo parece que las leyes se preocupan por la salud de las personas y no en un sentido amplio, o sea, en términos de derecho ambiental. El derecho ambiental tal parece que aplica exclusivamente para el beneficio y la protección de los seres humanos, y no así protege la naturaleza en tanto su valor intrínseco. Entonces, esto pues ha permitido a lo largo de pues de esta de esta quinquena son 15, ¿no? Bueno, de estos 50 años aproximadamente en los que las leyes y la reflexión ambiental en todos sus campos se surge y se origina, pues hay quienes estamos preocupados porque, pues, aunque ciertamente el derecho ambiental y esta conciencia ambiental ha puesto freno al deterioro, al uso y abuso de la naturaleza, la preocupación sigue estando enfocada en lo humano. Por supuesto que habrá personas que ahorita me estarán escuchando y me dicen, pues, ¿cuál protección de la naturaleza si vemos simplemente en nuestro país que se autorizan extracciones para la minería, se están instalando por ahí plantas para la elaboración de productos químicos, se ha autorizado que barcos turísticos entren a zonas donde pues eres un hábitat exclusivo de las ballenas, concretamente la ballena azul, el mamífero más grande que ha existido en la historia, incluso más que los dinosaurios. En fin, sí, efectivamente yo les podría decir, sí, qué triste y qué lamentable que, pues, a pesar de estos daños que son claros en contra de la naturaleza, tal parece que el factor importante para que se ejecute como tal esta protección, pues tiene que hacerse en favor de la especie humana, no tanto en favor de los animales, de los vegetales, de áreas específicas. O sea, hay que justificar por qué esas zonas, por qué esas especies son importantes para el ser humano, y no por qué son importantes en sí mismas su existencia, su continuidad, su protección. Y bueno, sirva de ejemplo el artículo 4 de la Constitución Mexicana de los Estados Unidos, que dice lo siguiente: toda persona tiene derecho a un medio ambiente sano para su desarrollo y bienestar. El Estado garantizará el respeto a este derecho. El daño y deterioro ambiental generará responsabilidad para quien lo provoque en términos de lo dispuesto por la ley. Y bueno, también hay un apartado que dice que queda prohibido el maltrato a los animales, y el Estado mexicano debe garantizar la protección, el trato adecuado, la conservación y el cuidado de los animales en los términos que señalen las leyes respectivas. Y es por ello que actualmente hay mucho énfasis en eliminar todos estos espectáculos en los que se usan animales, ¿no? Como sabemos, en nuestro país, bueno, ya está prohibido el uso de animales en los circos. Por ahí ya algunos estados han promovido que se elimine los espectáculos taurinos y, bueno, de otro tipo. Aquí, pues, nuestro estado, lamentablemente, para estas propuestas ético-jurídicas, pues estamos muy lejos de que se cumplan por ciertos artilugios que protegen estas prácticas, como las costumbres culturales y una afición ahí que se aferra a hacer un cambio, ¿verdad? Entonces, bueno, ahí es donde, pues, precisamente vemos estas contradicciones entre lo que las leyes dicen y cómo se aplica, ¿no? Porque si vamos a ser mucho más estrictos todavía con esto, pues la misma Constitución estaría avalando que todo este negocio que se hace con animales en el ámbito, por ejemplo, de la alimentación, pues también por el bien de todas esas especies, obvio, debería desaparecer, ¿verdad? Entonces, también en este artículo cuarto se habla de que toda persona tiene derecho al acceso, disposición y saneamiento de agua para consumo personal y doméstico en forma suficiente, salubre, aceptable y asequible. Y el Estado garantizará este derecho y la ley definirá las bases, apoyos y modalidades para el acceso y uso y equilibrio sustentable de los recursos hídricos, estableciendo la participación de la Federación, las entidades federativas y los municipios, así como la participación de la ciudadanía para la consecuencia de dichos fines. Y volveríamos a lo mismo, ¿no? Sí, está bien, hay que darle a la población, pues, esta agua que es vital, ¿no? Para la subsistencia. Pero en más de alguna ocasión, a lo largo, no de la historia voy a hablar, sino a lo largo de estos años en los que estas leyes han aparecido, pues el acaparamiento de el agua por parte de la especie humana, pues ha ido en contra de el beneficio que pudieran tener otras especies vegetales y animales en la naturaleza, ¿no? Incluso, pues, algunas represas que se han hecho, pues se han llevado consigo las comunidades, han quedado no las personas, sino sus casas, sus escuelas, sus iglesias, pues han quedado ahí inundadas. Entonces, bueno, pues es un tema que vale la pena que reflexionemos y que, pues, hagamos esta transición de realmente ir delimitando la visión antropocéntrica para entender que debemos caminar hacia otro tipo de visiones que se llaman biocéntricas o ecocéntricas, y que esto nos permitiría y avalaría para una amplitud de nuestra responsabilidad ética y de una mejor consagración de los derechos ambientales. Muchísimas gracias por su atención y nos vemos en una próxima ocasión. Hasta la vista.
0: Pues muchísimas gracias por estar sintonizándonos. Recuerden que hoy Filosofía todos los lunes a partir de la 1:30 de la tarde. Mi nombre es Berna Quintanar y como siempre es un gusto, un placer estar aquí con todos ustedes. Nos vemos el siguiente lunes, señores. Síganla pasando bonito. Gracias. Buenas tardes.
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1: En este momento, las 12 en punto. 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
4: Hola, hola, ¿qué tal? Muy buenas tardes. Los saludo con muchísimo gusto su amigo y servidor Francisco Javier Vargas desde las instalaciones de Radio Universidad Autónoma de Aguascalientes, aquí en el edificio 14 de Ciudad Universitaria. Hoy lunes, ya el último lunes del mes de julio, ya se nos fue julio prácticamente. Y bueno, pues con ese mismo gusto espero que donde quiera que se encuentre escuchándonos, ya sea en la misma universidad, en el automóvil, oficina o en su hogar, los mandamos un fraternal saludo. Y bueno, para eso también aquí está mi compañera Dulce Sedano.
5: Hola, ¿qué tal, Fran? Buenas tardes, ¿cómo estás?
4: Bien. Y pues bueno, Dulce, muchas gracias por tu tiempo, por venir, porque sé que estás saturada.
5: Sí.
4: Ahorita estás saturada. Y bueno, pues también gracias allá en los controles técnicos a todas las personas de Radio Universidad Autónoma de Aguascalientes. Y bueno, pues el día de hoy traemos dos temas de interés, uno del cual ya habíamos platicado, pero queremos volverles a hacer la invitación, Dulce. ¿Cuál invitación nos traes?
5: Sí, claro, es recuerden la convocatoria, haz que la UAS se escuche. Recordemos que ya habíamos mencionado, es para hacer una porra en donde pues logre ser parte de la imagen y todo este feeling de formar parte de la Universidad Autónoma de Aguascalientes. Pues ahorita ya estamos en parte de la entrega, empiezan las entregas de las propuestas hoy lunes 27 y finalizamos hasta el día 7 de agosto en la Torre Administrativa, piso 9, ahí en difusión. Los que tengan sus propuestas, pues mandarlas, animarse. Los que todavía no terminan, todavía hay mucha oportunidad de poder lograr, hacer alguna propuesta y pues participar, ¿no? Recordándoles los premios: el primer lugar se llevaría 3,500 pesos, el segundo 2,500 y el tercero 1,500.
4: Y bueno, recordarles que el objetivo de esta convocatoria es que la Universidad Autónoma de Aguascalientes tenga su propia porra. Como saben, pues bueno, las universidades, muchas universidades tienen porra. La Universidad Autónoma de Aguascalientes hasta el día de hoy no tiene una. La más famosa de las porras, pues sin duda alguna, pues por ahí la del Politécnico y la de la UNAM.
5: Sí, claro.
4: Que es la de Goya. Es algo así más o menos lo que está buscando la universidad, encontrar una porra. Y bueno, pues la convocatoria sigue abierta. La recepción de los trabajos es desde el día de hoy hasta el día 7 de agosto, piso 9 del edificio académico administrativo, que es el edificio más alto que tiene la universidad, para los que no saben cuál es ese edificio, donde está la rectoría. Y bueno, pues hacerles esa invitación. Y la segunda parte del programa, les queríamos platicar sobre la Feria del Libro de la Universidad Autónoma de Aguascalientes, que ya está a tiro de piedra, está exactamente a 40 días, no me equivoco, 40 días faltan para que sea la Feria del Libro. Y bueno, presumirles varias cosas. La primera, que el programa ya está concluido, lo vamos a publicar esta semana. Sigan por favor las redes de la editorial, que es editorial.uaa, ahí en Facebook, Editorial UAA, en Instagram igual, Editorial UAA. Y bueno, pues ahí van a poder ver el programa ya impreso y disponible para todos ustedes. ¿Qué puntos quiero destacar de esta feria a diferencia de las pasadas? Bueno, pues esta feria es la número 28. Ya 28, la edición número 28 de la Feria del Libro de la Universidad Autónoma de Aguascalientes. que sin temor a equivocarme, pues es la feria más importante del libro en el estado.
5: Sí.
4: Y que quiero aclararles, no nada más es la feria para los universitarios, es una feria abierta a público en general, no nada más para los profesores o la comunidad universitaria, pues, estudiantes. Es una feria que es para toda la sociedad en general. Y como ya les hemos dicho en este programa, y bueno, lo volvemos a repetir, este año nuestro invitado de honor es ASEUC. ASEUC es una asociación de editoriales.

0: También que presenta esta feria, ya tenemos autorización
1: Autorización de...
0: de decirles.
1: Sí.
0: Cuéntanos, Dulce, ¿cuál es la
1: Sí,
0: innovación?
1: bueno, la innovación es que este año pues vamos a tener sede no solamente en las instalaciones de la Autónoma, sino que también vamos a tener un apartado en Altaria. Ahí también nos van a poder encontrar, va a haber también muchos eventos ahí en sede Altaria y pues muchas sorpresas.
0: Sí, así es. La Universidad Autónoma de Aguascalientes preocupada por desdoblar el conocimiento, sacarlo hacia la sociedad, pues ha logrado que la Feria del Libro, por primera vez en las 28, bueno, 27 ocasiones anteriores, no se podía hacer o bien no se había intentado. Esta es la primera vez que la Feria del Libro sale de la Universidad Autónoma de Aguascalientes en búsqueda de la sociedad. Y en Altaria, que es un centro comercial muy concurrido, pues ahí va a estar la Feria del Libro. Para que ustedes se ubiquen más, pues va a estar en la parte de afuera donde está Altaria. Hay una parte techada, que es como digamos un pasillo largo, ¿no? Donde están todas las tiendas. Y luego, paralelo, hay como otro pasillo que es abierto. Ahí hay como dos entradas, justamente, no así las marcas, pero bueno. En una de esas dos entradas, donde si hoy van, creo que todavía el domingo pasado estaban unos balones ahí va a estar
1: Ubicado.
0: ubicado el stand de la Feria del Libro de la Universidad Autónoma de Aguascalientes, que va a tener una peculiaridad y que sí quiero mencionarla. Va a tener la peculiaridad que va a tener un muro que paradójicamente se llama Muro del Acceso Abierto. Entonces, todos los libros que van a estar ahí exhibidos van a estar de manera gratuita.
1: Para su descarga.
0: Ajá, lo van a poder descargar por medio de códigos QR que van a estar ahí. Además de que se van a desarrollar eventos como, pues, primeramente una inauguración de este muro. También se va a desarrollar presentaciones de libros.
1: Sí.
0: Se va a presentar por ahí también
1: Danza.
0: danza
1: Sí.
0: de la Universidad Autónoma de Aguascalientes. Y nos va a acompañar, para los que les gusta la música alternativa y los que no lo conozcan, pues lo pueden googlear o buscarlo en YouTube. Nos va a acompañar Calvox, que es un artista de Guadalajara y que trae una música muy, la verdad, combinada, que suena bastante bien. Tomando en cuenta que Colombia es nuestro invitado de honor, se buscó contratar a Calvox justamente para eso, porque él hace cumbia con acordeón y además es música electrónica al mismo tiempo.
1: Okay.
0: Entonces es como una cumbia electrónica con acordeonazos, así se menciona. Entonces, bueno, pues ahí va a estar. Entonces, bueno, pues esas son las sorpresas o novedades que presenta la feria. La feria se va a desarrollar donde habitualmente se viene desarrollando en los últimos años, que es el centro, ay, se me acaba de ir el nombre del edificio. Es el Centro Universitario de Usos Múltiples.
1: Sí.
0: ¿Sí? Ahí va a ser. Entonces, pues los esperamos justamente a un costado de la rectoría. Ahí va a estar a partir del
1: Del
0: primero de septiembre, no, del 2 de
1: 2 de
0: septiembre, del
1: septiembre.
0: 2 de septiembre. La inauguración es muy temprano, es a las 9 de la mañana, entonces ahí nos estaremos viendo. Dulce ya tiene ahí parte del programa. Dulce, ¿nos puedes platicar las primeras actividades del día miércoles 2 de septiembre?
1: Sí, miren, pues ya como les comentó aquí nuestro compañero Fran, empezamos con la inauguración el día miércoles 2 a las 9:30. Va a haber actividades y fomento a la lectura. Vamos a tener también una conferencia, la cual está titulada, perdón, Narrando el Abrazo, Cuentos para el Alma, por el autor Raúl Lara Quevedo. También vamos a tener como invitado a la Universidad Autónoma de Yucatán. Iba a haber, si mal no recuerdo, también iba a haber algo de música, ¿no? Ese
0: Sí,
1: día.
0: bueno, el día, como mencionas, el día 3, el día miércoles 2, perdón, además de la inauguración, etcétera, etcétera, también se va a presentar la conferencia Narrando el Abrazo Cuentos para el Alma por Raúl Lara de Quevedo. Él viene de la Universidad Autónoma de Yucatán y créanme que es una experiencia

0: buena acudir a los eventos que él tiene, se los recomiendo ampliamente. Ya vino el año pasado, no vino a la feria, vino a otro evento, pero nos quedamos con grata sorpresa. La verdad es que estuvo muy bien ese evento, se los recomiendo que asistan. Es a las 10 de la mañana, de 10 a 11 de la mañana, y bueno, pues estar ahí presentes para ese evento. Va a haber un homenaje musical a Colombia a las 11 de la mañana por el grupo Quetzal. Entonces no se lo pierdan. Y el Zoom, pues el Salón Universitario de Usos Múltiples se llama. No les dije, hace rato dije centro, perdón. Es el Salón Universitario de Usos Múltiples. También va a estar la conferencia de la Red Nacional al Texto. Esta es una conferencia pues de carácter editorial, donde se va a comparar y se va a hablar de los retos y perspectivas que se tiene en la edición universitaria mexicana y colombiana. Pues nos va a acompañar la coordinadora nacional de la Red Nacional al Texto, Laura Figueroa Lizárraga, que además es la editora de la Universidad Autónoma de Baja California, así como Marvin Williams Jaques, que es el secretario técnico de la Red al Texto y el editor de la Universidad Autónoma de Yucatán. Y viene la presidenta de la CEUC, de la Asociación de Universidades Colombianas, Marta Juanita. Van a estar en esa conversación. Y bueno, ya por la tarde, aquí es donde ya se abre la novedad, entra Altaria, las actividades en Altaria, y también simultáneamente va a haber actividades acá en la Universidad Autónoma de Aguascalientes. ¿Nos puedes platicar las actividades de la Universidad Autónoma de Aguascalientes? A partir de la 1 de la tarde está lo de las revistas universitarias, y por ahí también viene la participación de una chica que viene de Colombia en este evento de las revistas. Ella es Lucía Bernal, ella nos acompaña de la Universidad Pedagógica Nacional de Colombia. Y bueno, pues ¿qué más actividades a partir de las 4 de la tarde el día miércoles, Dulce?
1: El día miércoles, ando un poco perdida. Ok, ya. A partir de las 4 de la tarde, aquí mismo en el Zoom de la Universidad Autónoma, vamos a tener presentación del libro Asombro, por la autora Berenice López Romero. Pues acabamos de tener también la convocatoria, ya tenemos ganador. Entonces ahí se estaría presentando el libro que fue el ganador. Tendremos también una... ahí también presentan Kenia Bermejo Mercado, aquí en Autónoma. Y en Altaria, por otra parte, vamos a tener la presentación del libro... Sí, ¿verdad? Oye, sí, me estoy perdiendo.
0: Sí, sí, sí. La presentación de... Bueno, es la inauguración primeramente del muro del acceso abierto, como sí, claro, les decía. Y luego está la presentación del ballet folclórico de la Universidad Autónoma de Aguascalientes. Ese día nada más se va a tener ese evento en Altaria. Las presentaciones comenzarán el día jueves, allá en Altaria.
1: Sí, el jueves.
0: Y bueno, y finalmente el día miércoles, con la inauguración... Se va a transmitir en el Auditorio Pedro de Alba el documental La Casa de Eva Villaseñor. Entonces, bueno, se llama La Casa, así se llama el documental. Lo pueden buscar, ya está ahí en redes sociales, lo pueden buscar. Y bueno, se va a transmitir a las 7 de la noche en el Auditorio Pedro de Alba, el día 2 de septiembre. Y bueno, continuamos con el día jueves, después de la pausa musical que nos vamos a nos manda Rafita. Muchas gracias, Rafita.
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1: Y después de la pausa musical, le recordamos que estamos platicando sobre la feria y donde ya van a tener oportunidad esta semana. Ya se va a publicar el programa de la oficial ya de la Feria del Libro de la Universidad Autónoma de Aguascalientes, que llega a su 28ª edición. Y bueno, pues les decía, la novedad es que se desdobla buscando más acercamiento a la sociedad, apoyándonos con el Centro Comercial Altaria, que amablemente nos va a recibir. Y bueno, pues también mencionarles lo siguiente, que la feria, pues como ya les decíamos, arranca el día 2 de septiembre, concluye el día 6, domingo 6, que justamente, también ya para que se vayan alistando, la feria universitaria arrancará el día sábado 5 de septiembre, y tendrá, bueno, 5 y 6 de septiembre se desarrollará la feria universitaria al mismo tiempo, a la par que la Feria del Libro. Y bueno, pues la verdad es que la universidad se preocupó por traer personas que puedan aportar mucho a la Feria del Libro, autores, libros. También se pensó en los niños pequeños, también va a haber eventos para los niños pequeños. ¿Cuáles son esos eventos?
2: Sí, así es. El jueves a las 10 de la mañana, conmemorando la segunda jornada de activación y fomento a la lectura, y también en celebración del 40 aniversario de la licenciatura de Letras Hispánicas, vamos a contar con un taller para niños a partir de 6 años, de 6 a 12 años, el cual lleva por título Animales y Cuentos Mágicos. ¿De dónde vienen sus nombres? Va a ser impartido por Maritoni Montes González, igual como parte de la red de universidades lectoras, perdón, y esto con el objetivo de pues empezar a fomentar la parte de la lectura, de la imaginación, del trabajo, de poder tener en los niños desde muy pequeños esta iniciativa por estar leyendo, ¿verdad? Enseguida, a las 11 de la mañana, en el Zoom, vamos a tener una presentación del libro, el cual lleva por título Contemos Nuestra Historia, de la Ibero de León. Continuamos a las 12 del día con dos actividades. Una se va a llevar igualmente en el Zoom. Es una presentación del libro, el cual lleva por título Recetario de Cocina de la Zona Semiárida.
1: Dulce, yo quisiera ahondar en uno de los libros que acabas de mencionar y hacerles la invitación a todos, que el día jueves 3 que se presente el libro Contemos Nuestra Historia, a las 11 de la mañana, jueves 3 de septiembre. Ese libro es uno de los libros, yo creo, más importantes que se van a presentar en la Feria del Libro. Habla sobre las madres buscadoras. Entonces, no se lo vayan a perder. Está muy bueno, la verdad, ampliamente recomendable. Y Dulce, ¿qué más tenemos ese jueves por la antes de la tarde?
2: Estábamos con el recetario. A la par, vamos a tener en el UDI, si me ayudas, no sé qué significa eso. Uh-huh. Vamos a tener una conferencia de nuevas formas de lenguajes transmediales aplicadas en revistas científicas, el cual va a estar impartido por Lucía Bernard Cerquera.
1: Sí, es el UDI, es el 3B. Sí, es el 3B. Es el edificio 3B y es, bueno, es una unidad de investigación y no me acuerdo qué más. Okay. Pero es en el 3B y va a ser ese día. Y bueno, ese día también ya por la tarde se van a empezar a desarrollar actividades de presentaciones de libros. Sí. Tanto aquí en la universidad como en Altaria. Y bueno, pues la presentación del libro aquí en la universidad estará a cargo de Mercedes Alvarado, que se llama Para Sobrevivir al Domingo. Y posteriormente se va a presentar otro libro que se llama Vida y Época 1882-1948, volumen 1, 2 y 3 en Altaria. Por ahí, bueno, pues la verdad es que se van a desarrollar varias actividades. Los queríamos invitar a algunas en específico, porque si se las menciono todas, la verdad es que se nos va a ir todo el programa, ya casi se nos va. También vamos a contar con, les decía que va a estar Calvox. Bueno, Calvox se presenta el viernes en Altaria a las 6 de la tarde, si no mal recuerdo. Sí, viernes a la
2: tarde. A las 6.
1: Ajá, en Altaria. Ahí va, pues va a estar en vivo totalmente, va a tocar ahí. Y también mencionarles que vamos a tener una participación especial de la Universidad de Guanajuato, que trae su propio stand. Y entonces, bueno, nos llama mucho la atención que venga esta importante universidad, traiga su acervo bibliográfico y, bueno, editorial, para consulta y también para la venta de los libros de la Universidad de Guanajuato, van a estar aquí. Además de que varias universidades por medio de la red al texto van a participar, como lo es la Universidad de Guadalajara, Universidad de Baja California, entre otras más, no me acuerdo qué otras más, Nuevo León, por ahí, y Colima, si no mal recuerdo. Bueno, va a haber varias universidades que vienen por medio de la red al texto. Entonces, yo creo que es una feria que ofrece mucho. Va a haber presentaciones que indiscutiblemente llaman la atención. A mí, en cuanto vi esta de Cuéntame tu historia, contemos nuestra historia, me llamó la atención porque les digo que es de las madres buscadoras. Entonces, seguramente va a estar muy buena esa presentación del libro. Y también viene otra presentación de un libro que se ha vuelto pues famoso a nivel iberoamericano, que es la de Somos Cumbia. Uh-huh. Ahora viene la segunda parte de ese libro. El año pasado se presentó Somos Cumbia y en esta ocasión se va a presentar Yo Soy la Cumbia, así se llama el libro. Es la segunda parte del libro de Somos Cumbia. Este libro, la peculiaridad que tiene es que se entrevistó a artistas de varios países, México, Colombia, Argentina. Como saben, bueno, la cumbia está presente en toda Latinoamérica. Entonces se agarran de varios países y redactan textos. Entonces, bueno, ese libro pues le ha dado la vuelta a todo el continente. Es de la Universidad Autónoma de Guadalajara. No, perdón, de la Universidad de Guadalajara. Y también pues se ha ido a España, incluso fue premiado en España, y bueno, es un libro muy muy reconocido a nivel latinoamericano. Pues no sé si tengas algún comentario más que agregar.
2: Sí, Rosa, igual nada más para agregar, porque pues hemos tenido en las redes sociales algunos comentarios, preguntas de los concursos de Cubo Rubik, no sé si recordarás por ahí. Esos los vamos a tener el día domingo.
1: El domingo 6.
2: Uh-huh. El día domingo 6 en Altaria, ¿verdad? También esos.
1: No, esos van a ser.
2: ¿Esos van a ser aquí?
1: Uh-huh. Esos van a ser aquí.
2: Sí, entonces el concurso va a estar a partir de las 3 de la tarde. El concurso de cubos Rubik, para los que gusten participar, estar muy al pendiente ahí de las convocatorias y toda la información que pueda darse.
1: O pueden llamar al teléfono 910-7400, extensión. ¿Cuál es tu extensión?
2: 30-212.
1: A la 30-212 para preguntar si se quieren inscribir al concurso de cubos Rubik, que se va a desarrollar el domingo 6 de septiembre. Y bueno, pues sin más, yo creo que eso sería como a grandes rasgos. Les pedimos que para que lo puedan ver, porque tal vez platicado suena como muy complicado.
2: Sí.
1: Pero para que lo puedan ver, el programa completito esta semana sale en Editorial UAA en Facebook, Editorial UAA en Instagram. Y bueno, cualquier duda, pues estamos en el piso 9, ya tienen la extensión de donde estamos. Y bueno, sin más ni más, pues nos despedimos de ustedes. Gracias a usted, sobre todo, querido Radio Escucha, muchas gracias por sintonizar 94.5 de FM. Gracias, Dulce.
2: Gracias a ti por invitarnos nuevamente aquí al programa.
1: Gracias a Rafael Polo en los controles técnicos y bueno, gracias allá al equipo que está en la transmisión en vivo en redes sociales. Y sobre todo, muchísimas gracias a usted. Nos escuchamos el próximo lunes.
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11: Un minuto de poesía. Amor empieza por desasosiego, de Sor Juana Inés de la Cruz. Amor empieza por desasosiego, solicitud, ardores y desvelos. Crece con riesgos, lances y recelos. Susténtase de llantos y ruego. Doctrínanle tibiezas y despego. Conserva el ser entre engañosos velos, hasta que con agravios o con celos, apaga con sus lágrimas su fuego. Su principio, su medio y fin es este, pues ¿por qué al sino sientes el desvío de Celia que otro tiempo bien te quiso? ¿Qué razón hay de que el dolor te cueste? Pues no te engañó, amor, al sino mío, sino que llegó el término preciso. 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

Y así es como damos inicio a una emisión más de Indispensables en esta tardecito de lunes, la última semana de julio, ya se está finalizando el mes y bueno, por supuesto, ojalá tengas esa actitud, ese power para iniciar la semanita con ganas, por supuesto, y pues, sobre todo a los aquellos que están de educación básica en vacaciones todavía, pues aprovechenlo, que hace falta también, ¿por qué no recargar pilas? Y si tienes la oportunidad de irte a la playa, adelante, nada más, eso sí, hay que estar pendientes porque por ahí anda acercándose un huracán, sobre todo entre Mazatlán, Puerto Vallarta, Baja California, creo que también por esa zona, así que bueno, pues ahora hay que estar pendiente de lo que va a provocar. No llegan a Aguascalientes lluvias para esta semanita, probablemente para el fin de semana, pero bueno, rico, ¿no? Para poder disfrutar. Y si estás a la playa, pues con mucha precaución y hacer caso a lo que te indiquen, porque luego uno por querer disfrutar, por ejemplo, si te quieres meter al mar, pero te dicen que no debes y no puedes hacerlo, pues hay que seguir las recomendaciones para evitar accidentes y sobre todo que te arrastre, ¿no? Porque luego ya anda uno ahí revolcándose nada más en el mar, aunque estén las olas pequeñas. Pero bueno, mucha precaución y a disfrutar. A final de cuenta, insisto, ya estamos en la última semana de julio. Estamos exactamente al 27 de julio de ese 2026. Y bueno, pues el día de hoy vamos a iniciar con mucha energía aquí en Indispensables. Mi nombre es Samuel Ornelas y además agradezco el día de hoy al buen Sao, que anda ya puestísimo para apoyarnos en las cuestiones técnicas. Y bueno, pues obviamente te agradezco a ti que ya estés en sintonía de Radio UA 94.5 FM. Oye, antes de comenzar la emisión del día de hoy, quiero mandar un gran saludo, La verdad que cuando te sorprende la vida en momentos específicos, ya sea a través de un mensaje o que te encuentras en la calle a alguien entrañable, a alguien muy cercano, que a pesar de que cada quien vaya en rumbos por el que la vida sí los depara, pero cuando se hace presente o se coincide en algún momento, es una maravilla, es una sensación bastante agradable. Y bueno, el día de hoy le quiero mandar un saludo al buen Chihua, y a toda su familia, por supuesto a sus hermanos, ¿no? A toda la banderola Ugarte, que andan siempre disfrutando de la buena vida. Y pues al Chihua le mando un gran saludo a su familia, a sus pequeñinas, a su pequeño. Y pues simplemente decirles que, pues gracias, ¿no? Por los mensajitos y por siempre mantener la buena vibra, Hace falta disfrutar de la vida y pues se siente bonito cuando uno le llegan ese tipo de mensajes. Así que un gran saludo, por supuesto. Y bueno, pues el día de hoy vamos a iniciar con buena música. Vas a escuchar a Patti Cantú con Jimena Sariñana y además de Zoilo, Nos van a cantar Feliz Breakup, además de la Garfield con Luna de Plata y los Bunkers, La Velocidad de la Luz. Así de rápido iniciamos. Esto es Indispensables.

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1: Ya son las 2 de la tarde con 47 minutos. Estamos transmitiendo completamente en vivo desde el edificio 14 aquí en la Universidad Autónoma de Aguascalientes. Y bueno, para Radio UAA 94.5 FM. Ya escuchaste, si tienes algún mensaje que hacernos llegar, 449-912-1588. Ya que estoy pendiente para dar lectura a lo que quieras compartir. Oye, hablando de compartir, fíjate que quiero pasarte información desde esta Universidad Autónoma de Aguascalientes que pues concluyó con éxito la estadía de estudiantes que participaron en el 31º verano de la investigación científica y tecnológica del Pacífico, se conoce como programa Delfín, que es un esquema interinstitucional que promueve la movilidad académica y el desarrollo de vocaciones científicas mediante la incorporación de jóvenes universitarios a proyectos de investigación. Como parte de las actividades, los 58 estudiantes recibidos por la UAA pues compartieron las experiencias y aprendizajes obtenidos, ¿no?, durante las 7 semanas que trabajaron bajo la guía de algún investigador. Durante este encuentro, el doctor Ángel Eduardo Muñoz Zavala, director general de investigación y posgrado, pues agradeció, por supuesto, a los participantes por haber escogido a esta institución como la institución receptora y también destacó la importancia de estas experiencias para la formación científica y pues los invitó a replicar en sus universidades de origen los conocimientos y habilidades adquiridas junto a los investigadores de esta Universidad Autónoma de Aguascalientes. Una de las participantes fue Frayra Presa Núñez de la Universidad Autónoma de Nayarit, quien pues concluyó su estancia en el área de Medicina y Salud bajo la asesoría del doctor José Luis Quintanar Stefano, que normalmente luego comparte mucho de las investigaciones que realizan y pues, por supuesto, cuando hay oportunidad se suben a través de la página UAA.mx o las compartimos aquí en la estación. Y bueno, el proyecto de investigación se centró en el estudio de los efectos terapéuticos de la hormona del crecimiento y de la hormona liberadora de gonadotropinas en procesos de regeneración del sistema nervioso, y durante la estancia pues trabajó con modelos experimentales que permitieron analizar procesos relacionados con la regeneración de tejidos nerviosos y la recuperación de funciones motoras y sensoriales. Por otro lado, Mauricio Hernández Medina, estudiante también de la Universidad Autónoma de Nayarit, realizó estancia en el área de Ciencias Sociales y Económicas bajo la guía del doctor Rubén Macías Acosta. El proyecto analizó el comportamiento del empleo generado por el sector turístico en la Riviera Nayarit mediante el enfoque del modelo de base exportadora, que es una herramienta utilizada para estudiar la manera en que determinadas actividades económicas impulsan el crecimiento regional. Y bueno, a través de esta investigación, el estudiante exploró cómo el turismo puede funcionar como una actividad exportadora al atraer visitantes que generan consumo e inversión dentro de una región. Y bueno, pues ambos estudiantes coinciden en señalar que el programa Delfín les brindó la oportunidad de ampliar sus horizontes académicos, conocer nuevas formas de trabajo y fortalecer los intereses profesionales y científicos de cada uno. Así que pues enhorabuena, ¿no?, por este tipo de pues actividades que se realizan en cuestión de la investigación científica y tecnológica, pues favorecen, como siempre lo digo, ¿no?, no nada más a los estudiantes, a los docentes o a quienes forman parte de la comunidad universitaria, incluso pues de todas las universidades que participaron, sino a final de cuentas esto va en pro de las necesidades de la sociedad. Así que pues enhorabuena para los que participaron, que estuvieron por acá en la institución, 58 estudiantes de diversas universidades que estuvieron en estancia de investigación en esta UAA a través del programa Delfín. 2 de la tarde con 51 minutos, vamos a nuestro segundo bloque musical. Vas a escuchar al Baby Aventurero, además, bueno, se llama la canción Mi Chica Ideal, además de Camelo con Déjate Llevar y Noa Pino Palo, Muero Por Ti, en esta canción que está en colaboración con Clubs. Así que bueno, disfrutas Indispensables, es el segundo bloque musical.

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5: En este momento, las 3 en punto.
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1: Así es, ya estamos de vuelta, son las 3 de la tarde con 4 minutos y qué buen bloque musical, qué buenas rolas. Normalmente cuando uno anda bajoneado, ¿no? Pues mira, busca así de fácil a, ¿no?, a Pino Palo o a Clubs, maravilla, para ponerte de buenas. Pues Clubs estuvo con nosotros aquí en la universidad el año pasado y puso a la gente en onda y con buena vibra, ¿eh? Así que bueno, pues ahí está, escuchaste, bueno, te digo el bloque completo, a Baby Aventurero con Mi Chica Ideal, además de Camelo con Déjate Llevar, que también es muy buena rola. De ahí nos fuimos a pausa y regresando de la pausa, a Noa Pino Palo con Clubs, Muero Por Ti, que además, bueno, este es un remix que sacó, que se publicó a través de Spotify con la cuenta de Ferras, pero es una maravilla, ¿eh? La verdad es una delicia estarlo escuchando. Oye, antes de continuar con más, nada más quiero recordarte que nos puedes seguir en redes sociales y plataformas digitales. Estamos en Facebook, Instagram, TikTok, YouTube y también en Spotify. Y bueno, pues ahí nos encuentras como Radio UAA 94.5 FM y ahí podrás descubrir, por ejemplo, en algunas redes sociales, pues el contenido de los programas. Normalmente se publica de algunos programas lo que van a presentar para que haciendo invitación, ¿no?, al programa en vivo. Y bueno, también se transmite en Facebook y en YouTube en vivo, algunos de los programas para que lo sigan.

horarios al día, bueno, pues ahí te podrás dar cuenta del programa para que no te pierdas nada de lo que tenemos en esta tu estación universitaria. Vamos con más música, vamos a tres canciones más. Vas a escuchar ahora a Deco con la canción Rómpeme, además de Primavera Club, también un artistazo, un grupazo que te va a encantar. Se llama la canción Puka, y además de Char, también la canción se llama Se Me Da. Son tres canciones que disfrutas en el tercer bloque musical aquí en Indispensables.

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1: Ya son las 3 de la tarde con 20 minutos y bueno, antes de continuar con más, quiero recordarte que nos puedes enviar un mensaje vía WhatsApp 449-912-1588 y bueno, aquí estoy pendiente para dar lectura a lo que quieras compartir. Oye, antes de irnos, quiero platicarte la nota viral que está bastante loco. Digo, ahorita el clima aquí en Aguascalientes está extraño, ¿no? Hace calor normalmente, pero luego de repente llueve y... si nos ponemos así como muy estrictos, frío realmente no hace. Y si nos vamos a la temporada invernal, pues en Aguascalientes realmente no está tan frío, ¿no? Alrededor, ¿qué será lo más bajo que ha llegado? Menos uno, tal vez, menos dos, ¿no? Grados centígrados. No se siente tan pesado, ¿no? El detalle es, si en ese tiempo y no tenemos a lo mejor alguna chamarrita o algo en particular, pues obviamente lo que pasa es que pues no nos da mucho frío, ¿no? Hay un detalle que quiero compartirte el día de hoy. Pues hay un hombre polaco que pues acaba de romper récord mundial en el tiempo de estar en contacto con la nieve, ¿no? Y no me refiero así un conito, ¿no? Digo, aparte, qué rico, qué delicia, ¿no? Un conito con vainilla. Bueno, no. En contacto con la nieve, y de hecho, enterrado en la nieve, pues acaba de romper el récord que duró, ¿cuánto te imaginas? 2 horas, 12 minutos y 12 segundos. O sea, yo creo que cuando, no sé si has tenido la oportunidad de que haya, no sé, así muy frío un lugar, ¿no? Un congelador. Es más, en las tiendas estas de conveniencia que tienen la OXXO, te metes al área de refrigeradores y se siente bastante frío y están alrededor de 4 grados, 3 grados. Ahora, imagínate estar realmente así, la nieve tocándote. Durante 2 horas, 12 minutos y 12 segundos, bueno, pues el récord de Damian Kasprzyk, de 41 años, él es de Polonia, y bueno, logró este desafío donde exigió el contacto total del cuerpo con la nieve durante todo el intento, sin interrupciones ni tampoco protección adicional. O sea, literalmente así como vino al mundo, ¿no? En Cuernavaca, como decimos a veces en mi barrio, se puso en contacto con la nieve y aguantó 2 horas. El detalle es que, pues no es nada más de llegar y ponerte así, ¿no? En la nieve. Se preparó, se entrenó, de hecho, con alguien que ha o que tiene varios récord Guinness, se llama Valerian Romanovski, que pues también es un atleta, ¿no? Que le ayudó en la preparación mental y física para poder aguantar. De hecho, por ejemplo, las pruebas incluían pruebas con hielo, de inmersión total en agua helada, dado que, bueno, pues el primer contacto con la nieve, pues es difícil de poder lograr, ¿no? Y de poder permanecer tanto tiempo. Por ejemplo, está este personaje, ¿no? De 41 años, polaco, pues también tiene el récord por el mayor tiempo en contacto corporal directo con el hielo, nada más, que son 5 horas, 1 minuto y 33 segundos, que lo logró en el 2021. ¿No? Híjole, pues yo, de hecho, nada más de pensar en tomar un hielo, ¿no? Con la mano, tal cual, pues estás ahí aventando y ya no aguantas como uno. Pero estar tanto tiempo, bastante locochón. Y se hizo viral porque, pues, a final de cuentas, ¿quién se anima a hacer el reto de aguantar tanto tiempo en la nieve? Pues yo creo que nada más los que quieren romper récords, ¿no? Así de buena onda, nada más para ser angelitos, ¿no? En la nieve. Pero bien enchamarrados, así contacto directo con el cuerpo, pues la verdad es que no. Así que bueno, pues ahí está lo más viral del día de hoy. A Damian Kasprzyk, de 41 años, de Polonia, que rompe récord mundial de estar enterrado en la nieve durante 2 horas, 12 minutos y 12 segundos. Vaya locura lo que pasa en el mundo. Oye, pues son las 3 de la tarde con 24 minutos, pues ha llegado el momento de despedirnos, ¿eh? Agradecerte que nos hayas acompañado en una emisión más. Invitarte, por supuesto, a que sigas en sintonía de esta tu estación universitaria Radio UAA 94.5 de FM. Y bueno, pues mañana tenemos una cita, 2:30 de la tarde. ¿Con cuánto nos vamos, Rafita Isau? Nos dice que con 2, entonces te voy a dejar con Los Impacientes, se llama Si Pudiera, y Lua, ¿Qué ha sido de ti? Gracias al apoyo al buen Sau, también a Rafa Polo, a ti por acompañarnos. Mi nombre es Samuel Ornelas, y hasta la próxima.

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5: En información universitaria, la UAA concluyó con éxito la estadía de 58 estudiantes que participaron en el 31º Verano de la Investigación Científica y Tecnológica del Pacífico, conocido como Programa Delfín. Durante 7 semanas, jóvenes de diversas universidades desarrollaron proyectos de investigación bajo la guía de académicos de la UAA. El director general de investigación y posgrado, Ángel Eduardo Muñoz Zavala, agradeció a los participantes por elegir a la institución como sede y los invitó a replicar en sus universidades de origen los conocimientos adquiridos. Con esta participación, la UAA fortalece su vocación científica y contribuye en la formación de nuevas generaciones de investigadores. El Instituto Tecnológico de Aguascalientes incorpora una modalidad mixta en 3 programas de ingeniería a partir del próximo ciclo escolar. El director de la institución, José Luis Gil Vázquez, informó que esta opción estará disponible en Ingeniería Industrial, Ingeniería en Sistemas Computacionales e Ingeniería en Gestión Empresarial. El modelo combinará actividades a distancia con sesiones presenciales algunos sábados para prácticas de laboratorio. La estrategia busca facilitar el acceso a la educación superior a personas que trabajan sin sacrificar la formación práctica que requieren las ingenierías ni la calidad académica. Los casos de rickettsiosis, enfermedad transmitida principalmente por la picadura de garrapatas y pulgas, va en aumento en México. De acuerdo con el Sistema Nacional de Vigilancia Epidemiológica, el país pasó de 184 casos acumulados en 2025 a 328 en poco más de 6 meses de 2026, lo que representa un incremento superior al 78%. La enfermedad ha encendido alertas sanitarias por su alta letalidad, especialmente en estados del norte como Chihuahua, Sonora, Baja California, Nuevo León y Coahuila. Los síntomas iniciales incluyen fiebre alta, dolor de cabeza intenso, dolor muscular y manchas en la piel. Autoridades de salud recomiendan atención médica inmediata ante cualquier sospecha. Amazon Leo, filial de Amazon, propuso crear una constelación de hasta 5.105 satélites para ofrecer conectividad de voz, datos, mensajería y servicios de emergencia directamente a teléfonos inteligentes. La red buscaría dar una cobertura en zonas fuera del alcance de las redes móviles terrestres y comenzaría su despliegue en el 2028. La empresa ya presentó la solicitud ante la Comisión Federal de Comunicaciones de los Estados Unidos. Con este proyecto, Amazon ampliaría su presencia en el sector satelital y competiría con compañías como SpaceX, AST, SpaceMobile y Link Global en el mercado de conexión directa de satélite a un dispositivo.
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6: Son las 3:36.
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2: De origen ucraniano y nacionalidad rusa, Sonia Delaunay fue una pintora muy prolífica que también se dedicó con bastante éxito al diseño de vestuario y de escenografía. Junto a su segundo marido, Robert Delaunay, fueron grandes representantes del arte abstracto y creadores del simultaneísmo, principio artístico que busca expresar la conciencia de que múltiples cosas suceden en lugares distintos y al mismo tiempo. Desafortunadamente, como suele suceder, hasta que murió Robert, su esposo, en 1941, no fue reconocida como la gran artista que era.
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2: En este momento, las 4 en punto.
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0: Hola, bienvenidos sean todos a una nueva transmisión del umbral. Espero que estén súper, súper bien. Yo estoy súper emocionada junto con mi compañera Julie. Esperemos, nosotros estamos súper interesadas en mostrarles esta sintonización que tenemos para ustedes. Nosotros vamos a presentar los temas que tienen que ver con el romance, con las rupturas amorosas, con el antiromance, y pues estamos muy, muy entusiasmadas de mostrárselos.
1: Tenemos muchísimos temas para ustedes, pero no olviden que pueden escucharnos todos los lunes a las 4 de la tarde y los martes en repetición a las 5 de la mañana, y también estamos en internet en radio.ua.mx.
0: Recuerden seguirnos en nuestras redes sociales, que pues en todas estamos, bueno, no en todas, estamos en Facebook y en Instagram como Radio UAA. Pueden también marcarnos al número 449, bueno, no marcarnos, enviarnos mensaje.
1: Con sus dudas, con sus sugerencias,
0: sí.
1: Lo que ustedes quieran al 449-912-1588.
0: Vamos a presentarles un tema que creo que muchos se van a sentirse identificados, que creo que podría ser algo que, pues, es el deseo de enamorarse. El deseo de enamorarse es algo que muchos hemos sentido en algún momento de nuestras vidas, porque vemos a la gente ser novia de alguien, o vemos películas, series, y decimos, pues yo quiero un poco de eso también, entonces, ¿por qué a mí no me toca? Y pues queremos presentar este tema, pues justamente aquí, en esta programación, pues, para que se sientan, pues, identificados y puedan desahogarse un poquito.
1: También, o sea, les vamos a enseñar, les vamos a reproducir algunas canciones y vamos a explicarles algunos poemas y una película que tiene que ver con este sentimiento, para que ustedes también, si quieren, enviarnos mensaje y nos digan qué tal les parecen las canciones, si les gustan, cómo las sienten ustedes. Y pues también ustedes cuéntenos, o sea, ese sentimiento de estar enamorado, o sea, ¿por qué lo buscamos? ¿Es algo que nos ha impuesto Disney? ¿O cómo funciona esto?
0: Bueno, lo primero que te vamos a presentar es un poema que fue escrito por mi compañera Ana Karen Veloz. La verdad es una súper buena escritora y espero que lo disfruten.

Inédito Amor, de Ana Karin Veloz Hernández. El amor se pasea frente a mis ojos como si conociera mi nombre. Y yo sigo soñando con el calor de algún hombre. Todos parecen hablar el idioma de las manos entrelazadas, de las despedidas con promesas y de los besos que encuentran refugio en otra piel. Yo apenas descifro el alfabeto del vacío, mientras hago del silencio mi único albedrío. ¡Qué absurda mentira! Que ellos se miren a los ojos y no sientan los malditos abrojos. Pero quiero ser, quiero ir, quiero poder, incluso si nadie va a corresponder. Y si algún día llegas, ojalá no encuentres el corazón que el tiempo doblega.

0: Bueno, ¿y qué les pareció ese poema? A mí me encantó, la verdad, cuando me lo presentó Karen, yo pensaba que, wow, qué increíble. La verdad, ella hemos trabajado juntas, bueno, Julie, Karen, ¿ambas? Yo, en varios proyectos, y ella casi siempre tiene el papel de la escritora, y pues a mí me gusta mucho, y me gusta mucho cómo escribe. Como que tiene una visión muy, muy, muy bonita. Entonces,
1: sabe muy bien proyectar lo que está haciendo, o sea, porque hay personas que a lo mejor hablando, pero ella, o sea, entrega como todo el sentimiento escribiendo, y la verdad es que eso es súper bonito y también pues algo complicado, algo de admirar. Entonces pues también síganla a ella, Ana Karen Veloz Hernández.
0: Sí, pero pues algo que es muy real es este deseo, bueno, siempre...

0: pero una inseguridad, o sea, y como que...
1: Ajá, o sea, creo que la mayoría del tiempo solo nos damos cuenta de lo bueno, o sea, de lo... Pues sí, o sea, literal, de la parte buena de la relación, de estar enamorado, pero también está como ese sentimiento interno de... Pues, o sea, no sé, de sentirte vacío, así por alguien. La verdad es algo también súper feo, o sea, que deberíamos... O sea, se debería de hablar también porque... Pues les digo de que Disney nada más nos enseña la parte bonita de, oh sí, la princesa, tu príncipe, pero también pues querernos, ¿no? O sea, querernos de qué, personalmente.
2: Sí, mira, de hecho precisamente de eso se puede tratar la canción que tú elegiste, ¿no? De Luis Miguel, que es la de Si tú te atreves, que es como, que representa una persona que no encuentra una respuesta de la otra.
1: Sí. Y, o sea, le da... O sea, Luis Miguel en la canción, o sea, literal, se está entregando a ella, así de que... Aquí estoy yo, te estoy esperando a que tú quieras estar, pues, conmigo, ¿no? O sea, que se atreva a estar con él. Entonces, pues, les dejamos la canción, que la escuchen, que la analicen. Y ahorita volvemos y nos cuentan qué tal les pareció.

0: ¿Qué tal, eh? ¿Cómo les pareció esa canción de Luis Miguel? La verdad es que Luis Miguel, aparte de ser el padre de una generación completa, tiene, pues, súper buenas letras. Y, pues, está, pues, ya la escucharon, la verdad, tiene una letra súper profunda. Y les quiero preguntar, si ustedes, ¿en quién pensaron con esa canción? ¿Ustedes pensaron? Yo sé que sí pensaron en esa personita que les gusta. Y, pues, ya, dedíquensela, no tengan miedo de querer.
1: Sí, no, hombre, a mí me encanta Luis Miguel. Bueno, me encanta más que nada por mi mamá. A mi mamá le encanta escuchar Luis Miguel. Ella dice que es mi papá. Y mi papá al lado de que... ¿Qué? Pero sí, a mí me encantó pues la canción cuando la escuché. Y pues no pensé en... Yo no pensé en nadie en particular. Pero sí como que sería lindo que tener a alguien a quien entregarse por completo. Es algo muy, muy bonito. Y pues... Nada, pues eso sería algo genial. No sé si tú pensaste en alguien, Julie.
0: No, la verdad es que no, pero, o sea, siento que cuando estás enamorado, como que toda la música te resuena demasiado, ¿no? Sí. Entonces, si alguien por ahí que nos está escuchando y está enamorado de una persona, díganle, o sea...
1: Sí, y déjenlo en claro de que sí o no.
0: Sí, no me estés haciendo perder mi tiempo.
1: No me tires largos, o sea, yo quiero saber si sí o no, si te gusto, sí.
0: Y ya, tan fácil que es.
1: Ajá. Bueno, la siguiente canción es una que a mí en lo personal me gusta mucho. Bueno, es de Hombres G. Hombres G es muy conocido por baladas románticas, bueno, también por este rock rítmico. Que la verdad entusiasma mucho, como que te hace sentir como este elevo de adrenalina, bueno, o de...
0: Como los sentimientos a flote. O sea, la letra y la melodía expresan completamente al 100% lo que está diciendo la canción.
1: Sí, dan ganas de que ir a cualquier persona y abrazarlo, de que en cuanto lo escuchas dices... ¡Ay!
0: Te amo.
1: Sí, entonces se llama Me Quiero Enamorar, o sea, habla acerca de una persona... que piensa que para dejar sus vicios o para dejar sus defectos tiene que enamorarse o tiene que encontrar a alguien para poder ver lo bonito de la vida. Pero pues la realidad no es tan así, o sea, tiene que... Para encontrar lo bonito de la vida también la puedes encontrar tú solo, no necesitas a alguien para completarte.
0: Ah, porque sí, o sea, también tenemos como esa idea errónea en la que ocupas a alguien más para estar bien, o sea, alguien más te va a complementar, alguien más te va a hacer una mejor persona y no, o sea, debemos de trabajar en nosotros mismos.
1: Sí, bueno, pero ¿ustedes qué piensan? Escúchenla y pues opinen en sus casas o mándenos un mensaje, como ustedes quieran.

0: ¿Qué les pareció? ¿Fue un subidón de serotonina o qué? Bueno, de dopamina, me encantó. Es que me encanta el rock. Me encanta, yo siento que sería una canción perfecta para escucharla de que en el coche, de que estás, de que yo me quiero enamorar. No, sí, pero la verdad siento que esa canción no es, es mucho, porque también es esta idea de que el amor de verdad, que de que el amor verdadero, el amor que no se encuentra entre muchos, es algo que es muy lindo pensar. Porque, pues sí, no tendría gracia encontrar a tu persona ideal cuando estás con alguien que, pues no. Por eso, pues es mejor no desesperar, no adelantar este romance, no adelantar tu noviazgo. Porque no sería bueno en no estar con la persona indicada cuando la persona indicada llegue. ¿O tú qué piensas, Julie?
1: Yo, o sea, en la canción creo que él más bien está hablando como desde afuera. O sea, siento que no está hablando como de una persona en específico, sino, o sea, él dice, o sea, siente que tiene que hacerlo, que es algo que tiene que pasar. O sea, de que me quiero enamorar, quiero compartir mi cama con alguien, quiero estar con alguien. Y creo que, o sea, tenemos ese sentimiento constante de que, ay, ¿qué se sentirá estar con alguien? ¿Qué se sentirá estar enamorado?
0: Y sí, la verdad, yo creo que sería demasiado bonito. Es que, sí, o sea, tú lo ves desde afuera y tú dices, wow, increíble, wow, yo quisiera. Este, pero pues, luego no sabes si es la realidad así o nada más, bueno, es algo que tú te estás inventando.
1: Justo pasa, o sea, que ves a los demás y dices como, ay, qué bonito. Pero ya que tú estás como en ese proceso, dices como, ay, no era tan bonito como yo, me lo hacían ver en las películas. Entonces,
0: me mintió Disney. Ay, seguimos con Disney.
1: Yo, es que Disney, o sea, creo que es la expresión, o sea, la máxima expresión de la palabra del estar enamorado, del romance perfecto. Entonces, hoy no lo vamos a soltar a Disney.
0: Vamos a agarrarlo de las greñas a Disney.
1: Vamos a arrastrar por toda la Universidad Autónoma hasta que nos muestre la realidad del amor. Bueno, no, o sea, creo que, o sea, no ocupamos una realidad. O sea, cada quien tiene como su subtrama, vaya. O sea, unos la pasan bien enamorados, otros no. Y ya, pues tenemos que aprender. A lo mejor y la pasaste mal porque no era la persona indicada, ¿sabes? O sea, a lo mejor ya llegará la persona con la que te sientas como en las películas.
0: Hablando de personas como que sufren durante el romance. Yo, hay una...
1: Yo soy una aferrada en los romances.
0: Parece que el que más sufre es Paulo Londra.
1: Ah, Paulo Londra, sí, la verdad es que sí. Tiene una, pues una gran trayectoria también en la música. Y esta canción en específico que se llama Me Tiene Mal, pues explica prácticamente el estar enamorado y decir como, pámpanos, quiero estar con ella.
0: ¡Ya!
1: ¡Ya!
0: ¡Ven!
1: Y bueno, se las ponemos aquí para que la escuchen y a ver si se sienten como nosotros.

0: bueno, yo elegí esta canción, uno, porque me encanta Pablo Londra, y dos, creo que esta canción explica el estar enamorado, pero de una manera súper pura, o sea, súper bonita, de estar en la friend zone y estar viéndolo así de lejos o viéndolo, esperando tener una, pues una oportunidad con alguien y ese pensamiento constante de, ¿y si qué pasaría si estuviera con ella?
1: Ay, sí.
0: ¿Cómo nos veríamos juntos?
1: Sí, la verdad, creo que todos pasamos por esa etapa de querer a un amigo, de que de enamorarnos de un amigo y decir, no, es que
0: no puedo.
1: No se puede, o sea, porque es que luego se podría volver muy incómodo, se podría volver, o sea, de que si funciona, qué bueno.
0: Qué bueno.
1: Pero, ¿y si no? ¿Qué pasa? No, voy a dejar de hablarle, voy a dejar de estar con él, pero
0: es
1: no
0: como
1: quiero.
0: Un todo o nada,
1: ajá.
0: Una ruleta rusa. O sea, ajá. Funciona o...
1: No funciona.
0: No te vuelve a hablar por el resto de su vida.
1: Sí, ay, a mí también me gusta mucho Pablo Londra. Me hubiera gustado ir a su concierto cuando vino aquí a la feria. O sea, ay,
0: yo no pude ir. Ajá. Pero se veía que estuvo padrísimo.
1: Ajá.
0: Patronato de la feria, solicitamos que traigan a Pablo Londra nuevamente.
1: Pablo Londra regresa, por favor. No saben cuánta gente lloró porque no consiguió su boleto. Entre ellos, ¿quién?
0: Yuri. Natalia y yo. Yo me acuerdo que el día de los QR no alcancé y estábamos aquí en el salón y estaba así berreando y todo así, sí. ¿Qué te pasa? Y yo, es que no alcancé boletos para Pablo Londra.
1: No, luego fue como un campo minado porque por otros salones escuchabas como los gritos de que ¡sí, lo conseguimos! ¿Que sabe qué? Y uno estaba con su... Nos lamentamos.
0: Estaba, sí, presumiendo sus QR.
1: De que siga participando. Y
0: ese día no abrí Instagram. Dije, no,
1: no,
0: a mí nadie me va a presumir su concierto de Pablo Londra.
1: Sí, pero pues sí, nos encanta Pablo Londra.
0: Bueno, nos vamos a un corte y les dejamos una pequeña cancioncita. Y ahorita volvemos.

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25: Entre pensamientos y melodías, nuestro reloj marca las 4:33 minutos.

0: Bueno, ya volvimos. No olviden de que esto es El Umbral y nos pueden escuchar los lunes y los martes en 94.5 FM. Yo soy Juliana Loza y con mi compañera
1: Natalia Palos. ¿Escucharon la última canción que pusimos antes del corte? A mí me encanta. Es de Lovey. Bueno, así se pronuncia.
0: Una difícil pronunciación.
1: Es que, bueno, se escribe Lovey, pero es curioso cómo se pronuncia.
0: Es como British.
1: Es como británico, austriaco, no sé. No me acuerdo bien de dónde es Lovey, pero a mí me encanta. Me encanta como este estilo de jazz y es como para... Pues muy va muy acorde al tema porque Lovey, más que nada toda su discografía, tiene esta idea de para aquellas personas que sueñan con el cuento de hadas, que les encanta, pues ven a un amor imposible o ven a una persona como inalcanzable o el amor en general como algo que les gustaría tener. Y Dreamer siento que es como muy acorde a
0: ¿cómo se dice?
1: Al sentimiento, sí. Es como, déjenme soñar con el romance.
0: Con el amor.
1: No me digan más. No
0: me digas lo malo.
1: Ajá, no me digas lo malo. Dime lo bueno, dime lo bonito. Entonces, pues, espero que les haya gustado. Les voy a leer un poema, que luego les voy a decir quién es el autor. Pero creo que va muy acorde con lo que está... con el tema en general que estamos tomando, que es el deseo de enamorarse. Para aquellos que apenas nos están sintonizando,
0: que se perdieron ahí un poquito.
1: Ajá, es el deseo de enamorarse, el deseo de querer una persona, de tener una persona contigo. Entonces, espero que les guste mi voz leyendo esto. Entonces, ahí les va. Se llama No admito. No admito que se pueda destruir la unión fiel de dos almas. No es amor. El amor que no logra subsistir y se amengua al herirle el desamor. El amor verdadero es tan constante que no hay nada que pueda reducirlo. Es la estrella de toda barca errante, cuya altura se mide, no su brillo. No es juguete del tiempo, aunque los labios y mejillas dobléguense a su suerte. No le alteran el del tiempo los agravios, pues su reino no acaba con la muerte. Y si eso es falso, fuera en mí probado, ni yo he escrito jamás, ni nadie ha amado.
0: ¡Aplausos! Gran interpretación de Natalia Palos. Mm. Bueno, pero cuéntanos de este poema. La verdad es que tiene muchas, como... ¿Cómo se dice? Como...
1: estrofas.
0: Metáforas.
1: Ajá. Sí, podría decir que es muy bonito. Bueno, es de William Shakespeare, que...
0: Un romántico también.
1: Un romántico. No puedes mencionar romance sin decir William Shakespeare. Es que es muy famoso, más que nada por sus obras como Romeo y Julieta, y sus poemas. Y este precisamente trata acerca de... No me gusta la idea... Bueno, yo lo interpreto como decir... No me gusta la idea de que el amor es algo pasajero, es algo que se puede desechar o se puede... quitar con el tiempo, o se puede irse con el tiempo, sino que es algo fuerte, es algo que dura años y años, y es algo que, pues, precisamente es algo que no se puede quitar de ninguna forma. O sea, puede durar siglos si se puede. De hecho, hay una teoría de que William Shakespeare regresó, reencarnó para poder estar con su esposa.
0: Con su amada.
1: Que adivina cómo se llama la esposa.
0: A Julieta.
1: No.
0: De Romeo y Julieta.
1: No, se llamaba Anne Hathaway.
0: Esa teoría está buena.
1: Es Anne Hathaway.
0: Pero justifica tu respuesta.
1: Bueno, dicen que el Anne Hathaway es la esposa de William Shakespeare, y porque su esposo es muy parecido a los retratos que tienen de William Shakespeare. Bueno, pero regresando un poquito al tema, William Shakespeare escribió una obra que se llama La Fierecilla Domada. Y de esa obra derivó una de las películas juveniles más conocidas.
0: Románticas.
1: Románticas más conocidas que creo que, pues,
0: todo el mundo conoce. La verdad es que, bueno, es una obra muy buena. Si no la han visto, tienen que verla. Es como dosvilera también. Y es 10 cosas que odio de ti.
1: Sí, 10 cosas que odio de ti, pues, trata de... Kate,
0: Kat, nuestra protagonista. ¿Nuestra
1: qué? Que es una chava que le encanta, bueno, no le encanta, que es muy rebelde, que es muy, ¿cómo diríamos?
0: Pues es como muy ella, o sea.
1: Muy altanera, o sea, muy fuerte, de una personalidad muy, muy fuerte. Y tiene una hermana que se llama Bianca. Bianca, pues, ella, pues, la suelen percibir como alguien dulce, alguien bonita. Pero la cosa aquí es que Kat no sale con ningún chico. O sea, no quiere saber nada del amor, no quiere saber nada del romance. Ella está muy centrada como en la música, como en... como... ¿qué más?
0: Pues en progresar, en ser una, en convertirse en la persona pues que ella desea ser.
1: Sí.
0: Entonces, para resumirles un poquito, nuestro protagonista,
1: Cameron James.
0: Ah.
1: Bueno, Cameron James es el chico nuevo de la escuela de Kat. Bueno, pero lo importante es que se enamora de su hermana Bianca. Y como no puede salir con Bianca, porque Bianca solo puede salir si Kat sale por una regla de su padre que es muy... muy paranoico, porque es ginecólogo y ve a muchas chavas venir de que, pues, ya en su domingo 7. Entonces dice, no, ustedes no van a tocar a ningún hombre, no van a estar con ningún hombre, que sabe qué. Entonces, pues, les puso la condición de que si Kat salía con hombres, que esta chava que no quiere saber nada del romance, pues...
0: podía salir su hermana.
1: Podía salir su hermana. Entonces, como Cameron sabe de esto... decide armar todo un plan para poder contratar a Patrick, que es interpretado por Heath Ledger, que si les suena es...
0: el Joker.
1: El Joker, pero también en esta... que ahí no sale tan atractivo como en esta película, o sea...
0: Bueno, es que el Joker también es un personaje completamente diferente. Uh-huh. Pero pues en 10 cosas que odio de ti es como... como el niño así como indiferente, músico, uh-huh, misterioso.
1: Sí, tiene también esta personalidad rebelde, pero él lo pone como más divertido, o sea, como más alivianado.
0: Más extrovertido.
1: Uh-huh, más extrovertido. Entonces, van, contratan a Patrick y van con Kat. O sea, para que pueda enamorar a Kat y la siga a todas partes. Y es como, amigo, ¿por qué tienes que seguirla a todas partes para enamorarla? Para empezar.
0: Y pues el plan era que enamorara a la hermana para que el otro chavo, se me olvidó su nombre,
1: Cameron,
0: pudiera salir con la hermana. Pero al final terminan enamorándose de verdad. O sea, uh-huh, ahí hay como una discusión porque ella se da cuenta que había como un trato con el muchacho con el que quería estar su hermana. Uh-huh. Pero pues, sí, el amor ganó.
1: El amor ganó.
0: Sí, una victoria para el amor.
1: La escena más icónica que tienen, creo que es cuando está Heath Ledger, Patrick. Con todo el dinero que ganó estando con ella.
0: Ah, pues, porque le pagaban,
1: o sea,
0: no,
1: le pagaban.
0: No, trabajaba de gratis.
1: Sí, o sea,
0: el visionario.
1: Sí. Él compró a toda la banda escolar para poder cantar la de I Can't Take My Eyes Over You de Frankie Valli. Y es muy bonita esa escena porque está de que en las gradas y ella estaba de que haciendo deportes, ¿verdad?
0: Sí.
1: Y luego empieza
0: sale
1: a escuchar.
0: Sale con las sinfónicas. Se sí. contrató a toda la universidad.
1: Se gastó todo su dinero. Bueno, la mitad, porque la otra mitad la gastó
0: en una guitarra que quería para ella. Pero bueno, les dejamos esta canción. La verdad es que también da como un sentimiento súper bonito. Y ahorita volvemos y platicamos un poquito de ella.
1: ¡Ay! ¡Me manda mi hermano!

0: ¿qué les pareció? Espero que pues, les guste. La verdad, a mí me gusta mucho escuchar esa canción. Es de un año pues muy lejano, 1900.
1: Sí, la verdad es que tenemos un dato interesante. Esta canción salió en 1967.
0: Ajá, y regresó en 1999 para esa película.
1: O sea, tuvo varias como interpretaciones, pero esta película fue como la que le volvió a dar vida.
0: También está en Just Dance.
1: Ay, qué. Y es muy bonita, o sea, la canción es muy bonita, la melodía, todo como que te llega así al corazoncito de pollo.
0: Sí, como que es muy emocionante. También es muy fácil escucharla de que en orquestas, de que escucharla de que en
1: conciertos,
0: orquestas sinfónicas. Ajá. Y demás. Y pues como que uno ya la escucha en todos lados, pero igual como que te gusta.
1: Nunca cansa, o sea, es, ajá, una canción muy bonita, porque hay muchas que de tantas veces que la escuchas es de que ya, por favor, para.
0: Sí. La siguiente canción es de Olivia Rodrigo. Y yo siento que Olivia Rodrigo es como para aquellas personas que están muy molestas con...
1: Sí, es como refleja, como... ¿Qué te había dicho? Como enojo en sus canciones, pero raro. También tiene una manera como de interpretar los sentimientos en la música de una manera muy interesante. Y Stupid Song, pues, es de su nuevo álbum. Pero también representa muy bien esta parte de estar enamorado, de querer... pues mostrar,
0: volver a abrirse.
1: Ajá, abrirse. Y pues escúchela y ahorita volvemos.

0: Bueno, esto fue Stupid Song de Olivia Rodrigo. Y siento que Olivia Rodrigo dejó su corazón en este álbum. O sea, se lo arrancó y lo puso en las letras. Y sobre todo esta me encanta por, pues, el ritmo. O sea, la letra, todo me encanta.
1: Sí, como que no es usual en su ritmo, porque usualmente es como mucho más fuerte. O sea, como muy rockero, o sea, más rockero que popero. Entonces, como que este álbum fue como que se desquitó a lo bastardo, pero...
0: Sacó todo lo que tenía adentro.
1: Sacó todo lo que tenía adentro, pero su ritmo se volvió más suave. O sea, fue un choque.
0: Ajá, porque aparte las canciones, o sea, si escuchan el álbum, son súper diferentes. O sea, todos los demás eran como la misma línea. Uh-huh. Y en esta subió y bajó 14 veces el ritmo de las canciones.
1: Sí, como que dijo, no voy a hacerlo todo igual, voy a hacer lo que sea con que todo el mundo sienta lo que yo siento ahorita. Entonces, pues...
0: Y también, sí. O sea, cualquier canción que Olivia saque, o sea, me reflejo.
1: Ajá, es como nuestra nueva personalidad, o sea.
0: Me aferro a ella.
1: Es increíble. Bueno, a mí la canción que yo elegí para este último momento, es... de What Is Love de Twice, que a mí me encanta mucho Twice, porque pues Twice tiene esta dinámica muy alegre, muy comédica, y también siempre ponen este concepto de siempre poner a las cantantes en una situación como sobrenatural. Tiene una, bueno, aparte de What Is Love, tienen una otra canción que se llama Signal, y ahí es como que tienen superpoderes todas, y es como medio extraño, pero más que nada, volviendo a What Is Love, es famoso por su video musical que hace referencia a un montón de películas que tienen romance. Ajá. Y pues, por ejemplo, La La Land, la de la princesa, no, El Diario de la Princesa, no sé si has visto El Diario de la Princesa, pero también, ¿qué otra? Bueno, hay muchas películas más. Entonces, cuyas referencias yo no entendí, un día vean el video de What Is Love y analícenlas. Pero pues ahí les va la canción y espero que les guste.

0: Bueno, llegamos al final del programa. Esperamos que les haya gustado. La verdad es que es nuestra primera transmisión. No le digan a nadie, es un secreto. Y la verdad estábamos muy nerviosos, pero ahora estamos muy felices de poder tener este espacio aquí con ustedes para pues platicarles poquito de cosas. Yo soy Juliana Loza.
1: Yo soy Natalia Palos. Y esperemos que tengan una muy buena tarde y una muy buena noche. Y
0: sí. No olviden que pueden escucharnos todos los lunes a las 4 de la tarde y los martes en repetición a las 5 a.m. por 94.5
1: FM. Esperemos que la pasen bien y sin más ni menos, nos
0: hasta
1: despedimos.
0: Luego.
1: Adiós.
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2: En este momento, las 5 en punto. 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
7: Mercados. El día de hoy, esta es la información financiera. Al inicio de la semana, los mercados accionarios muestran un tono positivo impulsado por el repunte de las empresas de semiconductores, mientras los inversionistas se preparan para una semana clave de reportes trimestrales de las grandes compañías tecnológicas que podrían definir si la reciente volatilidad persiste o si regresa el impulso alcista. En el frente geopolítico, el petróleo revirtió sus ganancias iniciales y caída alrededor de 1.7% ante las expectativas de que Estados Unidos e Irán retomen las negociaciones moderando las preocupaciones sobre los riesgos de suministro energético. En el mercado de divisas, en la sesión overnight, el tipo de cambio dólar americano versus peso mexicano presentó volatilidad alcista y ahora cotiza en 17.50 pesos por dólar, lo que implica una depreciación del peso en 0.16% respecto al cierre previo, con un avance semanal de 0.14% y una pérdida de 1% respecto al mes previo. Hoy, el peso presenta sesgo alcista, en línea con una menor prima de riesgo geopolítico ante el avance de las negociaciones diplomáticas en el Golfo Pérsico. Los niveles de soporte y resistencia se ubican en 17.31 y 17.63 pesos por dólar respectivamente en el mercado interbancario. Para Finanzas y Negocios, Laura Adriana Saucedo Loera.
8: Muy buenas tardes, como siempre, agradeciendo el favor de su compañía a lo largo de los años. Y hoy, pues aquí, yo me siento de manteles largos, ahorita veremos la opinión de la doctora Leticia Martel. Hace muchos años, cuando inició este programa, uno de los objetivos era promover la carrera y promover la cultura financiera. A lo largo de los años se han hecho infinidad de actividades por parte del Departamento de la Carrera de Administración Financiera, respaldada desde luego por la institución, y se hizo mucho trabajo en escuelas primarias promoviendo la cultura financiera. El día de hoy tenemos unos invitados especiales que creo que nos tienen nerviosas, más que cuando hemos tenido otros personajes ya de más edad. Nos visitan unos niños de preescolar. Tenemos aquí a Zoé Giselle Ruiz Flores. Muy buenas tardes, Giselle, ¿cómo estás?
9: Bien.
8: Ah, qué bueno que nos acompañas. Tenemos a Paula Regina López de Lara. Buenas tardes, Paula, ¿cómo estás?
10: Bien.
8: Muy bien que nos acompañas. Tenemos a Jaime Arturo Neyman Salas. Hola, Jaime, ¿cómo estás?
11: Bien.
8: Y tenemos a Leonel Alejandro Rocha Medina. Hola, Leonel, ¿cómo estás?
12: Bien.
8: Que nos acompañan, ellos son alumnos de preescolar de la Escuela de la Ciudad de Aguascalientes y acaban de pasar una actividad donde de alguna manera contribuimos, realizaron su feria emprendedora y dentro de esta feria emprendedora ellos llevan mucha temática relacionada con finanzas. Cuando decimos por qué finanzas, siempre se habla, debemos de dar herramientas a los niños para su vida diaria y una de estas áreas es precisamente el manejo del dinero. Pues doctora Leti Martel, muy buenas tardes, un gusto.
13: Hola, ¿qué tal, Mireya? Un gusto compartir micrófonos contigo y especialmente con estos niños, porque yo creo que ahorita nos van a dar una lección muy, muy grande, tanto para los universitarios como para nosotros, lo que ellos entienden por lo que es el dinero, cómo saben lo que es el ahorro, cómo si desde pequeños nosotros les enseñamos qué son las finanzas, cómo podemos cambiarlos y hacerles que a su vejez, con tanto que hemos hablado de cuando nos retiramos, puedan tener un retiro digno. Entonces, de verdad, yo creo que más que nosotros enseñarlos, ahorita nos van a dar una excelente clase a nuestros niños.
8: Así es, Leti, yo creo que vamos a tener y vamos a aprender muchísimo, muchísimo de finanzas. Pues nos va a hablar el día de hoy, Zoé Giselle Ruiz, nos va a hablar de la importancia del ahorro. Y quiero que me oriente porque yo soy muy gastadora, a mí me gusta comprar muchos zapatos, muchos vestidos y gasto y gasto. ¿Tú qué opinas, Giselle?
10: Que debes de ahorrar y así puedes comprar más cosas, pero también puedes ahorrar y así comprar más cosas necesitarias.
8: ¿Tú ahorras, Giselle?
10: Sí.
8: ¿Y te compras luego las cosas que tú quieres?
10: Sí.
8: ¿Qué les aconsejarías a los niños? ¿Cómo deben ahorrar?
10: Con mucho tiempo.
8: Con mucho tiempo y juntando de sus domingos, sus alcancías. ¿Tú cómo ahorras?
10: Con mis alcancías.
8: Ah, muy bien. Y vuélvenos a recordar por qué es importante ahorrar.
10: El ahorro es importante para así comprar cosas más caras y puedes usar muchas cosas más.
8: Ah, muy bien. ¿Cómo ves, Leti, lo del ahorro?
13: ¿Con qué dinero ahorras? Platícanos, ¿quién te da el dinero? ¿Tus papás si te dan o son más tus abuelitos los que te dan ese dinero, Zoé?
10: Mis abuelitos.
13: ¿Tus abuelitos? O sea, tus papás no te dan dinero. ¿Y con ese dinero que te dan tus abuelitos no se te antoja irte a comprar unas papas, unos dulces? ¿O todo va directo a tu alcancía, Zoé?
10: Todo va directo a mi alcancía.
13: Muy bien. Oyes, ¿y sabes qué te vas a comprar? ¿Tú qué te quieres comprar? ¿Te quieres ir de vacaciones o qué te quieres comprar? Platícanos.
10: No sé.
13: ¿Todavía no sabes, pero el dinero lo tienes ahorrado?
10: Sí.
13: Muy bien.
8: Pues ya aprendimos de una niña de preescolar la importancia del ahorro. Y ahora nos va a platicar Paula Regina López precisamente de algo exageradamente interesante. Leti, un término que yo no conocía, las divisas, ¿eso qué será?
14: Las divisas es el dinero que usamos en diferentes partes del mundo. Por ejemplo, en México se usan pesos. En Estados Unidos se usan dólares.

0: Los yen son las divisas, y si yo estoy en Japón, una divisa es el peso.
1: Pau, ¿tú tienes pesos ahorrados o de repente los abuelitos también nos dan dólares? ¿Tú qué ahorras? ¿Pesos? Uh-huh. Sí, tienes pesos. ¿Y has viajado a otro país con tus papis o no has viajado, Pau?
2: A Estados Unidos.
1: Y allá en Estados Unidos, acuérdanos qué divisa utilizan tus papás para poder comprar. ¿Cuál era la divisa de Estados Unidos?
2: El dólar.
1: Muy bien, Pau. Oyes, ¿y quién te enseñó eso de las divisas? ¿Quién te explicó eso de las divisas?
2: En financiera.
1: Ah, tu maestra que te enseña finanzas, muy bien. ¿Y tú también ahorras igual que Zoe?
2: Sí.
0: Va a ahorrar en dólares, fíjate, o euros, porque ya está aprendiendo de divisas. Ella va a tener ahorros en pesos, ahorros en dólares, ahorros en euros, porque ya aprendió más.
1: Así es, y fíjate que te doy un secreto, si tú ahorras en otra divisa, como nos acabas de decir, es más difícil que te gastes el dinero. Si tú empiezas a ahorrar y le pones dólares o así, otra divisa, francos, euros, yenes, eso no te lo van a, no te lo vas a gastar, ¿sabes por qué? Porque si vas a la tienda, como le dijeron a la maestra Mireya, esa moneda te tienes que ir a Japón o Estados Unidos a gastártela, entonces ese dinero siempre lo vas a tener en tu alcance hasta que lo necesites.
2: Ok.
0: Y entonces, ¿qué les vas a recomendar a los niños? ¿Que aprendan de divisas?
2: Uh-huh.
0: ¿Y dónde pueden aprender? ¿En qué materia?
2: En financiera.
0: Ah, muy bien. En finanzas aprende el manejo de las divisas. Y ahora tenemos aquí a Jaime Arturo Neyman, que nos va a hablar de algo que yo utilizo muchísimo, muchísimo, la tarjeta de crédito. A ver, Jaime.
3: La tarjeta de crédito es muy peligrosa si no tienes cuidado, porque el dinero que tiene la tarjeta no es tuyo, es el que te prestó el banco. Y si no lo regresas en la fecha de crédito, te va a cobrar más dinero.
0: Y entonces me voy a hacer me voy a ver muy presionada, porque voy a deber lo de la tarjeta más lo que me cobre el banco, porque me va a cobrar, ¿verdad?, por prestarme. Mm. Entonces, ¿debo usar la tarjeta de crédito o no?
3: Sí.
0: Sí la debo de usar, ¿pero cómo?
3: Pero si no le regresas el dinero que tiene la tarjeta en la fecha de crédito.
0: Entonces, tengo que enseñarme a utilizar la tarjeta de crédito porque es útil, porque me da seguridad, porque me sirve para emergencias, pero tengo que saber que ese dinero me lo prestaron.
3: Sí.
0: Y tengo que pagar un interés por lo que me prestaron. Si no pago en fecha, me va a salir carísimo, carísimo. Entonces, ¿tú aconsejarías que todos los niños tuvieran tarjeta de crédito?
3: Sí.
0: ¿Y cómo la deben utilizar?
3: Bien.
0: Bien, muy responsables. La tarjeta de crédito se debe de tener, pero que hay que actuar con responsabilidad, porque ese dinero no es de nosotros.
3: No.
0: ¿Ese quién me lo presta?
3: El banco.
0: Entonces, Leti, pues ya sabes, tú también eres usuaria de tarjeta de crédito.
1: Así es, y fíjate qué gran lección que nos acaba de enseñar Jaime, porque fíjate, muchos adultos creen que ese dinero es algo mágico, porque creen que ese dinero es de ellos, pero realmente nos acabas de decir que es del banco. Y si no pago a tiempo, me van a cobrar más. Más dinero me van a cobrar, entonces es bueno usar la tarjeta de crédito. Tú me acabas de decir que todos la podemos usar, porque si tengo una emergencia, me accidento, puedo pagar con ella, pero tengo que pagar todo lo que compre, ¿verdad? Muy bien, Jaime, no, de verdad que te voy a llevar con mis alumnos de la universidad.
3: Sí.
0: Para que les expliques de la tarjeta. ¿Te gustaría irles a explicar a los jóvenes cómo deben usar la tarjeta?
3: Sí.
0: Porque son irresponsables. Ellos tienen tarjeta, pero a veces son irresponsables porque la usan de más y luego no la quieren pagar. Fíjate que también tenemos a un chico que nos ha reclamado el micrófono y el micrófono todo el rato. Es Leonel Alejandro. A pesar de que le tocó el micrófono mágico, todo el rato nos ha reclamado. Leonel nos va a hablar de la tarjeta de débito. Hola, Leonel.
4: Hola.
0: ¿Qué nos puedes platicar de la tarjeta de débito?
4: La tarjeta de débito no es como una varita mágica. No sirve si no tiene dinero. Tienes que darle dinero al banco para que te sirva la tarjeta.
0: Oh, entonces ese dinero no me lo regale el banco. Es mío. Nomás me lo guarda.
4: Sí.
0: Y luego yo lo uso con la tarjeta.
4: Sí.
0: Yo pensaba que llegaba al cajero y decía, ay, ese cajero es mágico, me da y me

0: da y me da dinero, ¿no es así?
1: No.
0: Oh, ¿qué me puedes decir de la tarjeta de débito? El dinero que hay en la tarjeta es el producto que yo guardo, el producto de mi trabajo, y ahí me lo depositan. Sí. Y luego yo lo puedo ir gastando poco a poco.
1: Sí.
0: ¿Qué me debe de quedar claro? Que no es una varita mágica.
1: No.
0: Que el cajero no nos da dinero.
1: No.
2: Oye, Leonel, te voy a llevar con mis hijos. ¿Sabes por qué? Porque les digo, no tengo dinero para el juguete. No tengo dinero para llevarle a los juegos. Y me dicen, ve a la maquinita, él te va a dar dinero. Tú nada más vas y te da dinero. Les tienes que explicar que no me da dinero si yo no tengo dinero en el banco, ¿verdad?
1: Sí.
2: Si no trabajo y no ahorro, no hay dinero en la maquinita.
1: No.
2: Entonces a sus compañeros ya les van a decir cuando ustedes dicen, mamá, quiero un juguete, mamá, quiero esto, pues la maquinita no nos da dinero, ¿verdad? Porque primero, ¿qué tenemos que hacer los papás?
1: Ahorrar. Y luego se pueden comprar las cosas que quieran.
0: Hoy aprendimos cultura financiera de niños de preescolar que nos están visitando de la escuela de la ciudad de Aguascalientes. ¿Quieren decir algo?
1: Pues esto es lo que aprendimos, fue padre, pero también fue pues amigable.
0: Ah, muy bien.
3: Y aprendimos que gastarse el dinero lo tenemos que devolver.
0: Muy bien. ¿Y qué más aprendieron en finanzas?
1: Que todo lo que dicen no se debe de comprar, solo es una cosa.
3: O si se gastan el dinero de otra persona, tienes que devolver el dinero de la otra persona.
0: De la otra persona, así es, así es. La tarjeta de crédito, muy bien. O que otra persona me preste, le tengo que regresar el dinero, ¿verdad?
1: Sí.
0: Oh, pues sí, acá aprendieron. ¿Qué les parece si le mandan un saludo a sus papás, a sus abuelitos? ¿A quién quieren mandar saludar?
3: A mi prima.
0: Ah, manda saludar a tu prima. Dile, prima, te mando muchos saludos.
1: Yo a toda mi familia.
3: Muchos saludos.
0: Jaime va a saludar a toda su familia.
2: ¿Y tu prima cómo se llama?
3: Sofía.
2: A Sofi le mandan un gran saludo.
1: Hola, familia.
0: Muy bien. Leonel, ¿tú a quién quieres saludar?
3: A mis abuelos.
0: A sus abuelos, para que te den más moneditas iguales.
2: Para la alcancía.
0: Giselle, ¿a quién quieres saludar?
4: A mis tías.
0: A sus tías y a sus abuelos para que le sigan dando mucho dinero. Pues muchas gracias, chicos. Y pedimos a Julio Gutiérrez que nos acompañe. Es su otro compañero, su amigo, ¿verdad? Pero él ya es más grande que ustedes.
1: Está en tercero de secundaria y nosotros estamos en tercero B o en tercero A.
0: ¿De primaria, de prepri?
1: De preescolar.
0: ¿Cuántos años tienen?
1: Cinco.
0: Y ya nos están dando la clase de finanzas. Les damos a ustedes las gracias porque nos acompañaron.
2: Muchas gracias, niñas, de verdad. Sigan aprendiendo.
0: Para cerrar el programa, nos visita también de la Escuela de la Ciudad de Aguascalientes, Julio Gutiérrez Piñera. Julio, muy buenas tardes, un gusto.
5: Buenas tardes, gracias por la oportunidad de estar aquí. Estoy muy emocionado de platicarles y contestarles lo que me vayan a preguntar.
0: Quiero comentarle a la doctora Leti, yo lo escuché, tuve el gusto de que me invitara a la inauguración de la Feria Emprendedora y lo escuché ahí en sus comentarios, en su discurso, y me llamó mucho la atención que hizo la aclaración. Yo soy Julio, soy de tercero de secundaria y tengo 14 años. Acaban de pasar los chicos de preescolar y vamos a platicar de finanzas ahora de un adolescente, no sé si adolescente, si puberto, si joven. Oye, como yo ya soy quinceañera, pues yo ya no sé cómo decirle. Oye, yo ya no sé cómo decirle a él, ¿verdad? Pero tiene 14 años. Y a esta edad, Leti, yo le preguntaría, ¿cuál es el contexto, el entorno en que se desarrolla esta juventud, esta adolescencia?
5: Pues Creo que hay diferentes tipos de entorno. El más común y el que lamentablemente sucede hoy en día es que no tienen así como una meta fija, no saben qué van a estudiar todavía. Entonces ven oportunidades como el alcohol o cosas así para distraerse y lamentablemente recurren a eso una gran mayoría. También hay otros que ya tienen un poco más en la mente de qué quieren estudiar, qué quieren hacer con su vida y están más concentrados. Pero yo creo que algo que falla en común en ambos es que por más que sepas qué quieres estudiar o no, no sabes muchas veces cómo controlar tus finanzas, cómo ahorrar. O a lo mejor el ahorro y la inversión, sí, eso es algo básico que, como pueden ver, no lo enseñan desde kinder. Pero también hacer balances generales, presupuesto, todo lo que viene detrás de solo ahorrar e invertir o saber en qué invertir.
0: ¿Tú estás llevando ahorita qué es, emprendedurismo o finanzas? ¿Qué llevaste, Julio?
5: Vienen las dos. Uh-huh. En finanzas vemos lo que viene siendo presupuesto, balance general, estado de resultados. Y en el proyecto emprendedor es como usted vio en la feria de finanzas, tenemos que organizar un proyecto para esa feria, puede ser servicio o comercio para dar producto. Y yo personalmente me fui por el servicio porque sabía que iba a haber demasiado de comida, porque normalmente es como, comida lo que se va a vender más. Y yo decidí irme por un servicio porque no quiero hacer lo mismo que todos y sabía que iba a hacer lo mismo. Entonces decidí darle un cambio a eso.
0: Yo hace muchos años trabajé en un proyecto emprendedor con una beca que daban para zonas marginadas y la beca la daban el Colegio de la Ciudad de México y tenía que ser grupos de quinto año de primaria. Yo me interesé en el proyecto porque quería ver cómo los niños manejaban la creatividad y la innovación. Ahorita tú dijiste algo, todos se van por lo fácil, por la comida. Sí, correcto. ¿Por qué no se les ocurre cómo desarrollar un software o otro tipo de tecnología? ¿Por qué le cuesta tanto trabajo? ¿O qué, en qué estábamos fallando los maestros o los papás sin querer? Quizá nosotros tampoco sepamos cómo llevarlos a que no nos presenten los proyectos de alimentos, que nos proyecten un software. Fíjate, me llamó la atención, en la feria emprendedora los niños presentaron las divisas, presentaron el celular, porque yo les hacía la broma, y esa manzanita que es, pero ellos visualizaban el celular y presentaron pero no me sé el nombre de las caricaturas, unas caricaturas, pero ellos estaban viendo sin saber qué otra cosa. Y entonces, ¿por qué los jóvenes, por ejemplo, Julio, ya no entran a esa área de innovación y creatividad?
5: Yo creo que si nos vamos en el contexto de la Feria de Finanzas, muchas veces es el miedo a meter la inversión en algo que no sabes si resulte exitoso o no, querer obtener ganancias inmediatas y decir si hubo un resultado, aunque sean mínimas las ganancias. Y yo creo que el miedo a tomar riesgos. O sea, hay muy poca gente que hace esto por miedo a si me va a salir o no me va a salir. Entonces, yo creo que eso es clave. ¿Cómo sí tomar riesgos o no tomar riesgos? Y la necesidad de tener ganancias inmediatas. O hay inclusive algunos alumnos que lo ven nada más como mi calificación. Entonces, por eso no se interesan tanto en hacer un proyecto que siga, sino más bien en nada más acabó el proyecto y ya lo que saqué, calificación.
0: Ya saqué la calificación.
5: Exacto.
0: Fíjate que la gente que sabe de negocios, los grandes empresarios a nivel mundial, siempre hablan de que algo que no les enseñamos es que entiendan que un proyecto puede fracasar y no pasa nada. Buscamos las utilidades inmediatas.
5: Sí. De hecho, me incluyo, hay veces en las que por riesgo a perder eso, mejor no lo hago, aunque podría ganar más. Entonces, de hecho, fue una propuesta que le hice a la doctora Luli para el grado de prepa. En vez de iniciar otro proyecto, porque se maneja lo mismo en secundaria y en prepa, entonces le propuse la idea de mantener un proyecto desde primero hasta tercero de prepa. ¿Y qué tal si de ese proyecto puedes generar o inclusive vivir de eso?
0: Así es.
5: Entonces, ese fue como mi propuesta que le hice a la doctora. Y lo que te digo, muchas veces nos vamos directamente por las ganancias inmediatas en vez de todo el proceso que conlleva. No sé si recuerdes que justamente en mi discurso hice esta frase que hice, la constancia es el camino más cercano al éxito. Uh-huh. Entonces yo creo que eso es lo importante, te vaya bien o mal, ser constante y seguirle dando.
2: tú con tu propuesta que le acabas de hacer a la doctora Luli, de llevarlo desde primero hasta tercero, les va a dar muchísimas enseñanzas. Sin embargo, también en el trayecto pueden fracasar y cambiar y aprender de eso y poner un nuevo negocio.
5: Sí, claro, modificarlo, cambiarlo, ese también es una buena idea, porque no siempre va a salir el proyecto que tú quieres, también le tienes que hacer ajustes. Estoy de acuerdo, es una gran idea.
0: Y fíjate que otra cosa que trató Julio en su discurso y me llamó muchísimo la atención. Yo les decía el día de la inauguración que el dinero es muy peligroso. Siempre decimos, tan malo es tenerlo como no tenerlo. Tenerlo, si no sé qué hacer con él, es peligroso. No tenerlo también es peligroso. Las dos es peligrosas. Y también el no actuar con ética, con valores. El dinero es un hilo muy delgado y nos puede desviar muy fácil.
5: Sí, claro, como dije en mi discurso, lo veo en mis amigos, compañeros, que ya cada vez menos se rigen por valores o ética, sino por lo que creen ellos que está bien, aunque éticamente esté mal. Y eso pasa una y otra vez, y no solo en generaciones como las mías, adolescentes, no, también generaciones adultas. Lamentablemente vivimos en un mundo en el que las personas que gobiernan el mundo no siempre son los que tienen ética y moral, son los que saben cómo tener el poder. Recordemos a, por ejemplo, a Lenin, que supo dar un discurso para manipular a las masas y que logra lo que él quería.
2: Yo creo que los valores también han cambiado. La escala de valores que nosotros tenemos es muy diferente a la de ustedes.
5: Sí, claro, como dices, y no solo creo que sea como dices que van cambiando, sino que algunos van desapareciendo.
2: Exacto.
5: O sea, puntualidad cada vez es más raro verlo, o respeto, luego es llevarse muy pesado. Entonces, sí se están cambiando varias, pero también están desapareciendo y no hay que normalizar esto.
0: Y en el dinero eso es muy preocupante, super, porque es un riesgo.
5: Como dije en mi discurso, las personas pueden tener ética, pueden tener moral, consiguen dinero y poder, se pueden llegar a corromper. Pueden que ya no sean las mismas después de eso. Entonces es importante cómo en el día a día fundamentar esos valores, esa ética que tienes, y para que si llegas a tener dinero y poder, no corromperte, sino seguir teniendo esa moral, esos valores, apoyar a la gente marginada, entre otras cosas.
0: Julio, ¿crees que aprender finanzas como se está manejando, no solo ya en la Escuela de la Ciudad de Aguascalientes, sino en otras instituciones, desde edades tempranas, les sirva?
5: Claro que nos sirve. Porque puedes llegar al mundo real y a lo mejor biología no te sirve, química no te sirve, pero finanzas las vas a utilizar en el día a día, desde pagar el súper hasta pagar impuestos. Son cosas que si no se aprenden desde chico, en el futuro nos van a costar y nos va a costar duro. Entonces sí es muy importante eso que dijiste, ir aprendiendo desde chicos. Y en un futuro este mundo es muy cambiante, tecnología va cambiando mucho, finanzas va cambiando mucho y el pez grande se está comiendo al pez chico. Entonces desde chiquitos hay que aprender cómo ser el pez grande y no ser el pez chico.
0: No, porque sea malo ser pez chico.
5: Sí.
0: Quizá eso decidí, ¿verdad? Quizá eso decidí y así vivo tranquilo, pero bueno, creo que cada quien tiene su estructura. Si nos resumieras qué aprendiste en tu clase de finanzas, ¿cómo nos lo pudieras compactar?
5: Aprender a cómo mantenerse financieramente, o sea, me iría por la respuesta básica, ahorrar e invertir. Pero como ya dije, vimos lo que viene siendo presupuestos, balance general, estado de resultados. Entonces vimos esa área de cómo iniciar un proyecto emprendedor con todo lo necesario, con balance general y estado de resultados, porque un proyecto emprendedor sin eso no existe. No existe y no va a existir nunca. Y también en cuanto a personal, hacer el presupuesto, poder vivir en el día a día del dinero que ganas y cómo saber dividirlo.
0: Julio, pues muchísimas gracias. Le agradecemos a la Escuela de la Ciudad de Aguascalientes y desde luego pues agradecemos a la doctora María de Lourdes Estrada, directora general de la Escuela de la Ciudad de Aguascalientes, que nos apoya con estos chicos. Julio, pues muchas gracias, muy buenas tardes.
5: Gracias a ustedes, de verdad muchas gracias por la invitación, estoy muy feliz de haber estado aquí y pues sería todo.
2: Pues nos vemos muchas y nos gracias. Escuchamos la próxima semana.
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14: 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Son las 5:30.
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18: Bienvenidas y bienvenidos a Zoom Educativo. En este micrófono les habla María y conmigo está Cecilia. ¿Cómo estás?
19: Muy bien, María. Muy contenta de hacer Zoom Educativo una vez más contigo y con todo el público que nos escucha.
18: Bueno, pues hoy comenzamos una serie de programas especiales. Esta serie especial en Zoom Educativo... Bueno, aquí les platico qué fue lo que estuvimos elucubrando Cecilia y yo. Quienes trabajamos en museos sabemos que existen los llamados gabinetes de curiosidades, esos espacios donde se reúnen los objetos extraordinarios para poder ser observados, estudiados y descubrir las historias que había atrás de ellos. De alguna manera, esta serie quiere hacer algo parecido, pero con la educación. Durante las próximas semanas abriremos nuestro propio gabinete de curiosidades educativas. Un espacio radiofónico donde iremos sacando de la vitrina los objetos herramientas y espacios que han acompañado la vida escolar de millones de personas. Algunos siguen presentes, otros de estos objetos han desaparecido y otros se han transformado por completo. A través de anécdotas, datos curiosos, recuerdos y un poco de historia, descubriremos cómo es que estos elementos han influido en la manera en que enseñamos y aprendemos. Porque a veces los objetos cotidianos son también los que tienen historias fascinantes. El día de hoy vamos a empezar con una herramienta básica, sin la cual no podemos concebir la educación. Es más, es un símbolo de educación cuando queremos referirnos a ella. El pizarrón.
19: Sí, María, algo que me encanta de este tema es que solemos pensar que el pizarrón siempre ha existido. Entramos a cualquier salón y ahí está, como si hubiera acompañado a la educación desde el principio de los tiempos. Pero si viajamos miles de años atrás, descubriríamos que durante la mayor parte de la historia de la humanidad, nadie aprendía frente a un pizarrón. Qué curioso, ¿no?
18: O sea, sí, qué extraño.
19: Sí, porque la verdad es que lo vemos y sí pensamos que es un sine qua non, ¿no? De la educación. Por ejemplo, en la antigua Mesopotamia, hace más de 5.000 años, donde surgieron algunas de las primeras escuelas del mundo, los alumnos asistían a las llamadas casas de las tablillas. En lugar de cuadernos, usaban pequeñas tablillas de arcilla húmeda y escribían con un estilete de madera o de hueso. Realmente un estilete era como un palito.
18: Un palito.
19: Tal cual. Y ahí aprendían escritura cuneiforme, matemáticas, administración y leyes. Y lo curioso es que las tablillas se secaban y muchas han sobrevivido hasta nuestros días. De hecho, bueno, pues cuando hacen descubrimientos es lo que encuentran, ¿no? En esos lugares. Y así es como conocemos incluso ejercicios escolares y tareas de estudiantes de hace más de 4.000 años. Entonces imagínate, María, que dentro de 4.000 años alguien encontrara nuestras libretas de primaria o algo así, ¿no? Entonces, pues sí, es una cosa así. De este envergadura. Y luego seguimos, en la antigua Grecia tampoco existía un pizarrón como el que conocemos. La enseñanza se daba principalmente mediante la conversación. Así, tal cual, mediante las pláticas. Los grandes filósofos enseñaban caminando, haciendo preguntas, debatiendo ideas, y los alumnos memorizaban poemas, practicaban la retórica y aprendían escuchando. Más que copiar apuntes, el ejercicio era pensar y dialogar, y para ellos aprender era conversar.
18: De hecho, en este punto, creo que lo que podríamos utilizar como referente del pizarrón, por ejemplo, los matemáticos como Pitágoras, lo que hacían era escribir sobre los pisos de tierra, pero entonces eso pues se iba quedando ya, o sea, iban caminando y se iba borrando.
19: O inclusive borraban, o sea, escribían y luego borraban y luego de nuevo, ¿no? Pero la verdad es que si uno se imagina esos escenarios, tú dices, pues qué gusto, ¿no? O sea, eran como platiquitas, como inclusive tú te imaginas que llevaban el cafecito, ¿no? O algo así, y que iban aprendiendo de esas personas, ¿no? De esos profesores.
18: Pero también imagínate la capacidad de retención que tenían esos estudiantes.
19: Impresionante.
18: Ahorita nos dicen algo y 3 segundos después ya no sabemos qué nos dijeron.
19: Exactamente. Y bueno, luego si volteamos a nuestro continente, encontramos historias igualmente fascinantes. Entre los mayas, por ejemplo, la educación estaba muy ligada a la familia, a los oficios, a la astronomía, al calendario y a la observación de la naturaleza. Los mexicas, por su lado, tenían un sistema educativo tan organizado que prácticamente todos los niños recibían formación. Esto sí era un logro importante para esos años y para esas épocas de la historia. Existían escuelas distintas según el camino que seguirían en la vida. Por ejemplo, unas preparaban para el servicio comunitario y la formación militar, y otras para el sacerdocio, el gobierno y el conocimiento. Luego, si nos vamos a otra latitud, en el mundo andino, los incas transmitían gran parte del conocimiento de manera oral y utilizaban los quipus. Esos eran cordones con nudos que servían para registrar información y administrar un imperio enorme sin una escritura alfabética. Eso la verdad a mí me impacta,
18: sí.
19: Me impresiona, o sea, cómo con un cordón con nudos podías hacer todo un lenguaje educativo.
18: Vas contando una historia.
19: Exacto, es impresionante, ¿no? Cómo la humanidad ha ido evolucionando en sus formas. Y por ejemplo, en Teotihuacán. Aunque no se conservan registros que describan sus escuelas, la complejidad de su arquitectura, su urbanismo y su organización nos hablan de una sociedad donde el conocimiento tenía que transmitirse de generación en generación de una manera muy estructurada, muy ordenada y muy clara, yo pienso, ¿no? Para que realmente se transmitiera de manera nítida.
18: Claro, porque eran imperios así, esto, súper organizados y muy sabios.
19: Exacto. Y bueno, pues entonces, antes de que existiera un pizarrón al frente del salón, ya existían maestros, alumnos, preguntas, ejercicios y muchísimas ganas de aprender. Lo que ha cambiado a lo largo de los siglos no es la necesidad de enseñar, como vemos, sino las herramientas que hemos inventado para hacerlo. Y justamente es ahí donde comienza la historia del protagonista del día de hoy, como nos dijo María, que es el pizarrón.
18: Y es interesante, Cecilia, porque conforme avanzamos, llegamos a la Edad Media y empezamos a encontrarnos con algo que ya nos resulta más familiar. Estas superficies donde se podía escribir, borrar y volver a escribir. No eran todavía los pizarrones que conocemos o que podemos tener en mente. Pero en estos monasterios, escuelas catedralicias y más adelante en las primeras universidades europeas, los maestros recurrían a las tablillas, paneles encerados y otras superficies reutilizables para explicar conceptos, hacer cálculos o mostrar diagramas a sus estudiantes. Pensemos que el conocimiento seguía siendo escaso y costoso. No todos tenían acceso a los manuscritos, así que la enseñanza dependía mucho de escuchar, observar y copiar. Mientras tanto, en los distintos lugares del mundo comenzaba a gestarse algo fascinante. La idea de observar la realidad para comprenderla. Los estudiosos de la naturaleza, la anatomía, la medicina o las matemáticas necesitaban registrar sus observaciones, hacer esquemas, corregir hipótesis y volver a empezar. En cierto sentido, las superficies borrables se convirtieron en aliadas del pensamiento. Porque cuando uno está tratando de entender el mundo, necesita equivocarse, borrar, corregir y volver a escribir. Con el Renacimiento, esta necesidad se volvió más evidente. Pensemos en personajes como Leonardo da Vinci, llenando páginas y páginas de dibujos, cálculos y observaciones. La ciencia comenzaba a mirar el mundo de otra manera y las universidades crecían. Poco a poco aparecieron espacios dedicados al estudio sistemático de la naturaleza, antecedentes de los laboratorios modernos, donde era necesario compartir ideas con grupos cada vez más grandes de estudiantes y aprendices. Después vino la expansión europea hacia América, África y Asia. Con las colonias viajaron también los modelos educativos, las universidades, los colegios religiosos y las formas de enseñanza que buscaban reproducir lo que ocurría en Europa. Las aulas comenzaron a multiplicarse en diferentes continentes y surgió una necesidad cada vez más práctica: ¿cómo enseñar lo mismo a muchos alumnos al mismo tiempo? ¿Cómo mostrar una operación matemática, una palabra o un mapa para que todos lo vieran? La respuesta todavía no es el pizarrón moderno, pero ya estaba tomando forma la idea que lo haría indispensable, una superficie común donde el conocimiento pudiera hacerse visible para todos. Y me parece fascinante pensar que durante siglos la humanidad fue preparando el escenario para este objeto aparentemente tan sencillo y que hoy damos por hecho. Porque el pizarrón no nació únicamente de una innovación tecnológica, nació de una necesidad profundamente humana, compartir ideas, explicar el mundo y aprender juntos.
19: Así es, y aquí es justo donde la historia da un giro enorme. Si hasta ese momento la educación había estado reservada principalmente para ciertos grupos sociales, la Revolución Francesa y poco después la Revolución Industrial cambiaron radicalmente la manera de entender la sociedad. Surge una idea que hoy nos parece muy natural, pero que entonces era revolucionaria. La educación debía llegar a muchas más personas. Los nuevos estados necesitaban ciudadanos capaces de leer, escribir, comprender leyes y participar en la vida pública. Al mismo tiempo, las industrias requerían trabajadores con conocimientos básicos de matemáticas, lectura y organización. Por primera vez en la historia, millones de personas comenzaron a incorporarse a sistemas educativos cada vez más amplios. Y cuando las escuelas empezaron a llenarse de alumnos, apareció una pregunta muy práctica. ¿Cómo enseña un solo maestro a 30, 40 o incluso 50 estudiantes al mismo tiempo?
18: ¿Y sí?
19: Y sigue tan vigente. Y bueno, es entonces cuando el pizarrón se convierte en una auténtica revolución educativa. Lo que hoy parece un objeto sencillo fue en su momento una tecnología extraordinaria. Permitía que todos los alumnos observaran la misma información al mismo tiempo, seguir una explicación colectiva, resolver ejercicios en grupo y compartir una experiencia común de aprendizaje. Algunos historiadores de la educación consideran que el pizarrón fue una de las herramientas más importantes para hacer posible la educación masiva moderna. Y conforme avanzó el siglo XIX, el pizarrón comenzó a crecer. Ya no era una pequeña superficie al frente del aula, sino enormes paneles que ocupaban muros completos. En escuelas normales, bachilleratos y universidades aparecieron sistemas de pizarras móviles que podían deslizarse horizontalmente o subir y bajar mediante contrapesos. Quienes estudiaron física, matemáticas o ingeniería seguramente están recordando esas impresionantes multipizarras donde un profesor podía llenar una superficie completa de ecuaciones y cuando ya no cabía una fórmula más, simplemente bajar otro panel y seguir escribiendo. Aquí yo tengo una persona que es fanática de esa tecnología de los pizarrones. Déjenme les digo, siempre que vamos a un aula que hay una de esas, bueno, de cuenta que vio, no sé, wow.
18: Disneylandia,
19: exactamente. Y pues sí, es que sí es algo muy llamativo, pero aparte algo muy práctico para cualquier profesor, eso, ¿no? Aparte que es divertido. Llenar pizarrones, vamos a crear. Es divertido, la parte está de poder dejar, y es muy interesante dejar como el testimonio y no estar borrando la clase, ¿sí? Sino estar dejando ahí como todo el proceso de la clase, ¿no? Bueno, y de hecho, como les digo, algunas universidades, inclusive aquí en Aguascalientes, todavía conservan estas estructuras. Son casi monumentos a una época en la que el conocimiento se construía a la vista de todos, línea por línea, cálculo por cálculo. Imaginen una clase de matemáticas avanzada antes de las computadoras, tal cual, ¿no? Varias pizarras repletas de símbolos, demostraciones y diagramas ocupando toda una pared. Era casi una coreografía entre el maestro, el GIS y el pensamiento. Y bueno, quizás lo más importante o lo más interesante es que el pizarrón no solo transformó la enseñanza, también cambió la forma de pensar la escuela, porque ayudó a pasar de una educación individual o para pequeños grupos a una educación colectiva, pública y organizada. En cierto sentido, el pizarrón se convirtió en uno de los grandes símbolos de la escuela moderna, esa escuela que nace en el siglo XIX y que de muchas maneras sigue acompañándonos hasta nuestros días.
18: Vamos a hacer una pausa musical. El día de hoy vamos con una canción muy de moda, Shakira y Burna Boy, con Dai Dai.

0: Y volvemos. Y si el siglo XIX convirtió al pizarrón en el gran símbolo de la escuela moderna, el siglo XX lo obligó a transformarse una y otra vez. Porque no solo cambiaron los materiales, también cambió la manera de aprender. Cómo aprenden las personas. Durante buena parte del siglo XX, el pizarrón verde o negro y el GIS siguieron reinando en las aulas de prácticamente todo el mundo. Era la herramienta perfecta para una escuela que, en muchos casos, estaba organizada alrededor de la explicación del maestro al frente del grupo. Pero poco a poco comenzaron a surgir nuevas ideas educativas. Pedagogos como María Montessori, John Dewey o Jean Piaget empezaron a plantear que el aprendizaje no consistía solamente en escuchar y memorizar, sino en experimentar, explorar, colaborar y construir conocimiento de manera activa. Entonces, el pizarrón tuvo que adaptarse. Ya no era únicamente un lugar donde el maestro escribía y los alumnos copiaban. Comenzó a utilizarse para lluvia de ideas, mapas conceptuales, esquemas colectivos, proyectos de equipo y actividades participativas. De alguna manera, el pizarrón pasó de ser una herramienta para transmitir información para convertirse en un espacio compartido para construirla. Hacia las últimas décadas del siglo XX apareció otra gran transformación, el pizarrón blanco y los plumones borrables. Puede parecer un cambio menor, pero representó una mejora importante: menos polvo, mayor limpieza, más colores y una escritura mucho más visible. Muchos de nosotros vivimos justamente esa transición. Fuimos la generación que vio desaparecer poco a poco el GIS y aparecer los plumones de colores. Aunque también sufrimos sus riesgos. El plumón se secaba justo antes de empezar la clase o alguien se confundía por marcador permanente.
1: Y se va a perder el pizarrón.
0: Y cuando aparecía que el pizarrón ya había alcanzado su forma definitiva, llega la revolución digital, justo en las últimas décadas del siglo XX. Comenzaron a aparecer los primeros pizarrones electrónicos e interactivos. Ya no era solamente una superficie para escribir. Podrían conectarse a una computadora, proyectar imágenes, guardar notas, reproducir videos y permitían a los alumnos y docentes interactuar directamente con el contenido. Era la época en que el Internet comenzaba a entrar a las escuelas y el aprendizaje empezaba a combinar textos, imágenes, sonido y video en un mismo espacio. Curiosamente, mientras la pedagogía insistía cada vez más en que los estudiantes participaran activamente en su aprendizaje, la tecnología ofrecía herramientas para hacerlo posible. Y así, el viejo pizarrón que había nacido para que un maestro enseñara a muchos alumnos al mismo tiempo, comenzó a convertirse en una plataforma donde todos podían intervenir, explorar y aprender juntos. Y eso preparó el camino para lo que hoy estamos viviendo. Aulas donde el pizarrón ya no solamente es una superficie, sino una ventana conectada al conocimiento del mundo entero.
1: Y así llegamos al presente, aunque quizá deberíamos decir que llegamos al futuro. Porque si alguien hubiera entrado a un salón de clases de hace 100 años y viera algunas aulas actuales, probablemente pensaría que está observando una película de ciencia ficción, así tal cual. Porque hoy el pizarrón sigue ocupando ese lugar privilegiado al frente del aula, pero ha cambiado profundamente. En muchas escuelas ya no encontramos una superficie para escribir con GIS o plumón, sino pantallas táctiles de gran formato capaces de conectarse a internet, mostrar modelos tridimensionales, reproducir videos, abrir mapas interactivos o enlazarse con los dispositivos de los estudiantes. El pizarrón se ha convertido en muchos sentidos en un centro de operaciones para el aprendizaje. Y bueno, al mismo tiempo, surgieron las plataformas educativas. Lo que antes estaba concentrado en una sola superficie física, ahora puede extenderse más allá del salón. Las tareas, los materiales, las evaluaciones e incluso las discusiones pueden continuar después de que termina la clase. El aprendizaje dejó de estar limitado por las cuatro paredes del aula. Y bueno, también vivimos rodeados de recursos multimedia. Hoy un docente puede explicar el sistema solar mostrando simulaciones, visitar virtualmente museos de otro lado del mundo, observar una célula en tres dimensiones o analizar documentos históricos digitalizados. El pizarrón ya no solamente es un lugar donde aparecen palabras, es una ventana a imágenes, sonidos, experiencias y conocimientos que hace apenas unas décadas eran impensables. Y de verdad que era impensable esto, ¿sí? Es que esto ha sido vertiginoso, o sea, uno, ahora que lo estamos platicando...
0: Son poquitas décadas.
1: Sí, o sea, es que muchas de estas transiciones tal cual nos tocaron o como alumnos o como profesores. Y bueno, por supuesto no podemos hablar del presente sin mencionar a la inteligencia artificial que hizo su aparición hace unos poquititos años. Así como en el siglo XIX el pizarrón ayudó a democratizar la enseñanza para grupos numerosos, hoy la inteligencia artificial plantea una nueva posibilidad, personalizar el aprendizaje. Herramientas capaces de responder preguntas, generar ejercicios, adaptar contenidos o acompañar procesos educativos están comenzando a formar parte de la vida cotidiana de estudiantes y docentes. Pero quizás aquí la pregunta más interesante no es qué tecnología vendrá después. La verdadera pregunta aquí es qué permanece igual. Porque desde aquellas tablillas de arcilla en Mesopotamia, pasando por los filósofos griegos, las universidades medievales, las escuelas de la Revolución Industrial y las aulas digitales de hoy, hay algo que no ha cambiado: el deseo humano de comprender el mundo y compartir ese conocimiento con otros. Por ello, tal vez el pizarrón del futuro ya no tenga marco ni borrador, ni siquiera una superficie física, pero seguirá cumpliendo la misma función que ha tenido durante siglos: ser un espacio donde las ideas se encuentran, se explican, se cuestionan y sobre todo se aprende. Y eso nos lleva a la gran conclusión de este primer gabinete de curiosidades educativas. Más allá de la tecnología, la verdadera innovación siempre ha sido la capacidad humana de enseñar y aprender. Porque los objetos cambian, pero la educación sigue siendo esencialmente una conversación entre generaciones.
0: Así es, justamente ahorita pensaba que casi nadie recuerda qué estaba escrito en un pizarrón un día cualquiera. Pero sí recordamos a las personas que estuvieron frente a él. Recordamos a ese maestro que nos inspiró, a los compañeros con quienes compartimos el salón y esos momentos que terminaron marcando nuestra vida. Es curioso, el pizarrón ha cambiado de forma muchas veces a lo largo de la historia. Pasó de ser una innovación revolucionaria en el siglo XIX a convertirse en una pantalla táctil, una plataforma digital e incluso en una puerta de entrada a la inteligencia artificial. Sin embargo, su función esencial sigue siendo la misma: reunirnos para aprender alrededor de él. Y esa es justamente la idea de esta serie. Abrir un gabinete de curiosidades educativas para mirar con otros ojos esos objetos cotidianos que nos han acompañado en la aventura humana de enseñar y aprender. Hoy ya vimos el cajón del pizarrón. La próxima semana seguiremos explorando nuevas historias, porque todavía quedan muchas curiosidades por descubrir. Muchas gracias por acompañarnos en este episodio de Zoom Educativo. Nos escuchamos en la próxima emisión. Les invitamos a seguirnos en nuestras redes sociales y a escuchar este programa en nuestras plataformas de podcast. Nosotros somos Zoom Educativo. Gracias a Radio UAA, a Waldo y a todo el equipo. Vámonos, Cecilia.
1: Vámonos, María.
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3: En este momento, las 6 en punto.
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